0: toda Latinoamérica. Hace poco yo estaba observando la lucha que hacen nuestros hermanos de Colombia, porque al igual que nosotros también se sienten, se sienten terriblemente
1: Marginados.
0: marginados, desilusionados realmente, porque estas últimas elecciones, tanto en Perú como en
1: Colombia.
0: Colombia, han sido realmente totalmente manipuladas a favor de una de los partidos que se presentaba, ¿no? Y injerencia incluso de Estados Unidos, no solamente en Perú, ¿no? También en Colombia, en Chile y en distintos lugares. Antes eso se daba de una forma muy así sutil, muy soterrada, ¿no? Pero ahora ya abiertamente, ¿no? Entonces es terrible lo que estamos viviendo, ¿no?
1: Sí,
0: Una
1: se han acabado
0: situación
1: los
0: muy, muy
1: complejos
0: difícil, muy compleja.
1: sin complejos. ¿Qué significa para ti, Margot, haber sido la invitada especial de este encuentro cultural en este centro tan importante?
0: Siempre que he tenido la suerte de venir a París, he encontrado un público muy, muy cálido, un público muy querendón, y los espacios donde he tenido la suerte de participar también abiertos totalmente. Y en esta oportunidad tengo la adhesión de muchísimos músicos muy valiosos, peruanos, incluso ecuatorianos, que han venido muy jóvenes acá, han estudiado música acá, trabajan en universidades acá, en Perú han estudiado en el Conservatorio Nacional de Música, que ahora es Universidad de Música. Entonces, en esta oportunidad tengo extraordinarios acompañantes para este encuentro que vamos a tener, pero en oportunidades anteriores igualmente venía con un extraordinario charanguista que era Carl Struy, y también me acompañaba mi amigo y hermano Mohan Sassi, ¿no?
1: Que estuvo con
0: Que
1: nosotros,
0: estuvo con
1: precisamente.
0: nosotros, claro. Entonces, particularmente para mí es gratificante poder en esta ciudad tan importante, la ciudad Luz, poder hacer una difusión de nuestro arte popular, mostrar aquí en París la diversidad cultural que tenemos en Perú, ¿no? Géneros diversos, desde el yarabí, que tiene raíces prehispánicas, el huayno, que es un género que se canta en casi todas las regiones de mi país, la marinera, el vals, el tondero y así una serie de géneros que estamos preparando para el deleite de nuestros hermanos que nos siguen y que siempre están apoyándonos, ¿no? Con su presencia.
1: Margot, cuando subes a un escenario fuera de Perú, imagino que te sientes embajadora de la música andina, como lo eres, pero también de la cultura peruana, ¿no? ¿O no?
0: Sí, definitivamente el estar trayendo a otros espacios nuestra música me da no solamente la satisfacción de compartir con otros hermanos, por ejemplo, en Madrid, en Barcelona he podido compartir con hermanos incluso españoles que hacen música, ¿no? Pero también la responsabilidad de mostrar que esa diversidad cultural de la que tanto nos hablaba el gran Arguedas, pues puede calar, puede tocar la sensibilidad de otros hermanos que no necesariamente sean latinoamericanos, también parisinos, franceses, españoles, alemanes. He estado en Alemania también en estos encuentros. En Karlsruhe, en Stuttgart, en Colonia. Entonces uno encuentra esa adhesión, encuentra esa solidaridad, esa fraternidad con hermanos chilenos, bolivianos, ecuatorianos también, ¿no? Argentinos.
1: ¿Qué podemos aprender de Arguedas, ante estos tiempos un poco aciagos, como decíamos, que está viviendo la comunidad internacional?
0: Te cuento que estuve en la ruta que hizo en este viaje. Tuve la suerte de ir a Zamora, a Sayago, donde José María Arguedas hizo su trabajo para sustentar su doctorado acá, allá en Lima. ¿Y qué es lo que podría contarte, ¿no? La calidez de ese pueblo que recuerda con tanto cariño a José María Arguedas, que le ha puesto una placa que recuerda a José María y celebra en el mes de agosto. Tengo entendido que en Sayago hacen una fiesta donde celebran una fiesta del pueblo,
1: El
0: y
1: homenaje.
0: justamente eso es lo que le motivó a José María Arguedas a hacer su tesis de doctorado, porque las

0: las costumbres, las formas de celebración de Sayago y de esas comunidades que también son campesinas, eran muy similares a las que teníamos en Perú. Entonces, comprobar eso, por ejemplo, pues es una satisfacción muy grande y nos invita a seguir investigando, a seguir leyendo y releyendo a José María Arguedas, porque como él, pese al tiempo que le tocó vivir, si nosotros analizamos críticamente lo que sucede en nuestro país con nuestros pueblos y su cultura, vamos a encontrar cuánta razón tenía José María Arguedas y cuántas lecciones de vida que nos deja. Y leer no solamente a José María Arguedas, ¿no? Leer al Gran Vallejo, leer a José Carlos Mariátegui, que con tanta lucidez nos muestra la importancia que tiene el conocimiento y el saber de la valía de la diversidad cultural que existe en nuestros países, ¿no? En nuestros pueblos.
1: ¿Qué ha significado para tu trabajo, José María Arguedas? Yo creo que te has hecho varios homenajes a él también, ¿no?
0: Mira, fue leyendo a José María Arguedas que me di cuenta que lo que tenía la necesidad de expresarme, también lo tenía José María en sus trabajos. Entonces uno va aprendiendo, uno va siguiendo ese derrotero, ¿no? Va siguiendo ese derrotero. Y desde que empecé a hacer música, fue leyendo justo a José María que motivaba a compartir con los demás hermanos, a organizar esas actividades de. Te cuento que desde hace varias décadas difundo un programa que se llama Encuentros Arguedianos por José María Arguedas. Pero no solamente se habla de José María Arguedas, ¿no? Se habla de la cultura en general y de personajes que han entregado lo mejor de sí a la investigación, a la creación de nuestra música y de nuestro arte y de la cultura en general, ¿no? Entonces, por ejemplo, en esos encuentros arguedianos se le hace un homenaje, por decirte, a Efraín Moró Tevez, que es el padre de la sociología, digamos, en Perú. Y no solamente a él, sino a músicos que han trascendido su tiempo, se le hace homenajes a historiadores que han hecho todo un trabajo. Y estos encuentros arguedianos tienen un primer momento de reflexión. Invito, por decirte, si estaría en Perú, Jordi Batalle, lo invitaría para que nos cuente esa experiencia maravillosa de en su programa mostrar no solamente la diversidad cultural que podemos tener en Perú, en Latinoamérica, en Asia, en China, en todo sitio. Entonces, qué experiencia tan hermosa tendríamos y la gente que va a los encuentros de poder escuchar a Jordi Batalle. O le
1: Estaría
0: invito a un
1: honrado.
0: historiador, o le invito a un poeta, etcétera, ¿no? Y después música y poesía y el ingreso libre.
1: Pero cuéntanos, ¿cómo estás viviendo el duelo postelectoral entre Roberto Sánchez y Keiko Fujimori? Están muy apretadas, ¿no? Los resultados.
0: Sí,
1: Muestra
0: solo.
1: la polarización de la sociedad peruana.
0: Definitivamente, pero te comento. Yo estuve en la primera vuelta, porque en la segunda vuelta ya estaba fuera de Perú. Pero en esa primera vuelta, y también uno ve las noticias en la segunda, a la señora Fujimori, en ninguna región, en ninguna parte del país la ha recibido, ha tenido que hacer su campaña escondida para que la gente no vaya y le tire con lo que pueda encontrar, o sea, ya te puedes imaginar. Entonces, yo no entiendo cómo ha podido tener tantos votos. Y bueno, en Perú definitivamente no ha ganado, ¿no? Pero con los votos de los hermanos en el extranjero, y que ha habido mucha manipulación porque de Estados Unidos y de Argentina y de otros lugares han llevado los votos en valijas y no han hecho el conteo rápido y que han podido digitalizarlo y después llevar los votos para comprobar esa digitalización. Lo han llevado aparte. Entonces eso se presta pues a muchas especulaciones que para la gran mayoría de peruanos la señora esta no ha ganado, ¿no?
1: Bueno, todavía la pelota
0: Pero
1: está
0: todavía está
1: en el
0: ahí.
1: tejado, como dicen.
0: Sí.
1: Y ya para terminar, Margot, ¿qué mensajes querías que quisieses compartir con los oyentes de Radio Francia Internacional y con quienes trabajan sobre todo por mantener vivas esas tradiciones culturales de nuestros pueblos, peruanos y latinoamericanos?
0: Si ya vamos a terminar, entonces déjame agradecer una vez más a este maravilloso programa y en forma muy particular a Jordi Batalle, un

0: comunicador extraordinario que siempre nos abre las puertas no solamente de su programa, sino también de su corazón, y eso es recíproco con todos los que tenemos la suerte de estar aquí. Y decir que, pues, ¿qué mensaje podrías seguir trabajando con la mayor sinceridad, con ese amor entrañable que tenemos por nuestros pueblos, seguir mostrando lo que tenemos, seguir diciendo que el arte, la música, la poesía, en general, las expresiones de todo del ser humano necesariamente están impregnadas con las luchas y las esperanzas de nuestro pueblo, y que ese trabajo tiene que ser cada vez más unido, más organizado, de una mejor manera, ¿no? Entonces yo abrigo la esperanza de que todos los que queremos un mundo mejor, un mundo donde haya paz, un mundo donde haya igualdad de oportunidades, un mundo donde todas podamos disfrutar del pan del pan y también el pan de la belleza, sea mayor que aquellos que propugnan simplemente las luchas, esas guerras fratricidas, esas situaciones donde el ser humano lo convierten en, lo cosifican, ¿no? Y entonces, sin duda, programas como el tuyo o el trabajo que vienen haciendo miles de compatriotas de Latinoamérica y del mundo entero en búsqueda de un mundo mejor, creo que es lo mejor que podríamos, esa esperanza de lograr eso, creo que es lo mejor que podríamos abrigar.
1: Sobre todo para las nuevas generaciones
0: Para
1: que
0: las
1: están
0: nuevas
1: creciendo, claro que
0: generaciones.
1: sí. En fin, muchísimas gracias, Margot
0: No,
1: Palomino,
0: gracias
1: por
0: a
1: haber estado
0: ti.
1: con nosotros. Ya lo saben, tienen una cita el próximo 8 de julio, jueves 8 de julio, en el Centro Cultural, Centro Internacional de Cultura Popular, aquí en París, en el Distrito 11, para el encuentro del que será invitada especial Margot Palomino, una de las voces más representativas de la música andina de Perú. Gracias de nuevo. Perdona, permíteme que también dé las gracias a Julián Leng y a Estefan de Fossé, quienes han ocupado hoy de la realización del programa, y también saludar a nuestros telespectadores que nos siguen en toda América, desde Chicago hasta la Patagonia, pasando por Lima seguramente, gracias a una cadena que se llama UCL, un canal latino, y una red que se llama TAL, que reúne televisoras públicas y universitarias de todo el continente. Y a ustedes, muchísimas gracias por su atención, y les damos cita para una nueva edición de El Invitado de Radio France.

0: 11 de la noche en París, 9 en GMT. 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En los controles me acompaña Ana Vidal. Y estos son los titulares del viernes 21 de agosto.
1: Hugo Passarello Luna.
0: Irán amenaza con responder de manera devastadora tras las nuevas sanciones financieras de Estados Unidos, orientadas a derrocar su liderazgo. Para Teherán, la medida muestra que Washington ha concluido que no puede prevalecer en una confrontación militar. Turquía emite una orden de arresto internacional contra Benjamín Netanyahu por la detención de activistas de la flotilla para Gaza en mayo pasado. En respuesta, al primer ministro de Israel calificó de dictador antisemita al presidente turco Recep Tayyip Erdogan. El presidente de Bolivia, Rodrigo Paz, destituye a su ministro de Economía tras ser censurado por el Congreso por no acudir a una interpelación. La medida se produce mientras el país enfrenta su peor crisis económica en 4 décadas. Estos son los titulares. Vamos ya al informativo que pueden escuchar en rfimundo.com.
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0: Lo escuchaban recién, Irán declaró este viernes que su respuesta a cualquier nueva amenaza de Estados Unidos sería devastadora después de que Washington se amenazara con imponer las sanciones más severas de la historia con el fin de derrocar al liderazgo iraní. El principal negociador de Teherán, Mohammad Khalibaf, dijo que Washington parecía haber concluido que no podía prevalecer en un enfrentamiento militar directo, algo con lo que está de acuerdo el análisis, el experto en Medio Oriente, Gilberto Aranda.
3: No hay que perder de vista que estamos hablando también de propaganda, estamos hablando de un presidente Trump que ha utilizado varios registros amenazantes y que aparentemente la pólvora bélica se le ha ido, entre comillas, acabando, y por lo tanto necesita de alguna manera demostrar firmeza de que no ha cejado en su objetivo mediante el cambio de carril hacia lo comercial, pasando del ministerio Hedget al de Scott Vincent. Si ya hay una serie de medidas occidentales respecto a Irán, uno entendería que lo que queda, además de la amenaza a terceros países, como ha dicho, es dinamitar el vínculo con Beijing, pero eso la verdad es que lo veo arriesgado también, porque Beijing tiene mucha autonomía para de alguna manera seguir comerciando con Irán. Estamos hablando de una economía casi equivalente a la de Estados Unidos y que ya tiene una relación histórica. Esto sería de nuevo tratar de enfrentar a China, y la verdad es que si va a concretarse la reunión del 24 de septiembre próximo en Estados Unidos, la nueva cumbre que está por verse, no sería muy buen antecedente.
0: Era Gilberto Aranda de la Universidad de Chile, entrevistado por Carlos Herranz. Lo decíamos en titulares, Turquía afirmó que solicitará a la Interpol la emisión de una orden de arresto contra el primer ministro israelí Benjamín Netanyahu por la detención de activistas que intentaban llevar ayuda humanitaria a Gaza en mayo pasado. Así lo informa desde Estambul nuestro corresponsal Andrés Murenza.
4: Turquía ha anunciado el envío de una solicitud de ayuda internacional a Interpol para la detención del primer ministro israelí Benjamin Netanyahu, encausado por un tribunal de Estambul por el ataque la pasada primavera a la flotilla Sumud que se dirigía a Gaza con numerosos activistas internacionales y ayuda humanitaria. Los activistas, un buen número de ellos turcos, fueron capturados por las fuerzas israelíes en aguas internacionales, llevados contra su voluntad a Israel y luego deportados en un proceso durante el que sufrieron palizas, malos tratos e incluso agresiones sexuales. Ello ha motivado la apertura de un proceso judicial en un tribunal de Estambul en el que 35 dirigentes y funcionarios israelíes están siendo juzgados en rebeldía. El mecanismo utilizado por Turquía para pedir la detención de Netanyahu, según explicó el titular turco de justicia Akin Gürlek, es la llamada notificación roja, una petición automática de asistencia a las organizaciones policiales de cada uno de los 196 estados que forman parte de Interpol, para la localización y detención preventiva de un sospechoso. Sin embargo, difiere de la orden de arresto internacional en que es de menor nivel y no de obligatorio cumplimiento. La notificación turca llega en un momento de especial tensión con Israel, cuando el Estado hebreo ha bombardeado una base aérea en Siria cercana a la frontera turca, alegando que se iban a desplegar soldados turcos. Desde Estambul, Andrés Mourenza para Radio Francia Internacional.
0: En respuesta, Netanyahu calificó al presidente turco Erdogan de dictador antisemita y aseguró que Israel continuará actuando con firmeza ante cualquier intento turco de desestabilizar la región. Portugal promulga una ley que prohíbe cubrirse el rostro en espacios públicos, una medida considerada ampliamente como orientada a las mujeres musulmanes que usan velos integrales, las burka, una práctica minoritaria, según explica a RFI la presidenta de Bidaya, Asociación de Mujeres Musulmanas en España, Hajab Samadi.
2: Y si lo que es el burka constituye realmente un problema social en Portugal, porque escuchando e investigando un poco pues determinados discursos y viendo algunos titulares, parecería que las calles portuguesas están llenas de mujeres con burkas, y realmente no es así, no es la vestimenta general de las mujeres musulmanas, y sería absurdo tomar una práctica tradicional específica de una determinada comunidad y presentarla como representativa. Cuando una práctica minoritaria acaba ocupando el debate nacional, pues tenemos que preguntarnos qué política está desempeñando, y está haciendo una propaganda totalmente islamófoba, que tenemos que diferenciar entre una mujer que decide cubrirse y una mujer que está siendo obligada. Y si existe esa coerción, actuemos contra quien ejerce esa coerción, contra el sistema que ejerce en coerción, no contra la mujer que lo está sufriendo. Si cuando una mujer está realmente sometida a un entorno que le obliga a cubrirse y el Estado le impide acceder así al espacio público, entonces al final esa mujer acaba en casa y enferma.
0: El texto fue aprobado en julio con el respaldo de la coalición gubernamental de derecha y partidos de extrema derecha frente al rechazo de la izquierda. Quienes infrinjan la ley se enfrentan a multas que van de los 150 a los 3.000 euros. El príncipe Harry, el cantante Elton John y otras celebridades deberán pagar de su bolsillo millones de dólares para cubrir los costos legales de la editora del Daily Mail. La justicia dictaminó este viernes que sus demandas por violación de la privacidad se tramitaron de forma irrazonable. El fallo se conoce mientras la pareja real planea regresar próximamente al Reino Unido desde California, como lo informa desde Londres nuestra corresponsal Daniel Postico.
5: I think they're perfectly welcome to come back to England. I'm surprised they want to.
6: Son muy bienvenidos y deciden volver a Inglaterra, dice Brian. Me sorprende que quieran hacerlo. Me sorprende dada la relación que tienen con la prensa de aquí.
7: I don't have any problem with that at all. They're coming back to home.
6: Para mí no es problema. Vuelven a casa, explica Onyeka. Cualquiera puede cometer un error y todo el mundo merece una segunda oportunidad. Otro asunto polémico es quién paga su seguridad. El 92% de los británicos quiere que se la paguen ellos, pero el gobierno evalúa pagarla con dinero de los contribuyentes.
5: No, they should pay for their own security.
6: Sin duda deberían pagar su propia seguridad, afirma Brian. Tienen medios para pagarla. Esto se acabará resolviendo en familia. La sangre tira más que el agua, dice Onyeka. Así que diga lo que diga la prensa, seguirán protegiéndolo. Desde Londres, en el Postico para Radio Francia Internacional.
0: Venimos a temas más internacionales porque la candidata de Guyana, Caroline Rodríguez Birquet, encabeza por un estrecho margen el segundo voto informal del Consejo de Seguridad para elegir al próximo secretario o secretaria general de las Naciones Unidas. La ex vicepresidenta de Costa Rica, Rebecca Greenspan, ocupa el segundo lugar tras liderar la primera votación el mes pasado. Por su parte, el argentino Rafael Grossi, actual director del organismo nuclear de la ONU, se mantiene en la tercera posición. Elecciones también en Brasil, que ingresó de lleno en la campaña para las presidenciales, en las que el mandatario Luis Ignacio Lula da Silva aspira a un nuevo mandato. Su principal rival será el senador Flávio Bolsonaro, hijo del expresidente preso por golpismo. Aunque los sondeos otorgan una ligera ventaja a Lula, la carrera se anuncia reñida. Así lo considera el investigador del Instituto de Estudios de América Latina y el Caribe de la UBA, Ariel Goldstein.
8: Va a ser una elección competitiva, por más que ahora no lo parezca, porque en segunda vuelta es probable que toda la derecha se una. En realidad lo que estamos viendo en América Latina es un patrón donde la derecha va fragmentada en la primera vuelta y en la segunda se une, ¿no? Esto pasó en Colombia y terminó con la victoria de Del Espriella, pasó en Argentina con Milei, pasó en Chile con Kast. O sea, la derecha aparentemente está dividida, pero, digamos, de alguna manera le sirve como una forma de agregación electoral, porque hay algún candidato que se presenta medio como outsider y después eso se une a la derecha más mainstream, a la derecha más consolidada, y así suman caudal electoral para la segunda vuelta. Es como un patrón en América Latina y veo que es probable que pase lo mismo en Brasil, no que vaya a ganar Bolsonaro, pero sí que eso represente un serio dilema para el gobierno de Lula.
0: Era Ariel Goldstein, del investigador del CONICET, entrevistado por Marianela Mayer. Durante una conferencia empresarial en Buenos Aires, el presidente argentino Javier Milei vinculó la caída de la natalidad en su país con el movimiento feminista. Además, calificó la legalización del aborto como una locura que le está costando caro a la economía y al sistema previsional. Lo cuenta desde la capital argentina nuestro corresponsal Natalio Cosoy.
9: En su discurso, el presidente hacía referencia a la baja en la tasa de fecundidad en Argentina, que se desplomó de 2,4 hijos por mujer en 2014 a cerca de 1,2 en 2024, por debajo del nivel de reemplazo poblacional. Más allá de que valorara la maternidad en términos puramente económicos, lo que fue especialmente cuestionado fue que Milei vinculara la caída en la tasa de fecundidad directamente al aborto legal, que se aprobó 6 años después del inicio de esa tendencia. Quienes estudian el fenómeno señalan que es algo que ocurre a nivel global y que la aceleración en Argentina se explica sobre todo por una caída en los embarazos adolescentes, la postergación de la maternidad y la decisión de algunas personas de no tener hijos. Por otro lado, si bien es cierto que los expertos consideran que una caída en la natalidad puede tener efectos sobre las jubilaciones futuras, no hay un consenso sobre si el impacto general sobre la economía es positivo o negativo. Desde Buenos Aires, Natalio Cosoy para Radio Francia Internacional.
0: A pesar de las muchas críticas contra el aborto de Milei, el mandatario no ha impulsado ninguna iniciativa en el Congreso para derogar la ley que lo legalizó en 2020. Vamos a la vecina Bolivia, donde el gobierno nombró a Oscar Pinto en la cartera de Economía tras la censura este martes del Congreso al ministro José Espinosa, un duro revés para el presidente Rodrigo Paz, que busca la aprobación del Congreso para sus reformas económicas y para un programa de financiamiento acordado en julio con el Fondo Monetario Internacional. Escuchamos el voto de censura en el Congreso este martes.
10: Habiendo recibido el informe de la secretaria de Diputados y habiendo alcanzado los 2/3, con el voto de los 2/3, la Asamblea determina por orden del día motivado la censura del ministro de Economía y Finanzas, José Gabriel Espinosa.
0: A comienzo de este año, masivas protestas y bloqueos de carreteras contra los programas de austeridad paralizaron varias ciudades bolivianas, lo que obligó al gobierno a decretar medidas de emergencia. Tras la censura, el exministro Espinosa anunció que emprenderá acciones legales y el gobierno de Rodrigo Paz calificó a la decisión del Congreso como inconstitucional. Hasta aquí el informativo de Radio Francia Internacional. Vuelva a sintonizarnos a la 1 de la madrugada, hora de París.
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6: Rusia golpea nuevamente Kiev con un ataque masivo que deja al menos 16 muertos y más de 40 heridos. Mientras continúa la ofensiva, el Kremlin asegura estar dispuesto a recibir a mediadores internacionales que busquen una salida política a la guerra, aunque admite que por ahora no hay motivos para el optimismo. Con esto comenzamos. Los saluda Silvia Cabrera en Berlín, titulares. Kiev vuelve a ser blanco de una ofensiva rusa a gran escala. Zelensky asegura que Moscú preparaba el ataque desde hace tiempo y ante la vulnerabilidad frente a los misiles balísticos, vuelve a reclamar a sus aliados más interceptores Patriot. Un terremoto de magnitud 7.2 sacude Perú, el epicentro se localizó en Ayacucho y el fuerte movimiento se sintió en distintas regiones del país. Las autoridades mantienen el monitoreo ante posibles réplicas y evalúan el alcance de los daños.
7: Vamos.
6: Y en Colombia, el gobierno de Abelardo de la Espriella decreta el estado de emergencia económica, social y ecológica durante 30 días tras el terremoto, mientras crecen las críticas por haber aceptado ayuda humanitaria solo de países amigos. Bienvenidos. Al menos 16 personas murieron y más de 40 resultaron heridas en un ataque masivo ruso contra Kiev. La Fuerza Aérea Ucraniana afirma que Moscú lanzó decenas de misiles balísticos y de crucero, así como cientos de drones contra la región de Kiev. La defensa ucraniana logró interceptar la mayoría de proyectiles. No así los misiles balísticos, los que aún plantean un desafío para la defensa aérea ucraniana. Tras estos ataques, Volodymyr Zelensky volvió a pedir ayuda a sus aliados para reponer las reservas de los sistemas interceptores Patriot para la defensa aérea de Ucrania.
8: Cada mañana, por muy dura que haya sido la noche, están aquí vendiendo sus productos justo a la salida de la estación de metro de Lukyanivka. Rusia ha atacado esta zona más que ninguna otra en Kiev.
9: Ahora da mucho miedo venir. Es peligroso. No paran de bombardear. Acabas de salir con la alarma antiaérea activada y ha caído una bomba. No sabes si llegarás vivo a tu destino.
8: La mayoría de los vendedores como Victoria vienen de fuera de la ciudad. Algunos viajan por la noche para llegar temprano, a veces incluso mientras se están produciendo los ataques.
9: Sí, hoy estábamos dentro del auto durante las explosiones. Íbamos conduciendo justo en el momento de la alerta. Al llegar vimos cosas ardiendo por el camino. Pasamos por allí justo en el momento en que todo estaba en llamas.
8: La noche es especialmente preocupante para la gente de aquí. La escasez de sistemas de defensa aérea y el aumento de los ataques rusos con misiles balísticos no les ha dejado más alternativas que esconderse. La percepción de amenaza es altísima aquí, ya que Ucrania se ha quedado prácticamente sin misiles interceptores. Mucha gente de aquí prefiere pasar toda la noche bajo tierra en el metro y no arriesgarse. Para cuando pasa el último tren por la estación, algunos ya se han acomodado para pasar la noche, incluso sin que haya sonado la sirena antiaérea, como Larisa y su hija Nastia. Nastia acaba de participar en un concurso de baile y ahora se está preparando para irse a dormir. Han pasado muchas horas aquí abajo después de que un ataque dañara su casa hace un mes.
9: Me provoca mucho miedo y se me acelera el pulso. Es un estrés enorme porque puede que no duermas hasta las 5 de la mañana esperando a que lancen misiles balísticos. Quizá no oigamos la alarma y de repente haya un estruendo y entonces comience el pánico, el estrés y el insomnio.
8: Estaba enviando un mensaje a su hermana cuando fueron alcanzadas por un proyectil. Las ventanas quedaron destrozadas y se desprendieron partes del techo. El auto de su madre se incendió y quedó reducido a cenizas. Lo único que se salvó fue una maleta con sus trajes de baile. Con todo lo que está sucediendo aquí, les resulta muy difícil descansar. A Larisa le preocupa que su hija crezca en medio de estas circunstancias.
9: Son muy maduros para su edad, lo entienden todo. Aunque son niños muy pequeños, entienden qué es lo que vuela, si se trata de un dron o de misiles balísticos, o si han despegado algunos aviones. Sería mejor que no supieran todo esto.
8: A las 5:30 de la mañana los trenes volverán a circular y la vida recuperará una cierta normalidad.
6: Empleamos ahora la información con el periodista Ricardo Marquina en Tallinn, Estonia. Ricardo, el presidente Zelensky ha reiterado su petición a los aliados para que proporcionen más sistemas de defensa aérea. ¿Hasta qué punto está costando vidas el retraso?
10: Buenas noches, señor Báltico. Ucrania ha podido, como habéis dicho en este informe, derribar la gran mayoría de los drones, también los misiles de crucero, esos muy importantes, son misiles muy poderosos, pero no, especialmente estos dos últimos ataques no ha podido detener la gran mayoría de esos misiles balísticos, con la cual la falta de misiles Patriot sí que está afectando muchísimo. Entre estas zonas civiles que son los que más lo sufren, especialmente la capital o ciudades como Kharkov o Kherson, que están sufriendo este tipo de ataques de manera ya casi rutinaria. Evidentemente, las palabras de Zelensky hay que entenderlas en su contexto. Esto es presionar a sus socios occidentales para que le donen más misiles Patriot, que son los únicos capaces hasta el momento de manera demostrada de derribar este tipo de misiles balísticos. Pero aún así, la responsabilidad siempre está del lado de Rusia, que es al fin y al cabo quien dispara esos misiles balísticos contra zonas densamente pobladas y no sobre Europa, que no daría esa cantidad de misiles Patriot necesarios.
6: Bueno, mientras Rusia sigue atacando Ucrania, el destituido exministro de Defensa, Mikhailo Fedorov, sorprende con la exigencia de celebrar elecciones. ¿Qué tanto apoyo tiene este llamado en Ucrania y cuánto supone hacer el juego a Vladimir Putin?
10: Varias cosas. Fedorov cuenta con un apoyo innegable, consiguió sacar a la gente a la calle, a miles de personas en tiempos de guerra, es todo un hito, y cuenta con un apoyo de aprobación de un 60%, incluso un poquito más que Zelensky según algunas encuestas internas. Pero que se le apoye, que se le respete, no quiere decir que la gente esté deseando ir a las urnas. De hecho, todo lo contrario, según estas mismas encuestas, no hay un deseo por parte de los ucranianos de ir a las urnas, que entienden que el país está en guerra. Además, algo muy importante, la propia constitución que está por encima de Zelensky impide ir a las elecciones, con lo cual habría que cambiar la constitución. De todos modos, esto está siendo ya instrumentalizado por el Kremlin. De hecho, Peskov ha dicho hoy, el portavoz de Putin, que vuelven a considerar a Zelensky, siempre han considerado a Zelensky como un presidente ilegítimo, ya que su mandato habría terminado hace tiempo, con lo cual Rusia está más que encantada de poder utilizar este tipo de controversias internas en Ucrania para intentar dividir aún más a la población ucraniana.
6: Bueno, Ricardo, también en Ucrania asegura haber atacado Rusia, en concreto la refinería de petróleo Taneco y una terminal petrolera en la región de Krasnodar. Vladimir Putin está enviando un mensaje de calma a la población, pero ¿cómo está afectando esto a Rusia? ¿Hay crisis de combustible en este momento?
10: Putin tuvo unas palabras diciendo que básicamente que los ataques ucranianos evidentemente causan daño, pero no son críticos. En cambio, las imágenes que llegan desde Moscú, y no solo desde Moscú, de la región de Moscú, de Rostov, de los Urales, de Siberia, dicen todo lo contrario. Vuelve a haber una segunda oleada de escasez de gasolina. Hay horas y horas de colas en muchas regiones de Rusia para poder llenar el depósito, y algunos tipos de gasolina se han acabado ya en la región de Moscú, también en Rostov, con lo cual la economía rusa y especialmente todo lo tocante a los hidrocarburos está sufriendo. Y eso es una realidad que la propaganda rusa no puede tapar.
6: Muchísimas gracias, Ricardo Marquina, por este análisis para nosotros. Y vamos ahora directamente a la economía. Andrés Blumenkranz, noticias desde Estados Unidos.
11: Sí, vamos a mirar los mercados, Silvia, y a la tensión que hay en torno a la deuda estadounidense, que ha registrado un nuevo máximo histórico. La verdad es que el alivio que había recorrido al mercado de bonos apenas un día antes se ha esfumado este jueves ante el aumento del precio del petróleo, la preocupación por una inflación elevada y el creciente endeudamiento de Estados Unidos. Pero no solo el mercado de bonos se sacudió rápidamente el efecto de la sorpresiva medida del secretario del Tesoro Scott Bessent de recomprar deuda. En Wall Street, el S&P 500 cayó un 0,9%, el Dow Jones perdió 703 puntos, un 1,3%, y el tecnológico Nasdaq retrocedió un punto porcentual. Mientras tanto, la deuda pública de Estados Unidos superó este miércoles los 40 billones de dólares, un récord histórico, alcanzado apenas unos meses después de rebasar los 39 billones en abril pasado. Vamos a echar luz sobre este asunto, por supuesto, con nuestra colega que nos escucha en Nueva York, Ana Nieto. Ana, cuéntanos para empezar, ¿por qué Scott Bessent no ha logrado calmar a los mercados?
12: Bueno, hoy a los mercados no les ha gustado ni las perspectivas de ventas de Walmart, ni la subida del precio del crudo, ni la situación en Irán, y tampoco se han creído las medidas anunciadas por Bessent para solucionar el progresivo desplome de los bonos a largo plazo. Hoy Bessent, de hecho, ha redoblado su apuesto de ayer para recomprar bonos a largo plazo por más de 4.000 millones de dólares al ver que la respuesta de ayer era insuficiente. Hoy la respuesta, sin embargo, ha sido nula. Y eso a pesar de que el secretario del Tesoro ha dicho que su departamento tiene las herramientas suficientes como para detener la caída de unos bonos que está encareciendo los costes de la deuda, no solamente al gobierno, también a los ciudadanos. Pero en el mercado de los bonos hay escepticismo, y lo hay por dos razones principalmente. La primera es porque creen que quien sí que tiene las herramientas es la Reserva Federal, pero que su nuevo presidente no las va a usar. Y la segunda es porque una mayor o menor ingeniería financiera no va a solucionar uno de los problemas de base que tiene esta crisis, que es un problema fiscal. Los déficits el déficit fiscal de este año supera los 2 billones de dólares, como dices, la deuda ha superado los 40 billones y está en trayectoria de crecimiento. Bessent ha dicho que es posible que el déficit haya llegado a su pico y también que el gobierno está preparando medidas de consolidación fiscal, pero habrá que verlas.
11: Ana, además de los bonos, de las acciones, también el dólar está a la baja. Contanos por qué es así.
12: El dólar se ha dejado en apenas días todo lo ganado desde mayo. El aumento de los costes del endeudamiento que crece podría dañar seriamente a la divisa, y esto empieza a calar en un mercado que vuelve a revalorizar el oro y cuestionar si ha llegado el momento en el que el gobierno va a admitir un dólar más débil mientras trata de rebajar el costo de su deuda. Esta ingeniería financiera propuesta puede rebajar el atractivo de la moneda, máxime si esto además facilita que haya más endeudamiento. En realidad, el secretario del Tesoro no se ha referido en ningún momento al dólar, pero el mercado lo está tratando.

0: como un daño colateral de esta acción y reacción en el mercado de deuda.
1: Ana Nieto, Nueva York, gracias por estas informaciones. Hasta cualquier momento.
0: Gracias, Andrés.
1: Representantes de Estados Unidos y Canadá reanudaron este jueves las negociaciones para alcanzar un acuerdo comercial que evite los nuevos aranceles con los que amenaza el presidente Donald Trump. En la madrugada del miércoles debían entrar en vigor nuevos aranceles sobre una serie de productos canadienses, pero poco antes de que esto ocurriera, Trump los suspendió para facilitar el acuerdo sobre el oleoducto Keystone XL que va a transportar petróleo pesado desde Alberta, Canadá, hasta las refinerías de la costa del Golfo de Estados Unidos.
2: Los nuevos aranceles estadounidenses del 50% a varios productos canadienses debían entrar en vigor en la madrugada del miércoles, pero de momento se han suspendido. Estos habrían afectado a mercancías por valor de unos 20.000 millones de dólares estadounidenses, una parte relativamente pequeña de las exportaciones canadienses a Estados Unidos. Sin embargo, por primera vez se habían incluido entre ellos bienes comerciales que cubre el Tratado de Libre Comercio de América del Norte, del que también forma parte México. Tras esta suspensión temporal de los aranceles, se han reanudado las negociaciones. Estamos seguros de que hemos alcanzado un acuerdo que no solo seguirá protegiendo a los trabajadores, los empleos y a las cadenas de suministro estadounidenses, sino que también reforzará de verdad la economía norteamericana y creará las condiciones para que Norteamérica siga siendo una potencia energética e industrial. Confío en estas negociaciones y en que, tal y como ha dicho el representante estadounidense, daremos los últimos retoques al texto definitivo. El primer ministro fue muy claro, teníamos que proteger la gestión de suministros, teníamos que garantizar que este régimen se mantuviera intacto y estoy seguro de que así será. Los empresarios canadienses esperan una solución a largo plazo. Canadá aspira sobre todo a una reducción de los aranceles sobre los automóviles, el acero, el aluminio y los productos de madera que perjudican considerablemente a la economía canadiense. Los aranceles anteriores ya entraron en vigor y suponen una carga para la economía canadiense. El volumen comercial entre ambos países disminuyó en 2025 en torno a un 6% con respecto al año anterior.
1: Vuelven las noticias con Silvia Cabrera.
3: Gracias, Andrés. Vamos directamente a México. Allí, fuerzas federales detuvieron este miércoles en Michoacán, al oeste del país, a 12 presuntos integrantes del cártel Jalisco Nueva Generación. El operativo de las fuerzas del orden provocó que grupos delincuenciales iniciaran balaceras y más de una veintena de bloqueos de carretera, incluyendo la quema de vehículos en distintos puntos del estado. El Gabinete de Seguridad de México informó que entre los detenidos se encuentra la hija y la pareja de Heraclio Guerrero, alias Tío Laco, jefe del cártel Jalisco Nueva Generación en Michoacán y Jalisco. Heraclio Guerrero es señalado de ordenar el asesinato de 25 miembros de la Guardia Nacional en febrero del 2026 tras el operativo del ejército en el que fue abatido Nemesio Oseguera, alias El Mencho. Y analizamos ahora el tema con Lorena Cortés Villaseñor, consultora de Seguridad Ciudadana en Michoacán, México. A ver si la tenemos, allí la tenemos. Saludos desde Berlín, señora Cortés. La detención de 12 presuntos integrantes del cártel Jalisco Nueva Generación desató balaceras, bloqueos y quema de vehículos en distintos puntos de Michoacán. ¿Qué dice esta reacción sobre la capacidad que conserva el cártel para paralizar un estado y desafiar a las fuerzas de seguridad?
4: ¿Qué tal, Silvia? Buenas noches. Bueno, la reacción dice algo muy preocupante sobre este cartel y nos dice que conserva una capacidad territorial, logística y de movilización rápida en el estado. Hay que decir, más de 20 bloqueos, logística, movilización rápida en todo el estado prácticamente, incendios, afectaciones en distintos puntos, y todo esto pues requiere una coordinación, una comunicación comunicación, vehículos y hombres disponibles y conocimiento del territorio. Prácticamente decomisaron las autoridades un arsenal digno de un ejército, digamos, pequeño, solamente en esa parte de Michoacán. Hay que decirlo, me parece importante resaltarlo, este grupo del crimen organizado creció con una lógica un poco más militarizada, expansiva, con una lógica también de ocupación rápida de los territorios, un uso intensivo de armas de alto poder, vehículos blindados, drones, explosivos. Es una célula con capacidad de reacción inmediata, ¿no?
3: Claro.
4: Pero yo,
3: señora Cortés, sí. Entre los detenidos están la pareja y la hija del jefe local de la célula. ¿Estamos ante un golpe importante a la estructura del cártel Jalisco Nueva Generación?
4: Es un golpe relevante, pero todavía me parece que no podemos llamarlo un golpe decisivo y de precisión. Fueron detenidos, como bien dices, presuntamente la pareja y una hija de este perfil criminal, Tío Laco, pero me parece que no es un golpe decisivo. Sí alcanza su círculo íntimo de este jefe criminal, pero no necesariamente afecta de manera importante al cártel.
3: Claro, bueno, tras la muerte del Mencho, que era el líder de la organización, y ahora este nuevo operativo, ¿el Estado mexicano está realmente debilitando al cártel Jalisco Nueva Generación o existe el riesgo de fragmentarlo y provocar una nueva disputa interna todavía más violenta?
4: Las dos cosas pueden estar ocurriendo simultáneamente. La muerte de Mesio Ceguera, alias El Mencho, abrió un proceso de reacomodo dentro del mismo cártel, y desde entonces las autoridades han golpeado en distintos liderazgos a nivel nacional y sus estructuras. Eso indudablemente genera presión sobre esta organización. Hay que decirlo, hay un cambio muy importante en la política de seguridad mexicana con Omar García Harfuch al frente, un giro realmente digno de notar en comparación al obradorato, pero el problema mexicano es más profundo que capturar y abatir jefes. México ha aprendido durante los dos últimos 20 años que capturar a una organización, un jefe criminal, puede debilitarla, pero al mismo tiempo la puede fragmentar, pero no, digamos, no la desaparece, ¿no?
3: Claro, claro. Bueno, muchísimas gracias, Lorena Cortés Villaseñor, consultora de Seguridad Ciudadana en Michoacán, por este contacto con nosotros en DW.
4: Con mucho gusto, Silvia.
3: Y nos vamos ahora a Perú con una noticia en desarrollo. Hace aproximadamente 2 horas, un poco más, un terremoto sacudió varias zonas del sur del país. El Instituto Geofísico del Perú estimó la magnitud del sismo en 7.2 y situó su epicentro cerca de la localidad de Coracora, en el departamento de Ayacucho. Las escuelas suspendieron las clases en la región, así lo informaron las autoridades locales. Y según dijo el Instituto Nacional de Defensa Civil, el monitoreo continúa en las zonas vulnerables y el sismo fue percibido entre moderado y fuerte en varios departamentos. También se percibió en Lima, la capital, aunque de forma más leve. Aún no ha trascendido reportes oficiales sobre daños o víctimas graves. Vamos de inmediato a Perú, Atilio Huamani, periodista de Coracora TV desde la región de Ayacucho. Gracias por atendernos. Bueno, el Instituto Geofísico del Perú indicó que la intensidad fue de nivel 3.4 en Coracora, precisamente donde tú estás. ¿Cómo se sintió allí? Cuéntanos.
5: Buenas tardes desde Coracora, Parinacocha, Ayacucho, Perú. En efecto, el sismo ocurrió a la 1:00 p.m. con una magnitud de 7.2 según el Instituto Geofísico del Perú, a 35 kilómetros al norte de la ciudad de Coracora. A estas horas de la tarde, según los reportes disponibles, efectivamente el movimiento fue fuerte y prolongado para la población. Pero hasta el momento no se ha confirmado ningún daño material ni daños personales. Seguramente, como indican los especialistas, es por la profundidad en la que se ha dado el sismo, que es a 108 kilómetros bajo tierra. Eso ha hecho de que las consecuencias no sean lamentables. Por otra parte, también hay que indicar, según nuestras autoridades, en los anexos, en los pueblos aledaños a la ciudad de Coracora, ha habido daños menores a viviendas que han estado en malas condiciones.
3: Bueno, ¿y qué sabemos especialmente de esas zonas rurales cercanas al epicentro del terremoto donde se han reportado deslizamientos y posibles afectaciones de viviendas?
5: Las primeras informaciones indican que ha habido caída o desprendimiento de rocas y posibles deslizamientos en las carreteras. Está en plena evaluación de parte de las autoridades de los diferentes anexos y distritos que conforman la provincia de Parinacochas. El quien habla se encuentra en Coracora, que es capital de esta provincia. Y reitero, a estas horas de la tarde hay daños menores, pero felizmente, gracias a Dios, gracias a la Virgen de las Nieves, no hay nada que lamentar.
3: Atilio, las autoridades dicen que por ahora no hay una situación crítica, como tú estás diciendo, no hay nada que lamentar. ¿Existe riesgo, sin embargo, de réplicas importantes? ¿Cuáles son las zonas, por ejemplo, que más preocupan en las próximas horas?
5: Principalmente Coracora. Después de un sismo pues de esta magnitud, es normal que se produzcan movimientos posteriores. Lo que no se puede determinar con anticipación es cuándo ocurrirán ni qué magnitud tendrán. En esa lógica, nuestras autoridades están en máxima alerta, plenamente organizados para poder actuar adecuadamente frente a una situación que se presente en los siguientes minutos o horas.
3: Muchísimas gracias, Atilio Huamani, periodista de Coracora TV, desde la región de Ayacucho. Nos vamos ahora a Colombia. El gobierno ha decretado el estado de emergencia económica, social y ecológica durante 30 días. Esto a causa del potente terremoto que sacudió ese país el 10 de agosto. Pero las críticas se mantienen contra el nuevo ejecutivo de Abelardo de la Espriella, pues muchos denuncian que ha condicionado el ingreso de ayuda humanitaria según su procedencia.
6: 11 días después del terremoto, Colombia sigue contando sus víctimas y midiendo la magnitud de una tragedia sin precedentes en lo que va de siglo. Ante la dimensión del desastre, el gobierno ha decretado el estado de emergencia económica, social y ecológica durante 30 días. La medida permite al Ejecutivo movilizar recursos extraordinarios, agilizar la llegada de financiación nacional e internacional y aprobar decretos con fuerza de ley para acelerar la reconstrucción.
7: Vamos a revisar.
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9: Llegamos al viernes. Buenas noches, bienvenidos, bienvenidas a Enfoque Final por CDN Canal 37, en todas las partes de la República Dominicana y a través de la Internet, en cualquier lugar del mundo. Aquí estamos con las noticias del acontecer nacional e internacional. Estos son los titulares.
10: Malecón de Santo Domingo se muestra sin vehículos pesados durante recorrido tras accidente que dejó dos personas muertas. Por trabajos en un puente peatonal, Obras Públicas cerrará esta noche un tramo de la autopista Las Américas. Presidente Abinader afirma transformación de la Policía Nacional no se detendrá pese a las dificultades que enfrenta. Tribunal determina que Argenis Contreras cumpla sentencia de 20 años por la muerte del abogado Junior Ramírez. Autoridades incautan cargamento de 1.360 paquetes de presunta cocaína y 30 bloques de marihuana en costas del municipio de Baní.
11: Que se quede el código laboral como está.
10: Sindicatos de trabajadores piden a legisladores no reintroducir proyecto de reforma al código laboral.
12: Anuncian que el monorriel de Santiago ya entrará en su etapa electromecánica.
10: Y en las internacionales, Naciones Unidas advierte por avance de la epidemia del ébola en la República Democrática del Congo.
9: Pasamos a las noticias de inmediato. Tras el accidente que ocurrió en la avenida George Washington en el Distrito Nacional, que dejó dos personas muertas, vuelve a cuestionarse la circulación de vehículos pesados por el malecón de Santo Domingo. Nuestra compañera Yanela Pimentel hizo un recorrido por el área y nos tiene los detalles.
13: Una circulación compuesta principalmente por automóviles, motocicletas y vehículos del transporte público fue lo que se encontró durante un recorrido realizado la tarde de este viernes por la avenida George Washington.
14: Inmediatamente pasó la colisión, el tanquero se viró hacia la derecha y ahí fue la explosión de inmediato.
13: Este panorama se produce días después del accidente ocurrido próximo a la

0: permite otorgar autorizaciones a vehículos de carga de hasta 5 ejes cuando se demuestre que el destino de la mercancía se encuentra en esa zona. Esos permisos aplican entre las 9 de la mañana y las 4 de la tarde, según explica el documento. La normativa también contempla la circulación sin permiso desde las 8 de la mañana hasta las 6 de la mañana. Fuera de esos horarios, el tránsito de vehículos de carga está prohibido. Mientras se espera el resultado de esa investigación, las autoridades reiteran que la restricción continúa vigente. Yanela Pimentel, CDN.
1: El Ministerio de Obras Públicas y Comunicaciones informó que a partir de las 10 de la noche de este viernes habrá un cierre parcial al tránsito vehicular en la autopista Las Américas y en sus marginales norte y sur por trabajos que se realizan en esa importante vía de comunicación. El cierre se deberá al desmonte de las vigas del puente peatonal del kilómetro 12 de esa autopista, tal y como se hizo anteriormente en el puente peatonal del kilómetro 10. Los residentes esperan que las autoridades continúen interviniendo en los demás puentes peatonales de la zona para garantizar mayor seguridad a quienes diariamente se desplazan por el lugar.
2: Sí, claro que sí. Uno se arriesgaba siempre al cruzar la avenida.
3: Fabulosamente bien, me siento segura, ahora puedo caminar, puedo todo.
4: Bien, bien, excelente, excelente. Este es un trabajo excelente. Un trabajo que parece un sueño, pero es un trabajo súper, súper bueno. Está salvando mucha vida.
1: Mientras la autopista Las Américas se encuentre cerrada, la vía marginal permanecerá abierta para la circulación vehicular. Los trabajos serán hasta las 6 de la mañana de este sábado. Y el gobierno aplicó un incremento de 3 pesos a la gasolina y el gasoil regular, mientras mantiene sin variación los precios de otros derivados del petróleo. ¿Cómo reciben esta medida quienes dependen diariamente del combustible para trabajar? Hailey Pérez salió a las calles y nos trae la reacción principalmente de los motoconchistas.
5: El gobierno reajustó en 3 pesos el precio de la gasolina regular y el gasoil regular. Mientras mantienen congelados los precios de la gasolina premium, el gasoil óptimo y el GLP. Para quienes utilizan sus motocicletas como principales herramientas de trabajo, el comportamiento de los combustibles representa una preocupación constante. Motoconchistas consultados aseguran que las reducciones registradas en algunas semanas no compensan los aumentos acumulados y advierten que de continuar esta tendencia, el costo de ofrecer el servicio podría incrementarse.
6: Si el petróleo, verdad, sube, ellos suben la gasolina, está bien, pero cuando el petróleo baja, tienen que bajarlo porque no estamos en nada. Entonces le suben 40 pesos y cuando lo bajan, verdad, que vuelve su precio estable, el barril. Le subo, o sea, lo que le van son 2 o 3 pesos.
7: Nosotros le sentamos que lo congele hasta allí para nosotros. Entonces el pasajero que nosotros le damos el servicio también pueda moverse con nosotros, porque de no ser así, lamentablemente la economía le va a afectar a todos.
5: Los trabajadores también describen un escenario económico cada vez más difícil, en el que una mayor parte de sus ingresos debe destinarse a combustible y mantenimiento de sus motocicletas.
8: Bueno, esto está fuerte, porque este combustible está caro y carísimo está. En antes yo trabajaba con 500 pesos el día entero, de las 5 de la mañana hasta las 5 y media de la tarde, con 500 pesos. Ahora mismo hay que echarle 900 pesos de gasolina para poder trabajar y no da como quiera.
9: Pero ya uno no puede trabajar nada. ¿Entiendes? Ya lo que uno, gracias a Dios, uno se gana, ¿me entiendes? Lo está consumiendo la gasolina. Traten de bajar eso para que uno pueda trabajar porque uno tiene familia.
5: La medida se produce en medio de los esfuerzos oficiales por contener las alzas internacionales con un subsidio de 1.312 millones de pesos destinados esta semana para estabilizar los precios. Ante esta situación, hacen un llamado a las autoridades para buscar alternativas que permitan frenar el impacto de las alzas sobre quienes dependen diariamente del transporte para generar sus ingresos. Hailey Pérez, CDN.
1: Hay que recordar que el partido de gobierno hizo campaña diciendo que había que cambiar y modificar la ley de hidrocarburos, inclusive la famosa formulita del hoy canciller Ito Bisonó, y al final no se ha hecho nada. Son 6 años y la ley de hidrocarburos no se modificó, o sea que se vendió un cambio que nunca se ha ejecutado. En otro tema, el presidente Abinader afirmó que el proceso

0: proceso de transformación de la Policía Nacional continuará sin interrupciones, a pesar de las dificultades que enfrenta esa institución. Como nos cuenta Eric Montilla, el jefe de Estado garantizó que mantendrá la reestructuración del cuerpo del orden.
1: El presidente Luis Abinader afirmó este viernes que el proceso de transformación de la Policía Nacional continuará sin interrupciones, a pesar de las dificultades. El gobernante Luis Abinader está al tanto del manto de la incredulidad que se posa sobre la reforma y transformación de la policía. Este viernes anunció que continuará asistiendo semanalmente a la sede de la uniformada para fiscalizar los indicadores de seguridad ciudadana y evaluar la efectividad del patrullaje.
2: Nadie nunca dijo que el proyecto de transformación de la reforma era fácil.
1: Sobre las cifras de violencia, precisó que aunque las métricas registran reducciones, el gobierno no considerará concluidos los trabajos mientras persistan hechos delictivos.
2: Este gobierno no va a echar y nunca ha echado para atrás y nunca ha dejado de enfrentar los problemas. Nosotros seguiremos enfrentando los problemas. Seguiremos buscándole solución a los problemas.
1: El jefe del Estado ofreció estas declaraciones al encabezar la inauguración del nuevo edificio del Instituto Policial de Educación Superior IPES, estructura destinada a la capacitación técnica de los agentes para elevar la calidad del servicio a la ciudadanía.
3: Esta obra simboliza la visión de un Estado que invierte en el conocimiento.
4: Aquí nuestros agentes, como muy bien han podido ver, tendrán aulas educativas, biblioteca, auditorio.
1: La nueva instalación cuenta con una sala especializada para el polígono virtual y un salón independiente destinado al entrenamiento con dispositivos de descarga eléctrica Taser y cámaras corporales. Este último estará equipado con sistema de realidad virtual que permitirá desarrollar prácticas inmersivas y escenarios de simulación.
5: En este lugar que ahora funciona el Instituto Policial de Educación Superior IPES, décadas atrás fue el hogar de los cascos negros o policías antimotines. Eric Montilla, CDN.
0: La segunda sala de la Suprema Corte de Justicia rechazó el recurso de casación presentado por Eugenis Contreras contra la sentencia que le condena a 20 años de prisión por la muerte del abogado y profesor universitario Junior Ramírez, ocurrida en el 2017. Contreras deberá cumplir de manera completa la pena en el Centro de Corrección y Rehabilitación Najayo Hombres. El imputado además deberá pagar las costas del procedimiento por disposición de la Alta Corte de Justicia. Autoridades dominicanas, apoyados por la DEA, incautaron un cargamento de 1.360 paquetes de presunta cocaína, así como 30 bloques de marihuana durante un operativo en las costas del municipio de Baní, provincia Peravia, al sur de la República Dominicana. Tras una prolongada persecución de poco más de 15 horas, unidades aéreas, marítimas y terrestres lograron interceptar y neutralizar una embarcación de 32 pies de eslora, donde arrestaron a 3 dominicanos y se confiscaron 55 pacas conteniendo la citada droga.
6: Aquí dio positivo a lo que es clorhidrato de cocaína, que mediante la ley 50-8 está prohibida aquí en la República Dominicana. En estos momentos ustedes están siendo arrestados por violación a la ley 50-8, que es sobre sustancias controladas y drogas. Tienen derecho a permanecer en silencio, tienen derecho a un abogado. Si no pueden pagar uno, el Estado les suplirá uno. Tienen derecho a una llamada. ¿Entendieron todos sus derechos?
7: Sí, señor.
6: ¿Les maltrataron?
7: No.
6: Perfecto.
0: Además, se ocupó una radio de comunicación satelital, 12 tanques y un garrafón para el uso de combustible, lonas, sogas, agua, bebidas energizantes, comestibles, entre otras evidencias vinculantes con la investigación. Bueno, primera vez que escucho a un agente policial leerle o indicarle los derechos a un ciudadano, y eso debería ser la frecuencia. La Confederación Nacional de la Unidad Sindical reiteró este llamado al Congreso Nacional para que no reintroduzca el primido código laboral, al considerar que el objetivo de los empresarios con la modificación a la pieza es eliminar derechos adquiridos de los trabajadores. Francis Zavala amplía la información.
7: sí, ni nos deben ellos, ni le debemos nosotros.
8: Para el líder sindical Rafael Pepe Abreu, la eliminación de la cesantía laboral es el único fin de los empresarios en una posible modificación al código laboral.
7: Que se quede el código laboral como está. La ley 1691. Después de todo, esa ley como está, protege la cesantía, no la toca por ningún lado. Y todos sabemos que detrás de la actitud empresarial lo que se busca es tumbar, quitarle a los trabajadores derechos económicos a través de reducir la cesantía.
8: Por esta razón, el sector sindical afirma que los empleados privados continuarán riéndose con el actual sistema.
7: Lo que más le agradeceremos al Congreso Nacional es que no reintroduzca esa reforma y que la deje como está perimida.
8: Tras participar en el inicio del Foro Nacional Trabajo Decente, Libertad Sindical y Justicia Social, demandó la aplicación del convenio 151 de la Organización Internacional del Trabajo.
9: Que no hay voluntad política, los políticos siempre limitan a los servidores públicos, a su voluntad, a lo que ellos quieran dar, a lo que ellos quieran hacer. Entonces, esa es que no hay voluntad política para que ese convenio se ratifique, aún teniendo, va a tener casi 5 décadas ya.
8: Deploran que en República Dominicana persistan los irrisorios salarios mínimos en el sector público de entre 5 y 10 mil pesos mensuales. Francis Zavala, CDN.
10: Tras la pausa, traemos el debate entre congresistas por deficiencia en el sistema educativo.
11: Arroz con vegetales, pollo, muslo de pollo guisado, ensalada de pepino y tomate y un guineo.
10: ¿Sabrá cuántas raciones de alimentos serán distribuidas en el próximo año escolar? Y les decimos cómo se preparan las familias para enviar a sus hijos a la escuela el próximo 24 de agosto.

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0: Y estamos a muy pocos días del inicio del año escolar y las protestas de la Asociación Dominicana de Profesores elevan la tensión entre el oficialismo y la oposición en el Congreso Nacional, mientras legisladores del PRM acusan al gremio de intentar poner en riesgo el inicio de docencia. La oposición cuestiona que el gobierno no haya cumplido con garantizar las condiciones necesarias en los centros educativos. Claudia Rodríguez nos amplía.
1: El inicio del año escolar vuelve a enfrentar al gobierno y la oposición, esta vez por las condiciones de los planteles y las movilizaciones realizadas por la Asociación Dominicana de Profesores. Mientras los legisladores oficialistas defienden que las escuelas están preparadas para recibir a los estudiantes, desde la oposición advierten que todavía persisten serias dificultades en distintos centros educativos.
2: Ese es un esquema que es reiterativo con la ADP, es su mecanismo de lucha. Constitucionalmente están protegidos. Lo que yo creo es que la ADP debe dar más y exigir menos.
3: La cantidad de estudiantes que hay es demasiada y los padres no pueden inscribir a sus hijos, porque es imposible que, aparte de que no haya cupos, donde hay cupos, las condiciones de los centros dejan mucho que desear.
1: Los congresistas del oficialismo sostienen que el gobierno ha realizado las inversiones necesarias para garantizar el inicio de la docencia y consideran inoportunas las protestas de la ADP a pocos días del regreso a clases.
4: Los esfuerzos que ha hecho este gobierno para que la educación pública sea un servicio público al alcance de todos los estudiantes está evidentemente demostrado, así que la ADP está haciendo su papel como gremio y nosotros, el Ministerio de Educación y este gobierno está preparando el lanzamiento del año escolar, si Dios quiere, el lunes.
5: Tienen que sentarse sobre la mesa y evaluar. Nosotros tenemos que aprender a dejar la politiquería de un lado y contribuir con propuestas sanas que vayan a garantizar un buen inicio de año escolar.
1: Pero desde la oposición aseguran que la realidad en las escuelas es distinta. Denuncian planteles inconclusos, falta de cupos y problemas de infraestructura que, a su juicio, evidencian que el sistema educativo todavía no está listo para recibirlos.
6: En el caso de las aulas, que yo lo he sufrido y lo sufro en mi circunscripción, la cantidad de niños y niñas que están fuera de las aulas es tremenda. Es decir, más de 8.000 aulas faltan. Eso representa casi 300.000 niños que están fuera de las aulas.
7: No, hay muchas denuncias en ese sentido de diversos sectores, no solamente de la ADP. Medios han dado cuenta de dificultades en las construcciones, en las edificaciones que albergan a los estudiantes, y creo que el ministerio habrá y debe dar una respuesta.
1: Este jueves la ADP realizó movilizaciones en distintos puntos del país para exigir el cumplimiento de acuerdos pendientes, incentivos salariales para los maestros y mejoras en las condiciones de los planteles. Claudia Rodríguez, CDN.
0: En ese mismo sentido, un total de 10.320.000 raciones alimenticias serán distribuidas por unos 1.500 suplidores a lo largo del año escolar 2026-2027. Cada desayuno escolar o cada almuerzo escolar va a estar costando más o menos 93 pesos con 79 centavos. De acuerdo con la Unión Nacional de Suplidores de Alimentos Escolares y el Instituto Nacional de Bienestar Estudiantil, INABIE, la logística abarcará más de 5.000 planteles educativos en todo el territorio nacional.
8: Cerca de 1.790 adjudicados, el número exacto, pero anda el promedio por ahí, y va a ser en alrededor de 5.000 y pico de centros escolares. Tenemos para servir durante el periodo 310 millones de raciones durante el año 2026-2027. La preparación que tenemos en el menú ya establecido por el INABIE es arroz con vegetales, pollo, muslo de pollo guisado, ensalada de pepino y tomate y un guineo. Esto por el módico precio de 93,79.
0: El representante de los suplidores, Apolinar Durán, garantizó la calidad del servicio que inicia este próximo lunes y aseguró que el proceso operativo está diseñado para mantener la máxima eficiencia y transparencia en la entrega diaria. Aunque eso casi siempre ha sido un desastre, hemos tenido todo menos eficiencia y transparencia en el INAVIE y el desayuno o el almuerzo escolar. Vamos a esperar, ojalá a partir de hoy sí sea como han dicho. Y este viernes cientos de padres continúan comprando los útiles escolares para enviar a sus niños al nuevo año escolar en la República Dominicana. Algunos comerciantes aseguran que las ventas se duplicaron en los últimos días pese a las quejas por el alto costo de los mismos. María Saldaña hizo un recorrido por las diferentes tiendas de la Duarte con París en Santo Domingo y nos cuenta.
9: Mochilas, t-shirts, zapatos, cuadernos y loncheras son algunos de los útiles escolares más comprados.
10: Algunas cosas que están caras, no todas, algunas.
11: En la determinación ya. ¿Qué le falta? No, esto ya, nada más, buscando chuchería.
12: Como que la cosa está un poquito cara, pero ¿qué le recomienda? Si no han comprado ni siquiera un lapicero de
11: algo. Hay que comprarlo como quiera, caro o barato hay que comprarlo.
13: Pero imagínese, tenemos que hacer el esfuerzo porque no hay de otra.
9: Algunos ciudadanos manifestaron que a pesar de los altos precios, desde hace meses, guardaron su presupuesto para no dejar a sus niños sin ser parte de este nuevo año escolar.
14: Hasta ahora están asequibles, hasta ahora. Hay que fajarse, hay que ahorrar, había que ahorrar desde antes, porque esto es una cosa que es obligada.
9: Sin embargo, aunque para muchas tiendas de la avenida Duarte con París las ventas se han duplicado, los buhoneros dicen que todo ha bajado.
15: Hemos experimentado un aumento en las ventas con relación al año pasado. Ha habido una gran afluencia de clientes desde el principio de mes y sobre todo ya desde el pago de la quincena el día 15.
16: La venta está igual que los días pasados, todavía está floja, esperando que esta tarde se ponga más dinámica. A ver si de aquí por lo menos al martes se pone más dinámica, porque hasta ahora ha estado flojo.
9: Manifiestan también que muchos padres no han podido comprar los escolares debido al alto costo de la vida.
16: La economía, que el dinero a la gente no le da para nada, lo que la gente gana le da chepa para comer, y esta es una temporada muy fuerte para los padres, se va mucho dinero y no todo el mundo que tiene dinero ahora mismo.
9: Los comerciantes y padres hacen un llamado a comprar los útiles y no dejar para último día, ya que la educación no puede esperar. María Saldaña, CDN.
0: Y a solo horas de la reapertura oficial de las aulas, el sistema educativo público entra en la fase final de preparación. En República Dominicana, más de 8.000 escuelas se alistan para recibir a los 2.6 millones de estudiantes este próximo lunes 24. Eric Montilla recorrió algunas escuelas y nos tiene los detalles de lo que está pasando al día de hoy.
17: Un recorrido por el Distrito Nacional revela que la mayoría de los planteles se encuentran operativos y en etapa de acondicionamiento menor. En centros como la Escuela República de Cuba, las instalaciones lucen completamente adecuadas y pintadas para la apertura del año escolar. En tanto, en la Escuela Juan Pablo Duarte, la dirección del centro garantizó la logística de recepción, asegurando que las obras de reconstrucción que se ejecutan paralelamente en este plantel a cargo del Ministerio de Educación no interferirán con el desarrollo de las clases.
18: A diferencia de planteles en Santo Domingo Este y otras demarcaciones, aquí en el Distrito Nacional, en el Liceo Juan Pablo Duarte, hay espacio para nuevos alumnos.
19: Aquí en el Juan Pablo Duarte le asistimos a todos. Nadie se queda fuera aquí en el Juan Pablo Duarte.
17: Otra muestra es el Liceo Germán Martínez Tavares, donde los docentes se encargaron de embellecer con adornos las puertas y las aulas para darle la bienvenida a los alumnos.
20: Estamos listos para recibir este año escolar con mucho entusiasmo.
17: La escuela Madame Germani Rocourt Pellerano presenta un 90% de organización y aunque tiene pequeñas grietas en su estructura, aseguran que la Dirección de Infraestructura Escolar trabaja para mejorarlas.
21: Parte de la inspección que se hace es con la finalidad de ver y de saber cuáles son las necesidades que tienen los centros.
17: Datos del MINER arrojan que el retorno este 2026 a las aulas movilizará a 120 mil docentes en 65 mil aulas a nivel nacional, con un 80% de los centros operando bajo el modelo de la jornada extendida. Para este lunes, el acto inaugural del año escolar estará encabezado por el presidente Luis Abinader desde la escuela La Milagrosa en Santo Domingo Este. Eric Montilla, CDN.
2: pueda Santiago vivirla, respirarla y disfrutarla. Tiene altos componentes de movilidad.
3: Tras la pausa, entérese los avances del monorriel de Santiago, incluyendo la etapa electromecánica.
22: También conozca cuál es la valoración y proyección económica que hace JP Morgan sobre República Dominicana. Más adelante damos seguimiento a los planes de la alcaldía de Dajabón de combatir los actos delictivos con un cuerpo de voluntarios ciudadanos.
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0: Acompáñeme hasta el Cibao para conocer lo que pasa en la zona norte del país. Y es que la construcción del monorriel de Santiago avanza hacia una de sus etapas más determinantes. La instalación de los componentes electromecánicos que va a permitir el funcionamiento integral del moderno sistema de transporte masivo en la ciudad de Santiago. Nuestro compañero José Adriano Rodríguez nos habla desde la ciudad Corazón con más detalles de lo que sucede en el norte. Adelante, José, buenas noches.
1: Muchísimas gracias y muy buenas noches. Efectivamente, con relación a este tema, el ministro de la Presidencia, José Ignacio Paliza, realizó una visita de supervisión al proyecto para conocer de primera mano el progreso de las distintas fases, verificar la calidad de las obras y dar seguimiento al cronograma establecido para hacer realidad una de las infraestructuras de movilidad más importantes levantada en esta ciudad de Santiago. Durante el recorrido, Paliza recibió explicaciones técnicas sobre los trabajos ejecutados en las estaciones y las áreas donde serán colocados los sistemas eléctricos y resaltó que la obra se

0: desarrolla con elevados estándares de ingeniería, arquitectura y calidad. En tanto que el director ejecutivo de Fideicomiso para el Desarrollo del Sistema de Transporte Masivo de la República Dominicana, Yael Isa Tavares, explicó que el proyecto ha comenzado a entrar en su fase electromecánica.
1: Es un proyecto que está emplazándose sobre una huella urbana muy establecida y conocida. Sin embargo, se está haciendo con el mayor nivel de rigurosidad técnica, con el mayor nivel del detalle inclusive desde el punto de vista arquitectónico, para que el impacto urbano y la dinámica urbana pueda Santiago vivirla, respirarla y disfrutarla. Tiene altos componentes de modernidad. Y se está haciendo con estrictos y altos niveles de calidad.
2: Bueno, en el día de hoy hemos recibido la visita del ministro Paliza, que nos da supervisión recurrente a este proyecto de Santiago. Estamos en la fase ya electromecánica, donde estamos en la instalación de todos los equipamientos del sistema ferroviario. Entonces, en este último trimestre del año, lo que vamos a estar viendo son actividades del componente electromecánico que se van a estar desarrollando.
0: El avance hacia el componente electromecánico representa un paso significativo debido a que marca la transición desde las grandes estructuras físicas hacia la incorporación de la tecnología que dará vida al proyecto. Y tras permanecer prófugo durante casi una semana, fue apresado por miembros de la Policía Nacional en Loma de Cabrera, provincia de Dajabón, el hombre acusado de matar a otro durante una riña en la Yagüita de Pastor, al sur de Santiago. El detenido es Agripino Solís de la Rosa, señalado como el presunto responsable de la muerte de Juan Jesús Adames Rodríguez, de 54 años. Según el informe preliminar, el hecho se produjo durante una discusión relacionada con el supuesto corte de árboles y flores en la residencia del acusado. En medio del enfrentamiento, Solís de la Rosa habría golpeado a la víctima con un palo y posteriormente lo atacó con un arma blanca, provocándole heridas que le ocasionaron la muerte. Y miembros de la Sociedad de Padres, Madres y Amigos del Centro Educativo La Piña en Veragua, Gaspar Hernández, provincia de Espaillat, protestaron para exigir al Ministerio de Educación la terminación del nuevo plantel antes del inicio del año escolar. Los manifestantes advirtieron que no permitirán el comienzo de la docencia el próximo lunes, mientras la escuela permanezca inconclusa, al considerar que el recinto no ofrece las condiciones adecuadas ni la seguridad necesaria para recibir a los estudiantes. El reclamo recibió el respaldo de la Asociación Dominicana de Profesores, representada por el maestro William Marte. Y el director ejecutivo del Instituto Nacional de Recursos Hidráulicos, INDRI, Olmedo Cava Rumano, anunció la ejecución de importantes obras hidráulicas destinadas a reducir el riesgo de inundaciones y proteger viviendas, carreteras e infraestructuras en distintos sectores de la provincia de Puerto Plata. Entre los trabajos anunciados figuran la adecuación de cauces y la construcción de estructuras de protección en el municipio de San Felipe de Puerto Plata, en los sectores Los Mameyes, Los Ortega, Los Muñoz, San Marcos, entre otras comunidades afectadas durante años por el desbordamiento de ríos y cañadas. Cava Rumano también informó que serán intervenidos en Altamira el río Baja Bonico, con la construcción de muros de gaviones para proteger la carretera que comunica a Baja Bonico con Baja Bonico arriba. Y con esta información finalizamos este resumen de noticias. Yo regreso con ustedes a los estudios en Santo Domingo. Muy buenas noches.
3: Y pasamos a las económicas. El gobernador del Banco Central de la República Dominicana, Héctor Valdés Albizu, recibió a una representación de JP Morgan, que encabezada por Carlos Aspillaga, director ejecutivo del sector público en América Latina, durante un encuentro en el que la entidad financiera internacional reafirmó su intención de expandir sus inversiones en la República Dominicana. Los representantes de JP Morgan destacaron la resiliencia económica de la República, a la solidez de sus fundamentos macroeconómicos y la excelencia técnica del equipo de la institución monetaria. Durante el encuentro, los ejecutivos resaltaron el desempeño reciente de la economía dominicana. La entidad financiera destacó que el país registró en junio un crecimiento interanual de 6.4%, acumulando una expansión de 4.5% durante los primeros seis meses del año. JP proyecta que el Producto Interno Bruto Dominicano va a estar creciendo en torno al 4.5% en el resto del 2026. El comentario del doctor Jaime Aristi Escuder para esta noche habla del peso fuerte, las exportaciones débiles. Doctor, adelante, buenas noches.
4: Buenas noches. El peso dominicano acumula frente al dólar una apreciación nominal superior al 7% en lo que va de 2026 y una apreciación real todavía mayor al tomar en consideración el diferencial de inflación entre ambos países. La apreciación del peso es percibida por muchas personas como algo positivo, pero podría tener consecuencias muy negativas sobre las exportaciones del país. Un estudio publicado en agosto de este año por los profesores Paul Bergin de la Universidad de California y Woo Choi y Ju Pyun, ambos de la Universidad de Corea, ofrece una lectura preocupante. Específicamente, se desprende que la apreciación del peso podría provocar no solo una pérdida de competitividad transitoria, sino un daño estructural. La investigación analiza datos de 45 países entre 1985 y 2007 y encuentra que la subvaluación cambiaria sostenida, cuando viene acompañada de acumulación de reservas, eleva la productividad manufacturera de un país al estimular la entrada de nuevas empresas y aumentar la proporción de insumos intermedios producidos localmente. La lógica funciona también al revés. Si el peso se aprecia de forma sostenida, se registra una pérdida de competitividad, lo que reduce las exportaciones y aumenta la dependencia de insumos importados en la manufactura. El riesgo se agrava por el arancel adicional del 12.5% que Estados Unidos aplica a las exportaciones dominicanas desde julio de 2026, superior al 10% de Guatemala y El Salvador y muy por encima del arancel cero que México mantiene en el 85% de sus envíos a Estados Unidos. La combinación de la apreciación del peso y el arancel del 12.5% puede provocar la salida de empresas de zonas francas y la caída de las exportaciones dominicanas. Un resultado que se debe evitar. Buenas noches.
5: Tras la pausa, les diremos por qué Salud Pública clausuró un banco de sangre privado que funcionaba en Villa Duarte. Más adelante en las internacionales, conozca la advertencia de las Naciones Unidas por avance de la epidemia del ébola en la República Democrática del Congo.
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1: Seguimos con las noticias. Gracias por continuar con nosotros. El Ministerio de Salud Pública, a través de la Dirección de Habilitación de Servicios y Establecimientos de Salud, dispuso la clausura de un banco de sangre y laboratorio clínico tras comprobar que operaba sin la correspondiente licencia de habilitación y presentaba múltiples incumplimientos en las condiciones requeridas para ofrecer servicios de salud. Durante la visita de verificación, el establecimiento, que está ubicado en Villa Duarte, en Santo Domingo Este, el equipo técnico identificó algunas deficiencias relacionadas con recursos humanos, condiciones para el manejo y procesamiento de muestras de sangre, registros de pacientes, entre otras situaciones. Ante los hallazgos y la ausencia de una licencia de habilitación, el informe de verificación recomendó proceder de inmediato con la clausura del establecimiento. Y el alcalde de Dajabón, Santiago Riverón, anunció la creación de un voluntariado de seguridad municipal para hacer frente a la ola de robos, atracos, prostitución en parques y otros actos vandálicos que azotan a esa zona fronteriza. Tras el anuncio, autoridades del consulado haitiano visitaron la alcaldía para conocer los detalles de la medida y a la vez ofrecer su respaldo. Aunque con un llamado a la protección de los derechos humanos, los representantes diplomáticos de Haití en Dajabón se reunieron con el Ejecutivo Municipal para escuchar las acciones que serán implementadas a partir de la próxima semana.
2: Sí, ante las medidas que nosotros hemos anunciado para empezar a operar a partir de la semana entrante, ante ese anuncio, el cónsul haitiano Juan Méndez, con asiento en Dajabón, pues ha querido tener un conversatorio con nosotros para obtener algunas informaciones. Nosotros lo hemos recibido aquí, le hemos conversado. Él está muy de acuerdo que nosotros pues hagamos cumplir las leyes. Le hemos garantizado que se van a hacer estos operativos conjuntamente con Migración, con la Policía Nacional, y que lo vamos a hacer con el debido respeto que merece cada ser humano.
1: Los funcionarios haitianos valoraron la iniciativa de manera positiva, pero solicitaron que los operativos se lleven a cabo de forma equitativa y estrictamente apegados a las garantías de los derechos humanos, especialmente cuando se trate de la detención de ciudadanos de ese país. Y el verano 2026 va a entrar a una fase ya más calurosa. Sí, es posible, y es que durante los próximos días y las próximas semanas el país que se encuentra en el periodo de temperaturas más extremas, principalmente en la región del Caribe. Nuestro compañero Jim Suriel nos presenta el informe del tiempo y nos explica qué es lo que va a pasar. Jim, buenas noches.
3: Muchísimas gracias, muy buenas noches. Hemos tenido la influencia de la nube sahariana número 17 que ha llegado a nuestra región en las últimas 12 a 18 horas. Esas partículas que ya cubren gran parte del territorio nacional y ha tornado así el firmamento muy brumoso y grisáceo. Seguirá con nosotros por lo menos hasta el domingo, así aumentando los procesos alérgicos en gran parte de nuestra región. Para mañana tendremos la continuación de estas partículas africanas y por lo tanto la sensación térmica se tornará muy calurosa en gran parte del territorio nacional. Hoy no se han desarrollado precipitaciones de importancia debido a la influencia de esta nube africana y también a los efectos de un sistema de alta presión que todavía está ejerciendo su influencia en aguas atlánticas. Veremos cómo la sensación térmica va a seguir muy sofocante durante los próximos días, porque nos encontramos en verano y tenemos los efectos del fenómeno El Niño en la región del Caribe. Así que las próximas semanas podría incluso hacer más calor sofocante en nuestra región.

0: Caribeña. Y tendremos para mañana la cercanía de esta vaguada que se ubica en aguas del Atlántico, que podría impulsar fragmentos nubosos hasta el territorio nacional. También el tránsito de una onda tropical en aguas del Mar Caribe podría contribuir para incrementar la posibilidad de algunas precipitaciones mañana en la tarde y también durante la noche. Así que esa vaguada va a enfrentarse a los efectos de la nube sahariana, pero veremos ese incremento de las lluvias sobre todo hacia la cordillera central, hacia el norte, noreste y también hacia el sur de nuestro país. El domingo disminuirán las partículas africanas y tendremos la llegada de esta onda tropical, la número 40, la cual se moverá muy cerca de nuestra región para así incrementar el potencial de lluvias en gran parte de nuestro país. El lunes, al inicio de la próxima semana laboral, ya la onda tropical empezará a moverse hacia el oeste, pero sus remanentes permanecerán en nuestra región, provocando más precipitaciones entre moderadas y fuertes en la tarde y también durante la noche. La temperatura muy elevada y este calor de verano seguirá con nosotros lo que resta de este mes de agosto, y hasta finales de octubre tendremos estas altas temperaturas en nuestra región. Hay otras ondas tropicales en el Atlántico que se moverán hacia nuestra zona de pronóstico y a mitad y finales de la próxima semana estarán acercándose a nuestra región, y observaremos atentamente este fenómeno, ya que podría encontrar condiciones favorables para su desarrollo. Sin embargo, todavía no tiene potencial de ser una depresión o una tormenta tropical. Estas han sido las informaciones del tiempo.
1: Muchas gracias, Jim. Buenas noches. Hay una orden de arresto contra el primer ministro de Israel, Benjamín Netanyahu. Damos los detalles de esta y otras informaciones después de los cortes comerciales. Quédese con nosotros en Enfoque Final por CDN. No se mueva.
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8: En las noticias internacionales, la epidemia de ébola ha causado ya más de 2.500 muertos en la República Democrática del Congo y avanza de forma exponencial. Esto es lo que dice y alerta este viernes Julien Harnais, el coordinador principal para el ébola en Naciones Unidas. Y el presidente de Bolivia, Rodrigo Paz, destituyó a su ministro de Economía este viernes luego de que el Congreso lo censurara por no presentarse a una interpelación sobre su gestión en medio de una crisis, una grave crisis económica. Turquía emitió una orden de arresto internacional contra el primer ministro de Israel, Benjamín Netanyahu, y otro ciudadano israelí, anunció este viernes en X el ministro turco de Justicia, en el marco de una investigación sobre la detención de activistas que viajaban en la flotilla para Gaza. El atrio central de Acropolis Center fue escenario de un encuentro empresarial y literario, Visión, Liderazgo y Networking Estratégico, una jornada que reunió a empresarios, emprendedores, escritores y profesionales de distintos sectores para compartir experiencias y generar nuevas conexiones. Durante la actividad se desarrolló un panel sobre liderazgo, resiliencia, visión de futuro y el impacto de la lectura en el crecimiento personal y profesional. También se ofreció la conferencia Visión Empresarial, creando un camino real hacia el éxito, centrada en la disciplina, la ética, la perseverancia y la preparación como herramientas para alcanzar objetivos.
9: Y estamos reuniendo empresarios para propiciar un encuentro de crear visión empresarial para que esos jóvenes, esas personas que se encuentran en un estado de falta de visión puedan, a través de la experiencia y las vivencias de empresarios profesionales ya de trayectoria reconocida, puedan ver que se puede llegar a tener metas alcanzables. Y para eso estamos reunidos un grupo de escritores, empresarios, propiciando nuestras experiencias a través de nuestros libros.
8: El encuentro concluyó con reconocimientos a personalidades vinculadas al ámbito empresarial y literario, además de una firma de libros y un espacio de networking, donde los asistentes pudieron intercambiar ideas, establecer contactos y explorar nuevas oportunidades de colaboración. Con esta información nos despedimos en esta noche y también de la semana para compartir con ustedes un fin de semana bien agradable con las informaciones y todos los programas en CDN. Gracias por estar con nosotros. A continuación no se pierda 55 minutos con Yulisa Céspedes. Nos vemos en la próxima. Buenas noches y buen fin de semana.
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0: Bienvenidos a 55 minutos, son las 10 de la noche, qué bueno que pueden acompañarnos. Hoy es viernes 21 de agosto, cerramos esta semana, entramos ya a los últimos días de este mes y ya dentro de poco yo creo que vamos a estar poniendo bombillitos de Navidad porque casi entra septiembre. Hoy, cerrando la semana, analizamos los cambios que introduce el nuevo Código Penal para las empresas y los empresarios. Conoceremos qué está ocurriendo con los ciberdelitos y las conductas digitales que pueden llevar a un empleado suyo o a usted mismo, si es el dueño de la empresa, ante la justicia a propósito del nuevo Código Penal. Vamos a conversar sobre el antisemitismo, los discursos de odio y las respuestas que necesita América Latina ante el crecimiento de la intolerancia. Datos importantes de las personas que vienen esta noche dicen que en República Dominicana ya hay antisemitismo en redes sociales. Y es bueno que usted identifique lo que es, sepa cómo se propaga y que entienda cómo usted va a limitarlo, tratar de no ser parte, porque esto también puede traerle muchos problemas. Recuerde que puede continuar con nosotros si tiene que moverse de su televisión a través de todas nuestras redes sociales y de YouTube. Para conversar sobre estos temas hoy, sobre lo que tiene que ver con ciberdelito, tenemos a Claudio Peguero, el general Claudio Peguero, una persona que combina una importante experiencia en asuntos cibernéticos, que es especialista en investigación de ciberdelitos y lo combina con la experiencia de más de 30 años de práctica policial. Con él vamos a analizar.
1: 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En CDN Radio, la hora 10 de la noche. 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

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En CDN Radio, la hora 11 de la noche.

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En CDN Radio, la hora, 1:00 a.m.

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Al andar se hace camino y al volver la vista atrás se ve la senda que nunca se ha de volver a pisar. 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

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En CDN Radio, la hora 2 de la mañana.

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0: Gracias.
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En CDN Radio, la hora 3 de la mañana.

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En CDN Radio, la hora 4 de la mañana.

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En CDN Radio, la hora 5 de la mañana.

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0: 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En CDN Radio, la hora 6 de la mañana.

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0: En CDN Radio, la hora 7 de la mañana.

0: Buenos días, amigos de CDN Radio. Como cada sábado, su programa Enterados con Alba Nelly Familia y un servidor, Wilkin Amador. 2 horas completitas de análisis sobre las últimas informaciones. Las informaciones más relevantes de la semana. Hoy es sábado 22 de agosto. Recuerden que estamos en mi mes de aniversario. El lunes eso se resuelve. Estamos por CDN 92.5 para la zona metropolitana, el sur, el este del país, por la 89.9 para la región de Punta Cana y por la 89.7 para la región norte del país. Estamos en todas las redes sociales, estamos en Enterados Radio RD en Facebook, Instagram y YouTube, Enterados Radio en Twitter, también pueden localizarnos en TikTok. En todas las redes sociales, en la web estamos en cdnradio.com.do. También hay teléfonos para comunicarse con nosotros durante el transcurso del programa: 809-683-8790, 809-683-8791, y desde el interior y desde su teléfono celular sin costo, 809-200-7777. Muchas informaciones esta semana, pero hay mucho calor. Agosto es uno de los meses más calurosos del año. También es un mes donde han ocurrido importantes huracanes, pero ahora mismo no hay en el pronóstico de nuestra región ninguna amenaza de fenómeno, lo que quiere decir que estamos ante una sequía prolongada, que ya hay algunos medios advirtiendo de una posible crisis de agua en el Gran Santo Domingo, principalmente porque no se han producido lluvias de importancia en las últimas semanas, en los últimos meses en Santo Domingo, en el Gran Santo Domingo. Recuerden que los últimos aguaceros importantes aquí han caído principalmente en noviembre, como que se ha cambiado las cosas. Siempre para la temporada ciclónica se esperaban lluvias importantes, que son las que benefician las cuencas de los ríos de la región sur, suroeste del país, pero eso no ha sido así este año, por lo menos en lo que va de temporada ciclónica. Ojalá que puedan caer lluvias y que puedan aportar a los sistemas de abastecimiento de agua del Gran Santo Domingo, principalmente el río Jaina, que es uno de los que abastece el acueducto del Gran Santo Domingo, el río Isabela, que también a través de del sistema de barrera de salinidad abastece el acueducto de Santo Domingo Este, y también en la cuenca del río Nizao, sobre en la zona de influencia de la presa de Valdesia, que también aporta una parte importante del agua que consumen los capitaleños o los residentes del Gran Santo Domingo. Así que tenemos que poner atención a esto, y debería el Estado, la CAS, INAPA, el INDRI, GEI, todas estas instituciones diseñar una, todas las CORAS también, diseñar una campaña de comunicación orientando a la gente para que ahorre agua en estos días, porque definitivamente no sabemos cuándo van a ocurrir lluvias de importancia. Ya en Puerto Rico declararon de emergencia la situación, casi la mitad del territorio afectado por una crisis importante de agua, y también Cuba. Y recuerden que nosotros estamos en el medio de esta isla, está en el medio de entre Puerto Rico y Cuba, o sea que a nosotros nos tocará emitir las alertas correspondientes para que la gente aprenda a ahorrar agua. Pero vamos a dar los consejos para los que van a tomar carretera, porque está interesante el informe del tiempo de hoy.
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0: El Instituto de Meteorología nos dice que para hoy se esperan chubascos aislados y pasajeros en horas de la mañana hacia localidades en la Altagracia, La Romana, El Ceibo, Atomayor y Samaná, asociados a la nubosidad que transporta el viento sobre el área. Después del mediodía, los efectos de una vaguada al oeste de la nación y el calentamiento vespertino favorecerán algunos incrementos de la nubosidad acompañados de aguaceros dispersos, tronadas y posibles ráfagas de viento hacia San Pedro de Macorís, Monte Plata, San Cristóbal, La Vega, Monseñor Noel, Azua, San Juan, Elías Piña y el Gran Santo Domingo. Estas lluvias disminuirán al finalizar la tarde y durante la noche. Se observarán chubascos dispersos en poblados de la porción oriental y noreste de la nación. Lo mismo que le estaba diciendo, no hay en el pronóstico, en nuestra área de pronóstico, amenaza de lluvia importante, y por eso cada vez es menos el caudal dispuesto para suministro de los acueductos. Las temperaturas continuarán calurosas con una sensación térmica elevada, por consiguiente es importante ingerir agua con frecuencia, vestir ropa ligera, holgada y de colores claros, evite exponerse directamente a la radiación solar sin la debida protección y tenga presente que los niños, las mujeres embarazadas y las adultas mayores son más susceptibles a las altas temperaturas. Es importante, Rosa, eso de no exponerse al sol sin la debida protección. Ojalá pudiéramos traer un especialista que nos hable de eso, de las enfermedades que puede provocar en la piel exponerse al sol por largo tiempo sin la debida protección. Ahí está el informe meteorológico. También tenemos el informe de los combustibles para los que van a tomar carretera. El gobierno dispuso aumentos en algunos de los combustibles, no obstante tuvo que disponer de un subsidio de 1,087.9 millones de pesos para que el aumento no sea tan drástico. 341.10 se vende la gasolina premium, esa no varió. La gasolina regular subió 3 pesos para venderse a 307.50. El gasoil óptimo tampoco subió, se vende a 293.10, pero el gasoil regular subió 3 pesos también para venderse a 259.80. El gas licuado de petróleo y el gas natural no registraron alzas tampoco, se vende a 135.20 el GLP y el gas natural a 43.97 pesos por metro cúbico. Sí subieron el Astur, el Fuel Oil y el Kerosene. En el caso del Fuel Oil número 6, subió 88 centavos para venderse a 159.06. En el caso del Astur de uso en aviones, subió 4.96 para venderse a 286.46. Y en el caso del Kerosene, subió 5.10 para venderse a 324.60. En el caso del Fuel Oil 1% S, que es el de mayor calidad, bajó 2.0.

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Continuamos con su programa Enterados. Recordar que hoy es sábado 22 de agosto. Quiero hacer un comentario sobre lo que veo que está pasando aquí en la zona del kilómetro 9 de la autopista Duarte. Todo el que pasa por ahí, y mucha gente pasa por ahí porque es una de las zonas más transitadas del país. El gobierno ha estado haciendo una obra importante allí, una ampliación del kilómetro 9 a 14 carriles, que eso inició desde la gestión de línea Ascensión en el Ministerio de Obras Públicas. Ya esos carriles han sido abiertos, han sido asfaltados, pero conjuntamente con eso ha estado o estuvo el desarrollo del metro. En esa zona, ahí en el barrio Enriquillo, donde le dicen el hoyo, ahí sale el túnel y el metro de Santo Domingo se eleva para ir entonces elevado hasta Los Alcarrizos. La autoridad ha dispuesto allí no solamente el asfaltado de la carretera Duarte, sino también el asfaltado de una vía marginal que circula debajo del metro. Y la autoridad ha dispuesto también el embellecimiento del área. Incluso hay una parte ahí que hasta una cancha le crearon. Pero se ha dispuesto el embellecimiento del área con jardineras. Y los vecinos ahí del barrio Enriquillo sacan la basura y la tiran sobre la jardinera y la tiran sobre el asfalto recién aplicado. Y yo me digo, aquí hay dos fallos. Hay un fallo de la comunidad, que a todas luces es una comunidad con falta de cultura de higiene, para no decirle puerca. ¿Usted le diría puerca? Tirar la basura en una isleta recién creada, con una jardinera bien arbolizada, con plantas ornamentales, eso solamente lo hace un puerco. El Ayuntamiento de Santo Domingo Oeste recoge la basura ahí en esa zona una y dos veces al día, pero siempre hay basura acumulada, porque imagínate que el camión de la basura vaya a las 7 de la mañana y a las 8 de la noche. Durante el transcurso del día, la gente saca su basura a toda hora y la tira ahí como considere. Entonces eso tiene aspecto de arrabal todo el tiempo. Le dije que había un primer fallo, el de la comunidad, el de la gente puerca de ahí del barrio Enriquillo, que saca su basura y la tira sobre el asfalto o la tira sobre la jardinera. Esa es una. Pero también viene fallando el ayuntamiento. Porque los ayuntamientos, y particularmente este de Santo Domingo Oeste, que el caso, en este caso, nos estamos refiriendo a esa situación en esa zona, eso es, señores, entre el kilómetro 9 y la avenida de los beisbolistas, que es el cruce de Mano Guayabo, ahí, la carretera de Mano Guayabo, entre el semáforo y el 9, viniendo del Cibao hacia Santo Domingo. El ayuntamiento, si ya el Estado hizo esa inversión, si el gobierno central hizo esa inversión tan importante de crear una marginal, de asfaltarla, de crear una jardinera, de hacer un metro, de ampliar el kilómetro 9 a 14 carriles, alcalde y regidores, ¿por qué ustedes no se sientan y crean una forma novedosa, distinta a lo que se está haciendo ahora, para abordar el problema de la basura en ese punto, por lo menos? Imagínense que ustedes me digan, no, que yo no tengo recursos. Bueno, pero vamos a limitarnos a ese punto. Vamos a diseñar un mecanismo novedoso que nos permita pasar por ahí y no ver tanta acumulación de basura, que nos consta que la recogen, pero siempre hay. ¿Por qué siempre hay? Bueno, porque la labor de ustedes ha sido la misma, la tradicional: recoger la basura, mandar el camión una o dos veces al día, pero en ese intervalo de tiempo
la basura está presente y acumulada y creando plagas e insectos. Entonces tienen que buscar, diseñar, pensar y ver los ejemplos de otros países. Yo he puesto el ejemplo de Seúl, Corea del Sur, donde en la calle no hay zafacones, porque usted produce su basura y tiene que llevarse su basura para su casa. Tiene que llevársela para su casa, su basura. Ahora, a su casa la van y la buscan y se la pesan, y usted paga por lo que pesa su basura. Entonces, no es que vamos a llegar a ese extremo, porque evidentemente Corea está a años luz de nosotros en términos de recursos, en términos de organización, en términos de mentalidad, de sofisticidad en hacer muchísimas cosas, de tecnología. Pero vamos a buscar una forma distinta a la tradicional, a la que venimos haciendo hasta ahora, para abordar ese problema, para que ese punto ahí, por lo menos ese punto ahí, no parezca un vertedero permanente. Son varios puntos, varios focos que hay ahí, donde la gente simplemente sale y tira la basura ahí, en un asfalto que no tiene 3 semanas, no tiene un mes ese asfalto. Ese asfalto no tiene un mes, y usted va ahora, ahí hay varias toneladas de basura, porque la gente sale, el camión pasa ahora y la recoge, y en una hora ya está igualito, lleno de basura. Porque tampoco se le dice a la gente, se le ha dicho a la gente, mire, sáqueme la basura a tal hora solamente, porque el camión va a pasar a tal hora. Y si usted la saca fuera de hora, se la devolvemos. Ahí vive un alcalde, creo que es el de Las Terrenas, que un negocio sacó una basura y la dejó afuera, y el alcalde mandó una brigada a tirarle la basura para adentro del negocio de nuevo. Alcalde, usted tampoco podía hacer eso, porque ninguna ley lo ampara. Ese negocio debe someter a ese alcalde, porque es cierto que el negocio lo hizo mal, pero usted también lo está haciendo mal. Usted no está para tirarle basura a nadie hacia adentro. Si usted quería, podía, si la ley se lo permite, ponerle una multa al negocio, pero no agarrar 10 hombres y coger toda esa basura y tirársela de nuevo al negocio, como hizo Abel Martín una vez a un negocio en Santiago, que le puso una vaca muerta. Una cosa increíble. Entonces tenemos ese problema de mala educación en esa zona ahí del barrio Enriquillo. Ese es un problema, pero también la alcaldía, el ayuntamiento que lo dirige Francisco Peña, he visto a Francisco Peña últimamente como con unas reacciones muy fuertes y agresivas cuando se le critica, cuando se le cuestiona, cuando tiene que bajar la guardia, alcalde, y poner el oído en el corazón del pueblo. Porque en un momento, si usted es alcalde de nuevo, es porque la gente creyó en usted de nuevo, porque usted hizo una gestión en principio que la gente la reconoció. Ahora bien, es posible que la realidad de hoy sea distinta a la realidad que usted, en la que usted administró el Ayuntamiento de Santo Domingo Este en esa primera ocasión. Y ya la gente es distinta, se produce más basura. El alegato no puede ser que no cuento con los recursos. A veces la planificación te permite ahorrar recursos. Entonces, para este punto ahí, que es la, señores, es la entrada de Santo Domingo desde la región norte del país. Desde la región norte del país no hay otra entrada hacia Santo Domingo. Esa es la única entrada a Santo Domingo desde la región del Cibao. Usted puede entrar por otro lugar, pero esas no son entradas oficiales. Si usted se va por la circunvalación y entra por la 6 de noviembre, ya usted no está entrando desde el Cibao, usted está entrando desde el suroeste, desde el suroeste del país. O si se va por la circunvalación y entra por la Jacobo Masluta y luego la República de Colombia, está entrando también desde, vamos a decir que desde un litoral norte, pero no desde el Cibao. O sea, esa es la entrada especial. Y si el gobierno decidió transformar el kilómetro 9
convirtiéndolo en una vía expresa de 14 carriles, construyendo unas terminales y un puente peatonal para que la gente pueda cruzar la autopista de forma segura. Y si el gobierno hizo ahí en un momento la estación, una de las principales estaciones del Metro de Santo Domingo, y ahora está construyendo en ese punto también una estación del teleférico que va a ir hasta Haina, que ya es una instalación que está bastante adelantada. Pero entonces el ayuntamiento tiene que sumarse a esas iniciativas y decirle, y conjuntamente con los regidores, con la sala capitular, el consejo de regidores, sentarse y decir: señores, vamos a buscar una forma novedosa para aplicarla en ese punto, porque esa es la entrada de la capital del país. Esa es la entrada a Santo Domingo. Tenemos que, si el gobierno ha dispuesto el embellecimiento del lugar, nosotros no podemos quedarnos ausentes de ese proceso, pero no podemos pasar por ahí y encontrar toneladas de basura todo el tiempo. Ya la jardinera está destruida, ya hay que hacer otro proceso de siembra de ornamentales, de plantas ornamentales. ¿Por qué? Porque los vecinos del barrio Enriquillo ahí la están destruyendo, tirando la basura sobre el arbolado que decidió la ciudad, que decidió el gobierno instalar allí. Hay una situación que se vive también, que quería denunciarla, en la Circunvalación de los Ríos, la avenida Circunvalación de los Ríos. El ayuntamiento, no sé en qué gestión, creó en la isleta de la avenida los contenedores, o sea, los espacios donde la gente va a colocar la basura. Eso es una barbaridad, señores. Eso habla de nuestro nivel de subdesarrollo. O sea, tú habilitar la isleta de una avenida para que la gente en el mismo centro de la avenida coloque la basura, eso es una barbaridad. Eso habla muy mucho, habla muy mal de los alcaldes que hemos tenido. O sea, tú habilitar un depósito de basura cada 100 metros, cada 50 metros, en el mismo centro de una avenida, eso es una barbaridad. Esos alcaldes jamás han salido del país. Jamás han ido a un los alcaldes que hemos tenido. Vamos a arrancar desde cuando Peña Gómez, Fello Suberví, Corporán de los Santos, ¿quiénes más han sido alcaldes? Además de los últimos, Roberto Salcedo, David Collado, Carolina Mejía. Entonces usted circula por esa avenida de Circunvalación de los Ríos y todo el tiempo está cargada la basura, y a mí me consta que la recogen hasta 3 veces al día. Pero el ayuntamiento decidió que se la coloquen en el medio de la avenida, y eso todo el tiempo está cargado de basura, porque tampoco la gente tiene un horario para sacar su basura. Pero lo voy a decir, lo peor: cuando se producen las inundaciones en las 800, en el barrio que le dicen las 800 ahí en Los Ríos, ¿de dónde usted cree que va la basura que tapa la cañada? Esa basura va, no solamente que la gente la tira, porque la gente la tira porque la gente es puerca, la gente la tira a la cañada también, pero también va a esa cañada la basura que el ayuntamiento le dijo a la comunidad que lo pongan en el medio de la avenida, en el centro de la avenida. Y usted ve que la gente, para no cruzar la calle, la tira desde un lado hacia el otro, y a veces cae en el medio de la avenida, y entonces usted tiene toneladas de basura en el medio de la avenida
porque al ayuntamiento de la capital del Distrito Nacional no se le ha ocurrido en un viaje de eso por ahí, de los regidores, del alcalde, del secretario del ayuntamiento, ver alguna forma novedosa para manejar la basura en barrios de gran concentración de personas. O sea, no se le ha ocurrido a nadie ir a Corea a ver cómo manejan el problema, el tema de la basura. No, nada, nadie se le ha ocurrido. Entonces, ahora mismo, en esa avenida Circunvalación de los Ríos, están asfaltando. Señores, están asfaltando y han tenido que dejar tramos sin asfaltar para asfaltarla cuando el ayuntamiento vaya y recoja la basura, porque la basura está dispersa en la calzada. Y porque, bueno, porque cuando se llena los contenedores, rueda a la calle y el camión, cuando pasa, se lleva la que está en funda. La que está fuera de la funda, el camión no se la lleva, la deja ahí tirada. Pero además, hemos creado una mala cultura en la misma población, porque le estamos diciendo a la población que tenemos la posibilidad de tirar la basura en el centro de la avenida y no pasa nada. Vi recientemente también que en la avenida de los Próceres, en el tramo entre el kilómetro 9 e Intec, que en ese tramo pusieron tanques también en el centro de la avenida, sobre la isleta. Pero que no puede ser, pero ¿a quién se le puede ocurrir? ¿A quién se le puede ocurrir? Y yo insisto, los funcionarios municipales nuestros han viajado para todos los lados y han visto cómo funcionan las cosas en otros países. Pero no traen nada aquí novedoso para mejorar esos aspectos. Porque le digo que el que va por esa zona, tanto el caso del barrio Enriquillo como el caso de la avenida de Circunvalación de los Ríos, yo creo que ni le da deseo de volver. También quería decir, he visto gente preocupada por la imagen del general Juan Manuel Méndez, porque lo han puesto en una papa caliente y la gente dice que eso puede ser un gancho, porque el general siempre ha tenido una buena imagen, tiene tanto tiempo en el COE, en el Centro de Operaciones de Emergencia, tuvo tanto tiempo ahí, y siempre se ha manejado bien, siempre ha dado la cara, siempre da incluso su teléfono personal para que situaciones de emergencia lo puedan llamar. Y el general, que por cierto, hace mucho que no nos comemos nada del general, antes hacían unos chivitos ahí mismo en el COE, con los periodistas, y compartíamos ahí, pero general, que nos convoque para entrar ahora, que lo cocinamos ahí. ¿Verdad? Yo creo que ciertamente es una papa caliente. Yo no sé si el general Méndez sabe a lo que se está enfrentando, pero el sector tránsito y transporte en la República Dominicana es complejo y muy complejo. Hay cosas que están más o menos resueltas. Por ejemplo, aquí en el Gran Santo Domingo, los corredores que ha impulsado la gestión del presidente Luis Abinader han sido un palo. Eso definitivamente le ha quitado una presión al entrar terrible. Al principio hubo resistencia, principalmente de Juan Gutiérrez, pero fíjense que ya no hay problemas con esos sindicalistas aquí en el Gran Santo Domingo. Bueno, podrá haberlo, pero no de la magnitud que se daban antes. Hubo resistencia, se han implementado esos corredores de autobuses y han sido maravillosos. La forma en que ellos se conducen ha sido buena. Tú no ves situaciones con ellos que van en competencia, como van las guaguas esas de Juan Gutiérrez, nada de eso. Pero hay muchas cosas que resolver en el tránsito y el transporte, principalmente en el Gran Santo Domingo. Nosotros tenemos congestiones fuertes. Yo no sé si el Estado podrá pensar en algún momento en mudar toda esa zona industrial que está entre Villajuana y La Fe, quizá para los lados de
la circunvalación de Santo Domingo, entre Santo Domingo y San Cristóbal, o quizá para Santo Domingo Norte, y crear unos distritos industriales que permitan desahogar esa zona y sacar camiones. Pero, en general, usted no tiene que resolverlo todo, pero si trae cosas novedosas, su gestión puede funcionar y no salir mal como han salido todos los últimos directores de Intran. Por ejemplo, aquí se habló en algún momento de la posibilidad de crear terminales de autobuses en las afueras de las ciudades para que todos esos autobuses del sur, los del este y los del norte, no entren a la capital. Eso no ha sido posible porque no hubo forma. Incluso se construyó ahí en los tres brazos, en los tres ojos, una terminal, y el alcalde, ¿cómo se llamaba? El músico Manuel Jiménez dijo: no, ahí no vamos a poner una terminal, no, vamos a hacer otras cosas. Ese dinero se perdió porque el gobierno la hizo y a lo mejor no lo consensuó con la autoridad municipal, pero yo tampoco creo que ese era el lugar apropiado para eso. Hacia el norte, ya la ciudad llega hasta Pedro Brand. Ahí hay que crear una ciudad, llevar el metro hasta Pedro Brand, que yo no sé por qué los moradores de Pedro Brand, cuando inauguraron el 2 del Carrizo, no llevaron su pancarta. Miren aquí, presidente, llévenos el metro tráiganos el metro hasta aquí, hasta Pedro Brand. Debieron llevar su pancarta. Y el presidente le iba a decir: sí, está en proyecto. Y lo iba a mandar a planear. Porque el sistema de transporte masivo está en constante, vamos a decir que movimiento. Y le están agregando, quitando. Llevar el metro hasta Pedro Brand y hacer una gran terminal ahí de autobuses, que todos esos autobuses grandes de que entran al Gran Santo Domingo no entren. Entonces usted viene de Santiago, se monta en su metro, porque el que viene, por ejemplo, en Caribe Tour, o el que viene en Expreso Vegano, o el que viene en Transporte Espinal, o el que viene en metro o en AETRA, ¿dónde se queda? Se quedan en el 9 y los autobuses se van parando sobre la Kennedy. Exactamente. Entonces tú sacas todos esos autobuses de circulación, porque en definitiva la gente, el que viene del Cibao, se queda, se desmonta del autobús en la Kennedy, pero la Kennedy tiene un metro. ¿Y por qué tú tienes que entrarme 300 autobuses si tú puedes venir en el metro desde Pedro Brand? Y entonces disfruta el paisaje, ese metro elevado, esto que lo otro. O sea, esas son cosas que hay que irlas pensando, pero el transporte y el tránsito aquí es complejo. Te voy a poner un ejemplo. Creo que fue el viernes o el jueves. Ana Simó colapsó la ciudad. El miércoles. Ana Simó colapsó la ciudad. Estaba en Ágora y la gente se volcó hacia Ágora. Y cuando se acabaron los parqueos en Ágora, ¿dónde tú crees que la gente se parqueó? Los vehículos parqueados llegaban a más para allá de la casa de la Tiradentes. Los vehículos parqueados. Entonces estaba colapsado de lado y lado. Estaba colapsado la Kennedy. Estaba colapsado también del lado norte por la San Martín. Todo está, porque entonces hay gente que comenzó.

0: a parquearse del otro lado, del lado de Galería 360. O sea, para que tú veas, o sea, una sola actividad te colapsó totalmente de la ciudad. Y veníamos del colapso que provocó la explosión del camión en el malecón, que por cierto ahora todos los medios recogen que todavía está prohibido el tránsito de vehículos pesados por ese tramo del malecón. Sin embargo, no, nadie se da por enterado. Pero, en general, usted tiene posibilidad de hacerlo bien. Hay una dificultad seria en el Gran Santo Domingo, y es que la mayoría de nuestras calles fueron construidas hace mucho tiempo, cuando no éramos dos carros. Y hoy tenemos millones de vehículos circulando y no hay forma de ampliarlas. Y los últimos acotejos que hicimos, por ejemplo, los elevados, la mayoría de los elevados que hicimos lo hicimos de dos carriles, y de los soterrados, de dos carriles. En otros países tú ves que tú haces túneles y elevados, y lo haces incluso con bifurcaciones. Tú debajo del túnel, y también para, lo hacen hasta para camiones. Y tú te encuentras, qué sé yo, en cualquier ciudad de Estados Unidos, que tú te metes un túnel, los camiones se meten también al túnel, y debajo del túnel tú tienes muchísimas salidas para muchísimos sitios. Aquí no. Aquí, por ejemplo, es el elevado sobre la Lincoln. Es elevado de dos carriles y es curvo. Ahí no pueden transitar camiones. Yo he visto tanqueros pasando por ahí, pero a las 11 de la noche. Pero se supone que no deben transitar camiones. Estos que están aquí frente a Teleandilla son de tres carriles, o sea, tres carriles de lado y lado. Pero cuando tú llegas al de la Lincoln, entonces se estrangula la vía y se complejiza. Entonces tú pasas expreso por el 9, pero cuando llega a ese punto, tiene que detenerte. Entonces a veces el tapón de la Lincoln te llega a los Algarrizos sin problema. O sea que hay muchas cosas que enfrentar. El de los motoristas, general, ahí, ¿qué es problema el de los motoristas? Porque si cada vez que usted ponga multa, cada vez que usted le van a poner una multa a un motorista, es un voto menos para el gobierno y uno más para los foques. Vamos a ir a la pausa, y cuando regresemos vamos a tener una entrevista interesante con el director del transporte escolar, del TRAE, de esos minibuses que usted ve en la calle, que transportan a los estudiantes. Yo creo que esa es una de las inversiones más importantes del Estado. Yo que hice mis primeros cursos en un campo en San Cristóbal, le puedo decir que yo no deserté porque yo quería estudiar, pero tenía toda la posibilidad de desertar por falta de transporte escolar. Vamos a la pausa y regresamos.
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0: Estamos ahora en la entrevista principal del programa. Luis Felipe Cartagena Sánchez, director de movilidad escolar, es nuestro invitado en el día de hoy a propósito del inicio este próximo lunes 24, día de mi cumpleaños, ¿verdad? Del año escolar 2026-2027. El Sistema Nacional de Transporte Estudiantil, que es uno de los elementos principales en la educación de hoy, porque a la gente, al niño hay que llevarlo a la escuela. Eso pienso que es un programa de amor hacia nuestra niñez que ha diseñado el gobierno de la República Dominicana para que ningún niño se quede fuera del aula por falta de transporte. Buenos días, Luis Felipe, qué bueno que nos acompañe el día de hoy.
1: Muy buenos días, Wilkin, gracias por invitarme a este programa Enterado. Felicitarte por tu cumpleaños, que es el mismo día que iniciamos las clases.
0: Gracias,
1: y que
0: los regalos los vamos a recibir en la recesión.
1: Y que con alegría nosotros recibimos el año escolar. Justamente a este inicio de año escolar vamos a hacer la ruta de la alegría el próximo lunes en 25 provincias del país. La ruta de la alegría es justamente recibir las auxiliares del Sistema Nacional de Transporte Estudiantil, los niños con alegría, con maraca. Con alegría dentro de los autobuses. Y es el día de tu cumpleaños, además.
0: A Rosa que done un chocolatito para que reciba a los niños así, con un chocolatito y todo eso. será una gran cosa realmente. Entonces, ese primer día, ustedes preparan ese recibimiento de los niños con baile, sí, sí. Baracas.
1: Desde el año pasado se implementó en el Sistema Nacional de Transporte Estudiantil la Ruta de la Alegría. Y en la Ruta de la Alegría, justamente, se reciben los niños con alegría, van a la escuela al inicio de año escolar, que en esta oportunidad el Ministerio de Educación, la Dirección de Movilidad Escolar, está más lista que nunca realmente. O sea, es algo interesante con toda la planificación que ha tenido el Sistema Nacional de Transporte y nuestro ministro del Ministerio de Educación.
0: ¿Cuál es la cobertura del Sistema Nacional de Transporte Estudiantil? ¿Cuántos niños transportamos? ¿Con cuántos autobuses contamos? ¿Qué encontramos cuando iniciamos el gobierno en el 2020 y qué tenemos hoy?
1: Bueno, cuando iniciamos el gobierno en el 2020 no había transporte estudiantil. Esto es una idea del presidente de la República, quien es su propulsor. Mediante decreto 616-2022, el presidente instauró el Sistema Nacional de Transporte Estudiantil TRAE, se inició el 10 de enero de 2023. Tenemos la cantidad de 1.871 autobuses en toda la geografía nacional, o sea, en las 31 provincias del país y en el Distrito Nacional. Y para eso nosotros estamos impactando 6.370 centros educativos de los casi 8.000 que tiene el Ministerio de Educación. Además, estamos impactando a 215 mil a 245 mil alumnos todos los días. La matrícula pública es de 2.060.000 estudiantes, pero el sistema impacta diariamente esa cantidad, y para eso tenemos estadísticas. En los 3 años y 7 meses que tenemos ya como TRAE, hemos trasladado la suma de 72.638.192 traslados al cierre del año escolar pasado, y justamente eso le ha generado una economía a la población dominicana de 21.768 millones de pesos, además de lo que las fortalezas que te da en la inclusividad. O sea, los niños quieren ir a la escuela, los niños están preparando, el gobierno está creando un referente histórico a corto plazo, a mediano plazo y a largo plazo en estas acciones tan importantes para la educación.
0: Los niños que se transportan solamente son los de escuelas públicas.
1: Correcto, los de escuelas públicas.
0: Entonces, usted dice que en las 32 provincias, pero hay 200, creo que 38 municipios y distritos municipales. ¿Cómo está cementado con relación a los distritos?
1: En el Ministerio de Educación, eso se divide en distrito educativo.
0: Okay.
1: Los distritos educativos son 122 distritos.

0: educativo en el Ministerio de Educación y 18 regionales. Entonces, él trae, hace su planificación a través de la dirección de operaciones, los ingenieros que establecen las rutas. Nosotros tenemos 837 rutas en la geografía nacional. Y de esas 837 rutas, nosotros impactamos, depende de la distancia, 3, 4, 5 centros, y tratamos de dar por lo menos de 3 a 4 viajes internamente, o sea, en esos distritos educativos, en esos centros que establecemos, 3 a 4 viajes en esos en esos centros, si son 3.
1: ¿Qué es lo más lejos que puede llegar, por ejemplo, un minibús? El minibús 001 salió desde tal punto, desde el punto X hasta el punto Y. ¿Cuál es la distancia?
0: Bueno, nosotros calculamos los tiempos, porque recuerde que estamos de 6 de la mañana a 8 de la mañana, de 12 del día a 2 de la tarde y de 4 a 6. Los tiempos en las vueltas, lo que nosotros planteamos es que se den 3 vueltas mínimas. Y para eso estamos haciendo un llamado a las familias dominicanas para que los niños más grandecitos salgan más temprano. Y los más pequeñitos, entonces, pueden llevarlo más tarde y no se nos junten a las 7:45 esa cantidad.
1: Sí, porque supongo que ustedes tienen horas pico, que dice, bueno, a esta hora es que más se movilizan, pero a las 6 de la mañana a lo mejor el autobús llega vacío.
0: Exactamente. Otra cosa es que nosotros no dejamos ningún niño en los centros educativos si no hay un personal administrativo. Mejor seguimos con ellos, damos otra vuelta con ellos, no lo desmontamos el autobús.
1: Si no se los reciben en la escuela,
0: no lo desmontamos. Las auxiliares lo desmonta y lo cruza. Por eso también es importante hacer un llamado, que cuando un autobús abra sus aletas de pares, la ciudadanía, por favor, respete. Sí. Porque tenemos que tener educación en ese sentido. Y ahí transportamos lo más valioso que tiene la República Dominicana, que son nuestras niñas y niños.
1: ¿Pero no han tenido dificultades con eso? ¿Con el que llegué a una escuela, el autobús llegó a una escuela y no hay un personal administrativo de la escuela que reciba a esos niños? ¿No han
0: tenido dificultades? Por eso le indicamos que nosotros no lo desmontamos en caso de que sucediera eso. Okay. Y eso ha sucedido. Nosotros continuamos con el niño dentro, los niños dentro del autobús, damos otra vuelta, recogemos si no está lleno. O sí. Si está lleno, entonces tendremos que esperar que eso se abra. Por eso nosotros queremos no solamente que los padres, ¿verdad?, y las madres manden a sus niños más temprano, sino también que el personal administrativo que dirige el director distrital de las escuelas, de los centros, pues esté también a una hora prudente que podamos recibir los niños.
1: En el caso de los niños que no son recibidos en una escuela y vuelven y dan la otra vuelta, ¿qué ocurre en ese caso? ¿Lo vuelven
0: no,
1: a la casa?
0: Ya no hay que dar tanta vuelta porque la escuela se abre. O sea, nosotros trabajamos...
1: Ah, bueno, lo que pasa es que usted se refiere a escuelas que abren tarde.
0: Exacto, cuando no se abre, bueno, sí. a una hora temprano. Entonces ya nosotros continuamos con el niño o la niña y luego lo dejamos ya cuando esté, en caso de que cuando pasemos esté...
1: Pero que hubo una discusión recientemente justamente por eso, ante la necesidad de que las escuelas abran más temprano, y creo que hasta la ADP se quejó. Bueno, pero a la ADP no le dijeron, a los profesores no le dijeron que vayan a dar clase más temprano, sino que la escuela la abran más temprano.
0: Exactamente, o sea, eso no fue una resolución para los profesores. Exacto. Eso fue para el personal administrativo, no para los profesores. Exacto.
1: Ya los profesores iban a hacer huelga. Ya iban a hacer huelga. Entonces, ¿cuánta es la capacidad de un minibús? Y si se puede montar más, o si hay una capacidad límite.
0: La capacidad son 30 niños de los autobuses que son más grandecitos. Hay empresas, porque dentro de esos 1.871 autobuses tenemos 1.007 empresas. Perdón, tenemos 12 empresas con 1.007 autobuses.
1: No.
0: Y de esos autobuses hay una compañía que tiene autobús hasta 40 estudiantes puede montar.
1: ¿No pueden estar parados los estudiantes?
0: No deben
1: estar. No deben parados, estar parados.
0: Pero a veces hay situaciones que nosotros estamos monitoreando del centro de monitoreo y cuando eso sucede, llamamos la atención.
1: Sí, porque hay sectores muy concurridos. Hay un tema, por ejemplo, el tema de los cupos en las escuelas. Hay veces gente que se queja que no encontré cupo en mi escuela porque lo llenaron de haitianos. Eso lo vemos en los noticiarios todos los días. Pero a veces que el padre no lo quiere mandar a la escuela que está a 2 cuadras, pero con el transporte escolar lo resuelve. Porque a veces tú tienes una escuela al lado de tu casa, tú quieres que tu niño esté ahí, perfecto. Pero si hay una otra escuela a 2 cuadras, 2 o 3 cuadras, con el transporte escolar está resuelto.
0: Es así, y es justamente lo que usted habla. Porque aunque no es el tema, eso sí. Que han dicho...

0: no es real, porque lo que pasa es, como dice usted, que un padre quiere poner un niño en una escuela donde hay mejores profesores, entonces lo muda, sí, a esa escuela, pero todo el que está inscrito en el sistema educativo tiene su cupo asegurado.
1: No, ayer me comentaba mi esposa, porque ella estudió en el colegio, en un colegio en la Fuerza Aérea, donde tiene mucha disciplina. Entonces ella me decía, mira, hay padres que sacaban a los niños al otro día. ¿Por qué? Bueno, porque no le permitían pelada caliente, no le permitían arete, no le permitían... Entonces no querían... Oye, los padres lo sacaban de ahí porque le ponían mucha disciplina y el niño se quejaba por la disciplina.
0: Y mire qué interesante que usted menciona en esa escuela que se llama Perpetuo Socorro, uh-huh, en la Fuerza Aérea Dominicana. Sí. Nosotros recientemente que estamos haciendo un levantamiento, hicimos un levantamiento de los 1.871 autobuses que tenemos, y de esos 1.871 autobuses quedaban 29 autobuses en el sistema, uh-huh, educativo que no se habían entregado. Nosotros fuimos a la Fuerza Aérea por solicitud, uh-huh, del director, coronel piloto, director de la Fuerza Aérea, que necesitaba un autobús para, uh-huh, impactar justamente, sí, esa escuela Perpetuo Socorro, porque, como dice usted, una disciplina impecable. Ay, sí, sí, sí. Solamente usted entrar a esa escuela y ver la limpieza de los pisos, como yo entré, uh-huh, y la pude palpar, y usted saber que ahí hay 1.881 niños de inicial y 2.773 alumnos ya de secundaria, y que nosotros le llevamos esas oportunidades para que, sí, sí, puedan entrar en autobuses directamente a la base aérea y llevarlo a eso. Eso es algo fundamental y algo que nos hace sentir bien, porque entregamos 4 autobuses ahí. Así, pregunta, como también fuimos a Las Cañitas y entregamos 2 autobuses allá abajo, uh-huh, al río para impactar la escuela.
1: Ahí tiene que ser más pequeño, ¿verdad?
0: Sí, son de inicial.
1: Porque las calles son
0: más, muy estrechos, muy estrechos. Entonces llevamos 2 autobuses que va a impactar la escuela Pituca Flores, Héctor Inchausti y la escuela Santo Domingo. Además, en la escuela Pituca Flores son 403 niños de inicial.
1: ¡Wow!
0: Con una alegría que recibieron esos autobuses, todas las familias, los niños. O sea, eso es algo muy emocionante, realmente.
1: Pregunta una radio oyente que si tienen cámara los autobuses dentro.
0: Con mucho gusto a esa radio oyente le contestamos. Y sí, tenemos un centro de monitoreo, nuestras 1.871 autobuses tienen cámara, que nosotros podemos visualizar en tiempo real lo que está haciendo el auxiliar, el chofer, podemos visualizar todo, no solamente internamente el autobús, sino también en la parte frontal, la parte trasera del autobús. Nosotros en tiempo real monitoreamos todo, y si por ejemplo un chofer abosteza, un chofer está hablando por teléfono, un chofer se sale de la ruta o se ponen a comer dentro del autobús, la inteligencia artificial manda una alerta al centro de monitoreo y nosotros le tomamos fotos de la acción en el momento o un video de lo que está haciendo y se lo mandamos para que a través del auxiliar sepa que lo estamos monitoreando, y ellos lo saben.
1: Ellos lo saben exactamente. Vamos a los teléfonos por si alguien quiere hacer alguna pregunta, si quiere conocer si en su zona hay alguna ruta de autobús para mandar a sus hijos. 809-683-8790, 809-683-8791, y desde el interior y desde su teléfono celular sin costo, 809-200-7777. ¿Tienen algún protocolo para los niños con discapacidad?
0: Claro, y qué buena pregunta, Wilkin, porque tenemos de esa cantidad de autobuses que te mencioné, tenemos 50 autobuses de inclusividad para niños y niñas con discapacidad. Y esos autobuses también, nosotros referenciamos las localizaciones donde vamos a recoger los niños, lo más cerca posible de las casas, porque a veces hay muchos callejones.
1: En ese caso, ¿el padre tiene que hacer algún contacto especial para decir?
0: Hay escuelas especiales, y esas directoras de escuelas especiales se nos acercan. Por ejemplo, recientemente fue una directora de Boca Chica que se incluyó esa escuela de niños y niñas en condiciones especiales y solicitó un autobús. No lo tenemos porque lo tenemos distribuido todo, pero sin embargo estamos haciendo la diligencia también para poder ayudar.
1: O sea, se hace una coordinación con el distrito y con la dirección de la escuela.
0: Correcto.
1: Para que lo van a buscar a la casa ese niño.
0: A la casa no. Se establecen, de acuerdo a las direcciones que tienen los niños, se establece el punto más cercano de todos los niños para buscarlo en esos puntos, porque hay muchas casas que no tienen calle, o sea, son callejones lamentablemente, o situaciones son impenetrables de los autobuses, y tenemos que hacerlo así. Pero sí le estamos dando un servicio eficaz, un servicio de un autobús con rampa, ojalá y producción pueda mantener o buscar en el Instagram del TRAE y ver esa inclusividad de esos autobuses.
1: Vamos a buscarlo ahí,
0: realmente, Rosa. Es algo Muy interesante, muy interesante.
1: Excelente, excelente. La gente tiene mecanismos de saber cuáles son las rutas o pedir que le manden una ruta por una zona o pedir que le cambien la ruta. ¿La gente tiene esa posibilidad?
0: Todo es posible de cambio cuando hay necesidades, pero las rutas están establecidas y son acordadas en los territorios con los distritos educativos, y los distritos educativos, los directores regionales y los directores distritales, especialmente en este caso el distrito educativo, pues le informan a la población, a los padres, sobre esas rutas y esas paradas geolocalizadas que tenemos en el Sistema Nacional de Transporte Estudiantil a nivel nacional.
1: Ustedes saben que ese sistema de transporte elimina un problema que quizá ustedes no lo han visto. A la salida de las escuelas se dan muchos conflictos entre estudiantes, pleitos, en el que se mete incluso gente que no está en la escuela. Pero si ahora usted sale de la escuela, se monta su autobús y se va a la casa, está libre de
0: problema. Y no solamente eso, dese cuenta la tranquilidad que le brinda este transporte a los padres, a las familias dominicanas. Porque cuando un padre tiene un trabajo, por ejemplo, que tiene que entrar a las 8 de la mañana a su trabajo, y que usted lleva al niño a las 7 de la mañana, ese padre se va tranquilo a ese trabajo, pero además le economiza un dinero en caso de que el transporte, por ejemplo, que viene a fortalecer la inclusividad, no tuviera en la escuela ese niño. Tiene que pagar para cuidarlo, además de lo que se economiza, que es un promedio de 6,000 o 7,000 pesos por cada niño mensualmente. Es una economía que impacta directamente a los bolsillos y la formación que le damos nosotros. En el autobús, por ejemplo, nosotros establecimos que se deben de escuchar la plataforma de Dumas. O sea, ahí no pueden escuchar otro tipo de música que no sea algo educativo, como programa educativo en los autobuses. Desde que un niño se monta en un autobús, usted va a estar escuchando educación. Porque ¿qué es lo que ofrecemos nosotros desde el Ministerio de Educación? Es justamente educación. Y lo que tenemos que darle a los niños es educación, para que psicológicamente le entre por su cabeza siempre y con la constancia educación, educación y educación.
1: Exacto. Con relación a eso de la protección del niño a través del transporte escolar, también hay otro elemento que yo valoro, y es el tema de que el niño ya no tiene que usar el motoconcho para ir a la escuela. Porque déjeme decir una cosa, yo he visto en ruta escolar a 4 y 5 niños subidos en un solo motor. Eso es grave, porque puede tener un accidente y ese niño ahí llegó.
0: Dios lo libre, Dios libre. Y además déjame decirte que eso es algo tan importante, porque estamos hablando fuera de cámara lo que es la siniestralidad.
1: Sí.
0: En estos 72,638,192 traslados no tenemos ningún siniestro, gracias a Dios. Y usted sabe que el 8% el año pasado de los accidentes de menores de edad, que fueron 240 menores de edad, fallecieron, la mayoría en motores. Este sistema ha venido a fortalecer la seguridad, porque para nosotros es muy importante la seguridad. La seguridad es fundamental, y justamente con eso nosotros no transigimos. Nosotros somos una dirección, vamos a decir, muy vertical en ese sentido, porque las cosas deben de ser correctas, debe ser nada más para cuidar siempre a los niños y niñas que se montan en esos autobuses y darle la oportunidad al pueblo de que no tengan que montarse los niños en motoconcho.
1: ¿Cómo se recluta el personal auxiliar, el que conduce y el que da asistencia en el minibús?
0: Eso es una interesante pregunta también, porque nosotros no nombramos ningún colaborador si no pasa por un curso de 40 horas en el Intran, en el Vial, y ahí le damos cómo usted va a abordar a un ciudadano en caso de un conflicto, primeros auxilios, la ley de tránsito, pero además en gestión social y el departamento de cualificación que dirige el señor Gavino en el TRAE, estamos siempre manteniendo las capacitaciones de nuestras auxiliares, nuestras coordinadores, nuestras supervisoras, nuestros choferes, pero en especial a las supervisoras. Recientemente nosotros tuvimos charla, curso con los departamentos nuestros de inclusión social, de capacitación en los territorios, como por ejemplo lo hicimos en Santiago, en la Regional 08, en la Regional de La Vega, en la Regional San Francisco de Macorís, en la Regional de Mao, y así sucesivamente en el país completo estamos

0: un caso muy lamentable de un ciudadano que actuó de manera violenta, que eso se viralizó en las redes, que justamente por las cámaras de las redes y los celulares y las cámaras que tenemos internas en el Sistema Nacional de Transporte, en el Centro de Monitoreo, pues pudimos visualizar realmente lo que pasó, cuántos estudiantes teníamos ahí dentro y lo que pasó. Y automáticamente supimos el caso, nos apersonamos donde estaba ese chofer, a su clínica fuimos, vimos que estaba bien, y el ministro de Educación, Luis Miguel Decán, me instruyó a que coordinara con el departamento jurídico y que se pongan las sanciones necesarias, porque son casos que nosotros no vamos a ser permisivos nunca. Nosotros vamos a aplicar todo el peso de la ley cuando la ley tenga que actuar con cualquier persona que lamentablemente no entienda que eso es un servicio sagrado, que lo que tienen que cuidarlo, no agredirlo. Y en ese sentido, lamentablemente, ese joven tuvo una coerción de 3 meses.
1: Sí.
0: Entonces, eso es algo que nosotros no podemos permitir. No podemos permitir, porque no podemos crear un precedente negativo.
1: Claro, claro. Ese caso indignó a mucha gente, porque eso se vive a diario en las calles de la República Dominicana, la violencia con que enfrentamos los problemas de tránsito en las calles, pero ya atacar a una persona que está conduciendo un vehículo con niños, eso indignó a la gente.
0: Y además, ahí usted se pudo dar cuenta de lo que yo estaba explicando, de cómo un personal nuestro aborda a un ciudadano, porque él no actuó con violencia con ese ciudadano, él actuó como el protocolo le indicó, y ahí se pudo palpar las acciones que hacemos desde el Ministerio de Educación, la Dirección de Movilidad Escolar, el Sistema Nacional de Transporte Estudiantil y esos protocolos que tenemos. O sea, eso es algo que hay que valorar, porque aquí en nuestro país, que tenemos sistemas de transporte, conocemos cómo se manejan también los otros sistemas de transporte, y este sistema, el Sistema Nacional de Transporte Estudiantil, trae lo que debemos emularlo, y todos los choferes tener la posibilidad de emular este sistema para que podamos evitar muchos accidentes y podamos tener seguridad y podamos además tener el control.
1: Usted decía que una parte del servicio lo dan empresas privadas.
0: Correcto.
1: Pero como quiera, el Estado interviene en la en el reclutamiento y la capacitación de ese personal.
0: Es que es así. Aunque hay 449 choferes de las empresas privadas nombrados, tenemos 1837 del Estado, y nosotros somos los que reclutamos, los que cuando ellos lo mandan lo verificamos, lo mandamos a hacer los cursos, y si pasan primero los choferes el curso de manejo con licencia categoría 3, y además de eso pasan el curso de NSVR, entonces nosotros procedemos, porque es un prerequisito para nombrar cualquier chofer que deba de hacerse ese curso.
1: Entonces, este lunes que inicia el año escolar, ¿todas las rutas van a estar operativas o ustedes empiezan paulatinamente aumentando?
0: No, todas las rutas, independientemente que usted sabe que a veces hay escuelas que por situaciones de distancia, los niños, pero en esta oportunidad el Ministerio de Educación, el ministro ha planificado con anterioridad todos los pasos para este inicio de año escolar. Estamos listos y todos los niños y niñas del país están listos para ir a las escuelas con alegría, tienen entusiasmo, están esperando que abran las clases para ir a las escuelas. Y justamente nosotros estamos preparados para todas las rutas del país, las 837 rutas, y la operatividad, los mantenimientos, el centro de monitoreo, el personal, el territorio, todo estamos listos.
1: Todo está listo. Excelente, excelente. Ya Rosa nos está haciendo señas, deberíamos seguir hablando de esto. Y sumar aquí a ID. Pero bien, muchísimas gracias, Luis Felipe. Un mensaje final, decirle a los padres, un mensaje dirigido a los padres, principalmente, porque ya los estudiantes sabemos cómo lo vamos a recibir.
0: Bueno, agradecerle a ustedes, a CDN, aquí en Enterado, en este programa tan importante, y recalcar lo que dije anteriormente a los padres, a las madres, que por favor nos envíe a los más grandecitos más temprano para poder maximizar, para que da la oportunidad a todos a que lleguen temprano y que nosotros podamos continuar haciendo el trabajo desde campo y continuar creando ese referente que ha de salir del bachillerato y hay que ir, van a ir a universidades, se van a hacer profesionales y que van a sacar a muchas de sus familias de la pobreza. Que esto es un proyecto hermoso, que es de todos los dominicanos, no importa parcela política, de todos los dominicanos. Por eso tiene una aceptación por encima de un 70.8%.

0: 5%, y eso es algo que tenemos que valorar. Cuídenlo, que esto es un transporte de todos ustedes, los dominicanos.
1: Excelente, muchísimas gracias a Luis Felipe de Cartagena, director del Sistema Nacional de Transporte Estudiantil, TRAE, quien ha compartido con nosotros estas informaciones importantes. Nosotros vamos a la pausa y regresamos con su programa Enterados.
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0: Continuamos con su programa Enterados y ahora está con nosotros la doctora Edé García Pepén. Buenos días, doctora.
2: Muy buenos días, gracias.
0: ¿Sabía que no la veía?
2: Sí, estaba fuera del país.
0: Ay, ya llegué. Los chocolates, Rosa, ¿dónde están?
2: Sí, ni siquiera la maleta ha llegado. Llegué el domingo.
0: En el duty free, sale más barato. Yo no entiendo. Sí, sí, ¿y cómo va la cosa?
2: Todo muy bien, gracias a Dios.
0: Exactamente, con la doctora Aide vamos a conversar sobre el rol de la familia en el acompañamiento escolar, hablando de cuidados, higiene y alimentación. Son cosas que convergen, ¿verdad? Sí, claro. En este proceso de inicio del año escolar, que es este lunes 24 de agosto. ¿Con qué se come eso, doctora?
2: Ah, pero mira, el rol de la familia en el ambiente escolar es sumamente importante porque regularmente las personas piensan que la etapa escolar o las responsabilidades de la escuela le competen a los estudiantes y a los maestros. Pero ¿qué pasa? Que va más allá. Porque la familia tiene un rol tan importante que necesita de una preparación previa. ¿Con qué se come eso? Que al muchachito o a nuestros hijos tenemos primero que saber que tenemos que darle apoyo. ¿Qué lugar vamos a escoger para que estudie? ¿Cuáles características, qué condiciones tengo que tener en cuenta?
0: Sí, doctora, pero no todo el mundo puede escoger dónde él va a estudiar.
2: Si supieras, Wilkins, mis hijas estudian en escuelas públicas. Mi compañero.
0: Sí, pero fue por elección.
2: Pero por elección.
0: Hay gente que estudia por necesidad.
2: No, pero oye lo que ocurre. Porque si tú tienes la oportunidad entre dos escuelas, una esté organizada y la otra esté menos organizada, trata de ver si puedes trabajar con tus hijos en la que tiene mejor perfil. Mm-hmm. Entonces, por eso es que te digo que el rol de la familia comienza incluso desde la etapa previa. Okay. Y no solamente la elección de las escuelas, sino también de los entornos a los cuales tú vas a ayudar a tus hijos. Por ejemplo, yo siempre recomiendo a la Biblioteca República Dominicana, que queda ahí en la Delgado, que es una biblioteca de referencia nacional, en donde los muchachos no solamente van a la biblioteca convencional, ahí hay espacios en donde los niños pueden tener, según sus edades, parte y participación en ese espacio. Y también se dan, por ejemplo, actividades extracurriculares, inglés, informática, pintura, canto, baile, o sea, ese tipo de actividades, que aunque esté en la parte extracurricular de las escuelas, es bueno que los padres sepamos que existen. Y no solamente en ese espacio, a nivel público también aquí en la Santo Domingo hay espacios como el Narciso y el Narcisazo, Narciso González, ahí en Villa Juana, que también son espacios, algunos oratorios que en las iglesias también permiten esas cosas. Entonces, primero la selección. ¿Dónde quiero mandar a mi hijo y por qué? Porque no es nada más ir a aprender matemáticas y las ciencias básicas. Es también la parte de la seguridad. Mira cómo en la entrevista anterior el entrevistado estaba comentando, hay escuelas donde se acercan a los distritos, tienen una organización, tienen una limpieza. Ese tipo de lugares tenemos nosotros que tenerlo en cuenta, irla a visitarlo, ver cuál es la currícula que permite mejorar qué le proporcionan a los estudiantes, y no solamente en la parte del aprendizaje cognitivo, sino también físico. Hay lugares en donde tú no tienes ni siquiera una cancha adecuada o está lleno de escombros. Entonces, verifica qué tienes, cómo vas a elegir ese espacio. Y en segundo lugar, aparte de la elección, la familia también tiene que participar en las mejoras y en la permanencia de esos espacios. Hay las asociaciones de padres, madres y o tutores, que son la APMAE, brindan ese acompañamiento, permite que el padre, el madre o el tutor acompañe a la escuela. Entonces, hay escuelas donde la APMAE es más fuerte, hay otras donde es simplemente una decoración. Depende mucho de las voluntades de las familias el utilizar precisamente estos organismos para mejorar el entorno, no solamente de tu hijo, sino también de las personas que van ahí. Muchísimo, por malo que sea un barrio o una delimitación geográfica, va a tener gente que tenga buenas voluntades, gente que tenga
0: niveles de conciencia.
2: Claro, entonces, precisamente esas personas, acérquense a las escuelas. Aunque usted no sea el más dotado y el más profesional, usted tiene algo que brindar, y eso permite desarrollar precisamente estos lugares. Además de la familia, el maestro y los estudiantes, es indispensable contar con la comunidad. Sí. Fíjate como estaba comentando en la entrevista anterior, que si las personas no se paran, tú hablabas ahorita sobre la basura, vi que estabas hablando también sobre el transporte de manera general. Si las comunidades no asumen esos espacios educativos y protegen a las personas que van ahí, tanto a los niños, a los maestros, se arma un caos y hay una problemática. Es verdad, por ejemplo, yo que trabajo en barrios, es verdad que hay algunas escuelas que se utilizan para vandalismo, y es lo que se quiere proyectar, incluso dentro de las mismas representantes de las músicas urbanas, vienen y te dicen canciones que van en deprimento de la educación y de la formación de esas estructuras escolares. Entonces, yo te comentaba ahorita que mis hijas van a escuelas públicas, y una vez tuvimos una discusión en mi grupo de WhatsApp de profesionales, en donde ellos satanizaban la escuela pública. Pero hay escuelas públicas y hay escuelas públicas.
0: Sí, claro, o sea, claro.
2: Lo que hay que saber elegir. Claro. Yo me siento sumamente satisfecha, y le voy a hacer la mención, de que mis hijas hayan salido del Instituto Técnico de Santo Domingo, ITESA, las dos. Eso le ha dado a ella una proyección, no solamente como individuo, sino a nivel profesional, a nivel eclesiástico.
0: ¿Es una escuela pública?
2: Y es una escuela pública.
0: ¿Pero la dirigen sacerdotes?
2: La dirigen sacerdotes, salesiana. Pero es lo salesiano. Que te explico. O sea, sí. Pero es lo que explico. Al momento de tú elegir, trata de
0: buscar. Eso es un colegio público.
2: Bueno, pero no solo eso, sino que ellos testifican.
0: Eso es como el compadre Ulises tiene lo de en el Don Bosco.
2: Sí, exacto, es otra escuela salesiana.
0: En el Don Bosco, no es en una escuela de Madre Vieja en San Cristóbal, no, ni de Jeringa.
2: Bueno, pero ¿qué sí sería bueno? Y ahí voy con el cuarto punto. Que deberíamos, o el quinto, porque ya hablé de estudiantes, maestros, familia y comunidad. Ahora viene el gobierno. Sí. Entonces, esas escuelas que son ejemplo deberían de tomarse en cuenta para poder producir las demás escuelas a ese nivel.
0: Exacto.
2: No que, esta tiene esta condición, porque hay un grupo que sí tiene doliente, y esta depende simplemente de la voluntad de un director, y el distrito no le hace caso. Entonces, parte de la dinámica familiar y de la dinámica de los roles, es que el gobierno verifique y confirme cuáles son los estándares que se deben de alcanzar.
0: Escuchaba ayer a una persona que llamó a un programa de radio y decía, bueno, en la escuela donde está mi hija, los baños tienen dificultades. El año pasado,
3: por la dificultad de esos baños, mi hija se pasaba el día entero sin ir al baño y esperaba ir al baño a su casa.
2: Sí.
3: Y entonces él decía, ahora, ya casi a pocos días del inicio del año escolar, los baños están peor. Ahí el tema, usted tiene aquí también el tema de la higiene, se complica, porque ciertamente un niño que quizás no sabe todavía darse todo el cuidado, claro, en términos de higiene, también tiene la dificultad de que los baños no sirvan.
2: Exacto. Entonces, en ese aspecto, ahí hay una doble condición. Una condición que tiene que ver con la formación del hogar y otra condición que tiene que ver con las supervisiones dentro de los planteles y el mantenimiento dentro de esos planteles. A nivel institucional, el gobierno ha solicitado que tanto los hospitales públicos y las escuelas no se cobren. Sin embargo, al momento de darle una manutención, también se dificulta el que puedan hacer arreglos o mejoras a esos espacios. Entonces, yo que vengo del área pública, aunque sea de salud, pero vengo de esa área, ¿qué recomiendo en ese aspecto a las personas que están dirigiendo? Es que precisamente fortalezca el espacio donde esté trabajando con la comunidad. Se hacen cosas extraordinarias. La comunidad que tiene, que ve que el director de un centro tiene deseo de mejorar, aporta. Y aporta desde sus propias condiciones. No necesariamente tiene que ser con dinero. Allá en el espacio donde yo trabajo, la comunidad me hizo la acera con aportes económicos y una persona.
3: O sea, en la unidad de atención primaria.
2: Sí, en la unidad donde yo trabajo, ellos me hicieron la acera. Pero no solamente eso, me dividieron un espacio largo que yo tenía para poder poner un consultorio y la farmacia. Entonces, ¿con qué se hizo eso? Simplemente la misma comunidad, el que es el ebanista, el mismo el electricista, los mismos. A medida en que el ministerio y la gente del Servicio Nacional vieron que el centro fue mejorando, a nosotros nos catalogaron, porque primero éramos un centro escolar, como un centro de primer nivel, y ahí vinieron entonces más ayuda. Entonces, en mi experiencia, claro, eso ha pasado durante todo el tiempo que he estado allá, que ya tengo 15 años en ese centro, pero no es tan imposible. Lo importante es como comenzar a dar un paso. Si yo tengo un objetivo de que quiero que esto tenga esta condición, desde mi situación baja, ¿cómo lo voy a hacer? Y eso es permisible, eso se puede hacer. Y la gente aporta y ayuda. Entonces, continuando con el rol de la familia, aparte de elegir y ayudar y acompañar, tiene un rol de orientación, un rol, como hablaste, de higiene. En la parte de ¿qué tenemos que tomar en cuenta así de manera específica? Muchos de los muchachos, no solamente su aseo personal,

0: Existe lo que es la higiene mental. Los espacios deben de estar bonitos, distribuidos. Uno dirá, bueno, tengo una casa donde hay cuatro muchachos y hay una sola habitación. Aún así, usted puede tener un lugar donde su muchachito o su adolescente coloque sus ropas, coloque sus zapatos. O sea, depende de la forma en que usted pueda hacerlo. Hay ahora mismo a nivel de redes, en algunos centros comerciales, exposiciones que tú vas y ves, ay, pero mira qué bonito se ve con esta caja.
1: Sí, mira.
0: O sea, hay forma de uno hacerlo. ¿Qué nos hace falta? El tener el deseo de poder hacerlo.
1: Y los cuartos también, claro, doctora.
0: Sí, claro.
1: Porque eso usted lo vio en Ágora, en Galería 360, en Ikea. En Jumbo, en Ikea. Donde...
0: Sí, pero vuelvo y comento. O sea, nosotros los dominicanos nos caracterizamos por ser multifuncionales. Hasta con una caja de cartón bien forrada, organizada, usted puede colocar sus cosas sin necesidad de que las alimañas o el medio circundante le dañe los materiales educativos a su hijo o le dañe su uniforme o impida que el momento de que tenga que presentarse vaya desaliñado. Entonces, la parte de la higiene no solamente interviene en la belleza y el ornamento, es que tiene que ver con salud, es que tiene que ver con autoestima, es que tiene que ver con presentación. No es lo mismo.
1: Sí, y un niño que tenga, que se le enseñe, no importa su nivel económico, que se le enseñe tener su habitación arreglada, todo bien colocado, en orden, los juguetes en un lugar, los materiales educativos en otro, la ropa aquí, la media aquí, los zapatos aquí. Definitivamente es un niño que puede formarse mentalmente.
0: Exacto.
1: Mucho mejor.
0: Exacto, sí.
1: Y ese niño va a llevar otra actitud a la escuela. Claro. Desde el transporte escolar que hablábamos. Claro. Ahorita, ¿verdad? O sea que ahí tiene, usted tiene razón en todo lo que dice, pero ahí tiene más.
0: Y no depende nada más de dinero. Muchas veces nosotros nos limitamos pensando, ay, esto es por un asunto de dinero.
1: No, el dinero, lo del poder adquisitivo es importante para comprar la caja que usted dijo que vio.
0: Pero si la puedes comprar.
1: Está bonita.
0: No la puedes comprar, la puedes hacer.
1: Ok.
0: Y hay, mira, yo que salí y volví el domingo pasado, nosotros tenemos un país que, independientemente de la desorganización, tenemos muchas cosas fáciles a través de la paca, en los mercados. O sea, hay muchas cosas que uno puede adquirir a nada. ¿Okay? Entonces, eso, aunque sea una situación de desorden, pero también favorece en algunas medidas al momento del que el que tiene criterio pueda seleccionar y buscar. Entonces, otro de los elementos que quiero tocar, que para mí es una piedra angular, es sobre la alimentación. Y aquí me voy de nuevo a los cinco espacios que hablé. El alumno, el maestro, el familiar, la comunidad y el gobierno. Porque muchas veces uno dice, ah, que este niño no me come de nada. O le damos el dinero para que el joven o el estudiante vaya y consiga en una fritura o consuma cualquier cosa en un colmado o en el camino a la escuela y no necesariamente aporta los nutrientes necesarios para que ese niño pueda pasarse una jornada educativa de buena condición. Yo le comentaba el otro día a un señor que fue a llevar a su hijo allá al consultorio que un buen guiso de tayota.
1: ¿Cómo lo va a hacer?
0: Mi amor, eso es sabroso. No, eso es sabroso. Un buen guiso de tayota, no. Una crema de auyama.
1: No, pero venga.
0: La gente dice, no, yo prefiero comprar un pan con salami o puedo comprar una Coca-Cola. Ay, perdón, un refresco. o puedo comprar una fritura o un picapollo.
1: Sí.
0: Y sin embargo, es raro que uno vea que una familia exista un menú. Uno no tiene,
1: doctora,
0: como esa
1: cultura. No le ponga la tayota en el menú. ¿No?
0: Es que debe de ser. Debe de ser.
1: Mire, porque... le voy a dar un dato. si hay un indicador de pobreza en este país, es el consumo de Toyota. ¿Usted sabe para qué le echan la Toyota al cerdo?
0: Sí, yo lo sé.
1: ¿Para qué usted cree que le...?
0: Sí, yo lo sé. ¿Para qué usted... la comida de puerco? Eso fue lo que me contaba el señor.
1: No, es para eso, no, mire. La Toyota se la echan al cerdo cuando el cerdo es poquito. Entonces, ¿por qué tú lo puedes rendir con otras cosas? Pero lo rinde con Toyota, como la Toyota es tan barata. El cristal de la Toyota parece la grasita del cerdo. ¿Me entiendes? El cristal de la Toyota parece la grasita del cerdo. Entonces, con la salsa del cerdo, usted se come la Toyota y la gente se hace la idea de que está comiendo la grasita del cerdo.
0: Bueno, pues si no te gusta la Toyota, con papas, con brócolis, con hay muchas cosas
1: que alimenta la Toyota.
0: Mejorarlos ¿Tiene algún con vegetales nutritivo? De manera general. Entonces,
2: hidrata.
0: No, y también sostiene. O sea, es un alimento que sostiene, tiene poca grasa, es un vegetal noble. Entonces, mandar a un muchacho a que se te maree en un curso, desayúnelo.
1: En Constanza se hace el festival de la Toyota.
0: En Constanza. Pero es muy buena y es muy rica.
1: Y hacen hasta bizcocho de Toyota.
0: Sí, es muy buena. No, muy buena. No, a mí me gusta mucho.
1: Entonces sígame diciendo.
0: Entonces, hacer un menú. Cuando yo le digo, sobre todo a los pacientes crónicos, trate de tener un menú en su casa con lo que usted consiga. Verifique a ver cuántas veces a la semana te va a conseguir carne, cuántas veces a la semana te va a coger vegetales. Sea creativo. De lo que usted tenga en la nevera y en la despensa, utilícelo. Trate al momento, y eso le permite el tener un menú, el usted poder cuantificar qué cantidad de carbohidrato, qué cantidad de grasa, qué cantidad de proteínas voy a utilizar durante esta semana.
1: Usted está mandando a la gente a vivir como mecánico. ¿Usted cree que con dos Toyotas que hay en la nevera y media libra de cerdo, usted puede elaborar un menú?
0: Claro que sí. Ay, claro que sí.
1: yo imagino a Rosa.
0: Se hace un buen guiso.
1: Yo me imagino a Rosa.
0: Claro que sí. Entonces, muchas veces nosotros vamos al supermercado o compramos cosas simplemente porque creemos que no lo tenemos. Y priorizamos consumir picadera, si nosotros mismos podemos hacerlo.
1: Le ponen en la lonchera, le ponen a los niños en la lonchera y galletas dulces.
0: Es penoso. Ahora mismo nosotros estuvimos haciendo un taller a través de las páginas de OPS, en donde habla sobre la diabetes infantil. Lamentablemente, ahí voy con el quinto punto del conglomerado de los roles. Lamentablemente, muchas de las comidas que proponen, por ejemplo en los desayunos sobre todo, son carbohidratos.
1: Sí.
0: Las lechitas con azúcar, panqué, que un juguito, que una masita, que eso es lo que le estamos dando a nuestros hijos.
1: Aunque ya en el caso del desayuno escolar que da el gobierno, aunque tiene carbohidrato, que es necesario para esa edad del niño, ya el tema de azúcar, niveles de proteína son administrados adecuadamente.
0: Bueno, más en la mediodía, por eso te digo, con relación al desayuno y las meriendas. O sea, es extraño, difícil que uno vea que a un niño dominicano se le puede entregar un huevo salcochado, y eso no es nada, una logística extraordinaria.
1: Sí.
0: Y es una buena proteína, una buena fuente de proteína. Uh-huh. Sin embargo, al mediodía, huevo. Pero prepárele al desayuno y sustituye. Entonces sería bueno.
1: Lo que pasa es que el desayuno no hay mucho tiempo.
0: Es que
1: ¿Cuántos minutos es?
0: Un buen sándwich con huevo y una lonja de queso sustituye una masita con pasas. Okay, entonces debería de planificarse que y mira, por ejemplo, cuando uno viaja en los aviones te dan comida con diferentes cosas y te la dan como preempacada. Entonces, eso es posible. Eso es lo que hay que simplemente revisar y ver, por ejemplo, tanto el costo y las condiciones, porque el tú tener a un niño desde preprimario hasta sexto de secundaria con este tipo de alimentación, el padre que lo envía piensa que es lo adecuado, y luego cuando sale del bachillerato, sale un niño con algún problema, ya sea de hipertensión, diabetes, renal, eso es preocupante. Yo no tengo como unas estadísticas aquí, pero como trabajo con escuelas cerca, me he enterado de niños que han tenido tienen problemas de gastritis, que tienen problemas de diabetes, y ha aumentado en por lo menos en mi quehacer como profesional en los últimos 7 años hacia acá. Lo he como
1: pero pudiera,
0: parpado,
1: pero habría que hacerse un estudio,
0: sí,
1: para
0: claro,
1: ver cuál es claro, la incidencia de esas enfermedades en estudiantes de escuelas públicas y de escuelas privadas.
0: Claro.
1: Porque en el caso de la escuela pública, el desayuno escolar y el almuerzo escolar y la merienda escolar son diseñados incluso en coordinación y en colaboración con organismos internacionales para que la proporción proteica, la proporción de azúcar, la proporción de grasa, la
0: vuelvo
1: proporción de carbohidrato.
0: Con relación a los almuerzos, porque yo sí soy de las asociaciones de padres y he participado incluso sirviendo comida y he estado pendiente, los almuerzos son almuerzos adecuados. Voy con las meriendas, voy con los desayunos. Uh-huh. Por ejemplo, en otros países le obligan a que el niño lleve vegetales.
1: Sí.
0: Para la merienda. Tú coges de estas mini uh-huh, zanahorias, uh-huh, y tú llevas un paquetito. De hecho, nosotros tuvimos una situación como familia cuando mi hermano emigró a Canadá. A mi sobrino, él le compraba los paquetes de snack, como uh-huh, estamos aquí acostumbrados, papita, platanito. Y de la escuela lo llamaron. ¿Qué pasaba en la casa? Que el niño solo llevaba eso.
1: Eso. ¿Dónde fue eso?
0: En Canadá.
1: En Canadá.
0: Entonces, wow. Lo
1: en Canadá.
0: Sí. Entonces, cuando él nos comentaba eso, nosotros como familia, espérate, ¿qué estamos haciendo claro, también con los claro, que quedan aquí?
1: Pero mire lo que dice aquí. En el desayuno escolar, las raciones contienen leche de producción nacional, acompañadas de productos de panadería o repostería como bizcochitos reducidos en azúcar, avena, maíz, guineo, pan de vegetales o galletas nutritivas. El almuerzo escolar, platos fuertes balanceados que contienen carne, por ejemplo pollo, cerdo, res, sardinas o bacalao, arroz, el bacalao es peligroso por las espinas para los niños, arroces variados a blanco, moro o con vegetales, granos como habichuelas o lentejas, víveres y platos tradicionales como el sancocho. Wow, le dan sancocho a los niños también.
0: Muy rico que el sancocho.
1: Ah, usted lo ha probado.
0: Yo le digo que soy de las asociaciones.
1: Frutas y postres, porciones frescas de frutas de temporada como guineo maduro o mandarina para sustituir bebidas azucaradas o néctares procesados. ¿Eso está bien?
0: Bueno, eso está en papel.
1: ¿De verdad?
0: Sí. No. Por ejemplo, si te fijas, ¿cuál qué cantidad de fibras, de vegetales, tú pudiste leer? Ok. Uh-huh. Entonces, vuelvo y comento. No está mal. De hecho, yo misma he comido en el almuerzo de las escuelas de que he participado. Lo que sugiero es que tengan en cuenta, uh-huh, y más si se puede, estas recomendaciones. Entonces, otro punto importante, aparte de la higiene, la alimentación, es la recreación. Muchas veces pensamos que el estudiante tiene que estar 100%, sacar las mejores notas, y no le damos como este tiempo para que el joven o el estudiante pueda descansar, pueda dormir, pueda jugar, pueda socializar. Es importante la recreación. Hay algo ya para concluir que quiero poner, y es que a veces nosotros los padres y tutores de los niños pensamos que el acompañar significa hacer las cosas nosotros. Entonces, hay que tomar en cuenta que de la única manera que el otro se puede desarrollar es si hace. Si el joven, usted lo acostumbra desde el momento en que es niño hacerle las tareas, uh-huh. a organizar usted

0: las mochilas, que él no tenga hábitos, probablemente vaya a seguir siendo o a terminar siendo un estudiante apático que no le interese porque no participa, porque no le ha dado las herramientas para poder ser. Entonces, este acompañamiento va de manera paulatina dependiendo de las edades. Uh-huh. Si el niño es menor de 10 años, pues un acompañamiento más cercano. Ya entre 10 a 13, 14 años, debe de ser que vaya tomando decisiones y usted permitiéndole que vaya desarrollándose. Y ya a partir de los 14, 15 años, debe de ir haciendo él mismo sus cosas. ¿Qué si es necesario? Si vemos alguna situación anómala, ir a acercarnos al maestro, no con la intención de discutir ni de asumir nosotros eso, sino ver como las dobles voces, las dos campanas, como dicen. Entonces, sí es importante que esto como que se ponga en negrita y subrayado, porque me he dado cuenta, ya mis hijas son adultas, porque ya la más pequeña se hace adulta el mes que viene. Pero en el transcurso del acompañamiento con mis hijas, yo recuerdo que hubo un momento en que los padres preguntaban en los chats, ¿qué dejaron de tarea? El muchacho es de bachillerato. O sea, usted como papá y mamá, pendiente a que su hijo estuvo en el curso, su hijo participó en la clase, claro. Su hijo estuvo presente, y usted el que tiene que estar pendiente, ¿cuál fue la tarea que le dejaron? ¿Y qué cosa hay para mañana? Y preguntarle al otro, mándame la foto de la clase.
1: Entonces, sí, está fuerte.
0: Debemos de tomar en cuenta que de la única manera, nuestros hijos son para una sociedad. Usted cría, usted forma, usted va a tener ese familiar, pero a la larga esa persona va a ser un individuo que va a servirle a esa sociedad.
1: Excelente, doctora Aide García, por traernos estos temas tan interesantes a propósito del inicio este lunes del año escolar. ¿Y cuándo van los nietos suyos?
0: No, todavía no tengo nietos, apenas se ha casado la primera.
1: Talente esa mujer.
0: No, es que están jóvenes todavía.
1: Excelente. Bueno, sí, ya el lunes inicia el año escolar. Hay mucho entusiasmo. La gente está en eso.
0: Sí.
1: Me gustaría ver el momento en que el sistema de transporte escolar recibe a los niños, que lo va a recibir con alegría. Momento de la alegría. Y los niños, hay niños que les gusta ir a la escuela.
0: Sí.
1: Que le encanta. Hay algo otro como que le da miedo todo cuando va muy chiquito, llora y cosas. Pero hay muchos niños que anhelan con el inicio.
0: Sí, claro.
1: Sueñan con el inicio del año escolar para sentirse libre, para sentir que aprenden, para compartir con sus compañeros. Y cuando lo cambian de escuela, le provoca un trauma, porque el niño me deja acá, ya no voy a ver a fulano. Pero bien, qué bueno que esto se da así, en un momento tan importante del país, y que nosotros podamos ver cómo el Estado Dominicano se empeña porque todo salga bien en el sector
0: eso
1: escolar.
0: Eso esperamos.
1: Muchísimas gracias a los oyentes. Nosotros vamos a hacer una pausa hasta el sábado. Hasta el sábado, una pausita hasta el sábado, ¿verdad, Rosa? En su programa Enterados, cuando estaremos de nuevo, Albanelli Familia y un servidor, Wilkin Amador. Sean felices.
0: Bye.

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0: En CDN Radio, la hora 9 de la mañana.
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0: Qué fino.
1: Saludos amigos y amigas, esto es La Dida te informa como cada sábado. Este sábado 22 de agosto del año 2026 estamos aquí, mucho calor, mucha gente en la calle, muchas cosas que hacer. Hoy es sábado, se aprovecha el feriado para hacer la agenda extra y estamos para llevarle las informaciones que en el sector seguridad social, la que protege justamente o quien protege justamente al afiliado y a la afiliada de la seguridad social es la DIDA. Aquí estamos, Ivana de los Santos y un servidor. Saludos, Ivana.
0: Saludos, muy buenos días a ustedes aquí en cabina, muy buenos días a todo el pueblo dominicano que espera cada sábado sintonizar su programa favorito de seguridad social, La Dida te informa, siempre con importantes temas y también las orientaciones necesarias para que usted ande en la calle y sepa defenderse cuando algún caso lo amerite. Darle las gracias a Radio CTC de los Centros Tecnológicos Comunitarios, quien pues transmiten esta información y este programa a esas comunidades más remotas del país. Muchísimas gracias aquí a CDN Radio también por la cortesía del trabajo que hacen con nosotros de llevar la información tanto que tanto se necesita al pueblo dominicano.
1: Así es.
0: Como siempre con muchas informaciones.
1: Así es, agradecer también a Juan Carlos en los controles y al hermano de Dalvin, que Dalvin no vino hoy, pero vino el hermano de Dalvin. Juan Carlos, ¿cómo se llama el hermano de Dalvin? Dauri está con nosotros aquí en los controles. Les agradecemos, dos muchachos jóvenes que están siempre disponibles, dispuestos, siempre eficientes, y agradecer a CDN, a toda su dirección ejecutiva por permitirnos llegar como cada sábado a todos ustedes. Recordarles que llegamos a través de la 92.5 FM para el Gran Santo Domingo, zona sur y este del país, también en la 89.7 para la zona norte y la 89.9 para la hermana República de Punta Cana, con los teléfonos en cabina 809-683-8790, 683-8791 y desde el interior sin cargo 809-207-7777 sin cargos. Repetimos, 809-683-8790, 683-8791 para cualquier pregunta que le tengan a nuestros invitados en este sábado 22 de agosto. Llegó la Anita por ahí.
0: Ay,
1: un saludo, sí, para Anita.
0: La que trae el negro que nos encanta a todos.
1: Claro, claro, y aquí está. Sí. Ven por aquí, Anita, ven por aquí, por favor. Miren, por... esta es Ana, mira, este es el mío, gracias Ana. Y viene, la taza viene acompañada de un aretito aquí para que uno no se confunda.
2: Para identificar,
1: miren, así señores, es.
0: Ustedes no se imaginan lo rico que es este
1: salud,
0: café.
1: Ivana.
0: Yo creo.
1: Salud y buen día.
0: Gracias.
1: Salud.
0: Yo creo que si prueban este café van a venir a CDN todos los sábados nada más a tomarse el café.
1: Todos los sábados de 9 a 10, seguro que vienen, porque ese es el café de Ana. Así se llama un negocito que ella tiene por ahí, el café de Ana.
0: Ajá.
1: Sí.
0: Vamos para allá después de aquí.
1: Señores, gracias, Ana.
0: Muchísima, recordarle a todos que la DIDA está 24 horas los 7 días de la semana en el 809-472-1900 para que usted llame, para que usted pregunte, para que usted se oriente. Ahí la DIDA está a sus órdenes. También estamos a nivel nacional. En la región norte estamos en Santiago de los Caballeros, en San Francisco de Macorís, La Vega, Mao, Valverde, Puerto Plata y Samaná. Pero también en la región este, San Pedro de Macorís, La Romana, Bávaro, Higüey. Y también en la región sur, en Barahona, Azua, San Juan de la Maguana, Bauruco y San Cristóbal. ¿Y nuestros puntos GOV?
1: Tenemos nuestros puntos GOV en Megacentro, Occidental Mall. El de Megacentro queda en la San Vicente de Paul, en el Occidental Mall, en la prolongación 27 de febrero, Santo Domingo Oeste. También en San Bill, en la avenida John F. Kennedy, y en el punto GOV Express Parada de la Cultura en la Marginal de las Américas. También estamos en la tienda La Sirena, en la avenida Estrellas Adalá, en Santiago de los Caballeros, en Colina Centro, en la Jacobo Magluta, esto es Santo Domingo Norte, y en San Cristóbal también estamos ahí mismo en el supermercado Bravo, eso se llama El Esfuerzo, en San Cristóbal, El Esfuerzo 3. Esos son los puntos GOV que tenemos para orientarlos y protegerlos.
0: Recuerde que usted tiene derechos en servicios de salud, derecho en pensión y derecho en riesgos laborales. Y viendo este programa puede enterarse de cuáles son y cómo ejercerlos. Nos vamos a una breve pausa y cuando retornemos seguimos con muchísimo más de La Dida Te Informa.
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0: Amigos, gracias por seguir en sintonía con su programa La Dida Te Informa. Decirles que ustedes saben que La Dida se mantiene trabajando la semana completa para que todos ustedes puedan recibir cada vez mejores beneficios y todos los derechos de manera oportuna en el Sistema Dominicano de la Seguridad Social. Así que ahora mismo les tengo una noticia que ha sido de mucho orgullo para nosotros en la institución y para el pueblo dominicano, y es que la campaña de la Dida en defensa de los afiliados logra que herederos de fallecidos reciban más de 1.200 millones de pesos. Así como usted lo oye, la Dirección General de Información y Defensa de los Afiliados a la Seguridad Social anunció que su... Señores, pero tenemos una llamada. Vamos a terminar con esto y tomamos la llamada. Quédese ahí, siga marcando, que en breves respondemos. Esta campaña, iniciada en agosto del 2025, la campaña DIDA persigue que ninguna familia dominicana pierda los recursos que le corresponden tras el fallecimiento de un ser querido. La institución identificó más de 8 millones acumulados en cuentas de afiliados fallecidos y desde entonces ha orientado y acompañado a las familias para que reclamen lo que legítimamente les corresponde. Aún quedan más de 6 millones pendientes de reclamar, por lo que la DIDA reitera su llamado a las familias a verificar si tienen recursos por recibir. En la DIDA no limitamos a informar, defendemos el derecho de cada afiliado y cada familia a recibir lo que legítimamente le corresponde y le pertenece, afirmó el director general Elías Báez. Se está trabajando para que usted reciba su dinero que tiene acumulado. Vamos a tomar esta llamada. Buenos días, ¿quién nos llama y desde dónde?
1: José de Nagua, Iván.
2: Pégate un poquito a la al auricular del teléfono, por favor.
1: Me retiré.
2: Sí, adelante.
1: Ulises, es José de Nagua.
2: Hola, José, ¿cómo estás? Buenos días, gracias por tu aporte en el día de hoy. Adelante.
1: Bien, gracias a Dios. Ulises, ayer tú...
0: Hola, no se escucha.
2: No se está oyendo, José.
1: Sí, escucha ahí.
2: Ahí te escuchamos ahí, adelante.
1: O sea, ayer estuve en San Francisco, yo fui al norte de Nagua.
2: Sí.
1: No pude depositar los papeles porque la...
0: Venga. José, no se está escuchando nada de lo
2: que
0: dices.
2: Vamos a hacer una cosa, cierra, José, y llámanos de nuevo para... Cierra y llámanos de nuevo para ver si es la ubicación que no te está beneficiando. Por favor, llámanos de nuevo. 809-683-8790, 809-683-8791. Nos puede volver a llamar, José, para poder escucharte mejor. Queremos escucharte, queremos saber cuál es tu situación para ver cómo podemos ayudarte.
0: Claro, Iván. Que sí. Así es. José, de todos modos, ya tenemos tu número aquí.

0: apartado para, si no te puedes volver a comunicar, entonces desde la DIDA te vamos a hacer una llamada y vamos a escuchar lo que tenías para decirnos. Recuerde que usted tiene derecho en protección de riesgos laborales, derecho a atención médica con un 100% de cobertura en caso de accidentes de trabajo, accidentes de trayecto o enfermedades profesionales. Hasta la recuperación, usted tiene derecho a una pensión digna, derecho a una pensión al cumplir los requisitos de edad y cotizaciones. También decirles que esta semana la DIDA estuvo en los Minas Sur. En los Minas Sur estuvimos en un operativo junto a PROPE, que Proyectos Estratégicos y Especiales de la Presidencia, donde allá a cientos de personas pudimos llevarle orientación, pudimos darle defensoría y pudimos también pues ayudarlos a completar esos formularios para solicitar su pensión solidaria.
1: Eso fue en los Minas Sur.
0: Los Minas Sur. Vamos a tomar esta llamada.
1: Exacto. Saludos, adelante.
2: Sí, ahora me escucha.
1: Ahora sí, José, ahora sí. Adelante, ¿cuál es la situación? Cuéntanos.
2: Es larga la explicación que tengo que darle, Ulises.
1: Sí, pero dinos.
2: Primero, yo fui a San Francisco ayer a llevar los depósitos, los papeles para la pensión.
1: Ajá.
2: Pero no pudo ser porque allá Conavis no pudo y que no certifica el certificado que necesita, que quería más corrido a Santiago o a Santo Domingo.
1: Ok.
2: Pero cuando llegué acá, mi papá está recién fallecido. Le salió la pensión solidaria porque se dice que me la pueden transferir a mi nombre. Yo necesito que esté mi oriente, que puedo hacer.
1: O sea, te dijeron que la pensión de tu papá, que ya falleció, te la pueden transferir a ti.
2: Sí.
1: Esa fue la versión que te dieron en la oficina.
2: No, en la oficina no, acá la gente, porque él no llegó a recibirla, le llegó ya que hubiera fallecido, va a tener 2 meses.
1: Ok, mira, tenemos tu número, un técnico te va a llamar y te va a explicar eso bien, ¿está bien?
0: Sí,
2: yo me llamaba para que me digan qué puedo hacer.
1: Sí, pero escúchanos por radio y te vamos a decir. Por favor, okay, escúchanos y mantén tu teléfono, o sea, mantente activo con tu teléfono, porque te va a llamar el técnico, ¿está bien?
2: Ok, gracias,
1: Ulises. Gracias a ti, José, por llamarnos. Gracias.
2: Gracias.
1: Agradecemos a José que nos haya llamado, nos haya cuestionado sobre eso. Nosotros vamos a responder a esta inquietud que tiene José. Ivana.
0: Así es, usted también puede llamar, recuerde los teléfonos 809-683-8790, 809-683-8791, son los teléfonos de nuestra cabina y desde el interior sin cargo y celulares sin cargo también, 809-200-7777. Llame y haga sus preguntas, porque hoy tenemos un experto aquí también de la seguridad social, de pensiones, de riesgos laborales, del seguro familiar de salud. Él sabe todo y usted puede preguntar hoy aquí en La Dida Te Informa. Como les decía anteriormente, estábamos nosotros como institución en un operativo en los Minas Sur, ¿verdad? Sí,
1: los Minas Sur.
0: Ahí estábamos acompañando un proyecto de PROPE, un operativo en el que cientos de personas pudieron asistir y llevarse muchísimos beneficios que otorgan estas instituciones, como el CONE, estaba el CONADI, estábamos nosotros como la DIDA, estaba el Plan Social y muchísimas instituciones más. Esos operativos son buenos que ustedes asistan porque son derechos por los cuales ustedes pagan impuestos y son ciudadanos dominicanos y merecen recibirlo. Vamos a tomar esta llamada.
1: Saludos, ¿quién nos llama y de dónde?
3: Buen día, Miguel, desde Moca, Miguel Vera.
1: Miguel
3: Vera.
1: Miguel Vera, desde Moca. Seco, sacudido y medio por buen cajón. Adelante, Miguel.
3: Así es. No, es una pregunta.
1: Sí, adelante.
3: Si, por ejemplo, una persona es titular de un seguro y tiene esposa, que si la esposa puede participar en el PIP.
1: Sube un poco el volumen, Miguel. ¿Qué? Sube un poco el volumen, que no...
0: Repita otra vez.
3: Yo soy el titular del seguro.
1: Sí.
3: Y mi esposa, yo le tengo regalo, que si ella puede participar en el PIP.
1: Que si puede ser parte de la cobertura, si tú puedes incluirla.
3: No, no, en el PIP, en el PIP.
1: Ah, ok, sí.
0: Sí.
1: Ok, te vamos a responder. Tenemos el técnico con nosotros. Te vamos a responder en breves instantes, Miguel.
3: Sigo escuchando.
1: Sí, muy bien. Gracias, Miguel, desde Moca, que nos llamaba por esta inquietud. Por aquí está con nosotros Isidro, que nos va a acompañar luego de la pausa para dar respuesta a estas inquietudes de la gente.
0: Pero Miguel, sepa usted que usted es afiliado a la Seguridad Social y su cónyuge también la abarca lo que es el Seguro Familiar de Salud. Por lo tanto, ese programa de PIP, que son de promoción y prevención de la salud, su esposa está incluida, así que puede hacer las gestiones. Uh-huh. Y si no sabe cómo hacerlo, nosotros también le vamos a orientar en cuanto a eso. Claro. Ahora nos vamos a una breve pausa. Usted no se mueva, porque vamos a hablar del Seguro Familiar de Salud. Todos los beneficios que tienen. El Seguro Familiar de Salud no solamente usted lo presenta, se utiliza para usted presentarlo en una clínica. Son múltiples beneficios que usted tiene en este seguro. Así que quédese ahí para que sepas cuáles son y puedan hacer sus llamadas y preguntas también.
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0: Amigos, gracias por su fiel sintonía, seguir ahí con nosotros, ya que vamos a esta entrevista tan interesante. Pero antes, quiero que vean el material de la actividad donde estuvo la DIDA junto a PROPE, realizando este operativo de muchísima información y de muchísimo pues beneficio para todos ustedes afiliados a la Seguridad Social.
1: Tienen beneficios que ustedes deben de conocer para poder utilizarlo y para poder

0: Aquí tenemos personas que han sido beneficiadas, que todavía aún no han sido incluidos en la nómina de pensionados.
1: Ay, muy bien, muy bien. Feliz de la vida. Porque ya voy a mandar a mí.

0: Bueno, miren, hay situaciones que impactan tanto en la vida de la gente. Esta señora que vimos en el aire, que escuchamos en el aire, se enteró justamente ahí en ese operativo que le había salido esa pensión. De verdad, esas son las cosas que satisfacen. Y no es un asunto personal, no es que uno se siente satisfecho uno. Sencillamente es una satisfacción colectiva que hay. Y no solamente en la vida, en el país. Nuestro director Elías Báez lo que ha mandado justamente es que ese tipo de asistencia lleguen y lleguen a tiempo. Qué bueno que esa señora, no sé si Ivana tiene el nombre de ella, pero de verdad, con ese abrazo que recibió de Ivana, se sintió que llegó la solidaridad a una adulta mayor, a una anciana que necesitaba la asistencia. Ella lo desconocía que le había salido.
1: Sí.
0: Y fue justamente en ese operativo que se enteró que su pensión estaba disponible.
1: Así es.
0: Entonces, eso se llama la satisfacción del deber cumplido.
1: Totalmente, no te imaginas, todavía ahora lo dices y sí. Vuelvo y me emociono,
0: claro,
1: porque claro. Son personas que necesitan de estos recursos para comprar pastillas, a veces para alimentación, y cuando reciben la noticia de que ya tienen esa pensión aprobada, usted no se imagina la emoción que a ellos le causa. Para ellos es como que están recibiendo 1,000,000 de pesos, porque claro. Es una cuota que van a recibir mensualmente, segura, y que solamente les corresponde, luego de que tienen la noticia de que la pensión fue aprobada, pues dirigirse a la DGJP para que sean incluidos en nómina. Así como esta señora de la DIDA, fuimos con cien pensiones de los MINA, donde llamamos a cada uno para que sepan que tienen esa pensión aprobada, y solamente pudimos entregarle a esa señora. Pero sepan ustedes que hay pensiones ahí que ustedes desconocen, que por favor se informen, llamen a la DIDA, entren a la página de la DIDA, solamente colocando la cédula, usted puede ver si alguna vez solicita una pensión, si ya está aprobada, y nosotros le vamos a decir los pasos que debe de seguir.
0: Y si no, y si, bueno, probablemente no tengan posibilidad de accesar a internet, que nos llamen al 809-472-1900. Si algún pariente de ustedes, señores, si algún pariente de ustedes, adulto mayor, se ha solicitado una pensión, señores, llámenos, 809-472-1900, y hay un técnico que les va a orientar si salió o está en tal estatus, pero llámenos. Miren, en los MINA habían unas 100 pensiones ya, hay unas 100 pensiones ya disponibles, ahí donde fuimos la última vez, y nada más fue una sola persona, y se le convocó y no fueron. Señores, ese dinero es de ustedes. Tienen que aprovecharlo, tienen que, como dijo Ivana, ir a la Dirección General de Pensiones para que les sea otorgada. Tienen que hacer ese paso, necesariamente tiene que darse eso. No va a salir automáticamente porque todo tiene un orden.
1: Claro.
0: De manera que les estamos invitando a que el adulto mayor quizás no puede hacer esa gestión. El

0: hijo, la hija, la sobrina, el sobrino, hasta el vecino, que sepa que esa persona o que a esa persona se le solicitó una pensión solidaria, que llame a la DIDA. Es solamente llamar. Con todo y esto, nuestros técnicos han estado llamando a las personas y tampoco contestan.
1: Sí, tenemos hay que una colocar llamada, teléfonos que sean legibles y verídicos para que podamos dar con las personas. Exacto. Tenemos una llamada.
0: Saludos. ¿Quién nos llama y de dónde?
2: Hola, le habla Aureline Espinosa.
0: Aureline Espinosa.
2: Sí.
0: Cuéntanos.
2: Un discapacitado visual, de habla ciego.
0: Ah, okay. ¿Desde dónde tú nos llamas, Aurelina?
2: Le estoy hablando de Verón. Yo soy de Barahona, pero estoy aquí en Verón.
0: Ah, estás en Verón, provincia, sí, de Altagracia. Cuéntanos, ajá, ¿cuál es tu situación?
2: Yo deseo que ustedes me ayuden para una pensioncita. Que necesite una pensioncita. Yo soy una persona que no tengo pai, no tengo mai, a mi mala suerte no tengo hijo, y tuve un accidente y ha quedado ciego. Tengo 7 años, soy de ciego.
0: Muy bien. Repítenos el nombre completo.
2: Mi nombre es Aurelino Espinosa Hernández.
0: Aurelino Espinosa Hernández.
1: Sí. ¿Y su edad, Aurelino?
0: ¿Qué edad tienes?
2: Tengo yo 47 años.
0: No, la edad tuya, la edad.
2: 47 tengo.
0: 47, y tienes 7 discapacitados.
2: Tengo 7 años discapacitado, ciego, un accidente que tuve.
0: Muy bien, muy bien. Escúchanos por radio. Nosotros vamos a entrar inmediatamente con Isidro, que está con nosotros acá.
2: Y mi cédula.
0: No de tu cédula por aquí, en el aire no des tu cédula. Te vamos a llamar para que nos des tu cédula.
1: Sí,
0: y escúchanos por radio para que te orientes qué debes hacer también, ¿ok?
2: Por favor, ustedes me dan una ayuda porque que yo necesito para yo comprar mi documento.
0: Sí.
2: Yo trabajo en el Guachimán y recibí un balazo en la cabeza.
0: Sí, sí, estate atento, Aurelino, estate atento que te vamos a llamar, ¿está bien?
1: Sí, bien. Nos escucha porque nosotros tenemos una oficina, uh-huh, en Bávaro, y vamos a tratar de hacer lo posible por si hay que hacer un traslado desde esa oficina hasta donde usted está, señor.
0: O sea, que tú no tienes que venir a la capital.
1: Y podamos llenarle su solicitud de pensión solidaria. Vamos a hacer todo, exacto, lo posible porque esto pues se dé. Señores, ya vamos al tema del día de hoy. El Seguro Familiar de Salud, uno de los pilares fundamentales del sistema dominicano de la seguridad social, porque nos protege en el momento que más lo necesitamos, el Seguro Familiar de Salud. De eso vamos a hablar ahora con nuestro experto en seguridad social, el licenciado Isidro Concepción, quien es encargado también de asistencia presencial. Qué honor tenerte aquí con nosotros, Isidro.
3: Muy buenos días.
0: Hola. Isidro, esto es fuego y fuego.
3: Eso veo desde temprano, las asistencias, solicitando nuestros servicios. Hey. Eso es maravilloso.
0: Vamos a empezar, si te parece, Isidro, si te parece. Vamos a empezar por el caso de Aureliano, que nos llamó desde Verón. ¿Qué tiene que hacer él para poder aplicar por una pensión porque él es discapacitado visual y tiene 7 años que no ve por un accidente que tuvo, recibió un balazo en la cabeza? ¿Qué podemos decirle para orientarlo para que él dé los pasos que tiene que dar para optar por esa pensión?
3: Mira, en el caso de él estuve escuchando, uh-huh, hay unas situaciones de fondo que sería, okay, bueno que pudiéramos poder observarlo, poniéndolo en contacto con él directamente,
0: okay,
3: para poder determinar exactamente a qué tipo de pensión él pudiera acceder.
0: Okay.
3: Porque pudiera ser una pensión por discapacidad del régimen contributivo si, okay, se encontrase trabajando anteriormente.
0: Él trabajaba.
3: Exacto, por eso te, sí, digo, escuché que él dijo que trabajaba.
1: Sí,
3: que,
1: exacto, recibió un disparo.
0: Él era guachimán.
1: Ajá.
3: Entonces, él, mira la situación. Ahí pudiera ser entonces también que la pensión no fuese directamente por el régimen contributivo, pero no por la AFP. Exacto. Pudiera validarse si hay la posibilidad de que también pudiera ser entonces por riesgo laboral.
1: Ah, claro.
0: Okay.
3: Entonces, o sea, son muchas las vertientes.
0: Fue trabajando. Ok, por eso es bueno.
3: El caso es particular.
0: Hay que tomarlo.
3: Hay que examinarlo para poderle dar una respuesta certera de lo que él tiene que hacer, los pasos a seguir.
0: Atento a Aureliano para que cuando te llame la gente de la DIDA.
3: Es correcto, hoy mismo le va a estar llamando.
0: El colaborador, la colaboradora te va a llamar, hoy mismo te van a llamar. Estate atento porque tus derechos están garantizados desde la DIDA.
1: Ulises, es muy cierto, y yo lo he visto en operativo, lo he visto en muchas situaciones, donde un colaborador le pasa un accidente en el lugar de trabajo y lo mandan a su casa y no le dicen absolutamente nada de que tiene derecho a ser protegido por el seguro de riesgos laborales. Esto está pasando mucho. Quizás la compañía no lo tiene registrado o son muchísimos casos que se dan. Por eso que nosotros queremos que usted se oriente y que inmediatamente entre a trabajar. Pueda, mejor llame a la DIDA para ver si la compañía donde usted está cotizando a la Tesorería de la Seguridad Social y si se están pagando esas cotizaciones para usted poder ejercer este derecho. Y por eso es tan importante que la gente se oriente. Estuvimos en un operativo en Dajabón, donde una señora también había tenido un accidente de riesgos laboral en una cocina donde ella era la que hacía la comida en la empresa y simplemente la mandaron para su casa y ella consumió todo prácticamente de su seguro familiar de salud cuando le correspondía era que
3: a través del riesgo laboral.
1: Y tenemos muchas personas así, es lamentable.
0: ¿Qué le puede, perdóname Ivana, Isidro, qué puede suceder o qué procede cuando un patrón, un empleador no notifica un accidente de este tipo?
3: Mira, la misma ley 8701 establece la responsabilidad del empleador por el resarcimiento de los daños y perjuicios que pudiera causar al incumplimiento de sus obligaciones frente a la misma ley. El empleador, como ente de retención, asimismo tiene la obligación de hacer los reportes correspondientes, ya sea de la licencia médica con la CISARRIL o con los mismos asuntos de riesgos laborales a través del IDOPRIL. El empleador tiene esa responsabilidad de hacer los reportes. Se tiene con el nuevo reglamento del seguro de riesgos laborales la facilidad de que el empleado también tiene la posibilidad de acercarse directo al IDOPRIL a hacer su propio reporte.
1: Y este señor sumamente joven, 47 años.
0: 47 años. Prácticamente. No solamente eso.
1: Quedó Ivana, discapacitado por un disparo hace 7 años.
0: O sea, a los 40 años.
1: A los 40, sumamente joven.
0: En la plenitud de la producción, este hombre se quedó sin nada. Entonces, ese es un caso interesante. Lo vamos a tomar, lo vamos a tomar y aquí ya llegó la hora de que el derecho hay que respetarlo. El derecho hay que respetarlo. Así es que atento, Aureliano, que vamos a llamarte y vamos a tomar tu caso y ese caso se va a resolver. El segundo caso, Isidro, la persona que llamó porque quiere saber si su esposa puede disfrutar del PIP, así es.
1: Sí, programa de prevención y promoción de la salud.
3: Sí, es correcto. Son los planes de prevención y promoción de la que se obtienen a través de la ARS, en la que se encuentran afiliados. Estos planes son parte de lo que es el seguro familiar de salud en cuanto a la protección integral que se tiene a través del mismo seguro familiar de salud. Esto mayormente te cubren diagnóstico de diabetes, hipertensión, te ayudan en la etapa prenatal, los seguimientos, las vacunas. Todo eso está contenido en los planes de prevención y promoción. Y ciertamente la esposa del afiliado tiene derecho a ser incluido en los planes de prevención y promoción.
1: Así que usted puede ya ponerse hoy mismo en contacto con su ARS para que incluya a su esposa en este programa, ya sea para que reciba los medicamentos de la diabetes, para que reciba los medicamentos de la presión. O en dado caso, si usted es afiliado y su esposa también recibe los medicamentos y vitaminas para los prenatales en el embarazo. Es decir, que lo
0: fue Miguel que nos llamó desde Moca. O sea, Miguel desde Moca nos llamó con esa preocupación que su quería saber si su esposa podía disfrutar de los beneficios del
1: PAYPAL. Entonces, ahora nos vamos a la primera llamada, que fue donde...

0: El señor llamó y dijo que cuando su padre recibió la pensión, ya había fallecido, cuando el familiar se enteró, ya había fallecido, y el afiliado pregunta si puede transferirse esa pensión hacia él. ¿Qué tienes para decirle, Isidro?
1: Mira, en ese caso habría que ver si fue una pensión solidaria, que según la especialidad, y como estuve escuchando, me parece que sí, que fue una pensión solidaria, que el señor salió ya beneficiado en uno de los decretos que otorga la misma. Para el traspaso de la pensión, él indicaba también que tiene una condición, donde fue a CONADIS a los fines de solicitar una certificación de su condición de salud, a los fines de que pudiera también ser ponderado para recibir el beneficio de la pensión.
2: Exacto.
1: Las pensiones solidarias, ¿sabe que son otorgadas luego de que se le hace como una evaluación a la persona directamente, al solicitante?
2: Okay.
1: Entonces, son otorgadas directamente al solicitante. En casos particulares, estas pueden ser transferidas a ya sea cónyuge o dependiendo los de...
0: Que vendría siendo por sobrevivencia.
1: Podría ser, sí, por sobrevivencia.
2: Cuando fallecen, vendría siendo por sobrevivencia.
1: Claro, en caso de fallecimiento se pudiera hacer la solicitud. Pero ya, como te digo, es una pensión que sale directamente al titular beneficiado en dicho decreto.
2: Ok.
1: Ese es otro proceso que se tiene.
2: Entonces,
1: que
2: realizar. Entonces, ¿cómo inicia, Isidro, ese proceso? ¿Cómo ellos iniciar ese proceso del traspaso de esa pensión?
1: Lo primero es acercarse entonces a la Dirección General de Jubilaciones y Pensiones con el decreto que le otorga la pensión a su familiar fallecido y hacer la solicitud directamente del traspaso de la misma.
2: Sí, porque en definitiva nunca la disfrutó, porque murió y hace un mes que murió y no le había llegado. Entonces ahí hay otro proceso.
1: Pero como te digo, como es previamente una evaluación que se le hace al beneficiario, hay que ver si la persona que la fuese a recibir también cumple con las condiciones para poder recibirla.
2: Entiendo, entiendo. Sí. Atención. Nos llamó desde Nagua, ¿fue la persona?
0: No, Ivana. Desde, déjame ver, Verón, Moca, Punta Cana, ese no recuerdo. Bueno. Pero el caso es que tenemos su número ahí también y podemos darle una llamada y una orientación.
1: Lo vamos a llamar, creo que era el señor José.
0: José, sí.
2: Creo que fue del nordeste, pero no, la memoria no me... Bueno, no puedo...
0: Señores, pueden llamar.
2: La memoria
0: llamar?
2: No siempre está en su justo punto.
0: Pero ahora vamos, señores, porque se nos va a acabar.
2: Seguro familiar de salud.
0: Se nos va a acabar el tiempo. Vamos a hablar del seguro familiar de salud. Isidro, ¿qué es el seguro familiar de salud? Ay, espérate, Isidro.
2: Tenemos
0: buenos
2: una llamada.
0: Días.
3: Ulises.
2: Sí, adelante.
3: Soy yo, sí, es José de Nagua. Yo soy el no vidente que le tocó el tema de padre había fallecido.
2: Ah, okay. Ah, muy bien.
0: Ah, eres José, no vidente también.
2: Repítenos el apellido.
3: José Acosta Díaz.
2: José Acosta Díaz. ¿De dónde tú eres, José?
3: De Nagua.
2: De Nagua.
0: Estaba bien.
2: Yo estaba bien, José. Mira, José, te va a llamar un técnico nuestro porque hay datos que verificar contigo, ¿está bien?
0: Bien.
2: Okay. Pero estate atento, escúchanos por radio, estate atento porque te va a llamar un técnico nuestro.
0: Sí, vamos a tomar otra llamada.
2: Gracias, José, por devolvernos la llamada. ¿Tenemos otra llamada?
0: Sí. Buenos días.
3: Sí, muy buenos días. Mira, me tomé la libertad, el atrevimiento, en nombre de Cicero Figueroa, para de verdad felicitar el trabajo que está haciendo el ministro de esa institución. Parece que se llama Elías, ¿verdad?
2: Elías Báez.
3: De verdad que lo felicito. No es teoría, es práctico. Se está viendo, pues, porque hay mucha teoría.
2: Sí.
3: La teoría y la práctica están muy diferenciados. Y en la práctica estoy viendo de verdad que es una persona muy eficiente, con mucho tacto, sentido común. Y de verdad que sigue así, Elías, donde quiera, si está escuchando, que de verdad que tiene mucho futuro.
2: Dinos tu nombre.
3: Buenas tardes a todos allá. Isidro Figueroa, hermano.
2: Isidro Figueroa, te agradecemos que nos retroalimente sobre lo que tú piensas, porque también es importante. Igual, si hay algo que cambiar, si hay algo que mejorar, lo vamos a hacer. Nuestro director está en la mejor disposición de enderezar cosas que no están por la línea. ¿Está bien, Isidro?
3: Eso es así, y de verdad que confío de que así será. Habían datos que yo mismo no sabía, y yo escuchándolo a ustedes me he dado cuenta de que sí, que son informaciones que están ahí, pero que uno no le había prestado atención o que uno no sabía.
2: Eso es así.
3: Y de verdad que esa es la idea, me imagino, del trabajo que están haciendo todos ustedes, y sigan así, hermano, porque tú sabes que nosotros los dominicanos no somos de mucha información. El dominicano no lee la palabrita pequeña, el contrato pequeño, y hay cosas que abusan por eso. Muchas personas abusan por eso.
2: Eso es así.
3: Así que de verdad que sigan así y éxitos a todos. Bye, bye.
2: Isidro, gracias por tu aporte.
0: De verdad, para usted muchísimas bendiciones y gracias por la valoración al trabajo que está haciendo la DIDA de la mano de su director general Elías Báez de los Santos. Para nosotros es un placer y un honor, y escucharlos nos motiva aún muchísimo más.
2: Claro.
0: Isidro, hablemos del Seguro Familiar de Salud. Por favor, dime, ¿qué es esto? ¿Con qué se come? ¿Para quién está dirigido?
1: Mira, el Seguro Familiar de Salud es uno de los tres seguros que comprende el Sistema Dominicano de Seguridad Social, que si se quiere, pudiéramos decir que es el seguro más importante.
0: Claro, el pilar sistema, fundamental.
1: Porque es el seguro que te acompaña desde antes de tu nacimiento hasta tu último día aquí en este plano.
2: Ok.
1: El Seguro Familiar de Salud es el que se encarga de la protección integral de los riesgos de salud, ya sea ocasionado por alguna enfermedad terminal, alguna enfermedad eventual, para la protección de la maternidad, de la infancia, accidentes de tránsito. Podríamos decir que es el seguro fundamental del sistema.
2: Claro.
0: Correcto. Isidro, ¿y cuáles son los principales beneficios y servicios de salud que otorga este seguro?
1: El Seguro Familiar de Salud se compone en dos partes fundamentales, ya que contempla tanto prestaciones económicas como prestaciones en especie. Las prestaciones económicas son los subsidios que se obtienen a través de este seguro. Okay. Que de ese tema también voy a tratar un poquito acá.
0: Sí, porque es un poco confuso.
2: Explícanos lo de las especies y explícanos lo de lo efectivo.
1: Correcto.
2: Sí. Vamos a empezar por lo muy importante.
1: Por la... Dale. Sí, la parte de...
2: Por el bilibili.
1: De las prestaciones económicas. Exacto. Del seguro. Bueno, exacto, las prestaciones económicas del Seguro Familiar de Salud se comprenden en sus subsidios, sí, que son los subsidios por enfermedad, subsidios por maternidad y subsidios por lactancia.
2: Okay.
1: Entonces, ¿qué son estos subsidios?
2: Por enfermedad, vamos a empezar por ahí.
1: El subsidio por enfermedad común es el que se le paga al trabajador afiliado al régimen contributivo cuando éste ha acumulado 12 cotizaciones continuas, okay, aportadas al sistema y tiene una incapacidad por una situación de salud a partir de 4 días.
2: Okay.
1: Entonces, este se le paga ya sea un 60% del salario, si el reposo se le recomienda es ambulatorio, sí, o un 40% si es hospitalario, es decir, si está interno.
2: Si está interno. Muy bien.
0: Vamos a hacerlo picadito porque casi se nos va el tiempo. Entonces, sigue el subsidio.
1: Los de maternidad y lactancia, bueno, ya estos son cuando la madre trabajadora afiliada al régimen contributivo tiene un mínimo de 8 cotizaciones cotizadas en el periodo de los 12 meses antes de dar a luz, puede tener entonces el derecho al pago de estos subsidios. Okay. El de maternidad es el pago del subsidio durante el periodo de descanso pre y post. Es decir, claro, que la trabajadora va a disfrutar de su salario íntegro durante esté en ese proceso de la licencia por maternidad pre y post.
2: Y se entiende que amerite lo de las 12 cotizaciones porque un embarazo, claro, son 9 meses. Entonces tiene que haber pasado por el proceso de embarazo y luego irse a parto.
1: Es correcto. Y mira, para este subsidio no se requieren 12, sino 8.
2: Ocho.
1: Y ni siquiera tienen que ser continuas. Son 8 dentro de los 12 meses anteriores a la fecha del embarazo.
2: Es decir, tú estuviste en un trabajo, saliste
1: durante un mes,
2: duraste un mes
1: fuera, sin cotizar,
2: volviste,
1: saliste embarazada, al momento de tu dar a luz tienes tus 8 cotizaciones durante esos últimos 12 meses, sí, tienes derecho a recibir esos subsidios.
2: Excelente. Eso es importante.
0: Isidro, vamos a hablar también qué cobertura tiene este seguro en los medicamentos para los afiliados, que ellos deben conocer sobre esto.
1: Mira, este seguro tiene cobertura para medicamentos, pero se dividen. Porque tenemos medicamentos que son ambulatorios, tienen un 12 mil pesos para comprar medicamentos ambulatorios y tienen desde $1,000,000 hasta 3.5 millones para lo que son los tratamientos de alto costo.
0: Ok. Sí. Tratamiento de alto costo, cáncer.
1: Tratamiento de alto costo. Para cáncer tiene 2,090,000 pesos en su cobertura okay. integral. Para evento de alto costo, diferente a cáncer, tiene $1,000,000 de pesos.
2: Alto costo, o sea, estamos hablando...
0: No oncológicos.
2: Problemas renales, cualquier situación. Sí,
1: puede la insuficiencia renal. Hay un detalle con los renal, porque los renal, si es trasplantado renal, entonces la cobertura viene siendo de 3.5 millones.
2: Ok.
1: El trasplante completo, más los medicamentos que se utilicen para el restablecimiento de la salud por esa condición.
0: Exacto. Entonces, tiene los 12 mil pesos al año.
1: Al año, para medicamentos ambulatorios.
0: Que no son acumulativos.
1: No son acumulativos actualmente.
0: Si no,
1: pero sí sepa que esto de esos 12 mil pesos
0: sí.
1: ha sido como una conquista del mismo sistema y de los mismos sectores.
2: Porque en principio eran 4.
0: 6.
1: 3 mil pesos.
2: 3 mil pesos. Después fue subiendo.
1: Después subió a 8 y después de 8 lo tenemos a hoy en día lo que son los 12 mil.
2: Los 12 mil.
1: Y mira, y ha evolucionado tanto que hay medicamentos que tienen cobertura de $1,000,000, que esos medicamentos por un diagnóstico específico se le da del $1,000,000, pero antes tenían que comprarlo con los mismos 12 mil pesos.
2: Exacto, exacto.
1: O sea que todavía también se tiene más cobertura, más el espectro es más amplio.
2: Abarca más, sí. Es bueno, más abarcador.
0: Ya estamos en los minutos finales. Isidro, los afiliados también presentan muchas veces con su seguro familiar de salud cobros indebidos. ¿Cuáles son los más frecuentes y cómo evitarlos?
1: Ay, ¿qué te digo? Mira, de eso nosotros tenemos una gran carga de reclamaciones por esta misma causal, dado que la mayor cantidad de cobros indebidos o la mayor causa de cobros indebidos son los en emergencia. Sabe que la emergencia tiene cobertura al 100%.
0: Sí. Escúchelo bien.
1: Pero hay muchas ocasiones que a las personas tienen un evento de emergencia, están ahí en el centro médico, se están atendiendo en emergencia. El médico que lo está atendiendo en emergencia, por ejemplo, una embarazada que tuvo una caída, algo leve, va, se atiende en emergencia. Ah, pero le dicen, vete a tener una sonografía y se lo quieren facturar ambulatorio. Okay. Esa atención en emergencia es integral hasta estabilizarte. Si el médico de emergencia requiere una imagen, una placa, un estudio, una sonografía breve, algo que te van a hacer ahí para él poder determinar que tú no tienes ninguna condición grave. Entonces, esos servicios también tienen que estar contenidos en emergencia.
2: En emergencia.
1: Muchos centros mandan a facturar al ambulatorio.
2: Entonces, exacto. Y eso es ilegal.
1: Es totalmente ilegal.
2: Entonces, Isidro, lo que corresponde ahí es que le den el servicio, le hagan la imagen y ¿qué? ¿Se lo cobren al seguro o qué?
1: Eso está todo facturado por emergencia.
2: Por emergencia, ok.
0: Si fue en emergencia que se le solicitó el estudio, el diagnóstico.
2: Entonces, ¿tiene el centro que cubrirlo eso?
1: Es correcto. O sea, la ARS.
2: A eso me refiero. A eso me refiero. Entonces, ellos lo que hacen es que le solicitan a la ARS el pago de ese servicio.
0: Del afiliado no puede salir ningún peso, pero ¿saben qué hacen muchas clínicas? Dicen que el sonografista no está y que para que venga uno a hacerle ese estudio hay que pagarle. Sí, porque me pasó el otro día una persona que me llamó, como trabajamos 24 horas, sepa usted, con esta situación. Yo estoy en emergencia y me están pidiendo un estudio, sonografía o tomografía, pero la persona no está y dicen que para que me la hagan hay que pagar. Entonces, eso no está correcto, es ilegal, llame a la DIDA. Isidro, un último mensaje que ya nos vamos.
1: Bien, un último mensaje que le pudiera dar a la población es que se mantenga constantemente pendiente a lo que las publicaciones de la DIDA, a los eventos, a las movilizaciones que hacemos nosotros como institución, a los traslados, porque en cualquier momento puede que estemos cerca de tu localidad y tú tengas un servicio o un derecho al que no has podido acceder todavía y a través de nosotros lo puedas conseguir. Manténgase pendiente siempre a nuestras redes sociales, cualquier eventualidad que usted tenga también. Siéntase en toda confianza en el derecho de contactarnos, que nosotros estamos para defenderle.
0: Me encantó ese mensaje.
2: Sí. Isidro, vamos a traerlo para acá. Así es, no, está grabado y lo vamos a poner todo el fin de programa que tengamos por acá. Agradecemos a Isidro Concepción que nos haya acompañado en la mañana de hoy. A ustedes agradecerles también la sintonía. Recuerden, las personas que nos llamaron, estar atentos a sus teléfonos porque les vamos a contactar y un colaborador, colaboradora de nosotros, le va a dar respuesta a sus necesidades. Queremos invitarlos para que sigan con la programación de CDN y, si Dios lo permite, nos vemos.

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0: En CDN Radio, la hora, 10 de la mañana. 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

0: Muy buenos días, tengan todos ustedes bienvenidos una vez más a este su espacio La Voz de la Fiscalía, que como cada sábado transmitimos por aquí por CDN Radio por los 92.5 FM para el Gran Santo Domingo, zona sur y este del país, los 89.7 para toda la región norte y los 89.9 para Punta Cana. Y hoy, como siempre, de la mano de nuestra querida Yubelkis. Buenos días, Yubelkis.
1: ¿Cómo estás? Buenos días, magistrado. Hoy es sábado y el cuerpo sabe que tiene que levantarse temprano para venir a este compromiso de toda la semana, La Voz de la Fiscalía, para esta servidora Yubelkis Cuante. Un placer poder conectar con ustedes a través de esta nuestra casa CDN Radio. Recordarles nuestros teléfonos de cabina por si acaso durante el trayecto del programa les surge alguna inquietud, duda, sugerencia y hasta denuncia. Exacto. Puede llamarnos al 809-683-8790, al 809-683-8791 y desde el interior sin cargos al 809-200-7777.
0: Recordarle que no importa que no sea de la jurisdicción del Distrito Nacional. Le damos las orientaciones de vida y lo enviamos al sitio donde tiene que ir.
1: Pues claro que sí, porque a final de cuentas somos Ministerio Público.
0: Eso es
1: así. Y aunque esto representa la voz de la Fiscalía del Distrito Nacional, al final representa la voz de todas las fiscalías.
0: Así es, así es.
1: Magistrado Gerson, esta semana ha estado bien candente, sobre todo porque yo siento que la gente está a la expectativa a nivel de justicia. Tras la entrada en vigencia del nuevo Código Penal, ¿quién será el primer condenado bajo este esquema?
0: Habrá que ver quién será, porque ya tenemos por lo menos los que se estrenaron bajo la modalidad del nuevo Código, con los delitos. Ahora, la condena, ¿cuál será? El primero que se condene bajo los criterios de este Código, de este nuevo Código, es la gran pregunta.
1: Esa es la gran pregunta, y lo que todo el mundo espera. Pero hay un caso que nos ha llamado poderosamente la atención respecto ya a la entrada del nuevo Código Penal, porque en los casos de tránsito, por años había sido el grito que los infractores de la ley, los infractores de la ley, de las leyes de tránsito, normalmente eran sometidos a la acción de la justicia bajo el esquema de un accidente, y bajo ese esquema solamente podrían recibir sanciones de hasta 3 años como pena máxima que establece la norma actual. ¿Qué pasa? Que tras la entrada en vigencia del Código Penal, ese esquema cambia. Y tienen los fiscales ahora un gran reto frente a esas nuevas figuras jurídicas, legales, que tenemos en la República Dominicana. Y en ese sentido ya se estrenaron el Código Gerson.
0: ¿Eso es así?
1: Tenemos porque el Ministerio Público solicitó ante la Oficina Judicial de Servicios de Atención Permanente del Distrito Nacional prisión preventiva como medida de coerción contra un hombre imputado por la muerte de 2 personas y las lesiones causadas a otra durante un hecho ocurrido el pasado 15 de agosto de este año en la intersección de las avenidas Abraham Lincoln e Independencia en el sector La Feria. De acuerdo con la solicitud presentada por el director técnico de la Fiscalía del Distrito Nacional, Kelvin Colón, y los procuradores fiscales Vladimir Viloria, encargado del Departamento de Crímenes y Delitos contra la Persona, Yesenia, y Yesenia Hernández, que también pertenece a este departamento, el imputado Carlos José Troche Rodríguez, alias Nino Dólar,

0: es investigado por la muerte de Wilmer Ernesto Rodríguez Silverios y Wilcaren Maciel Rodríguez Batista, así como por las lesiones ocasionadas a Ariadna Michelle Ciprián. De acuerdo con la solicitud depositada por el Ministerio Público, el imputado violó la luz roja del semáforo mientras conducía una jipeta Chevrolet Tahoe, impactando una motocicleta en la que se desplazaban las víctimas. La investigación establece que tras producirse la colisión, el conductor habría continuado la marcha del vehículo, arrastrando inclusive a las víctimas, y posteriormente procedió a emprender la huida. El órgano acusador sostiene que los elementos reunidos hasta el momento permiten investigar el caso bajo la figura, y atención aquí, bajo la figura de dolo eventual, al considerar que el imputado habría aceptado la posibilidad de ocasionar un resultado gravemente lesivo al desatender una señal luminosa de tránsito, en este caso el semáforo, en una intersección que es considerada de amplia circulación vehicular y peatonal. Y en ese sentido, el Ministerio Público en esta solicitud resalta que la gravedad de los hechos se refleja en el saldo de 2 personas fallecidas y 1 persona lesionada, circunstancias que evidencian la magnitud de la afectación ocasionada a bienes jurídicos fundamentales como la vida y la integridad física. El imputado fue arrestado en virtud de una orden de judicial emitida por la Coordinación de los Juzgados de Instrucción del Distrito Nacional, y que al caso se le ha otorgado de manera provisional la calificación jurídica de violación al artículo 112, párrafo 1 de la ley 174-25, alias el nuevo Código Penal, que tipifica el homicidio agravado. Esta audiencia, que estaba prevista para conocerse el pasado jueves, fue aplazada a solicitud de la defensa, que requirió mayor tiempo para preparar sus medios de defensa, y se espera que hoy la Oficina de Atención Permanente del Distrito Nacional pues decida la suerte jurídica de este imputado, que ya no es como un accidente, automáticamente entra el dolo eventual, pues se cierra la brecha a que fue un accidente. Así las cosas, Sergio.
1: Eso es así. Todos vimos un video que circuló en redes sociales donde se puede ver claramente las circunstancias en las que ocurrió. Y de accidente, a primera vista, tú mirando el video, no ve que fue un accidente, porque incluso llega un momento en que él se detiene y que pudo quizás darle asistencia a las personas. Sin embargo, lo que hizo fue que continuó la marcha, aún sabiendo que tenían personas debajo del vehículo. Entonces, le tocará pues enfrentar la rigorosidad del aspecto de lo que tiene que ver con el nuevo código, y ver entonces qué sería, que entiendo que llegará pues a una condena.
0: Y una condena ya más complicada. Entonces la gente tiene que en estos días procurar respetar esas señales de tránsito a los fines de evitarse situaciones que le enfrenten a la justicia bajo una ley más rigurosa.
1: Sí, porque antes un accidente y se vea un accidente de tránsito simplemente ya. En el caso de ahora, con la entrada en vigencia del nuevo código, pues ya los toma otro aspecto. Uh-huh. Y donde se valoran pues otras circunstancias que no necesariamente, aunque pudiera derivar de un accidente, no se tiene que ver, o no se puede, vamos a decir, que conocer como si fuera un accidente simplemente.
0: Y así las cosas.
1: Eso es así.
0: Gelson, mire, tenemos otra información.
1: Sí, en otra información, dice aquí, Argenis Contreras deberá cumplir pena de 20 años de prisión por muerte de abogado Junior Ramírez. Y es que el Ministerio Público logró que la Suprema Corte de Justicia rechazara un recurso de casación interpuesto por el procesado contra la sentencia de la Corte de Apelación del Distrito Nacional, que le ratificó la condena, la cual ahora se convierte en una condena firme. A solicitud del Ministerio Público, la segunda sala de la Corte Suprema de Justicia rechazó el recurso de casación presentado por el procesado Argenis Contreras González contra la sentencia que le condena a 20 años de prisión por la muerte del abogado y profesor universitario Junior Ramírez Ferrera, ocurrida en el año 2017. Contreras González deberá cumplir la pena completa en el Centro de Corrección y Rehabilitación Najayo Hombre, en la provincia de San Cristóbal, además que deberá pagar las costas del procedimiento por disposición de la Alta Corte de Justicia. En la resolución de sentencia firme dictada por la tercera sala, luego de que igualmente rechazara un recurso de apelación interpuesto por la defensa técnica del procesado contra la sentencia dictada en primer grado, En el proceso, fiscales de la Procuraduría Especializada de Persecución de la Corrupción Administrativa, PECA, tuvieron a cargo los escritos de contestación y litigación del caso, logrando la sentencia confirmada. La procuradora adjunta, Fadulia Rosa, quien representó al Ministerio Público ante la Suprema Corte, concluyó solicitando que fuera rechazada la casación procurada por Contreras González, toda vez que se pudo verificar que los tribunales ACUO hicieron una correcta valoración de las pruebas, determinando la conducta culpable del recurrente. La petición fue formulada ante los jueces Francisco Antonio Jerez Mena, Nancy Salcedo, Fran Euclides Soto Sánchez y Jorlin Vázquez Castro de la Segunda Sala de la Suprema Corte de Justicia, quienes rechazaron el recurso en respuesta a la petición del órgano acusador. Junto a Contreras González, quien se desempeñaba como encargado del Departamento de Compra y Contrataciones de la Oficina Metropolitana de Servicios y Autobuses, ONSA, fueron procesados y condenadas varias personas en dos procesos fusionados relacionados a la muerte del catedrático y actos de corrupción detectados en la entidad. Contreras González fue condenado luego de que el Ministerio Público demostrara su responsabilidad penal en el asesinato de Ramírez Ferreira, quien presidía la Convergencia Nacional de Abogados, CONA, e impartía docencia en la Escuela de Derecho de la Universidad Autónoma de Santo Domingo. En octubre de 2017, el cadáver de Ramírez Ferreira fue encontrado en la cañada Arroyo María, en Hato Nuevo, Mano Guayabo, en Santo Domingo Oeste, amarrado con cadena y candado a un bloque de cemento. Luego del crimen, Contreras González huyó hacia Estados Unidos, en donde fue capturado y 3 años después entregado al país, tras los esfuerzos realizados por el Ministerio Público para lograr que fuera retornado y llevarlo ante los tribunales. Por estos actos, Contreras González fue señalado como el principal autor material del secuestro y asesinato del abogado y profesor universitario Juno Ramírez en el proceso penal, que fue hallado culpable, condenando a los demás por delitos de homicidio y ocultamiento de cadáver. Eso fue un caso que fue muy sonado.
0: Muy sonado, y que se rebatió mucho en los tribunales.
1: Exacto, sumamente en los tribunales, en los medios.
0: Se envió a un segundo juicio.
1: Exacto, sí. Incluso duró un tiempo en que los familiares pues clamaban precisamente porque se llevara pues a Junior hasta Argenis, perdón, hacia los tribunales, porque es el mismo, cuando cometió el hecho salió del país y pudo hacerlo, porque hasta ese momento no había ningún impedimento para que no lo hiciera. Sin embargo, pues, posteriormente se trajo y se presentó al tribunal y se presentó. Fue un proceso bastante, vamos a decir que tedioso, con muchas pruebas y muchas intríngules que se llevaron de cara a varias personas precisamente por esa situación.
0: No, y que inclusive en su momento habían otros imputados también de nombres muy sonoros que igual a nivel de las altas cortes lograron descargar porque no encontraron las suficientes pruebas vinculantes. Sin embargo, ya esta decisión se convierte en la cosa irrevocablemente juzgada.
1: Sí, para hacer la salvedad, si mi memoria no me traiciona, algunos fueron, vamos a decir que descargados en un grado superior, pero en cuanto a lo que tenía que ver con el homicidio, porque en cuanto a los actos de corrupción fueron condenados.
0: Entonces, magistrado, esto se convierte en la cosa irrevocablemente juzgada. Yo quiero que usted le explique a la gente qué es la cosa irrevocablemente juzgada.
1: Es cuando una sentencia, como el caso de esta, tiene un carácter firme. Cuando decimos firme, que ya no aguanta ningún otro recurso. Y entonces, pues, ya la persona que está guardando prisión, si está guardando prisión, pues tiene que cumplir de manera íntegra. Cuando se dice íntegra, es el tiempo por el que fue condenado. En este caso, la condena fue de 20 años, pues entonces será pues cumplir los 20 años de prisión en el recinto en el cual se le envió a cumplirla. En los casos, por ejemplo, en que la persona es condenada, pero se encuentra en libertad, entonces pues ya es ejecutar lo que tiene que ver con la sentencia a los fines de enviarlo a prisión para que entonces cumpla los años por los cuales fue condenado.
0: Y es importante hacer esa salvedad porque a veces la gente entiende, pero Juan Pérez fue condenado, pero fue condenado en libertad y se fue para su casa. Y debe esperarse que llegue este momento de las decisiones judiciales, que es cuando ya termina el proceso judicial, y entonces ya a usted no le queda ya otra salida ni otro recurso a incoar, sino que se va a cumplir o a cumplir.
1: Exacto.
0: Ya no queda otra salida.
1: O se presenta él voluntariamente o salen a buscarlo. Que hay una unidad que se llama Unidad de Captura de Prófugos Rebeldes y Condenados. Que es quien se encarga pues de ejecutar o de buscar esas personas que tienen sentencia firme para que los mismos pues ya sean presentado a los recintos carcelarios no la deban cumplir.
0: Que yo creo que una de las estrategias que utilizan, con el mayor respeto del ejercicio, los abogados, es buscar que antes de que sus imputados sean condenados, de alguna manera el tribunal en instrucción puedan variarle la prisión preventiva por otra medida cautelar, porque se sabe bien, conforme a la norma, que si usted es condenado en libertad hasta que la condena no adquiere la cosa irrevocablemente juzgada, tras un largo trayecto de procesos incoados, pues usted no va a prisión, aunque cuando le toca, le toca. Pero entonces yo digo que es una estrategia que por eso los abogados insisten y buscan la manera para incoar los recursos necesarios antes de que se llegue a juicio, para que varíen la medida cautelar que tenga a su imputado en ese momento.
1: Claro, eso le garantiza que van a estar en libertad por un tiempo. Pues fíjate, por ejemplo, en el caso de la especie que acabamos de hablar, tiene un promedio a lo mejor de unos 6 años, creo, si no me equivoco, entre procesos y esto. Imagínate tú que una persona esté en libertad. Si hubiese estado en libertad, esos 6 años hubiese estado libre. No, claro. No en el caso de ahora, como que tú estaba en la prisión, estaba cumpliendo, porque se le van computando. Ya entonces pues sería a partir de cuando se arresta a la persona y se envía a cumplir la pena, que se empieza entonces a contabilizar, pero mientras tanto está en libertad.
0: Exactamente. Y que es bueno acotar ahí que, por ejemplo, en este caso, ya que él tiene 6 años de prisión ya cumplidos, entonces tendría que completar los 20, no es que se le empieza a contar desde ahora. Y algo también que... Ese caso, inclusive, ellos incoaron un recurso en su momento para la extinción penal del proceso, yo recuerdo. O sea, ellos agotaron todas las vías procesales buscando la libertad de su imputado en su momento.
1: No, eso es lo que hace también, precisamente, buscando tecnicismo de manera de poder conseguir un fin, alargar más el proceso todavía.
0: Exactamente. Y como llega y ahí viene el tema de las extinciones, de solicitarlo. Pero así las cosas con relación a este caso. Vamos a una breve pausa y cuando regresemos, Elson, vamos a hablar de una iniciativa que desarrolló el día de ayer la Procuraduría General de la República con los niños, hijos e hijas de los colaboradores de la institución.

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0: contacto. Es un placer que usted siga ahí en sintonía a través de CDN Radio 92.5 FM para el Gran Santo Domingo, zona sureste, 89.7 FM para la región norte y 89.9 FM para Punta Cana. Recordarles nuestros teléfonos de cabina. Usted puede llamar si tiene alguna inquietud, duda, pregunta, denuncia al 809-683-8790, 809-683-8791. Y desde el interior, sin cargos, al 809-200-7777. El día de hoy queremos dar un aplauso a la iniciativa desarrollada el día de ayer por la Procuraduría General de la República, encabezada por nuestra Procuradora General de la República, Jenny Berenice Reynoso, con la puesta en escena del programa fiscal por un día. En ese sentido, como parte de las acciones impulsadas para fortalecer la integridad, la integración institucional y la construcción de una ciudadanía responsable, la Procuraduría General de la República puso en marcha el programa fiscal por un día, descubriendo la justicia, construyendo el futuro para hijos e hijas de servidores públicos, de servidores del Ministerio Público. La Procuraduría General de la República se siente hoy regocijada, toda la familia del Ministerio Público, por ustedes estar aquí siendo fiscales por un día, dijo la Procuradora General Jenny Berenice Reynoso al dar la bienvenida a los niños, niñas y adolescentes de entre 6 y 17 años de edad que participaron en la jornada realizada de manera simultánea a nivel nacional. En la actividad inaugural, que tuvo lugar en el Palacio de Justicia del Centro de los Héroes, la Procuradora Reynoso estuvo acompañada de las titulares de la Dirección de Carrera y de la Dirección de Gestión Humana del Ministerio Público, Isaura Suárez y Erika Ortiz. El programa se desarrolló en las diferentes fiscalías de los distritos judiciales a nivel nacional. Ustedes saben que su padre o su madre, o quizás en algunos casos, ambos trabajan aquí. ¿Qué hace el Ministerio Público? El Ministerio Público protege a las personas, protege a los niños, investiga a las personas que se portan mal. Nosotros decimos que cometen un delito, como que agreden a otra persona o que toman bienes a otra persona, explicó Reynoso a los participantes a los que habló sobre las funciones del órgano persecutor de los delitos. Elson, nosotros investigamos a esas personas y si hay un niño o una niña que está siendo maltratado, el Ministerio Público lo investiga. Dijo, hoy ustedes serán investigadores fiscales por un día, es decir, que es trabajar para proteger a las demás personas. Sostuvo un ambiente emotivo de alegría. Eso es lo que sus padres trabajan, lo que trabajan aquí. Si usted se pregunta qué es lo que hace mi padre o hace mi madre, trabaja para proteger a las personas desde esta institución que se llama el Ministerio Público. Aquí también velamos por los derechos de los niños y las niñas y adolescentes como son ustedes. Sean protegidos para que puedan tener el derecho a la educación, para que puedan tener el derecho a tener una vida sana, para que puedan tener el derecho a una familia, indicó la procuradora. Emocionados y con algo de algarabía, los nuevos fiscales por un día tomaron juramento ante la Procuradora General. Esperamos que hoy puedan realizar una jornada que sea de entusiasmo para ustedes y una experiencia. Y ya ustedes podrán decir cuando crezcan más y le pregunten, ¿y cuál es su experiencia laboral? Le pueden decir, yo fui fiscal, comentó. La actividad se realizó aprovechando las vacaciones de verano de los estudiantes en la jornada del viernes, que se extendió de 8 de la mañana a las 4 de la tarde. Días antes, los padres fueron convocados para inscribir a los niños en el programa que facilita a los participantes acercarse de manera educativa y divertida a la labor del Ministerio Público, conocer cómo funciona la institución y descubrir la importancia del trabajo de sus padres y madres realizan cada día al servicio de la sociedad. Bajo el lema, un Ministerio Público centrado en las personas, la presente gestión promueve la integración institucional y una atención más humana y accesible a la ciudadanía.
1: Enhorabuena, es una bonita iniciativa, porque primero los hijos ven cuál es el trabajo que realizan sus padres, y en pos del bienestar de la sociedad, ¿verdad? Y también pues le crea una idea y hasta cierto punto les orienta para aquellos que quisiesen pues entonces seguir vamos a decir, con el ejercicio con que el hace ejercicio. Su padre, entonces pues que ellos puedan motivarse, es una muy una bonita gestión. Y además le abre lo que son las puertas de la institución para que ellos vean cómo trabaja la institución, qué hace la institución, qué se hace.
0: Sí, y ayer, sobre todo en la Fiscalía del Distrito Nacional, le comentábamos a los hijos de los colaboradores de esta jurisdicción que el tiempo largo y extenso que en la mayoría de los casos de todos los días los fiscales dedican, pues lo dedican en pos de un bien colectivo. Y en ese sentido se orientaban a los niños sobre, en esa misma perspectiva que orientó la Procuradora General de la República en la jornada que le tocó, a los niños que le tocó, haciéndole énfasis en eso, que a final de cuentas este tiempo es buscando la justicia para todos. Y qué bonito sobre todo ver en otras jurisdicciones, inclusive llegaron a hacer audiencias con los niños, algunos mostraron sus intereses en ser fiscales posteriormente, otros en ser médicos forenses, sin embargo hay otros que dijeron que no les interesaba, no les interesaba este servicio y nos reímos. Porque dentro de la jornada pasan cosas y los niños cuando van viendo tanto trabajo dicen, ay, pero no es tan fácil, y realmente no es tan fácil, es un asunto de vocación que todos los días los fiscales, el personal técnico, el personal administrativo le pone tanta energía y tanta vocación, tanto empeño para lograr justicias a quienes la piden, y en eso... De eso se trata. La labor del Ministerio Público justamente es esa, acompañar a las víctimas, acompañar a los testigos, protegerles en la búsqueda de justicia una vez concluye un hecho delictivo que, más allá del daño legal, emocional y de, en la mayoría de los casos, la afectación a la integridad física de las personas que se da en los casos de homicidio, por ejemplo, de violencias físicas, hay un daño también colectivo que se genera en la sociedad y para eso se busca cumplir la ley a los fines de alguna manera, pues pasar ese pañito alentador en la sociedad y en las familias afectadas.
1: Exacto, dar respuesta a las dificultades que se presentan. Y cuando una persona pues se ve afectada por un hecho, pues precisamente lo que quiere es que en función de ese hecho que a ella le afecta o que a él le afecta, que se le dé una respuesta y que se le dé una respuesta en un tiempo oportuno, que es precisamente lo que se hace dentro de lo que es el Ministerio Público, el ámbito del Ministerio Público, investigar los hechos y dar una respuesta a la víctima en función de la gravedad primero de los hechos, pero también una respuesta en función del daño que se ha causado.
0: Inclusive, en el día de ayer habían unos niños que eran como los más pequeñitos, que estaban acompañados de sus padres, y es también una motivación extra de que se abra este espacio a nivel institucional para que también los padres tengan la oportunidad de poder compartir con sus hijos la labor que realizan. Eso genera, a final de cuentas, una empatía colectiva entre el personal, sus familias y todos los que forman parte de este sistema.
1: Y también que le genera a los niños también una imagen positiva de lo que es. Yo recuerdo que hace un tiempo se hizo, bueno, la procuradora en ese entonces era la titular de la Fiscalía del Distrito, y se hizo también un espacio parecido a este, pero dentro del ámbito solamente de la Fiscalía del Distrito. Yo recuerdo que el niño mío tenía como unos 5 o 7 años en esa ocasión, y yo lo llevé. Y no se me olvida que a veces yo llegaba a la casa ya en la tarde o en la noche, y él me preguntaba, ¿cuánto metiste preso? Entonces, genera curiosidad, pero también le genera a ellos y le da a ellos una imagen de que tu padre está trabajando y el trabajo que hace es un trabajo importante que va en beneficio de la sociedad. Entonces, eso es bueno. Ojalá y se hiciese todos los años, que no pasara tanto tiempo para hacerse, porque es una manera de integrar. Además, es una manera de generar en los niños curiosidad por compromiso, vamos a decir así, en el ámbito, porque esto, independientemente del pago que pueda tener un empleo, pues también es un compromiso, vamos a decir, moral y hasta personal, de qué sociedad tú quieres dejar para tus hijos, qué tipo de ciudadanos tú quieres que estén para tus hijos ya a futuro cuando tú no estés. Y en eso es que uno muchas veces piensa y por eso se esfuerza en hacer el trabajo mejor cada día.
0: Así es, así es. Gerson, otro hecho que fue noticia durante esta semana es el sonado caso de Senasa, que continúa en los tribunales. Y es bueno acotar que el procurador adjunto Wilson Camacho destacó que se hace necesaria una prórroga para concluir la investigación y presentar la acusación del caso contra Santiago Jacín y otros vinculados a la red de corrupción que desfalcó con miles de millones de pesos al Seguro Nacional de Salud, Senasa. En ese sentido, el titular de la Dirección General de Persecución encabezó el equipo litigante que representó al Ministerio Público ante el séptimo juzgado de la instrucción del Distrito Nacional, donde estaba previsto conocerse el miércoles pasado la prórroga de 4 meses solicitada por el órgano acusador. La audiencia fue aplazada para el próximo 4 de septiembre de 2026 a las 9 de la mañana. Al ser abordado por la prensa a la salida del tribunal que funciona en el Palacio de Justicia de Ciudad Nueva, Camacho dijo que el Ministerio Público estaba listo para justificar la extensión del plazo. Dos cosas. Primero, nosotros vinimos hoy listos pues para presentar y justificar la solicitud de prórroga que ha hecho el Ministerio Público en el caso de Senasa, y no se ha conocido esta solicitud en el día de hoy, lamentablemente, debido a que un familiar de uno de los abogados falleció. Y eso fue lo que impidió el conocimiento de dicha audiencia. La prórroga se justifica porque, por ejemplo, y comparto una interioridad, en un interrogatorio de este caso, uno de los imputados dijo al Ministerio Público que en Senasa la corrupción era la norma, explicó Camacho al respecto. En ese orden, el director de persecución dijo que en una investigación y en un contexto de esta naturaleza es evidente que es mucho lo que el Ministerio Público tiene que investigar, destacando que esa es la razón por la que solicitaron más tiempo para procurar que todo el que haya participado en este hecho esté en el proceso y se siente en los tribunales a responder por los mismos. Sobre la solicitud de variación de la medida presentada por la defensa técnica de la imputada Ada Ledesma, dijo que el tribunal mantuvo el arresto domiciliario y que solo hizo una reducción del pago de la garantía económica sin la objeción del Ministerio Público. Sobre las pesquisas, Camacho dijo, nosotros seguimos avanzando en las líneas de investigación de este caso, en la magnitud y en la dimensión del caso. Hay interioridades de las líneas de investigación que no podemos compartir para no afectar las mismas, pero estamos avanzando en las 3 estructuras que afectaron a la Senasa, añadió. En las 3 dimensiones habrá otras imputaciones y habrá otras personas involucradas, pero eso sucederá cuando la investigación cumpla su ciclo, adelantó el representante del Ministerio Público. El órgano acusador también estuvo representado por el procurador de corte, Héctor García, y por los procuradores fiscales adscritos a la Dirección de Persecución y la Procuraduría Especializada de Persecución en la Corrupción Administrativa, PETCA, Yudelka Holguín y Alexis Piña. El juez David Timoteo Peguero, del séptimo juzgado de instrucción del Distrito Nacional, atendiendo a una solicitud de la barra de la defensa, dispuso, como bien señalaba, el aplazamiento de la audiencia. Se recuerda que el pasado 5 de agosto, el séptimo juzgado de la instrucción del Distrito Nacional ratificó otra vez la prisión preventiva impuesta a Jacín, ex director del Senasa y cabecilla del entramado de corrupción, así como otros vinculados al caso. El cumplimiento de la coerción de 18 meses de prisión preventiva le fue impuesta en diciembre del pasado año a Jacín y a los coimputados, y también por el caso es procesado Ángel Luis Guzmán Vázquez, a quien el pasado 30 de julio el primer juzgado de la instrucción del Distrito Nacional también le ratificó la prisión preventiva de 18 meses que le fue impuesta. El entramado criminal fue desmantelado en la operación Cobra, iniciando el Ministerio Público, posteriormente la judicialización en busca de sanciones penales y el decomiso del dinero sustraído del patrimonio público. El órgano acusador indicó que se trata de un esquema de corrupción sistemático instalado por el director ejecutivo del Senasa en coalición con funcionarios de esa ARS y con la participación en asociación criminal de prestadores de servicios de salud en perjuicio del Estado Dominicano.
1: Pues al parecer sigue el Senasa dando de qué hablar y sí, seguirán pues quizás partiendo de lo que establece la noticia, ¿verdad? Uh-huh. Que habrán otros imputados, es muy probable. O sea, que tendremos más personas involucradas a este caso, que como nadie, para nadie es un secreto, que fue un escándalo grandísimo cuando salió, producto precisamente por lo que afectaba, que era la salud de las personas y principalmente la salud de los más vulnerables, porque al ser una ARS estatal, pues entendía que en cuanto al ámbito del conglomerado de personas que tenía era mucho mayor, porque también ahí habían algunos que eran dos, dentro de los dos tipos, el contributivo y el no contributivo, que es el subsidiado, que es para el partícipe del Estado, quien lo lleva, por así decir. Y veíamos entonces precisamente que contra esas personas, en el ámbito de los medicamentos, de procedimientos que se hacían, que no eran, mucha gente decía que no tenían la cuota de los para los medicamentos sin usarlo, y eso trajo como incidente, ¿verdad?, precisamente este proceso que tenemos el día de hoy.
0: Y que algo que la gente lamentó mucho en su momento es todas las denuncias que salieron al aire respecto a gente que había inclusive fallecido producto de que en su momento no pudo comprar los medicamentos que requería porque los fondos habían sido agotados, y no necesariamente por ellos, sino de acuerdo con esas denuncias por parte de este entramado que está siendo imputado a través y que fue desmantelado a través de la operación Cobra. Pero algo que llamó también poderosamente la atención, magistrado Gerson, es que cuando buscaron variar la medida de coerción existente sobre uno de los principales imputados, una de las justificaciones que presentaron al tribunal fue el estado de salud de quien es hoy imputado. Y de algún modo las redes se llenaron de indignación, porque humanamente hablando y personalmente yo diciendo, alguien que afectó la salud de tantos no puede hoy reclamar e implorar que su salud pues sea preservada. O sea, caramba, caramba.
1: O utilizar precisamente su salud para querer ganar su libertad, porque es ahí, precisamente la salud era lo que tú afectaba, entonces la salud de los otros no importaba. Pero la tuya sí, es como contraproducente, ¿verdad?
0: Es contraproducente, indignante, da un poco hasta de impotencia que usted hoy venga a presentarse ante el tribunal. Mire, yo estoy enfermo y necesito que me varíen la prisión preventiva por arresto domiciliario porque yo necesito atender mi condición de salud. Y la condición de salud de tantos que murieron, magistrado Gerson. O sea, esto debe llamarnos poderosamente la atención y llevarnos a entender más allá y lejos de este caso en particular, que al final la misericordia que mañana necesitamos o necesitaremos, debemos hoy tenerla con nuestro prójimo, con el que nos rodea. Tú no puedes pretender afectarme hoy la salud y mañana entonces pedir por la tuya. Debería ser todo lo contrario. Protege la mía para que mañana, cuando te toque o tú necesites que te protejan la tuya, pues hasta por un acto de empatía, el universo, Dios, conspire para que entonces sea preservado ese bien que tú estás buscando proteger.
1: Eso es así, pero toca esperar el desarrollo del proceso y el tiempo se encargará de establecer qué desierto era, porque a todo esto también ellos dicen que no. Siempre el imputado dice que no a lo que se le acusa, ¿verdad?
0: Ay, magistrado, pero uno se ríe, porque yo cada vez que yo veo un caso, sobre todo en los casos de criminalidad, yo siempre me acuerdo que cuando la gente está cometiendo el hecho, en los casos de atraco, cuando llega la persona con el arma en la mano a atracar, es la persona más guapa del mundo y el que más tú y el que más duro habla. Y luego uno ve esas mismas personas en los tribunales y es la realidad que se repite siempre, que son unos santos que imploran, que lloran, y nadie es culpable, aunque tenga las pruebas ahí al frente.
1: Eso es así. Pero el tiempo se encargará de decidir quién tiene la razón, si ciertamente pasó, si no pasó, y las circunstancias en que pasó.
0: No, y recibirán las condenas conforme
1: a los hechos
0: y las pruebas que aporte en este proceso del Ministerio Público. Magistrado Gerson, vamos a llegar ya al final. Se nos agota el tiempo.
1: Bueno, pues no queda más que decirle que Dios mediante nos veremos por aquí el próximo sábado con una entrega más de La Voz de la Fiscalía. No se vayan, quédense en sintonía, continúen con CDN Radio, que ahora viene Mister Deportes. Bye.

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0: 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En CDN Radio, la hora, 11 de la mañana.

0: correcto.
1: ¡Sí! Sean todos bienvenidos a Mister Deportes. Como cada semana, un equipo de profesionales trabajando para usted. Ah, no, aquí, usted. Y gracias, gracias, gracias, gracias, gracias, gracias. Primero a Dios, antes que cada cosa, y luego cada uno de ustedes, que son los que hacen posible que este programa esté en el aire. Juan Carlos García en el máster, Rafi Plasencia en el video, para todos los que nos están viendo a través de YouTube, o como diría mi amigo Abelardo Camacho, Justus. Él es muy fino allá en Moca. Bendecido, tú haces falta, el bendecido me ha botado. Yo no sé qué fue lo que yo le hice o qué dejé de hacerle, pero ya el bendecido no nos tiene el mismo cariño de antes. Siempre reportaba sintonía y demás. Sí está reportando sintonía Maicar Mejía. ¿Eh? Que volvió a su casa, Maicar Mejía Barros. Está en sintonía la magistrada. Así que hay que decirle, porque miren, esa será jueza en algún momento, yo lo sé. Ella tiene mucho, mucho conocimiento. Y vamos a ver si inventamos algo que tenga que ver con sus dos mundos, así como derecho y deportes. No sé. Vamos a ver qué podemos inventar. Señores, gracias por su sintonía. Gracias a los que están a través de la 92.5 FM para todo el Gran Santo Domingo, zona sur y zona este. Además, 89.7 para la región norte y 89.9 para Punta Cana. Estuvimos por ahí en estos días, específicamente en Cap Cana. Nos invitaron los amigos de Cap Cana para compartir con Jack Nicklaus, esa leyenda del golf, un momento histórico en el que él ha retomado el diseño, la terminación de un segundo campo de golf que ya tiene allí. Me gustó mucho la respuesta que le dio un compañero de Nuevo Diario, que él le preguntó: si usted tuviera que jugar un último campo de golf, ¿cuál sería? Y él dijo: no, tengo dos ahora mismo aquí que no sé por cuál decidirme. Muy bien por Jack Nicklaus. Y gracias a Julio Subero, gracias a Ibel Camencía, gracias a los Hasuri, que hubo uno de ellos que me agarró y me dijo: ¿por qué tú estás en chaqueta? Aquí no se viene en chaqueta. Y yo le dije: tú me disculpas, pero yo vengo de otra actividad y para poder cumplir, usted tiene razón, yo quisiera andar aquí en traje de baño, pero ajá, yo vine a cumplir con ustedes y gracias a Dios no fui el único, porque después llegó mi hermano Ravelo, de Marketing Mix, bueno, almuerzo de negocios, y Rafaelito Fernández, enchaquetados también. O sea que hicimos el trío del frente de orquesta. Señores, muchas cosas. Hay que hablar de todo lo que está pasando y para eso vamos a saludar a nuestros compañeros, empezando por el que tengo a mi izquierda, porque aquí está Miguel Rivera, el Contralor. Hermano, muchos movimientos en la NBA.
2: Sí, buenos días a todos los que nos escuchan a través de esta CDN Radio, a todos los que nos están viendo también a través de YouTube, la plataforma donde nos puede ver en vivo. Como decía Fran Camilo, tenemos muchos movimientos, los equipos están haciendo su trabajo. DeMar DeRozan, que acuerda un año ahora con el equipo de Denver.
1: No, para. DeMar DeRozan habló de retiro. Tú me estás diciendo que con cuántos millones de razones se olvidó del retiro, porque él habló de que este era su último año. Llegó un momento en que estaba dando viajes por ahí, quizás después de ver que un tal LeBron James firmó por 8 millones de dólares nada más, se quedó. ¿Con quién firma DeMar DeRozan y por cuánto?
2: DeMar DeRozan, después de que lo pusieran en la lista de los waivers, ahora firma con el equipo de Denver Nuggets una temporada por 3,9 millones de dólares, es decir, ese es el contrato de los que son considerados veteranos.
1: Veteranos, correcto.
2: Igual que LeBron, 8 millones por dos temporadas.
1: Correcto.
2: DeMar DeRozan, una temporada y 3,9 millones de dólares para unirse al Nicolas Jokic, al Joker, para tratar de ayudar a este equipo.
1: Se pone bueno Denver.
2: De Denver.
1: Sí, bueno.
2: Claro que sí, porque la temporada pasada DeMar DeRozan es un jugador consistente. En sus numeritos él no falla. En la temporada pasada promedió 18 puntos, 4 asistencias y 2 rebotes. Es decir, esos números están ahí. Vamos a ver ahora cómo funciona. Recordemos que DeMar DeRozan es un jugador chapado a la antigua, en el sentido de que es un jugador de media distancia, un jugador penetrador, que no es estos jugadores de que están tirando de tres a lo loco, sino que su rango de tiro y su juego es media distancia, y esto ayudará mucho a abrir un poco el espacio para las penetraciones de Nicolas Jokic, más algunos tiradores del perímetro que tiene el equipo de Denver. Esto pone interesante al equipo de Denver para la próxima temporada.
1: Que no fue el único movimiento reciente. Hemos visto otros movimientos que tú tienes por ahí también.
2: Ahí sí, Klay Thompson.
1: Y ese yo no me lo creí, ¿oíste?
2: Estuvo rumoreando.
1: Vamos por parte. Sí. Klay Thompson con los Dallas Mavericks ya no, como que no encajaba. Entonces, de buenas a primeras, ahora me dicen que está cambiando de franela. ¿Cómo es eso?
2: Sí, Klay Thompson, eso se estuvo rumorando luego de la llegada de Giannis Antetokounmpo. El equipo de Miami Heat necesitaba un tirador externo que pudiera ayudar y abrirle el espacio a Giannis Antetokounmpo, y el primer nombre que se mencionó fue justamente este de Klay Thompson, que como tú decías, ya en el equipo de Dallas y lo que quiere hacer el equipo de Dallas con sus nuevos integrantes, él como que no funcionaba mucho, pero aquí el veterano jugador rescindió su contrato con Dallas para firmar ahora con el equipo de Florida por 2 años y $13 millones.
1: Me imagino.
2: Nuevo Big Three en el equipo de.
1: ¿Cómo Big Three?
2: Van Adebayo, el jugador que metió 88 puntos.
1: Sí.
2: Giannis Antetokounmpo,
1: sí.
2: Klay Thompson, porque recordemos que Tyler Hero.
1: No, pero es que tú estás calculando mal. Vamos a hablar de eso en un ratito, pero tú estás calculando como 3 estrellas a 1 estrella y 2 rellenos. Déjalo ahí.
2: ¡Ay!
1: Déjalo ahí. Porque tenemos que saludar a otro de los que está aquí, ya es asidué de este programa, aunque el Paddy se lleva los créditos siempre. Y él viene a hablarnos, entre otras cosas, de béisbol, porque regresó por primera vez al Fenway Park como jugador a jugar pelota Rafaelito Devers. Marcos Rivas, ¿qué pasó ahí?
0: Bueno, muy buenos días a todos esos oyentes y televidentes de Mister Deportes. Y el mundo deportivo está totalmente cargado, porque en el día de ayer, como usted menciona, Rafael Devers retornó nuevamente al Fenway Park y lo hizo de una gran manera, porque conectó un cuadrangular en el cuarto episodio por todo el jardín central para en ese momento colocar el juego 4-3, pero lamentablemente el conjunto de los Gigantes de San Francisco cayeron en ese encuentro.
1: Espérate, que no vamos para ningún lado, pero vamos a decir las cosas, sí, como son. ¿Cómo lo recibieron? Cuando él salió a calentar, sus compañeros, sí, anteriores, sus compañeros de Boston salieron a buscarlo,
0: claro,
1: a su encuentro, a saludarlo, a abrazarlo.
0: Claro,
1: pero cuando sí, él salió a batear la primera vez, ¿qué pasó?
0: Bueno, hubo un poco de abucheos también, y un poquito, pero eso es normal del fanático.
1: Un poco. Algunos.
0: Un poco.
1: Algunos.
0: Eso es normal del fanático.
1: Algunos fanáticos le aplaudieron.
0: Claro,
1: la
0: claro
1: realidad.
0: Que sí.
1: Y en ese turno se ponchó.
0: Sí.
1: Pero entonces después cuando la sacó, ¿qué pasó con los fanáticos?
0: Bueno, algunos se ponen bravos, pero otros lo aplauden. Eso es normal del fanático, pero también tenemos, más adelante estaremos hablando sobre, como mencionó mi compañero Miguel, la NBA hubo movimientos. La NBA dicen que está en temporada muerta, pero para mí eso no es cierto, porque la NBA se hace la muerta cuando está cuando está en el verano. Y también tenemos aquí a nuestro compañero que más adelante estará hablando sobre el EDF.
1: Déjame saludarlo, ¿puedo?
0: Oh, pero dele para allá.
1: Wilkin García, el español de semana. viene hablando del fútbol. Wilkin, cuéntame, ¿qué tenemos en la portada del fútbol?
3: Bueno, una noticia de última hora que pueden completarla en CDN Deportes en la página web, es que después de tanto murmullo que ha habido de que Rodri se va a estrenar este fin de semana con el Barcelona, el Balón de Oro y tal, el entrenador del Barcelona ha adelantado de que no va a jugar este domingo contra el Elche, pero sí lo espera para la próxima jornada.
1: Aclárame qué está pasando ahí. El juego contra el Elche es un juego amistoso, no es temporada, es diferente, es un juego de liga, pero no va a debutar ahí.
3: No le van a permitir por unos temas contractuales que tiene el Barcelona. Luego, más adelante, lo estaremos ampliando, pero si usted desea ahora mismo ampliarlo un poquito más,
1: sí,
3: vaya a la página web de cdndeportes.com.
1: Muchas gracias. cdmdeportes.com.do. Me quedé esperando porque si usted desea ampliar, yo pensé que tú me ibas a ampliar un poco más de eso.
2: No, pero él lo va a hacer en el momento que esté. Mira, es como él hizo. En el momento que estemos, en el momento de. Porque a él le gusta dejar a uno como en suspenso.
3: Con la intriga,
1: Bueno, pues te voy a pedir dos cosas más. Ajá. En esta portada, en este saludo tuyo. Primero, que me saluda Félix, que ya reportó sintonía igual que Mike Carr.
3: Un saludo inmenso para Félix, muchas gracias por esa sintonía. Y luego supongo que nos está viendo también por YouTube, así que este corazoncito es para ti.
1: ¡Ay! Y el segundo, lo segundo que te voy a decir, dime de la LDF, arrancó la

0: que inauguró la temporada apertura de la Liga Dominicana de Fútbol y luego el partido de las Reinas del Caribe, donde lucieron muy superiores a las contrincantes, a las rivales de Costa Rica. Es bueno decir que ese equipo de Costa Rica es un equipo juvenil, es un equipo que están preparando ahora, y el equipo dominicano, sobre todo Marcus Kieft, el dirigente, fue muy considerado y jugó con más tiempo con la banca que con las estelares. De todas maneras, fue una jornada muy linda. Hoy sigue, hoy Dominicana enfrentará a Cuba a última hora. Igual los últimos dos partidos de hoy estarán en CDN Deportes, y mañana se completa la primera fase cuando Dominicana enfrenta a Puerto Rico a las 8:30. Puerto Rico viene de perder, Cuba viene de ganar en los partidos del día de ayer, y esto va definiendo un grupo. Son dos grupos, del otro lado están, entonces, bueno, en el grupo de Dominicana está Dominicana con Puerto Rico y Cuba y Costa Rica. Del otro lado están Trinidad y Tobago, Estados Unidos, Canadá y México. Luego que termine esta fase de grupo, entonces a partir del lunes vienen ya semifinal y final, lunes y martes, y luego se va a estar jugando con los cuatro mejores equipos un cupo para los Juegos Olímpicos, y eso será entre el jueves, viernes y sábado. O sea que si usted quiere ir, apoya las nuestras, apoya las Reinas del Caribe. Hay un talento extraordinario, sobre todo que ya está mostrando generación de relevo. Ayer vimos a algunas de esas jugadoras que vienen a trabajar ese relevo que tanto necesita el voleibol para mantener su calidad. Entre otras, vimos otra vez a Alondra Tapia, que es extraordinaria, y eso permitió que jugadoras como la capitana Nivel Camarte estuvieran sentadas un ratito, ¿verdad? Jugaran menos que en partidos anteriores. Igual Brenda Castillo, igual las estelares. Lo que pasó ayer fue sumamente extraordinario en este pabellón de voleibol, y sigue hoy. Desde la 1:00 p.m. sigue hoy el torneo. Así que dese su vuelta por allí, porque está interesantísimo. Nosotros vamos a estar por allá también, Dios mediante. Dice Félix que tiene un merecido descanso después de las donaciones escolares. Ah, claro. Félix estuvo con la Fundación Jadiel. ¿Qué gorra que tú tienes puesta?
1: No, nosotros, los miembros de la Fundación Jadiel, los socios de la Fundación Jadiel, aquí, por favor, aquí.
0: ¿Cuántos cuadernos tú donaste ayer?
1: Nosotros dos.
0: ¿Cuántos lápices? ¿Cuántos bolígrafos tú donaste?
1: Nosotros éramos encargados
2: de recibir donaciones. Oye. Ni una hoja, seguro que.
0: ¿Cuántas hojas de cuadernos? ¿Rayadas o lisas?
1: Rayadas. Lo importante es que la Fundación Jadiel está haciendo un gran trabajo.
0: Félix, escríbeme por favor cuántos cuadernos, cuántas mochilas, cuántas cosas ustedes entregaron ayer. Ellos tienen esta semana entera, fueron a Cotuí, tienen esta semana entregando útiles escolares gracias a esas donaciones que ustedes, los que reciben como tú, Contralor, que recibe con numerito en mano.
1: Pero eso soy el Contralor.
0: Para esos muchachos. Entonces, tú vas a decir de la Fundación, adelante.
1: Que es algo importante que nosotros apoyemos iniciativas como esta, que llevan esperanza a niños, jóvenes, familias de escasos recursos que muchas veces no tienen esa ayuda, no tienen las posibilidades. Entonces la Fundación Jadiel, fundaciones como esta, hacen posible que una sonrisa pueda nacer en uno de esos niños, en esas familias, un poco de descanso a nivel emocional, porque muchas veces tienen la preocupación de cómo voy a hacer con mis hijos, cómo voy a hacer con los útiles, cómo voy a hacer. Entonces la Fundación Jadiel viene y les da un poco de esperanza, un poco de luz, un poco de descanso, para que puedan ayudarse y puedan ayudar a sus hijos a que realmente puedan dar un paso hacia el mañana.
0: Sí, señor, y están llegando. No, y están llegando a unos rincones que usted no se imagina. Una vez le tuvieron que cruzar un río para entregar unos útiles y arrancó a llover. Y después no pueden regresar. Vaya. A esos niveles se está metiendo la Fundación Jadiel con estos donativos. Bueno, pues nos vamos de inmediato entonces a los teléfonos. Vamos a hacer una pequeña pausa. Ah, perdón. Muchas cosas están pasando este fin de semana. Por ahí viene Radamés Calaf, que tiene que hablarnos de lo que está pasando, por ejemplo, con el badminton.
1: Radamés Calaf.
0: Cógelo en serio un día, no sé así.
1: No, Calaf.
0: ¿Qué edad que tú tienes?
1: Ah, ministrico, es que usted dice que Radamés Calaf.
0: ¿Cuántos años que él tiene?
1: No, en serio.
0: ¿Cómo en serio una vez?
2: ¿Pero mental o físico?
0: Decía que Radamés Calaf vendrá por ahí a hablarnos de lo que está pasando en bádminton, pero también hoy se corre el clásico Félix Sánchez. Señores, es abierto al público.

0: Es gratuito. Yo hoy me voy de pasadía para el Centro Olímpico. Me meto ahí al clásico de Félix Sánchez a las 4 de la tarde y cuando salgo de ahí, que eso es completamente gratis, entonces trato de comprar y de irme el voleibol. Compre antes el voleibol, cómprelo en Huepa Tickets, que usted puede hacerlo, llega con su código de barras allí, su QR, y le permiten pasar a tener un asiento numerado. Nadie le va a coger su asiento después que usted lo compre. Entonces hoy es como de pasadías. Tenemos el clásico Félix Sánchez. Qué bueno que Félix Sánchez sigue avanzando, ya tiene categoría plata este evento, y va a estar entre otros grandes atletas Liranji Alonso, la cuatro medallista de oro, cuatro veces medallista de oro de los Juegos Centroamericanos y del Caribe, va a estar ahí corriendo sus 100 metros. ¿Quién podrá retarla? ¿Y quién podrá retarla a Liranji Alonso? Eso es hoy a las 4. Seguimos con el Torneo de las Reinas del Caribe, seguimos con lo que está pasando en Capcán, en Punta Cana, con el CFU, sí, es en los establos, es en Capcana, en lo que está pasando con el Torneo de la CONCACAF, donde ayer llegó Gianni Infantino, el presidente de la FIFA, y Víctor Montiagli, el de la CONCACAF, llegaron allí a darle apoyo a la organización de este evento.
1: Sobre eso tenemos que hablar también, donde nuestra selección hizo un grandioso papel llegando a semifinales. Luego más adelante detallaremos un poquito más.
0: A él le gusta mortificar a la gente. Sí. Luis Perdomo, ¿qué hago con él? A él le gusta mortificar. Sí, él dice, este es el titular. Sí, pues estamos en la portada. Lo grande que soy yo que le he dicho que seas. Bueno, entonces, volviendo al tema, está esto de Yamile, también está Yamile Peña con, en Punta Cana también, con el clásico de Yamile Peña, el clásico de gimnasia. Vamos a ver si podemos conectar con ella en un rato para que nos dé detalles. Y tenemos el torneo de la Federación Dominicana de Béisbol, de FEDOM, el torneo U6, Copa Fran Camilo, mañana en el Centro Olímpico Juan Pablo Duarte. Mucho movimiento. Ahí el torneo está dedicado a Wellington Castillo, ese ex Grandes Ligas, estará recibiendo su reconocimiento mañana. O sea que, y tendrá televisión. Nos informó Miguel Medina que eso estará también por Panorama. Quiere decir que hay muchas, muchas actividades. Esa Copa Fran Camilo, nosotros vamos a estar por ahí, Dios mediante, porque para mí, perdónenme que no quiero sonar egocentrista, pero el béisbol más puro es el que se juega a esa edad. Niños de menos de 6 años, el más puro, el más ingenuo, el más bonito, y ese está dedicado a nuestro legado. Bueno, pues muchas gracias a Juan Núñez por esa distinción que para nosotros es una bendición. Ahora sí, nos vamos. ¿Tú tienes algo más, Marcos?
2: No, por mí está todo claro de momento.
0: Marcos no trajo nada. Se ríe. No, Marcos tiene muchísimas cosas, sobre todo de béisbol. Le pegaron un pelotazo, que también está en la página de cdndeportes.com.do. A Andy Pajés le pegaron un pelotazo en una de sus manos al momento de hacer un swing, y el hombre puede que no vuelva a jugar este año. Tiene fracturas, eso también está en cdndeportes.com.do. Y ni hablar de lo que hizo Mishurovsky, el mejor juego en el día de ayer, era el partido que enfrentaba, más bien el mejor duelo de picheo, era el partido que enfrentaba a Mishurovsky y Chris Sale, los cerveceros de Milwaukee contra los Bravos de Atlanta. ¿Tuviste algo de eso, Marcos?
2: Más adelante estaremos hablando.
0: Se contagió de Wilson. Sí. Tim, yo lo dije. Vámonos, Juan Carlos, vámonos entonces a la pausa y venimos en breve con los teléfonos, que la gente está hablándonos hasta por YouTube. José Alberto Polonia dijo, vengo ahora, voy a decir algo, tipo el español de Samaná. José Alberto Polonia dijo, muy buenos días, mi gente, saludando. Más adelante terminé de leer, lo volvemos a leer.
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0: Seguimos en Mister Deportes. Gracias a todos los que están en sintonía y gracias a la gente que nos está poniendo mensajes a través de la red social YouTube. Por ahí estamos en vivo en nuestro canal de YouTube. José Alberto Polonia dice: muy buenos días, mi gente, saludándoles y deseándoles un lindo fin de semana a todos ustedes y al pueblo dominicano. Como siempre, reportando como cada semana desde Estados Unidos. José Alberto, ¿dónde estás ahora mismo? Exactamente, ¿dónde? Porque tú has reportado diferentes ciudades allí. Después dice él: hace falta mi perlita. Ah, mi amiga Perla, es casi lo mismo. Aridio Mendoza dice: Aridio, buenos días, bendecido sábado para ustedes, igual para ti, hermano, Dios te bendiga. Saido Abadilla, ey, desde Baní para el mundo, dice: Dios le bendiga grandemente, es necesario tener la mente de Cristo hoy más que nunca. Amén. Ya que hay personas intentando manipular a los demás. Nuestro padre nos decía: cada cuello tiene su cabeza, y así mismo es. Mister Deportes, oh, ahí... un usuario, ah, ese soy yo, Mister Deportes, con francamente, digo, gracias a todos, Dios les bendiga. Aridio Mendoza sigue diciendo: ¿quieres decir que LeBron está jugando por 8 milloncitos para comprar mentas? Sí, señor. Tal y como dijo Marcos Rivas en este programa, que yo le doy su crédito siempre porque lo he repetido mucho, la única razón por la que nosotros vemos el argumento para que se haya ido a jugar por poco dinero y a esa franquicia es porque él vio la oportunidad ahí. Reitero, Marcos Rivas fue que lo dijo en este programa hace semanas. LeBron vio la oportunidad ahí de convertirse en el primer hombre con anillos en 4 equipos diferentes. Solamente han ganado con 3 equipos, varios, no solamente él, también Danny Green, Robert Horry han ganado con anillos, John Sally han ganado con anillos con 3 equipos diferentes, pero nadie tiene 4 y LeBron tendrá la oportunidad de hacerlo este año. Para seguir hablando de los eventos que vienen por ahí, tengo por aquí también ya, de hecho, sentado a mi derecha, porque está allá en el extremo, el ministrico, Radamés Calaf.
1: Hermano. Muy buenas tardes, buenos días todavía.
0: Bienvenido, ¿cómo está esa tienda de natación allá en el complejo?
1: Estaba muy bien, por la gracia de Dios, sí. Caminando. Sí, tenemos, señor, que el Centro Olímpico.
0: El ministrico tiene una tienda, de ropa, señor, para natación. No, no es así.
1: No, mi padre.
0: ¿Cómo es que se llama la tienda?
1: La tienda se llama Calaf Store, está en el Centro Olímpico Juan Pablo Duarte.
0: Ok. ¿Cómo es que tú te llamas?
1: Radamés de Jesús Calaf Aguilera.
0: ¿Y cómo se llama la tienda?
1: Calaf Store.
0: Eso es tuyo, déjate de cosas.
1: No, pero Fran, no lo digas así, que ahorita los atracadores me van y me paran por ahí.
0: No, nadie sabe quién tú eres.
1: Oye, por favor. Miren.
2: No, en YouTube, mira, te invocaron de acá.
0: Háblame entonces del evento que tú ibas a mencionar.
1: Señor, este fin de semana y toda la semana tenemos el Centro Olímpico full de actividades. Tenemos la Reina del Caribe, obviamente, buscando un pase para ver si pueden estar dentro de los Juegos Olímpicos y no tener que ir a repechaje. También tenemos el bádminton, quien está buscando puntos para la clasificación de lo que serán los Juegos Panamericanos de Lima 2027 en el Dominican International 2026 en bádminton, que se está realizando en el New Horizon. E igual que el clásico Félix Sánchez, que es en el Centro Olímpico, es totalmente gratis, Fran. O sea que tenemos muchas actividades donde la República Dominicana está buscando pase tanto a Juegos Olímpicos como a Juegos Panamericanos. El softball, que está trabajando su base infantil, en el día de ayer tuvo una gran participación, donde pues prácticamente alrededor de casi 200 atletas pude observar en el play número 1, practicando y haciendo un torneo. O sea que todo se está trabajando para que se pueda levantar el deporte. Y obviamente tenemos que, Fran, me preocupa algo, y es el baloncesto de la liga y de la selección, quien tiene el próximo 27 de agosto un partido contra Brasil.
0: En Brasil. ¿Por qué te preocupa eso?
1: Porque de Dominicana perder contra Brasil se pone 4-3. De ganarle a Chile el 31 se pone 5-3. Y tendría una pelea por el puesto para lo que será el Mundial de Qatar 2027. Eso quedaría en base, la pelea quedaría por los puntos de diferencia en su división.
0: Porque ahí termina, hay otra ventana más, no termina ahí.
1: Según la información que tengo.
0: Hay una ventana en noviembre, revisa bien eso.
1: No, hasta el momento solamente está esa ventana.
0: Sí, revisa bien. Hay otra ventana en noviembre porque el mundial es el año próximo.
3: Sí.
0: Sí, hay otra ventana en noviembre y creo que en febrero hay otra.
3: En febrero hay otra.
0: Hay que revisar eso. Pero igual hay que ganar. Uh-huh. Con Brasil no lo ponemos tan fácil, pero yo me imagino que aquí a Chile debemos apoyarlo, debemos reventar la arena del Palacio de los Deportes, pero yo me imagino que a Chile le ganaremos. Bueno, también que está por aquí Luis Perdomo, hermano. Bienvenido, háblame de Lidón. Dime algo, la gente siempre quiere que le hablen de Lidón.
4: Ay. Muy buenos días a todos, un placer estar una vez más en Mister Deportes. Diferente setup, pero el mismo Mister Deportes. Y bien, la Lidón se calienta. Hay que recordar que Lidón empieza el próximo 16 de octubre. Y hubo un cambio entre las Águilas Cibaeñas y Leones del Escogido, donde el derecho Dineson Lamet pasa al equipo de los Leones del Escogido.
3: ¿Qué?
4: Mientras que el zurdo relevista Génesis Cabrera pasa a las Águilas Cibaeñas. Según bien Winter Boldata, este es el cambio número 270 en Lidón y el número 30 entre Leones y Águilas.
0: Ah, pero muy bien. A la gente le gusta muchísimo eso. Y ya estamos cerquititas, a semanas nada más del draft. Que para muchos el draft, el sorteo de novatos, de integración, ¿cómo se llama? Sorteo de el draft de ingreso a la liga, donde todos los novatos de AA en adelante están disponibles. Entonces es el día 15, si mal no recuerdo, 15-16 de septiembre, que es justo un mes antes de que inicie el juego, y eso para muchos es el kickoff o la patada inicial, el inicio.

0: Inicio de lo que será el torneo del Lidón. A mí me da la impresión, Luis Perdomo, de que tú eres escogidista.
1: Ay.
0: No. Ay, se sonrió.
1: Ay.
0: No. Dime cuál es tu equipo.
2: Bueno, yo primero que todo soy periodista.
0: Pero dímelo aquí. Tú eres periodista, ok,
2: primero
0: perfecto.
2: Primero que todo uno es periodista.
0: Periodista es imparcial.
2: Exactamente. Sí, sí. Uno tiene que ser imparcial, pero...
0: Como Miguel Rivera, que es imparcialmente liceísta.
1: Sí. Deja que él venga con la gorra del Licey aquí para que tú veas.
3: No, yo jamás. Yo soy imparcial como nuestro querido Big Boss.
0: Yo sí soy imparcial.
3: Imparcialmente del Cibao, pero imparcial.
0: A mí nadie me puede... No, el Cibao hay dos equipos. No te pongan esa. A mí nadie me puede señalar. Lo que más me gusta a mí cuando la gente me llama y me dice, ay, usted es tal cosa. Yo sí, le digo que sí a todos. Me han dicho, de todos los equipos me han dicho.
3: Bien, para aclarar lo que se estaba diciendo ahorita sobre el Mundial, el 27 de noviembre hay otra ventana donde el equipo dominicano juega contra Colombia, viernes 27 de noviembre. El 30 de noviembre jugamos contra Chile. En febrero. Contra...
0: Sí, porque son partidos ida y vuelta.
3: Sí, contra Brasil en febrero, el 25 de febrero, sería...
0: Son partidos ida y vuelta. Fíjate que jugamos ya los dos contra Estados Unidos. Sí, fuimos allá y le ganamos, ellos vinieron aquí y nos ganaron. Entonces, vamos a jugar primero con Brasil, faltaría otro. Vamos a jugar primero con Chile y faltaría otro.
1: Faltaría otro más contra Colombia.
3: Ese sería el 28 de febrero 2027.
0: Me gusta muchísimo el sistema de ventana porque para mí nos da más oportunidad.
1: Pienso lo mismo.
0: Said Bobadilla dice que es el segundo miércoles de septiembre, el draft. Ese sí es escogidista. Y ese sí ha gozado. Said Bobadilla. Bueno, pues si es el segundo miércoles de septiembre, sería el 9 de septiembre. No, Said, no me cuadra porque siempre es un mes antes. Y el segundo miércoles de septiembre cae día 9. Y el tercero cae 16, justo un mes antes de que inicie el evento. Porque casualmente, miércoles, septiembre tendrá 5 miércoles. 5 miércoles tendrá septiembre. Pero bueno, vámonos a lo nuestro. Vamos a abrir los teléfonos. Usted sabe que en esta parte del programa usted habla, opina, usted monta, usted dice lo que quiera. Porque, como dice Odalí Santiago, esta es la voz del fanático. 809-683-8790 y 1-809-200-7777 desde el interior sin cargos. Por cierto, que ayer me junté en el voleibol con el querido Marcos Sánchez. Hablamos muchísimo. Aquí está la primera. Mister Deportes, diga.
4: Buen día, Dios le bendiga.
0: Amén. Igual, buenos días.
4: Andrés Samaná.
0: Adelante, Samaná.
4: Es como ahí, ella dice, el segundo miércoles de septiembre, el draft del Lidón de novato cada año, segundo miércoles,
0: no me antes no pasa. Sería el día 9 entonces. Bueno, pero está bien, está bien, ustedes son los que parece, digo que está la voz del fanático, ustedes son los que más saben. Muy bien, por Said y por ti, Samaná.
4: ¿Y los resultados? ¿Ya lo dieron?
0: Todavía no hemos llegado a abrir resultados, dimos las portadas y estamos ahora con las llamadas.
4: Me dice a cara jugar a bolso, hoy.
0: ¿A qué hora juega Boston hoy? Tú sabes que Boston ganó ayer, ¿verdad?
4: Ajá, estaba escuchando.
0: Si es que te interesa hablar de resultados, ¿verdad? Ayer Boston ganó en el regreso de Rafaelito Devers a el Fenway Park.
1: ¿Cómo?
0: Sí, señor.
4: Le fue bien a Devers.
0: Pegó jonrón, aunque su equipo perdió.
4: Pero no será la intención.
0: Hoy van a las 7:15, Luis, mira a ver. Dámale los pitchers de una vez, amigo.
2: Hoy Boston se va a enfrentar a los Gigantes de San Francisco a las 7:15 de la noche. Los pitchers anunciados por el equipo de San Francisco es el lanzador Blake Tidwell. Y por el equipo de Boston irá Patrick Sandoval.
0: Complacido, mi querido samanense.
4: Gracias.
0: Gracias a ti. Yo amo a Samaná. A mí me gusta muchísimo Samaná. Sobre todo la tierra de los cacaos, donde la señora que me crió. Mister Deportes, diga.
5: Hermano, buen día, ¿y ustedes? ¿Todo bien?
0: Buenos días, ¿qué estamos para ti, brother?
5: Escogidita, 1000 por 1000.
0: Te felicito, tú estás gozando, así que debe ser.
5: No, usted es el servicio secreto, nosotros sabemos que usted es escogidita, todos sabemos.
1: ¿Cómo?
0: ¿Ves lo que te digo?
1: Espérate.
5: Maestro,
1: confírmeme eso.
5: Yo soy el otro hijo de él, pregúntame a mí.
0: Por favor, tenemos una llamada, respeten.
1: Confírmeme eso.
0: Este programa es tuyo.
5: No, está bien. Esto es del público. Maestro, dígame la posibilidad de del Escogido volver a la final, no a ganar, dígame.
0: Todas. Todas, ellos acaban de ratificar al cuerpo de coaches, empezando por Ramón Santiago, que tú sabes que cogió el equipo a mitad camino y fíjate dónde los llevó. Lo ratificaron a todos y tiene para mí todas las posibilidades del mundo de volver a ganar. Además, han hecho, como decía Perdomo, algunos cambios, han hecho algunos movimientos y ya entraremos en el béisbol para darte más detalles sobre el tema.
5: Hermano, lo dijo como emocionado usted, yo sé que usted cogidita.
0: Coge ahí. Muchas gracias, brother. Sí, muerto risa. No. Se me fue muerto risa. Como tiene que ser, nadie sabe exactamente a dónde es que estamos. Nadie lo sabe. ¿Cuál apoyamos? Miguel, te llamo.
3: Mister Deportes, buenos días. Sí, buenas. Está en Mister Deportes. Sí.
6: Juan José de la Charle.
0: Adelante, Juan José, está tuyo.
6: Yo quiero hacer una pregunta y quiero plantearle algo. ¿Qué le pasa a Ketel Marte?
0: Ay, mi madre.
6: Andan una foto rodando por ahí en un casino.
0: Sí, muy feo eso. Muy feo.
6: ¿Será que cuando murió su madre él se descontroló, digo yo?
0: Bueno, que la madre hace, hace un par de años ya que la madre murió. Y después
6: de después de ahí es que él ha comenzado a descarriarse, como se dice.
1: Yo creo que él no es que sea descarriado, señores, él ha pasado situaciones. A él se le
0: mira qué sucede. Hace unos días él tenía que jugar con el equipo y él hizo el viaje y no se presentó al estadio en el Fenway Park. Y ahora lo que está diciendo el amigo son unas fotos de él que andan en redes sociales en un casino que se supone que él debió otra vez jugar. Lo han puesto en lista de lesionados, pero no puede estar haciendo vida nocturna como esas fotos han puesto. Dime, Luis.
2: Sí, buscando informaciones sobre eso, al segunda base de dominicano, Ketel Marte, se le vio en la mesa del Talking Stick Resort, mientras el equipo todavía disputaba un partido contra los Rojos de Cincinnati, lo cual es un poquito contradictorio porque se pone en la lista de lesionados, pero se le ve en un casino.
0: Sí, la verdad es que no nos gusta lo que está pasando. Mister Deportes, diga.
7: Buenas tardes, Fran Camilo.
0: A su orden, hermano.
7: Carlos Manuel Rodríguez le habla desde Santiago.
0: ¡Ey, adelante, Santiago!
7: Lo escucho todos los sábados. Primeramente, felicitarlo a ustedes por su programa.
0: Muchas gracias. Gracias.
7: Se lo ponen en nombre del Señor, que es lo más importante. Amén. El Señor no es posible.
0: Amén. No hay emoción más grande.
7: Un saludo para la gente de Generación Deportiva, José Antonio Meni y su equipo, y lo sigo escuchando, y que Dios me les dé mucha salud.
0: Amén. Amén. Igual. Ese de los míos, José Antonio Mena, Michelle Twain y todo el equipo que está ahí. ¿Vas a decir algo más?
2: Sí, sobre el oyente que llamó sobre el equipo de los Leones y qué posibilidades tiene para llegar a otra final. El equipo del Escogido, sobre todo, ha retenido al núcleo que los llevó a la final y también ganarla. Por ejemplo, Eric González, Sócrates Vito, Franchi Cordero, José Marmolejos, Héctor Neris y Jimmy Paredes, además de incorporar a Michael de la Cruz, Radamés Liz, Marco Hernández, Iván Castillo y Vidal Bruján.
0: O sea que sí, se ha movido, por eso digo, tienen todas las posibilidades. Antes de que empiece un torneo.
3: Y como decían, a Denelson Lamed, que adquirieron desde las Águilas Cibaeñas para reforzar esa parte del bullpen. Es decir que...
1: Sí, Mister Deportes, buenas.
8: Sí, buenos días. A ese elenco deportivo.
1: ¿Cómo estamos?
0: Adelante, Jiménez de la Vega. Adelante, Jiménez, serie 47.
8: La Vega. Sí, señor, con mucho orgullo.
0: Como tiene que ser.
1: Claro.
8: Fran Camilo, una pregunta que usted hace unos cuantos minutos dio una declaración de un jugador que se fracturó la mano, pero no pude escuchar.
0: Andy Pajés, ayer con los Dodgers en la tercera entrada, recibió un pelotazo y lo pierden los Dodgers el resto de la temporada.
8: Ok, pues muchas gracias y seguimos
0: en sintonía. Un placer, hermano, esto es suyo. Y gracias a mi gente de La Vega, yo tengo gente en La Vega porque, como he dicho muchas veces, yo me siento vegano por parte de madre. Mi mamá nació en La Vega. Por eso sabemos que la serie 47 está llena de gente buena. Los veganos somos buenos todos.
1: Y cocinan bueno.
0: ¿Sabe? Ese era el Anche, que Dios me lo tenga en gloria. 809-683-8791, 809-200-7777, desde el interior sin cargos. ¿Qué fue? No, ¿te están hablando? Sí, ¿Tú estás en live?
1: Sí, yo estoy
0: en live. Ustedes los que están en live, pues también tú tienen que decírselo a la gente para que busque esas redes. Mister Deportes, diga.
9: Buen día, equipo. ¿Cómo están?
0: Adelante, hay como un coro de monjes debajo de ti.
3: Ya lo sabes,
0: ¿no? Te escuchamos.
9: Quiero saber, respecto, son dos preguntitas que le voy a hacer breve.
0: Sí, sí.
9: Una sobre las Águilas, a ver lo que ellos han anunciado, algún refuerzo, lo que han retenido de la agencia libre. Y lo otro es saber si Jason Domínguez y Serándoni Domínguez son familia.
0: Hasta donde sé, no lo son. De hecho, Jason Domínguez es de Mao, de Valverde, y Serándoni, si mal no recuerdo, del sur, te lo puedo confirmar. Pero hasta donde sé, no lo son. Pero en el caso de Jason Domínguez, es un personaje que a nosotros nos llama mucho la atención. Nos dio una entrevista en la pandemia, pues, vía virtual, porque se proyectaba como una superestrella, pero no me han dado la oportunidad. Ahora le dieron el chance, seleccionaron Josh y ya lo bajaron. Entonces, dile de las Águilas ahí, tú estabas buscando. Adelante, Luis Perdomo.
1: Todavía estoy buscando los cambios.
0: Venimos con los cambios en breve, hermano. Mister Deportes, se me fue.
1: Sí, buenas, sí, Mister Deportes.
0: Mister Deportes, diga.
10: Sí, buenas a todos, Mister Deportes.
0: Aquí estamos a tu orden.
10: Preguntita.
0: Sí.
10: Preguntita. Este pelotero que debutó con tres jonrones consecutivos.
0: Joshua Báez, Cardenales de San Luis.
10: Exactamente, un poquito más sobre él, porque como que no estaba en la paleta, y de un momento a otro hace algo histórico.
0: Sí, cómo no. Joshua Báez, que por cierto la sacó ayer otra vez, y le fue muy mal después de los tres jonrones, duró varios partidos para volver a dar de hit. Joshua Báez es un producto de los Cardenales, nacido en Boston, de padres dominicanos. De hecho, la semana pasada, él debutó precisamente el sábado. La semana pasada a nosotros se nos pasó a decir lo que Luichi Sánchez nos mandaba de él. Luichi Sánchez decía en un post que puso en X, pónganle atención a ese muchacho, porque él viene de ser un gran jonronero, pero también se poncha mucho en las ligas menores. Decía Luichi Sánchez, los Cardenales de San Luis anunciaron para el sábado, es decir, la semana pasada, el debut de quien se convertirá en el dominicano número 983 en debutar en las grandes ligas, número 23, el dominicano número 23 este año. Decía también que al momento de subirlo en el prospecto número 3 de los Cardenales y número 59 de los principales 100 prospectos de grandes ligas. Decía que nació en Boston, Massachusetts, y que llegó a grandes ligas vía el draft. En el sorteo del año 2021 fue seleccionado por los Cardenales con un bono de $2.25 millones. Aquí está lo que más me llama la atención de Joshua Báez. Dice que en Lidón, él no ha jugado todavía, pertenece a, yo vi por aquí, Leones del Escogido. Lo confirmo ahora. Dice, Báez fue la selección número 4 de los Leones del Escogido en el draft 2022, dice yo, Luichi Sánchez. Y todavía no ha jugado en Lidón. En Triple A pegó 34 jonrones y tuvo 3 partidos de 3 jonrones. Además se robó 21 bases. Decía Félix el miércoles en Revista Deportiva que es increíble cómo él se robó 50 bases en una temporada. O sea, el muchacho es una locura. Combinó 54 bases robadas con 20 jonrones entre clase A y doble A. Es parte de lo que también puso Luichi Sánchez. ¿Tú vas a decirme algo de Joshua?
1: No, sí, quería saber el número que usted mencionó, el primer número, de qué cantidad era él de...
0: Él fue el dominicano 983 en debutar.
1: 983.
0: Correcto, 23 van este año. Y ayer la sacó, ayer dio jonrón, pero... Joshua Báez no ha estado bien porque no es un bateador de promedio. Ayer se fue de 3-1 y su único hit fue precisamente su cuarto jonrón. Dio 3 el sábado pasado y ayer viernes vino a dar otro. Pero fíjense ustedes, jugó left fielder ayer, pero fíjense ustedes lo que ha sucedido con él. Después de esos 3 jonrones, él se fue de 5-0, de 4-0, de 5-0, de 3-0. Volvió a dar de hit el día 19. De 1-1 frente a Cincinnati y falló el juego siguiente y ayer día 21 volvió a pegar de jonrón. O sea, es un slugger. Está buscando siempre de cuadrangulares. Voy a decir algo mal, perdón. O lo dejamos ya para la sección de béisbol que vino por ahí.
1: Sobre los cambios en las Águilas Cibaeñas.
0: Ah, que para complacer al amigo que llamó. Uh-huh. Okay, pues pónganle ahí en pausa. Vamos a coger esta llamada. Se fue. En el momento que dije pónganle en pausa, se fue. Adelante entonces con la información.
2: Bien, en cuanto a las firmas que ha tenido el equipo de las Águilas Cibaeñas.
0: Ahora sí, pónganle pausa. Mister Deportes, diga, perdón.
11: Sí, buena. Una pregunta. Yo había leído que el clásico Félix Sánchez era originalmente a las 6 de la tarde. ¿Los oía ustedes decir 4 de la tarde, por favor, para que me aclaren?
0: Sí, cómo no. La invitación que yo tengo habla de 4 de la tarde. Déjame confirmar, porque a la prensa le hicieron una invitación especial tipo VIP.

0: Dice aquí, sábado 22 de agosto, 5 de la tarde, entrada a la prensa 4 de la tarde. Ah, bueno.
1: Sí, sí, por
0: es a las 4 de la tarde. En masculino se van a correr 100, 200 y 400 metros, además de 110 metros con vallas y 400 metros con vallas. También se va a competir en salto triple. En femenino, ahí estará Lirangi, se va a competir en 100 metros, 200 metros y 400 metros planos, 100 metros con vallas y 400 metros con vallas, salto triple, impulso de la bala, salto alto y salto largo. Y eventos nacionales tendremos en femenino salto triple y salto alto. 5 de la tarde es la invitación que nos hacen, 4 horas para la prensa. Así que gracias al amigo que nos llamó, aquí dice, reservé si buple, entrada VIP por Ortega.
2: Oh,
0: gracias.
2: Oh, y eso era más a Fran.
0: Perdón, seguimos. No te interrumpo más. Dale al amigo el asunto de las águilas, por favor.
3: Bien, en la página web de las Águilas Cibaeñas hace 4 días se anuncia la firma del lanzador Kevin Valdés. Valdés tiene 24 años, mide 6'4 de estatura. Ahora mismo se encuentra en AA con los Knoxville Smokies. Tiene marca de 1-1, efectividad de 3.91. Ha trabajado durante 25 entradas y un tercio, 24 imparables y 11 carreras acumulando 23 ponches. Otra de las firmas es sobre el agente libre John Núñez, quien tiene 31 años. En la actual temporada está con Charleston Dirty Birds en la Liga del Atlántico, donde acumula un promedio de bateo de 2.70 en 126 turnos oficiales, 34 hits y 10 dobles.
4: Usted está en Mister Deportes. Buenos días.
5: Buenos días, Carlos Guido Santana de Agna.
0: Adelante, hermano. Ay,
1: ya falta esa llamada. Ese siempre llama.
5: Pues sí, lo de que la Didón se está por que iba a ser la sede del Caribe aquí, pero luego un senador de Puerto Rico, de Ser Molina, ya dijo que quería hacerlo delante de la derrota de la historia.
1: Brother, si tú puedes volver a llamar y explicarnos porque se cortó y no se te entendió.
0: Se está yendo, exacto. Se está yendo. No se entiende bien. Miren, ser Antonio Domínguez es de Esperanza. Me lo está diciendo Polonia por aquí, por el YouTube. Dígame.
1: Yo quería hacer un comentario para todos los fanáticos. Yo sé que estamos a tanto y tantos días de la Lidón, pero todos los equipos tienen su oportunidad de volver a estar en el campeonato. Ah, todo lo que está en papel no significa de que está asegurado.
0: Me quiere desviar. Miren, los dos son de Esperanza. O sea que cuidado, si el amigo que llamó tiene razón. Jason Domínguez y ser Antonio Domínguez son los dos del mismo lugar. Mister Deportes, diga.
5: Carlos Julio Santana otra vez.
0: Adelante, Carlos Julio, te oyes mejor ahora.
5: Quería hablarle sobre de la propuesta que hizo la Didón para hacer la sede del Caribe aquí para el año que viene aquí en República Dominicana.
0: Sí, hizo una solicitud.
5: Luego vino una crítica del senador de Puerto Rico, el Semolín.
0: Sí.
5: Que calificó por algo que no era bueno, o después de que República Dominicana fue derrotado en la sede del Caribe.
0: Sí, el senador de Puerto Rico habló muy mal de nuestro país, eso fue, digamos que eso fue mal visto, le cayó muy mal a mucha gente, porque él habló de los dominicanos en mala lid, como que esa serie del Caribe la ganamos en mala lid, entonces eso cayó muy mal. De todas maneras, yo creo que eso no influye en que se haga aquí la serie, la próxima.
5: Y como hablar de que cuando será el draft.
0: Bueno, hemos dicho ya y me corrigieron que es el segundo miércoles de septiembre. Me corrigieron porque yo dije que era el tercero, pero ya han llamado varias personas, me han dicho por YouTube también que es el día 9, segundo miércoles de septiembre. Seguimos.
1: Seguimos.
0: ¿Tenemos algo más? No, nos vamos.
1: Vámonos a la pausa.
0: Vámonos para entonces venir con el béisbol de manera oficial ya.
4: Sí. Exacto.
0: Ah, pero coge esa llamada porque te están llamando.
4: Vámonos.
0: ¿Por qué tú no quieres coger esa llamada?
1: Oh. Es un cobrador ahí.
0: Sí.
4: Mira, ya te lo espantaste.
1: Es un cobrador.
0: Es un cobrador. 809-683-8791, 809-200-7777 desde el interior sin cargos.
1: Que lo llamen a él.
0: A mí.
1: No, a Miguel.
0: A Miguel. No,
4: pero te rende la tienda.
1: Ah, bueno.
0: ¿Cómo que se llama la tienda?
4: Talab Store. Mister Deportes, buenos días.
6: Buen día, no es Andrés otra vez, Samaná.
0: Adelante.
6: ¿De Andrés que dijo que la señora que llamó de lo acaba de Samaná?
0: la señora que me crió, Hilda Trinidad de los Cacaos, Samaná. Siempre íbamos a los Cacaos, a Punta Balandra, a las Galeras. Caminábamos mucho eso cuando éramos niños.
6: Aquí yo soy de los Cacaos.
0: Ah, ¿usted de los Cacaos?
6: Ajá.
0: Ah, pues cuando vino de somos familia también. Porque para mí Hilda es mi mamá. Tal cual.
6: Okay.
0: ¿Tú estás en los Cacaos?
6: Sí.
0: Cuando yo iba a los Cacaos, el muelle era de madera. Había un muelle allí que hizo una naviera, pero nosotros nos metíamos en un muelle de madera, tirarnos allí en la punta. Y había una iglesia pentecostal, evangélica pentecostal, en la misma orilla de la playa. Eso era lindísimo.
6: Está ahí todavía. El muelle se desbarató.
0: Lo desbarataron. Sí. Al frente de la iglesia vivía doña Elvira Trinidad, la mamá de Hilda.
1: Y una pregunta, ¿usted se tiraba?
0: Sí, yo me tiraba, por poco me sacan en una, porque yo decía, pero yo, la gente saca la cabecita y yo me puedo tirar también. Sí, espérate que tú no sabes nadar. Vamos a la pausa, venimos a la vaca.

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4: Seguimos en Mister Deportes. Rápidamente tengo en el teléfono a un colaborador siempre de este programa, defensor del SAMI, Fernando Tejera. Hermano, día, ¿cómo estás? Día. Dios te bendiga. ¿Cómo
5: buen
4: estás?
5: Día, buen día. Bien, gracias. Bien, bien. Qué y bueno. voy a tomar vacaciones el mes que viene ya.
4: Ven
5: y
4: para acá. Para Fernando, ven para acá. Estamos en una cabina más pequeña, no sé si tú nos has visto en YouTube, pero te sacamos sí. Tu espacio siempre, porque para eso tú eres colaborador de este programa. ¿Y cómo está Sandoci?
5: Está, sigue en su movimiento, está en un programa con un amigo ahí, con Willy Pérez.
4: Pero qué bueno, qué bueno. Adelante, defensor sí. Del examen, que te quedaste fuera de las llamadas, pero tú eres de aquí.
5: Nos dieron una mala y buena noticia al mismo tiempo.
4: A ver.
5: A los Yankees. El Santo no vuelve más.
4: ¿Y cómo que eso es bueno o mal? No entendí. ¿Eso es buena o es mala?
5: Es mala por un lado porque se necesita ese bate, pero va a subir al muchacho mío de nuevo. Van obligatoriamente van a tener que subirlo.
4: ¿A Jason Domínguez?
5: A Domínguez.
4: No sé por qué.
5: Y Ramos.
4: Ellos lo bajaron. Óyeme, ellos lo bajaron sí. En el momento en que él todavía cabía en el equipo, pero no estaba bateando.
5: Estaba mejorando. Él estaba mejorando poco a poco.
4: Él se calentó en un momento, sí, pero como que no sí. Estaba esperando que Jason Domínguez. ¿Tú sabes si Jason Domínguez y ser Anthony Domínguez son familia? Que me preguntaron y yo dije que no, pero son de Esperanza Mao los dos.
5: Oye, yo le voy a explicar. Hay jugadores que necesitan que le den un año tranquilo y él nunca lo ha tenido, ustedes lo saben. A Volpe le dieron 3 años y no dio la talla. Fue sí. de mal en peor.
4: Sí,
5: entonces, a él nunca le han dado un chance verdadero, ustedes lo saben.
4: Ha este pasado muchacho, eso.
5: Ojalá lo cambien o le den un chance verdadero y ustedes verán que va a ser una estrella ese muchacho, desde que le den el chance. Porque él estaba mejorando poco a poco. Ya la defensa estaba bien en el RAI.
4: Bueno, pues la verdad es que sí. Ojalá lo suban y le den otra oportunidad, pero defensor, para mí él tiene que sí. Cambiarlo, porque ya él ahí lo que tiene es presión, cada vez que lo suben lo que quiere es romperle en cuatro.
5: Eso es verdad.
4: Ya eso tiene verdad. Presión. Adelante.
5: Voy con algo fuerte, los 10 peloteros más influyentes, no mejores, sino influyentes de todo el tiempo.
4: Los 10 peloteros más influyentes. ¿Cómo así?
5: Sí, a la grande liga.
4: ¿Influyentes en qué sentido?
5: O que lo que significaron.
4: Adelante, vamos a ver. ¿Quiénes son para ti? Dame ese ranking al estilo Marco Sánchez.
5: Te voy a dar los primeros tres.
4: Ajá.
5: Beirut el 1.
4: Sí.
5: El de aquí el 2, ¿ustedes saben cuál?
4: Pedro Martínez, claro.
5: No, el Sammy.
4: Sammy es el tuyo.
5: ¿Pero por qué? Le doy la explicación por qué.
4: Sí, dime.
5: Sammy es el único que ha llegado donde el béisbol no llega. ¿Sí o no? El
4: eso
5: Papa le dio seguimiento.
4: Eso es verdad.
5: Le dio seguimiento en Sudamérica. Le dio seguimiento donde no se jugaba el juego.
4: Pero tú dices que él, después de Baby Ruth, es el hombre más influyente que tiene el béisbol.
5: El que ha jugado Grandes Ligas, sí.
4: ¿Y el tercero?
5: Barry Bonds,
4: estamos de acuerdo ahí. Yo diría que Barry Bonds sea, sí, influyente. ¿Y qué pasa entonces?
5: No es que sea mejor, sino es como ellos trascendieron el juego.
4: Okay.
5: Bayrou coincide en que es el mejor y también que es el más influyente porque es el de más fama. Y Barry Bonds también coincide que es el mejor, uno de los mejores o el más completo.
6: ¿Dónde tú pones a la robobestia japonesa?
4: Shohei Ohtani.
5: Está entre los primeros 5, sí.
6: Ajá. Oh.
4: Cuidado. Ajá. Porque ese sí ha hecho lo que nadie más había hecho. Baby Ruth que pinchaba, sí, pero sí. Este ha puesto unos números por encima.
5: Sí, eso sí.
4: Bueno, defensor, gracias. Vamos a entrar en los resultados que hay mucha gente esperándolo. Muchas gracias, mi hermano.
5: Está bien, está bien.
4: Dios te bendiga. La puso difícil ahí el defensor. El más influyente, Baby Ruth. Y después, Sammy Sosa.
6: No, porque entonces, si vamos a eso, también tenemos que hablar de, como decía la viejita, Mama Wire. Porque realmente esa guerra de jonrones que fue la que puso en el mapa al béisbol en ese momento era entre Mark Maguire y Sammy Sosa. Es decir, correcto, cuando tú hablas de Sammy Sosa no puedes dejar por fuera el nombre importante, porque fue esa batalla la que creó el morbo. No,
4: y la que devolvió la popularidad al béisbol. Después de eso, hasta películas han hecho sobre eso. Bueno, vámonos a los resultados, jóvenes. Si tienen comentarios, ustedes me dicen. Quiero empezar hablando de Milwaukee Brewers, de los cerveceros de Milwaukee, sí, porque estaba viéndote que tú estás en NBA ahí preparando la sección.
6: Ah, sí.
4: Milwaukee Brewers, los cerveceros ayer ganaron 2-1 a los Bravos de Atlanta, otra vez con el, para mí, Cy Young el día de hoy. Jacob Mizrowski, 6 entradas lanzadas de 4 hits, no permitió carreras ni limpias ni sucias, 6 ponches, 2 bases por bolas. Le ganó a uno que va a tomar votos también para el Cy Young, Chris Sale, 6 entradas de 8 hits, 2 carreras nada más permitidas, pero perdieron 2-1, por eso es el derrotado. Ponchó 6 contrarios. ¿Algún comentario?
0: Decir que esos partidos son los importantes, porque al final ese tipo de enfrentamientos directos son los juegos que los votantes toman en cuenta realmente al final de la temporada.
6: Son dos de los equipos que ahora mismo están sólidos en la MLB, Milwaukee con 80-49, Atlanta con 75-54. Fue una verdadera batalla, duelo de picheo, 2-1. Es decir que, como dice un amigo mío, cualquier errorcito es la diferencia cuando tú tienes un partido así. Mizrowski, entradas sólidas, demostrando por qué es uno de los sólidos candidatos al Cy Young. Como decía Frank Camilo, no permitir carreras para imponerse en este duelo a Chris Sale, que es otro de los nombres que aspiran a este Cy Young. Y al final, como vemos en el resultado, estos dos equipos necesitan, especialmente en este momento, seguir acumulando esas pequeñas victorias, porque al final son las que crean la cama cuando llega el momento de la verdad.
4: Seguimos con los resultados y tengo que Alec Bohn, con un triple a lo profundo del center field, empujó 2 carreras en la 10ª entrada, y con esto los Phillies de Filadelfia vencieron 7-6 a los Cardenales de San Luis. En ese partido, Jonathan Cepeda, que está aquí y lo celebra, la sacó Joshua Báez. ¿Algún comentario, jóvenes?
7: Bien, Joshua Báez con su 4º jonrón de la temporada. Como usted decía, Frank, al principio, después de ese partido de 3 jonrones
4: el sábado pasado,
7: él se había enfriado, pero actualmente disparó su jonrón. Actualmente la temporada batea para 179 con 4 jonrones, 9 carreras remolcadas.
4: Seguimos con los resultados del día de ayer. Los Yankees ganaron 3-1 a los Azulejos de Toronto. Me dan pena, pero todavía tienen chance de clasificar.
6: Los Yankees de Nueva York, tú sabes que ese es el equipo de el defensor del Sammy, ¿verdad que sí?
4: Pero ganó ayer, no dijo nada ahí.
6: No dijo nada, no. Él estuvo hablando de que le alegraba una noticia. También hay otra noticia, que posiblemente Aaron Judge esté volviendo a las filas de este equipo. Mientras tanto, tenemos que decir que
4: no jugó Vladimir Guerrero en ese juego, sigue con el protocolo aquel. Y por los Yankees,
6: Chitler, 6 entradas de 6 hits.
4: Cam Chitler, el lanzador, fue el ganador de 6 entradas, 6 hits, una sola carrera que fue limpio. Marco, ¿tú vas a decir algo?
0: Sí, mencionar lo de Vladimir Guerrero Jr., recordarle a la gente que ahora mismo está en la lista de lesionados por 7 días y por ende no pudo disputar el juego de ayer.
4: El protocolo del conmoción cerebral.
0: Sí,
4: después pero
0: es por 7 días.
4: Un rodillazo, correcto, sí. El protocolo, la conmoción. Decíamos que Boston ganó 6-4 a los Gigantes en el partido que marcó el regreso. Por primera vez vuelve en uniforme, pero de otro equipo, al Fenway Park, Rafaelito Devers.
7: Tomar en cuenta que Rafael Devers es un jonrón 96 en el Fenway Park. Pero
4: espérate, tiene que empezar diciendo que la sacó.
7: Sí.
4: Ah, exacto.
7: Rafael Devers
4: se ponchó en el primer turno, la sacó en el segundo, punto y seguido, sigue.
7: Su jonrón número 26 de la temporada, en total lleva 96 en el Fenway Park, y es el 13º jugador con más cuadrangulares en ese estadio. Un paréntesis, el líder histórico es Ted Williams con 248.
6: Wilson Contreras conectó un jonrón de tres carreras.
4: Se batea.
6: Oye, pero que sí, horrores. Así fue que el equipo de Boston pudo resistir a San Francisco para imponerse en 6-4, como decías también, Rafael Devers. Luego de toda la novela alrededor de Boston, vuelve a su casa. Al principio, decía Marcos que un poco, el abucheo fue general, porque recordemos
4: había gente que le aplaudió.
6: Alguna otra gato, pero no.
4: Incluso había gente con la camiseta, el jersey de Devers cuando estaba en Boston.
6: Es importante también que Rafael Devers siga ese camino de tranquilizarse mentalmente, de concentrarse en el béisbol y poder demostrar todo lo que él tiene, porque fue una etapa un poco molesta para él, esa parte de la novela con el equipo de Boston. Los aficionados de Boston aplaudieron entre la primera y la segunda entrada. Después se proyectó un video con sus mejores jugadas en cámara. Se vio a Devers aplaudiendo y saludando con la mano a todos los fanáticos de Boston.
4: Javier Sanoja, hablé de Alec Bohm hace un ratito. Javier Sanoja definió con un hit para dejar en el terreno al equipo de los Nacionales de Washington. 3-2 fue la victoria de Miami sobre los Nacionales, Perdomo.
7: Sí, en ese partido ganó Pete Fairbanks. Una entrada, un hit, una carrera, dos ponches, una base por bolas. Y el lanzador perdedor Clayton Bitter, que tiró dos tercios de tres hits, una carrera. En ese partido, Kevin Reese, como se mencionó, jonrón por el right field. Javier Sanoja con un sencillo. Y Otto López también con un sencillo.
0: También tenemos en otro encuentro, los Orioles de Baltimore derrotaron 5-3 al combinado de los Tampa Bay Rays. Resaltar por el conjunto de los Orioles que Pete Alonso se fue de 4-2, Gunnar Henderson de 3-1 y Samuel Vasallo se fue de 3-0. También decir que Leody Taveras también se fue de 4-1 y por Tampa, Yandy Díaz de 4-0, Junior Caminero se fue de 4-2. La victoria se la llevó Trevor Rogers y lamentablemente la derrota se la llevó nuestro dominicano Freddy Peralta.
4: Aunque perdieron los Rays, que han tenido unos jueguitos ahí que han perdido, de hecho tienen dos en forma consecutiva, sigue siendo el mejor equipo en la división este de la Liga Americana. Tiene 76-52 y esas 76 victorias los catapultan como el mejor equipo en toda la liga, independientemente de las derrotas, porque son los únicos que tienen 70 o más victorias.
6: Así mismo, Pete Alonso sacudió su jonrón número 30 en ese partido, se fue de 4-2.
4: ¿Ustedes vieron cómo le robaron un jonrón a Pete Alonso en esta semana? ¿Ustedes vieron eso? Increíble, él da el palo, la bola sale bien cerquita del poste y la decretan foul. Bueno, pero altísimo el palo. Pide el mani en revisión, revisan la jugada, ponen otro ángulo y se ve que la bola pasó del lado bueno, del lado adentro del juego, pero la dejaron foul. Le robaron un jonrón literalmente hasta con la tecnología.
6: El número 31 se lo robaron.
4: A Pete Alonso.
7: Hay que tomar en cuenta, hablando sobre Pete Alonso, que van 6 temporadas consecutivas conectando 30 o más. Buscando las informaciones de Pete Alonso de por vida, él ha conectado al menos 34 jonrones cada año, exceptuando el 2020, pero fue por la pandemia, solo conectó 16, y actualmente tiene 294 jonrones de por vida. O sea que esta misma temporada puede llegar a 300 cuadrangulares.
6: En ese partido también tenemos que hablar de que Junior Caminero se fue de 4-2, con una carrera, no pegó cuadrangular. Qué raro, ¿verdad?
4: No. Tú dices que tú no le cogidiste.
6: No, pero
4: la máxima, diría no. Rafi.
6: Lo que pasa es hay que apoyar al dominicano.
4: No viene al caso. No dio jonrón y ya, pues no es que eso, no tiene que trujarse a la gente en la cara. Los Mets perdieron ayer en Chicago. Los Medias Blancas de Chicago con Miguel Vargas a la cabeza ganaron ese partido 6-4. Y los Mets tienen esta temporada las mil maneras de perder. ¿Cómo fue eso, Marcos? ¿Tienes ese partido por ahí?
0: Bueno, entonces también, así mismo como usted menciona, el conjunto de los Medias Blancas de Chicago derrotó 6-4. Y tenemos que Munetaka Murakami en 3 turnos tomó un boleto. También Miguel Vargas se fue de 3-2.
4: 29 jonrones tiene ya Vargas.
0: Sí, así mismo es. Entonces también por parte de los Mets, Francisco Lindor de 4-0, Bo Bichette de 4-1. Y entonces la victoria se la llevó Grant Taylor y la derrota se la llevó, lamentablemente se la llevó Jeffrey Young. Es su primera derrota de la temporada y tiene su récord en 1-1.
4: Y aunque los Medias Blancas ganaron agarrados del bate.

0: 9 por 1 ganó el equipo de Cleveland a los Rockies de Colorado, perdomo.
1: Sí, en ese partido ganó el lanzador de Cleveland, Tim Herring, una entrada y un tercio, no permitió carreras, dos ponches, y el lanzador perdedor, Tanner Gordon, 5 entradas y un tercio de 9 hits, 5 carreras. En ese partido, Willy Castro remolcó una carrera con un sencillo, también Joe Adell, sencillo por el jardín izquierdo. José Ramírez también anotó una carrera.
0: No, se fue de 5-0 Ramírez, 5-0. Sin anotadas, sin revolcadas, y dos ponches. No le fue bien a Ramírez ayer. No le fue bien. Seguimos, señor
2: Marcos. Así mismo es, el conjunto de los Padres de San Diego derrotó 6-2 al combinado de los Mellizos de Minnesota. En ese encuentro, Fernando Tatis se fue de 4-3, Manny Machado de 4-2, Sander Bogaerts de 4-0 y Jackson Merrill también de 4-0. Y por parte del conjunto de Minnesota tenemos que Byron Buxton de 4-0, y también la victoria se la llevó Randy Vázquez y la derrota se la llevó Connor Prilip.
0: Los Diamondbacks de la Arizona consiguieron un triunfo interesante en el día de ayer, en su casa, frente a los Rojos de Cincinnati. Por ahí anda el tema de Ketel Marte, yo no lo quiero ni tocar. Pero este juego fue definido con un palo de dos carreras, un ron de tres carreras remolcadas de Jordan Lowell.
3: Arizona, 9-0 a Cincinnati, es decir, fue una suapeada que le dieron al equipo de Cincinnati, donde el picheo de Cincinnati no pudo hacer absolutamente nada ante este bateo del equipo de Arizona. Jordan Lowell conectó un jonrón de dos carreras y logró un récord personal de 3 impulsadas. Eduardo Rodríguez lanzó 5 entradas y 2 tercios. Y así los Diamondbacks aplastaron 9-0 al equipo de los Reds de Cincinnati. Lowell, de 24 años, tuvo el primer juego de 3 hits en su carrera, mientras que el dominicano Gerardo Perdomo también consiguió 3 imparables. El venezolano Gabriel Moreno y Tim Towat sumaron 2 imparables cada uno.
0: Bueno, y a pesar de que la sacó 2 veces Alex Bregman, ayer perdieron los Cachorros, Perdomo.
1: Sí, en ese partido los Marineros de Seattle derrotaron 6-5 a los Chicago Cubs. En ese partido será Anthony Domínguez, una entrada, no permitió carreras, un ponche. Los más destacados, Pete Crowanstrom, se fue de 4-1 con un jonrón, su número 32, peleando por el MVP con Shohei Ohtani. En ese partido también Alex Bregman la sacó 2 veces. Y por el equipo de los Marineros, Brendan Donovan se fue de 5-2 con una carrera remolcada. Randy Arozarena con una remolcada. Julio Rodríguez se fue de 5-1 con 2 ponches. Carl Riley la sacó, remolcó 3 carreras.
0: Él está despertando su bate. No van a ser 50 jonrones este año, pero él está sacando el bate mucho mejor en esta última parte de la temporada.
3: Tenemos que recordar que ese partido se fue a 10 entradas. Estuvo empate todo el camino en la décima entrada. Entonces, Leo Rivas conectó un sencillo productor para el desempate, y así los Marineros de Seattle llevarse la victoria 6-5. El dominicano será Tony Domínguez. Lanzó una décima entrada sin permitir carreras y dejó un corredor varado en la tercera.
2: Y también tenemos que el conjunto de los Dodgers de Los Ángeles derrotó en entradas extras a los Piratas de Pittsburgh. Resaltar por el combinado de los Dodgers, Shohei Ohtani se fue de 3-1, 2 boletos. Andy Pagés, como dijo el señor Frank, se salió por lesión, por un pelotazo. Entonces, dijo luego del partido el dirigente David Roberts que estará de baja entre 4-5 semanas.
0: Sí, es que tiene fractura.
2: Sí.
0: Le pegaron un pelotazo en su mano cuando iba a hacer swing, en la mano izquierda, si mal no vi. Cuando iba a hacer swing le pegaron en los huesitos, y eso se rompe muy fácil.
2: Entonces esto deja al equipo de los Dodgers ya que simplemente esperando que Pagés se prepare para ya lo que es la postemporada. Un duro golpe porque Pagés viene de tener su primer juego de estrellas de su carrera, un gran año, ya rondaba los 25 cuadrangulares, si mal no recuerdo. Y entonces, continuando con el partido, Kyle Tucker de 4-0, Tommy Edman de 5-2, y por parte de los Piratas, O'Neill Cruz de 3-1 y 2 boletos. La victoria se la llevó Evan Phillips, y la derrota, lamentablemente, nuestro dominicano Gregory Soto, que tiene récord de 5 ganados y 4 perdidos.
3: Los Dodgers son ahora mismo los líderes del oeste.

0: Han ganado 8 de sus últimos 11 compromisos. Y tú hablabas de O'Neill Cruz. O'Neill Cruz conectó en ese partido un jonrón que fue el que empató las acciones.
1: Sí, estaba 4-2 cuando la sacó con Mulo a bordo.
0: Exactamente, dio el jonrón para empatar las acciones que llevó este partido hasta la decisión.
1: Mi hermano le dio como un hombre.
0: Oye, pero fue lejos.
1: Bueno, noticias de Lidón, rápidamente, porque la gente está esperando noticias de Lidón. Las Águilas Cibaeñas envían su comunicado de que Ezequiel Durán tuvo una jornada perfecta con 2 imparables antes de ayer, pegando 2 imparables, mientras que Manuel Rodríguez, Alberto Rodríguez y Jason Morrobel conectaron cuadrangulares. Las Águilas enviando su comunicación de su actuación esta semana. Emil Roger y Luis García conectaron cuadrangulares, eso lo mandan los Gigantes. También ya te hablaste del cambio entre las Águilas y los Leones con Dinelson Lamet, y las Águilas están recibiendo por él a jugadores claves. Adelante.
2: Sí, en ese cambio entre las Águilas y los Leones del Escogido, el lanzador derecho Dinelson Lamet pasa a los Leones. En ese cambio, el lanzador zurdo Génesis Cabrera, que pertenecía al Licey, pase a las Águilas Cibaeñas. Lamet, de 34 años, tiene 7 años de experiencia en Grandes Ligas. La última vez que lanzó en Grandes Ligas fue en el 2024 con los Dodgers de Los Ángeles. Y el Lidón, durante las últimas 3 temporadas con las Águilas, no tuvo el mejor de los resultados, con un récord de 1 ganado, 3 perdidos y un porcentaje de carreras limpias de 6.20. Por su parte, Génesis Cabrera, de 29 años, tiene 7 años de experiencia en Grandes Ligas. Su última temporada fue en el 2025 con 4 equipos, con los Mets, los Cubs, los Piratas de Pittsburgh y los Mellizos de Minnesota. El Lidón, con los Leones del Escogido la temporada pasada, no le fue bien tampoco. Tuvo un récord de 1 ganado, 1 perdido, 8.10 de porcentaje de carreras limpias y un whip de 1.20 en 6 entradas y 2 tercios, según Baseball Data.
1: Stan Castén, presidente de los Dodgers, dijo que no están a la venta. Él quiere calmar los rumores que hay porque el dueño del equipo ya vendió a los Lakers. Mark Walter ya vendió a los Lakers y se decía que también iba a vender el equipo de los Dodgers por unos problemas económicos que se ha visto envuelto con asuntos de impuestos en Estados Unidos. Entonces, Castén, presidente, dice, no, pero los Dodgers no están a la venta. Es más, los Dodgers no serán vendidos, dijo el presidente San Castén. ¿Alguna otra noticia?
0: En ese sentido, pero ya esto viene para la NBA, para hacer como la transición, de la venta de los Lakers. El doctor Sun Xiong, propietario minoritario de los Lakers, no tiene planes de vender su 4% del equipo. Él dice, eso mío, usted venda lo que usted quiera.
1: Pero Ginny Voss dijo que sí iban a salir ellos de todas las acciones de la familia Voss que tenían los Lakers. Bueno, y finalmente, ayer tú mencionaste a Jeffrey Yang, le pasó algo extraño a Jeffrey Yang. Él celebró un ponche, no fue ponche, y después le dieron el palo para perder el juego. O sea, el brinquito Caldá, que sí, cae con una mano como si fuese un superhéroe, sí, de esto de Avengers. Él cayó celebrando un ponche. No, pero no fue ponche, espérate. Picha otra vez. ¡Oh! El palo para perder. Y eso sale hoy como parte de las curiosidades de las Grandes Ligas. Jonathan Cepeda, vámonos para el baloncesto, hermano.
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1: Siguen los amigos hablándonos por YouTube, poniendo allí sus comentarios. Dice Aridio Mendoza que él también es Serie 47. Somos veganos todos. Saido Badilla dice, a todos los que hablan de Lidón, que es cierto, que todo el mundo tiene chance de quedar en el segundo puesto. Dice ahí Bob Badilla en YouTube, porque ustedes saben que él es escogidista, ¿verdad? Juan Cortorreal Robles dice, buenas, activo desde la Barrick Gold, siempre en sintonía. Gracias, querido hermano. Gracias a todos los que nos están escribiendo, gracias a todos los que están llamándonos. Y hablemos de fútbol, aquí está el Español de Samaná.
6: Muy buenos días, buenas tardes ya para todos estos, esta distinguida audiencia que sigue Mister Deportes Radio. Y llegamos al momento del fútbol, empezamos por el Nacional. Y como habíamos dicho antes, hablar de la participación de nuestra selección dominicana de fútbol sub-14 en las semifinales de la CFU. Hay que decir que llegó invicto este equipo, demostrando el talento y la el gran desarrollo que lleva a nuestro fútbol base. Lamentablemente caímos 6-1 contra Haití y nuestros vecinos en la semifinal, pero decirlo, en semifinales, no caímos en cualquier partido normal, y además en fase de grupos quedamos invictos, por lo cual el equipo que dirige Eker Sánchez firmó un certamen extraordinario al avanzar invictos, como digo, de grupo, y demostrando que nuestro fútbol va en aumento. También hablando de este tema de fútbol sub-20, en este caso, el arbitraje dominicano alcanzó un hito histórico tras las sobresalientes actuaciones de los colegiados Adonis Carrasco, José Baré y Randy Encarnación en el campeonato sub-20 de CONCACAF 2026. Carrasco y Baré fueron designados como árbitro principal y árbitro asistente respectivamente en la gran final del torneo entre México y Estados Unidos, lo que demuestra que toda esta preparación que se han tenido con los árbitros durante todo este tiempo, auspiciados por la FIFA, ha dado buen resultado. También tenemos que hablar de la comisión de apelación de la FEDOFÚTBOL, que alivió las sanciones impuestas a varios equipos en su proceso de licenciamiento para esta temporada 26-27, aplicando un criterio de proporcionalidad, lo que además ha habido 5 equipos a los que se ha apercibido, pero la liga les ha dicho que, a pesar de haberles apercibido, no vuelvan a cometer otras irregularidades porque pueden ser multados. Y ahora hablar de nuestra Liga Dominicana de Fútbol. 11 años llevamos ya de liga, ¿eh?
1: Estamos en la temporada 12. Inició en el día de ayer. Sí, recuerda que empezamos en el 2015. Entonces, esta temporada es la segunda que se hace con calendario.
6: El torneo dividido.
1: Exacto. Sí. No, independientemente de la apertura y la clausura, en años calendarios diferentes, exactamente. El año pasado fue la temporada 25-26 y esta está empezando ayer, 26-27. La diferencia de este y el anterior, como decíamos en nuestra columna, es que aquí habrá torneo apertura y clausura para darle oportunidad a todos los equipos de que jueguen la misma cantidad de partidos, si tiene sentido. Así es. Porque el año pasado empezamos en agosto y en diciembre de los 10 equipos se eliminaron 4. Esos equipos no volvieron a ver acción el año entero y la temporada siguió hasta mayo. Entonces, vaya, ¿qué pasó con esos jugadores? ¿Qué pasó con esos equipos? ¿Qué pasó? Ahora los equipos que no entren a la fase final en diciembre, ya en enero tienen que empezar otra vez con todo el mundo en cero, por eso el torneo clausura. Exacto. Es decir, apertura desde agosto a diciembre, clausura desde enero hasta mayo.
6: Así es, y además, como usted bien dice, en estos dos torneos, en estas dos fases del torneo, cada equipo jugará 14 partidos, ida y vuelta, y no tiene nada que ver el que haya ganado uno y ganado el otro para clasificar, porque los campeones de ambos torneos obtendrán su boleto a la CONCACAF Caribbean Cup del 2027, mientras que el mejor club de la tabla acumulada irá a la CFU Shield, o sea que hay premio para todos. También hay que hablar de esa inauguración que tuvimos ayer en Moca contra Vega Real en el estadio Moca 85. Fue un partido empate a cero y las dos grandes estrellas fueron los porteros Alessandro Baroni de Moca y Otoniel Figueroa, que hicieron grandes paradas, neutralizaron múltiples jugadas en sus áreas y fueron los más destacados, la verdad. Para el día de hoy la actividad continúa con dos partidos, ambos a las 4 de la tarde, Jarabacoa contra Cibao en el Junior Mejía de Cibao y Atlánticos contra Delfines del Este. Este partido lo podrán ver en CDN Deportes. Repito, ambos encuentros a las 4 de la tarde, pero en CDN Deportes tenemos Atlántico Delfines del Este y Jarabacoa Cibao, lo pueden ver en YouTube, en el canal de LDF.
1: Luego a las 6 tenemos a las Reinas del Caribe, bueno, el torneo de Orceca Continental de Voleibol. Las Reinas juegan hoy a las 8:30, pero tenemos dos partidos, a las 6 el de Estados Unidos, a las 8 las Reinas del Caribe frente a Cuba.
6: O sea, está encadenado todo aquí en CDN Deportes. Magnífico. Luego ya mañana domingo se cierra esta primera jornada con el Salcedo OIM, el campeón. Inicia su andadura el último, algo que me ha llamado la curiosidad, porque en todas las grandes ligas europeas el campeón es el primero en jugar.
1: Lo que pasa es que él estaba jugando en el Caribe, claro. Estaba de viaje, regresaron ayer al país y no lo van a poner, claro, a jugar de una vez.
6: Los días de descanso que necesitan. Así que vamos ahora con el fútbol internacional, y una noticia que dábamos de última hora al principio del programa es que el técnico del Barcelona, Hansi Flick, adelantó que el fichaje de oro, el balón de oro de ellos, Rodri, estará esperando y no podrá debutar este domingo ante el Elche. Y bueno, según detalles que pueden ampliar en nuestra página cdndeportes.com.do, además el club busca opciones ofensivas tras la salida de Lewandowski y Ferran Torres. Se ha quedado sin delanteros, aunque tienen un chaval de la cantera que les está haciendo durante la temporada, está haciendo bastante bien. Hamza Abdelkarim se llama el chaval. Así pues, también Flick confirmó la disponibilidad de Joao Cancelo para el próximo encuentro. Esta, vuelvo y les repito, esta información la pueden ampliar en la página web de cdndeportes.com.do. Ahora hablar también de un conflicto que no sé si lo habéis escuchado entre Julián Álvarez y el Atlético de Madrid. Una liada tremenda. Y además se ha aumentado después de que ayer el Atlético de Madrid anunciara de que iba a acceder a una oferta del Arsenal, algo que el jugador está negado porque lo que quiere es irse al Fútbol Club Barcelona. El Atlético de Madrid no ve con buenos ojos eso de reforzar a un rival directo en Liga, por lo cual está más a favor de venderlo al Arsenal, pero la prioridad de Julián Álvarez es irse al Barcelona. Por otro lado, hay que hablar de la FIFA. Ayer mismo también anunció sanciones para los involucrados en los incidentes tras la final del Mundial. Sancionó severamente primero a la Federación Argentina con $321,000 y el cierre parcial de sus estadios cuando les toque jugar fecha FIFA. O sea, van a tener que jugar con medio estadio vacío. Y además, esto viene, la multa del dinero y el medio estadio vacío, por la pancarta que enseñaron de las Malvinas en semifinales contra Inglaterra.
1: ¿Y el pleito que se armó cuando se acabó el juego final?
6: No, eso va por otro lado, porque también esto por la pancarta y por los aficionados que tenían algunos rifirrafes ahí en la grada. Luego también, en el plano individual, como usted bien dice, Leandro Paredes recibió 10 partidos de suspensión y una multa de $90,000 luego por agresión. Mientras, Nahuel Molina fue penalizado con 7 partidos y $90,000, Roberto Ayala, del cuerpo técnico, 3 partidos de suspensión, Thiago Almada, 1 partido, y el español Gaby, 1 partido también, y con una multa de $30,000 cada uno. Hay que decir que la Federación Argentina ha dicho que va a apelar las sanciones, pero el dinero lo va a pagar. Yo ahí me he quedado un poco mosca. Digo, si tú pagas la multa es que estás aceptando que hiciste algo mal. O sea, peligroso. Y otra cosa que antes estaba hablando Miguel de la incursión de empresarios en equipos de la NBA, aquí ha pasado. Jeff Bezos ha comprado el 30% del Liverpool y se ha metido en el mundo del fútbol. Cuidado ahí, porque no él solo, sino que se ha juntado con un grupo de inversores y ha accedido a esto, a este 30% del Liverpool por 2,000 millones de euros. Yo lo pienso y me da un escalofrío.
1: Mucho dinero, mucho dinero.
0: Sí, así mismo, los empresarios ahora mismo están en una etapa de inversión, especialmente en el área de los deportes, porque se ha vuelto muy popular por el asunto de las plataformas donde se están transmitiendo y son inversiones sólidas. Recordemos que el último acuerdo que tuvo la NBA con las televisoras, es decir, que fue de miles de millones. Entonces se está volviendo inversión sólida invertir en equipos deportivos.
6: Sí, mire, es bueno que digas esto, Miguel, porque las estrictas reglas financieras de la Premier League impedirán un gasto ilimitado en fichajes, por lo que el impacto inmediato se centrará en potenciar la estrategia comercial global de la institución. O sea, que de momento solo es para atar varios cabos por dentro y tal, pero no para invertir como han hecho los árabes, que se les va el dinero, tienen el dinero por castigo y se les va como quieren. Y una noticia que ha reventado el mercado de fichajes, increíble, Ronaldinho ha vuelto a los terrenos de juego a sus 42 años, pero bueno.
1: Pero en videojuego, ¿verdad?
6: No, en la vida real, pero para unirse al Ravenna, a un club de tercera división de Italia. Claro, ahí ya no tiene tanta exigencia, pero a ver.
1: Una liga master, seguro.
6: No, y es que además este fichaje responde a un movimiento más estratégico, comercial y de marketing, porque se incorpora como jugador, socio, coinversionista y embajador global. O sea que
1: él es el dueño de
6: sí, eso. No, y además tiene el objetivo personal. Él está con 299 goles. Él va a jugar hasta que marque el 300 y se acabó. Es una máquina, Ronaldinho.
1: ¿Algo más?
6: Bueno, ya por último recordar esa goleada ayer, 0-11 del Eintracht de Frankfurt contra un equipo de quinta división. No le perdonaron a esos pobres angelitos. Incluso hicieron un récord histórico, 10 goles en la primera parte, y el que marcó el décimo gol, Mario Götze. Ese hombre va recaudando récords y tal, porque recuerden que él fue el que marcó el gol de la final del 2014, que le dio el Mundial a Alemania.
1: Bueno, y en la Liga Dominicana de Fútbol, ya hablamos del juego que empataron ayer Moca y La Vega. Hoy sigue la acción a las 4 de la tarde, como tú decías, si va a jugar en el Junior Mejía contra Jarabacoa, 4 de la tarde, a la misma hora Delfines y Atlántico jugarán en Puerto Plata, en el Leonel Plácido. Cierra la cartelera el campeón Salcedo frente a UIM mañana allá en el Domingo Polonia. Nos vamos al baloncesto, Jonathan.
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0: Y continuamos en Mister Deportes. En este momento vamos a entrar al deporte, al deporte de las emociones, que es el baloncesto. Y decía Marcos hace un rato que la NBA nos tiene acostumbrado a una temporada muerta, que supuestamente se muere, pero
1: sí,
0: es,
1: ella se hace la muerta.
0: Se hace la muerta, pero es más viva que todas.
1: Sí, sí, pero hay algo que yo quiero que tú me aclares.
0: Dime.
1: Que es que tú al principio del programa dijiste aquí que Klay Thompson todavía es una estrella. Yo creo que tú me expliques.
0: No, no, no, no, yo no dije que es una estrella. Yo dije que tienen un Big Three.
1: ¿Y cuál?
0: Que es entonces muy diferente. No, no, no.
2: No,
0: es
2: gracias
0: muy,
2: a Dios.
0: Es muy
2: no,
0: diferente.
1: Para mí Adebayo sí lo es.
0: No, no, no. Lo que sucede es que, por ejemplo, recordemos en el 2010 cuando Boston formó su Big Three con jugadores que ya estaban pasados de edad y que para ese momento no eran estrellas imponentes, pero aún así ganaron. Es decir, tú no necesitas tener una estrella a su máximo nivel para tú crear un núcleo que pueda ser factible para tú acercarte a lo que tú quieres.
1: Sí, pero en este caso no, no hay vitrino. Apéate de ahí.
0: No.
1: No.
0: Klay Thompson, entonces tú lo
1: te no, planteaste. Es que no, es que
2: señores,
1: una gran dupla interior. Para mí la mejor dupla interior defensivamente.
2: Lo que pasa es que tú estás poniendo un Boston donde Boston tenía en ese momento una banca,
1: claro,
2: y unos jugadores que hacían que ese Big Three del momento fuera un Big Three potencial.
0: Que se convirtió en un Big Four con un novato que nadie esperaba.
2: Que nadie
1: estaba. No, y Rayon Rondo también.
0: Por eso era Rayon Rondo. Sí, en ese momento, Rayon Rondo no era nada. No, pero se convirtió.
1: En esos años él rondaba con ser un All-Star.
0: Pero no, no, no. Él se convirtió por el círculo que les rodeaba. Es decir, tú tenías jugadores ahí que al final lo hicieron quedar como la estrella que se convirtió después, porque Rondon se convirtió en un armador puro natural donde su fortaleza era pasar. Entonces tú tenías ahí a la Gran Verdad, tenías ahí al Cuervo, que eran jugadores que ya estaban pasados.
2: Kevin Garnett,
1: del Cuervo. Sí, menciona nombre porque la gente.
2: Ajá, tú mencionas Cuervo.
0: Ah, sí, es verdad, eso es verdad. Kevin Garnett, que le decían el Cuervo. Lo que pasa es que yo todavía me acuerdo de Ernesto narrando esos partidos. El Cuervo, Kevin Garnett.
2: Señor, entonces, sigue.
0: Entonces, eran jugadores que ya su edad no era la del All-Star, pero encontraron un jugador como Rayon Rondo que sacó el máximo con su gran capacidad de penetración, con su gran visión de juego pasando pelotas, y se convirtieron en un Big Three, en un Big Four ya con el AI. Ahora, ¿qué quiero decir con esto? El equipo del Miami Heat, con su forma de jugar, con su sistema, ha convertido jugadores que no son de nada en jugadores visibles para la liga, que cualquiera dice, ah, es una estrella, pero después que se van de ahí, el sistema de los otros equipos los vuelve a su realidad, de que usted no era nada más que parte de un sistema bien formado en el equipo de Miami Heat.
1: Para ponerte un caso, Gabe Vincent.
0: Gabe Vincent. En Miami Heat, la gente lo visualizó como una gran estrella por todas las cosas que dentro de ese sistema él podía hacer. Una vez que salió de ese sistema, ya no fue gente. Entonces, por eso me refiero a este victory, porque el dirigente de Miami ha demostrado, y su presidente de operaciones, claro está, que es el cerebro bajo toda esa estructura, han demostrado que ellos pueden agarrar jugadores y hacerlos visibles dentro de ese sistema, aunque para otros equipos no funcionen. ¿Qué sucedía? Perdón, el equipo de Dallas no funcionaba Klay Thompson, porque ellos esperaban un Klay Thompson como el que estuvo alguna vez en el equipo de Golden State, y eso no es verdad. Tú tienes que ponerle a él un rol definido de algo que tú no puedes esperar que te cargue un juego o que te cargue un equipo.
2: Ok, yo te voy a hacer una pregunta y creo que mis compañeros también me hacían en esa línea, a ver si puede. ¿Cuándo Klay Thompson volvió a tirar los números o acercarse a los números que tenía en Golden State? Por lo menos en un partido.
0: Sí.
2: Por lo menos en uno. Para decir de que él es una estrella para formar ese Big Three en Miami. Dime que cuándo lo hizo con Dallas. Mencióname un juego.
0: Oye.
2: Que por lo menos tuvo 10 tiros de 3, de 20.
0: No, por eso dije, tú no puedes aspirar
2: a un Clay Thompson no como el de decir. Golden State.
0: Ah, pero tú aspirabas a un Kevin Garnett como el que fue en Minnesota cuando yo
2: pero es que
0: él puso los números parecidos a lo que había puesto.
3: Claro que sí.
0: No lo tuvo.
3: Claro que sí.
0: No lo tuvo.
3: En las finales.
0: Pero entonces tú estás hablando de las finales, tú estamos hablando de temporada. Ahora que va a comenzar la temporada en Miami, tú me estás diciendo a mí que ahora tú quieres ponerle, cuando tú dijiste que Kevin Garnett fue en las finales,
2: durante la temporada no apareció. Clay Thompson tiene temporadas demasiado muertas. Kevin Garnett en su momento no tuvo una temporada así de muerta. No, de que él tuviera dicho que, ay, me lesioné la pelvis. Sí,
1: defensivamente, Kevin Garnett era un terror todavía en esos años.
3: ¿Qué te pasa?
0: No, claro. Y Clay Thompson todavía tiene muy buena defensa. Para lo que se espera,
3: no tiene buena defensa y tampoco tiene buena ofensiva ya.
1: Que no tiene buena defensa. Ofensiva por momento él puede
2: los
1: tener.
2: Números que él tiene en Dallas no son para formar un Big Three en Miami. Ahora, si tú me lo hubieras sacado de Golden State en su momento para ponerlo ahora en Miami, yo te digo, sí, tiene los números. Pero después dije, no, me lesioné la pelvis. No diciendo que se lesionó la pelvis, es un ejemplo.
1: Para poner a la gente
2: para que Calá entienda.
1: Después que Clay Thompson tuvo las dos lesiones, ya Manunca volvió a ser una superestrella, nunca ni siquiera una estrella. Ahora, cuando él se lesionó en el 2019, ahí sí
2: búscame era una
1: superestrella.
0: Sí, para, sí, te estoy buscando los números.
4: Para poner a la gente en contexto, Thompson en la temporada anterior con Dallas jugó 69 partidos, estuvo promediando 11.7 puntos, 2.1 rebotes, 1.4 asistencias, 39.3% de campo y 38.3 de triples. Y también la alineación potencial de Miami para esta temporada sería Davion Mitchell, Klay Thompson, Andrew Wiggins, que fue su compañero de Golden State en 2022, Giannis Antetokounmpo y Bam Adebayo. ¿Tienen lo suficiente para luchar en el este?
0: Cuando hablamos del equipo de Miami Heat y las veces que ha llegado a la final y las veces que ha llegado a los playoffs, tú miras el roster que ha tenido el equipo de Miami Heat y tú dices, no llega a play-in. Y desmiénteme.
2: No,
0: y desmiénteme.
2: No llega.

0: No, entonces en la plantilla no llegan. Por eso dije, el equipo del Miami Heat es caracterizado por tener un sistema que hace parecer jugadores que no son de nada, que parecen estrella al momento de que tú los ves en acción.
1: Pero a ellos todavía les falta.
2: Deme un segundito, dame los números de
0: en la temporada,
2: en la última temporada de con Dallas.
0: Y 11, yo te voy a dar 11 puntos.
1: Ajá. 11.7.
0: 11.7. El anterior tuvo 14. Ajá. 2.1 rebote. 1.4 asistencia. Estuvo tirando un 76%
2: de tiro de 3. ¿Cuánto fue su tiro de tiro de 3%?
0: 38%.
2: Okay.
0: Es un promedio que está por encima de la media de la NBA.
2: Pero jamás, pero él tuvo su mejor promedio fue de 44.0.
0: Sí, pero
2: en el 2017.
0: De la media de la NBA. Sí, ahí él tiene un de la media de la NBA, te estoy hablando, mi niño.
2: Pero mi niño, pero te estoy poniendo, tú me puedes poner la media de la NBA, pero estamos hablando de un jugador donde tú me lo estás poniendo como estrella, no me lo puedes poner como estrellas, porque no lo es.
0: Bien, tenemos que seguir avanzando. Al final de cuentas, el equipo del Miami Heat es el que sabe por qué. Por eso yo explicaba al principio del programa lo que ellos tienen en mente según su sistema. Ellos van a tener ahí a una de las mejores dupla interior actualmente de la NBA, conformada por Bam Adebayo y Giannis Antetokounmpo. Necesitan un jugador con ese 38, casi 39% de tiro del triple para abrir el espacio. Porque, ¿qué pasa? Él no se va a cargar la ofensiva. Eso fue lo que yo dije desde el principio.
1: Es una buena firma.
0: No lo
1: llevo. Lo que no me gustó fue la forma en la que tú lo quisiste.
0: Dije victory. Ahora, el nombre de Klay Thompson, donde usted lo mencione, siempre lo van a poner a ese nivel. Donde usted lo mencione, claro, un jugador que fue importante en 4 anillos de un equipo, un jugador que está entre los más grandes tiradores de la historia de la NBA, que es uno de los más prolíferos, y a donde usted lo mencione, por lo menos todavía en esta etapa, lo van a mencionar y lo van a poner a ese estatus.
1: Sí, pero fácilmente a día de hoy Klay Thompson ni siquiera sea titular. Ajá. En ese equipo.
0: Posiblemente, ¿sabes por qué? Para tú ser una estrella no tiene que ser titular. Y si no, preguntas al equipo de San Antonio, que sus más grandes jugadores. Pero
1: él va a seguir todavía.
0: Que no, pero estrella. Te estoy diciendo, lo que sucede es que nosotros queremos ver una estrella. Nosotros queremos poner con mote de superestrella. Yo no dije que fuera una superestrella todavía, dije un Big Three. ¿Por qué? Porque es uno de los nombres sonoros. Si a eso nos vamos, uh-huh, llega al equipo de Boston, uh-huh, Paul George. Paul George ya no está a nivel de estrella, pero tú lo tienes que poner como un Big Two ahí, no, formado.
1: No, tampoco. Por,
0: no.
1: Paul George es un jugador de rol igual que Klay Thompson. Ya.
0: Ah, ¿en serio?
1: Sí.
0: Entonces,
2: y James Harden se fue para Cleveland, renovó contrato.
0: Y James Harden y lo firmaron como estrella.
2: Ajá.
0: Y
2: no,
0: él también.
2: No, está dentro, está dentro.
0: Bárbaro.
2: Extensión de contrato, sí, hubo una extensión de contrato.
0: Pero ya en el equipo de Cleveland, que fueron 97, entró al club de los 500 millones. Ahora con esa extensión tenía 400 millones acumulados, más estos 97, 98 millones que le van a dar. Entró al selecto club de los 500 millones de dólares, formados nada más y nada menos que por LeBron James, con 581. Le siguen ahí el señor Stephen Curry con 532 y 501 millones. Tiene su ex compañero Kevin Durant, y ahora entra ahí el señor que para mí ya tampoco es estrella, porque donde él llega los equipos no avanzan, es decir, no hay forma. Porque cuando entonces, si nos vamos al estatus de estrella, es un equipo que puede aportar para que cuando tú necesites que se dé el paso adelante, él esté ahí. Y ahora mismo ya la barba no es ese jugador. Es decir, él puede aportar como un jugador de rol al lado de una superestrella que pueda hacer el trabajo y él aportarle ahí desde al lado. Pero él como jugador no es estrella, para mí, en ese sentido. Y en ese y tenemos también que hablar de los cambios que han habido. Ya mencionamos que Peyton Watson ya no forma parte del equipo de Denver. Ahora Peyton Watson pasa al equipo de Cleveland. Cleveland está haciendo una renovación. Salieron de Darius Garland, salieron de muchos de sus jugadores que en su momento fueron el círculo que los hizo ser un equipo con el que se podía soñar en ese momento. Pero ya todo se ha barajado. Los Clippers también hicieron toda una reformación. El equipo de los Clippers tiene muchas buenas piezas, pero como que no tiene nada definido.
2: Yo pienso...
0: Es como un lío que tienen ahí.
2: Yo creo que falta dirigencia, tanto de entrenador como gerente.
1: Sí, pero hay que entender que el dueño de los Clippers, él tiene eso ahí para entretenerse.
0: Ajá. Te voy a mencionar...
1: Realmente.
0: No, porque... no, para que ustedes me den su opinión, les voy a mencionar ahora mismo los jugadores con los que cuenta el equipo de los Clippers. Recordemos que salieron ya de Kawhi Leonard, que pasó para el equipo de Toronto, salieron también de Paul George hace tiempo, salieron de Zubac, es decir, ellos desarmaron y formaron ahora uno con Darius Garland a la cabeza, que pasó de ser la estrella de Cleveland al segundón de Donovan Mitchell, y eso le tumbó puntos. Aquí tiene la oportunidad de volver a demostrar por qué.
1: No, aquí él puede tirar 25 tiros, por favor.
0: No. Y él no solo tira tiros, sino que también es un jugador que puede armar el partido. Tenemos ahí entonces a Brandon Ingram.
1: Sí, también, ese puede hacer lo mismo.
0: Pero Derrick John Jr., que es un jugador con muchas habilidades y muy atlético. Tienen a Bradley Beal, Benedict Mathurin, Rui Hachimura, Isaiah Jackson, Brook López.
2: Ahora,
0: es un equipo con buenas piezas, pero como que no se ve algo definido. Es decir, ellos empezaron, vamos a deshacernos de todo el mundo y vamos a buscar gente. Yo me imagino que para la temporada muerta de cambio es que ellos andan recogiendo no, tantas
2: y
0: cosas.
2: Y también, señores, recuérdense que los Clippers. Disculpe, profesor. Recuerden que los Clippers están bajo una investigación por el traspaso previo de Kawhi, por el tema del límite salarial. O sea, de que ellos van a desarmar ese equipo para que la investigación diga, bueno, ellos lo desarmaron por momento, pero sabemos que la NBA y el comisionado va a estar muy pendiente a eso. O sea, de que eso es un proceso, y no creo que el dueño, como tú dijiste, que él lo tiene pa lo dulce. Yo no creo que ningún equipo que esté en la NBA o en cualquier liga profesional, por más dificultad tenga para llegar a la final, no quiera su objetivo no sea llegar a una final. Es mi opinión como comunicador. No creo que ningún equipo se arme. Dije que, déjame armar este equipo para jugar para los dulces porque que estoy aburrido en mi casa.
1: No. Yo lo que quiero decir que esa no es su prioridad ahora mismo, realmente, porque él tiene muchísimo compromiso. Y si ustedes ven en los juegos, es lo que cada vez que meten un triple, él sube la pierna para arriba.
0: Que Steve Ballmer, que tiene dinero que él no sabe que tiene todavía, él le preguntaron, ¿cuánto dinero? Yo no sé, alguien me dijo que yo tenía mucho.
3: Él dijo que no hay vínculo de él con las empresas que patrocinaban. Díganlo ahí.
2: Vieron, dilo.
0: Mire, que no hay vínculos de... No hay vínculos de él con las empresas que patrocinaba.
2: Pues decir, entonces.
0: Sí, pero el
2: Kawhi
0: Leonard. La NBA desestimó en primera instancia esa investigación por falta de evidencias. Salió la noticia de que ellos, por falta de evidencia, estaban desestimando, justamente por lo que decía Frank Camilo, no había un vínculo directo con los Clippers y su presidencia con los equipos que patrocinaron a Kawhi Leonard. Uh-huh. Otro de los problemas era lo del tope salarial y cómo se manejaron y el dinero que le entraba por fuera a Kawhi. Entonces no hubo forma de vincularlo con el equipo directamente. Entonces por eso en primera instancia, aunque siga la investigación, fue desestimado.
1: Llegó de Rosen a Denver.
0: Llegó de Mar de Rosen, salida de Peyton Watson.
1: Sí.
0: A eso también es una movida estratégica monetaria. El equipo de Denver necesitaba bajar. Ellos no querían salir de Peyton Watson. Peyton Watson era uno de sus principales activos, un joven que la temporada pasada se destapó con un gran talento que ellos no sabían que tenía. Uh-huh. Pero el asunto es que para renovarlo había que darle un menudo fuerte y iba a sobrepasar el límite salarial que ellos no querían llegar ahí. Entonces, para poder liberar un poco de espacio, entonces decidieron hacer un movimiento que involucró tres equipos. Peyton Watson pasa al equipo de Cleveland, Strus pasa al equipo de los Clippers, y ellos entonces se hacen con los servicios de DeMar DeRozan. Ahora dime qué te opinas o qué ustedes opinan de ese movimiento y cómo ustedes ven ahora mismo al equipo de Denver con la llegada de DeMar DeRozan. ¿Lo consideran él una estrella o también está en la vinculación con Klay Thompson?
1: Para mí sigue siendo también jugador de rol. Ya ha bajado mucho sus números.
0: No, la temporada pasada pues son muy buenos números.
1: Sí, pero todavía no a ese nivel. Porque
0: 18 puntos por partido, 5 asistencias y 2 rebotes.
1: Es un jugador de rol, ya no es el mismo. Pero en realidad es una buena firma porque Denver necesitaba otro anotador, porque a veces se ven los partidos que como atosigan a Jamal Murray y se necesita ese tipo de anotador realmente. Okay. Así que también es una ayuda para Nikola Jokic, porque se necesita un anotador de esa magnitud, porque Peyton Watson era buen defensor, pero no era tan consistente con el triple. Okay.
0: Rompemos la programación en este momento. Tenemos aquí a Yamilet Peña y nos va a decir cómo fue el evento, cómo le fue, y nos va a dar algunos de los detalles de este evento. Adelante, Yamilet.
4: Hola, muy buenas tardes, muchísimas gracias. Primero, el evento está siendo de maravilla, es algo que está corriendo de manera simultánea. Había una asistencia de más de 1.500 públicos el día de ayer en nuestra inauguración, fue algo increíble, con 500 gimnastas. Nada, el evento sigue avanzando, ahora mismo están en competición niñas de los 3 años, o sea que una generación que apenas va subiendo. Me da mucho gusto porque son niñas que van creyendo en sus sueños y desde pequeñita nosotros estamos abriendo esas oportunidades, y qué más que nuestro país en Punta Cana con nuestras playas y este calorcito.
0: Ah, muchas gracias. Vamos a seguir dando más informaciones luego, una invitación posterior a Revista Deportiva,
2: que venga el sábado,
0: donde nos va a seguir dando informaciones, porque ya tenemos que llegar al final del programa. Y para terminar, tenemos que hablar de los partidos de Norseca. Hoy a partir de las 6 de la tarde, Estados Unidos se enfrenta a México y las Reinas se enfrentan a Cuba a las 8:30 de la tarde, y tenemos la transmisión oficial a través de CDN Deportes, el canal oficial de todos los deportes en República Dominicana. Y tenemos que despedirnos, tenemos que agradecer a Fran Camilo, al ministrico Radamés Calá, a Marcos Rivas, a Luis Perdomo. Tenemos también a Wilkin de Sena en los controles, a Jonathan Cepeda, y tenemos también a Juan Carlos, que estuvo con nosotros. Y adiós, nos vemos el próximo sábado.
2: Lo están votando.
0: El Señor los bendiga.
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En CDN Radio, la hora 1 de la tarde.

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0: Saludos, saludos. Buenas tardes a toda nuestra audiencia nacional que sábados tras sábados se dan cita esperando este su programa Primero las MIPYMES, un programa producido por el Consejo Nacional de Comerciantes y Empresarios de la República Dominicana, CONACER, con el objetivo de identificar los aliados estratégicos de las MIPYMES, tales como los gobiernos locales, las sectoriales, los organismos financieros, tanto público como privado, igual que también las organizaciones internacionales, CONACER, los cuales están en el deber de implementar políticas públicas e incentivos para la formalización de las MIPYMES en todo el país. En ese sentido, nosotros te invitamos para que nos escuche a través de las frecuencias 92.5 FM para el Gran Santo Domingo, la región sur y también la región este, por la 89.7 para La Terrena, Samaná y zonas aledañas, y por la 89.9 para Santiago Punta es 89, Cana, Punta Cana. Sí, Punta Cana, exactamente. De todos modos, buenas tardes, señor Javier de Jesús Blanco. Queremos aprovechar para saludar tanto a Yolenny como a Nancy Arias, las cuales no estarán presentes con nosotros en el día de hoy. Yolenny está de viaje cumpliendo con unos compromisos laborales fuera del país y Nancy está un poquito afectada de salud. Mientras tanto, buenas tardes, señor Javier.
1: Buenas tardes a todos mis amigos de Primero las MIPYMES que siempre nos sintonizan para enterarse de todas las informaciones que siempre nosotros estamos buscando para que ustedes puedan entonces subir y que también nos unamos, porque señores, no podemos ser islas en este país, a pesar de que somos una isla, ¿verdad? Bueno, media isla o un poquito más. 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
1: 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Don Antonio, el día de hoy, como Nancy no está aquí.
0: Sí, antes de usted pasar,
1: me va a tocar a mí.
0: Le toca a usted anunciarlo. Pero antes de entrar en el anuncio del tema,
1: dígame.
0: Voy a aprovechar también para saludar a todas nuestra familia Cruz Rosario.
1: ¿Cómo? ¿Qué pasó?
0: Estamos hablando de Mayrel Cruz. Ajá. Rosario, Naila Cruz Rosarios. Ajá. Y también Anthony Cruz Rosarios, que ellos están ahí esperando ese programa. Son también muchachos. A la licenciada Isabel Rodríguez y también la mamá de los niños, que ella se llama Marta Rosario Pujol. Saludos para ellos, que están ahí fijos esperando este programa por la vía de YouTube y escuchándolo por radio.
1: Muy bien, don Antonio, usted sabe que como siempre tenemos un contenido bastante interesante y el día de hoy, como dice nuestra querida Nancy Arias, tenemos una entrevista de lujo con ya lo anunciaremos cuando él venga, pero también tenemos el tema de la semana que don Antonio va a abordar, y es un tema bastante interesante porque yo, que siempre vivo hablando de la planificación, que siempre vivo abogando porque la institucionalidad sea lo que prime y no los personalismos. Incluso tuvimos un programa no transmitido con el invitado antes de entrar aquí, pero muy muy interesante y muy bueno, que ustedes ya lo van a ver replicado aquí, y don Antonio va a tratar como una serie de todo lo que hemos venido hablando sobre la asociatividad y de la unión de las MIPYMES, el tema cómo elaborar un programa nacional estructurado para la unidad de las MIPYMES. Don Antonio, el espacio es suyo y le escuchamos.
0: Sí, gracias, Javier. Mire, cuando hablamos En el tema educativo de hoy vamos a hablar de cómo elaborar un programa nacional estructurado para lo que es la unidad de las MIPYMES. Ese programa nacional de unidad de las MIPYMES representa una estrategia importante porque puede ayudar a lo que es el fortalecimiento de la micro, pequeña y medianas empresas, debido a que las micro, pequeñas y medianas empresas juegan un papel fundamental en la economía y también en la generación de empleo a nivel nacional. Cuando nosotros estamos hablando de cómo estructurar un programa estratégico nacional para la unidad de las MIPYMES, estamos diciendo que debemos obligatoriamente organizar ese programa con 5 etapas. La primera etapa consiste en un diagnóstico nacional, donde ese diagnóstico podamos identificar las organizaciones existentes en el mercado nacional. También levantar las necesidades comunes que tienen esas organizaciones y elaborar un mapa de actores. La segunda etapa consiste en la organización de un congreso de unidad nacional.

0: ese Congreso de Unidad Nacional tendrá como función, en principio, convocar todas las organizaciones, también aprobar una agenda común dentro de las organizaciones, firmar un pacto de unidad. La tercera etapa es la creación de un consejo de coordinación que esté integrado por los representantes de todos los actores y que estos se encargarán de realizar reuniones periódicas y mecanismos de seguimiento. La etapa número 4 viene siendo la creación de un plan de acción con objetivos a corto, medianos y largo plazo. También identificadores de resultados y hacer una evaluación anual de los trabajos realizados dentro del plan de unidad de las MIPYMES. El último tema o la última etapa es la creación de un Observatorio Nacional MIPYME. Es decir, ese Observatorio Nacional MIPYME tendrá a su cargo el seguimiento de las políticas públicas, el monitoreo de los resultados y la elaboración de las propuestas técnicas para desarrollar lo que es el Programa Nacional Estructural de la Unidad de las MIPYMES. Le doy ahora la oportunidad a usted para que comentemos lo que es el tema.
1: Así es, don Antonio. Como bien usted establece, una serie de pasos interesantísimos con respecto a la unidad de las MIPYMES, también tenemos que establecer e identificar cuáles son la unidad de las MIPYMES, la unidad de las federaciones y asociaciones que tienen que ver con las MIPYMES. Debemos identificar quiénes son esas federaciones, cuántas hay, cuáles son los rubros, a qué se dedican. O sea, ejemplo, hablábamos anteriormente de la Asociación de Bananeros, ¿cierto? ¿Verdad? Hablábamos de la Asociación de Bananeros, ¿cuántas hay? ¿Cuántas hay, por ejemplo, en el rubro turístico? ¿Cuántas hay en el rubro de transporte? Que son micro y medianas empresas que pudiesen estar en ese gran plan nacional, que sería sería un plan a futuro y un plan de desarrollo que impactaría de manera interesante a la República Dominicana, porque estamos hablando del movimiento más grande económico que estaríamos haciendo como nación, impactando todo lo que tiene que ver el tema del impositivo, o sea, todo lo que tiene que ver con los impuestos, porque se trataría ese tema con esa unidad y esa fuerza que tendrían las MIPYMES en caso de que fuésemos un gran bloque, y además impulsaríamos, porque nunca voy a dejar fuera la política, impulsaríamos personas que nos representen en los en las curules dentro del Congreso Nacional. Por ejemplo, un senador que venga del área de agricultura, o un senador que venga del área comercial que tenga que ver con los colmados, o un diputado, o un regidor que tenga que ver, porque como siempre usted ha dicho, que los aliados estratégicos están dentro de la parte del Estado Dominicano, pero también de la parte de nosotros, también nosotros tenemos que tener esa representación, tanto en el Congreso, tanto en las alcaldías, porque están íntimamente vinculadas al desarrollo económico y social de las micro y medianas empresas y pequeñas empresas también.
0: Yo agrego a esa parte que usted muy acertada hace el comentario, que no basta con decir que hay que elaborar la elaboración Así del es. Plan estratégico. Eso dentro del proceso de levantamiento, porque también es importante que se tome en cuenta que para hablar de un proyecto de unidad nacional de las MIPYMES que pueda contar con el apoyo de los aliados estratégicos, obligatoriamente trabajaríamos primero con las organizaciones que están adecuadas.
1: Usted lo dijo, con las que están organizadas. Adecuadas.
0: Sí, no, eso es lo primero. Adecuada. La adecuada quiere decir que se va a hacer un levantamiento de cuáles están actualizadas con la ley, que Exacto. pueden recibir apoyo, porque el Estado y los aliados estratégicos puedan invertir, que la Dirección General de Impuestos Internos les reconozca exactamente esa inversión. Entonces, en ese sentido, en un primer levantamiento, entonces se hace un programa, se comienza a trabajar con ese programa, porque no podemos decir que vamos a trabajar con 150 asociaciones de una vez, sino con las que estén adecuadas. Entonces, ¿qué vamos a hacer? Entonces, elaborar una estrategia también, que esa estrategia nos permita a nosotros adecuar

0: de sus compras.
1: Y eso es una de las aristas, el tema económico, por ejemplo, el financiamiento, pero hablamos que, y usted también siempre lo ha mencionado, hablamos también del tema de la seguridad social, que un dependiente no tiene acceso a seguridad social.
0: Claro.
1: Hablamos también de un seguro médico, hablamos de una vivienda, hablamos de un medio de transporte, hablamos de la educación de los hijos. Es un plan integral que también debe involucrarse, que se supone que esto debería estar haciéndolo el viceministerio de
0: Industria, Comercio
1: Comercio
0: y
1: y
0: MIPYMES,
1: MIPYMES,
0: que es el organismo
1: que
0: rector
1: es el organismo
0: de
1: rector,
0: las
1: exactamente.
0: MIPYMES, y darle fuerza, perdón,
1: Sí,
0: que le
1: claro. No
0: interrumpa,
1: se preocupe.
0: darle la debida fuerza que requiere la Dirección de Fomento de Planificación del Ministerio de Industria, Comercio y MIPYMES, que es la que tiene que hacer los trabajos. El ministro está arriba, pero la Dirección de Fomento, que es donde está adscrita, donde están adscritas todas las instituciones que están en el Ministerio de Industria y Comercio del sector de las MIPYMES,
1: Sí.
0: que sea respondido para que él pueda también implementar políticas públicas e incentivos para que esas MIPYMES se motiven.
1: Yo quiero dejarle un mensaje a nuestro amigo Morales, el viceministro en Industria y Comercio, que estuvo aquí en el programa de radio incluso con nosotros. No es un tema de que yo vengo a un programa, incluso lo vi así en ese momento cuando él vino, de yo quejarme que estoy dentro. Él es el órgano ejecutor. Él es quien tiene que proponer. Y yo le invito otra vez al programa a decirnos a nosotros que tal vez estamos ignorantes en el tema
0: Sí.
1: de lo que se está haciendo desde ese viceministerio de las MIPYMES, porque es su responsabilidad ahora mismo. Ya en el 28 veremos a quién le toca la responsabilidad y lo diremos si no lo está haciendo. Ahora mismo, don Antonio, este plan, esta estrategia no existe motivada desde el Industria y Comercio. No hay una visión de que esos gremios se unan. Incluso esos gremios los ven como que, y lo voy a decir claro,
0: Como uno más.
1: como uno más, o que esas son gentes que están ahí molestando. No, pero ¿por qué nos ven así? Por el tema de la unidad. Si nosotros fuéramos un bloque organizado, con una mesa de trabajo establecida y con un norte claro de lo que se quiere desde las micro, pequeñas y medianas empresas, el cuento fuera otro. Ahora bien, lo que tenemos es, no atacando al viceministro,
0: No, porque
1: es
0: usted no está atacando a nadie.
1: no, para nada. Es que si él tiene un plan y nos puede presentar a nosotros, o si él no tiene ningún plan, nosotros estamos abiertos a sentarnos desde el Estado para que él convoque. Porque cuando la gente le llama desde el Estado es diferente, usted sabe.
0: Sí, claro.
1: No es lo mismo que, ah, mira, me está llamando Antonio, me está llamando Javier Blanco, o está llamando nuestro amigo de Fenacer. No, no, no es lo mismo. Hay que establecer un plan y el poder lo tiene usted, señor Morales.
0: Claro.
1: Vamos a
0: Y
1: ejecutar, le quedan 2 años.
0: nosotros
1: Váyase con la gloria.
0: sí, nosotros
1: Cásese con la
0: queremos
1: gloria.
0: invitar al señor Jorge Morales para que él, por lo menos, le presente al ministro de Industria, Comercio y MIPYME el plan estratégico que debe implementar la Dirección de Fomento. Entonces, él, si quiere, lo discute con nosotros y nosotros debemos decir de este lado, también tenemos que presionar a Jorge Morales para que Jorge Morales entienda que las MIPYME le reclaman y él puede llevar ese reclamo al ministro de Industria, Comercio y MIPYME para que seamos atendidos. Yo pienso que ya debemos ir a la pausa comercial y con este comentario que estamos haciendo. Gracias, Javier.
1: Así es.
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3: Buenas tardes de nuevo, seguimos con todos ustedes ahora en el programa Primero las MIPIMES y vamos a lo que es la sección de la entrevista central, la entrevista MIPIMES en vivo de las semanas. Y nosotros tenemos en el día de hoy un invitado de lujo, como dice Nancy y como también lo anunció Javier. Tenemos con nosotros el presidente de la Asociación Nacional de Emprendimiento, RD Emprende. Él es ingeniero industrial, consultor internacional y especialista en emprendimiento y desarrollo empresarial, MIPIMES. Con más de 20 años de experiencia profesional y ha sido graduado de la Universidad de Mondragón de España. Con nosotros tenemos el ingeniero industrial Luis Conejo Fernández, presidente de la Asociación Nacional de Emprendimiento, RD Emprende. Estamos con usted.
4: Y qué bueno que sí,
3: déjeme decir el
4: ingeniero
3: tema,
4: industrial.
3: Ya lo sabe. Oiga, con él tenemos como tema central el papel que juega RD Emprende para desarrollar programas de crecimiento de las MIPIMES. También hablaremos de la unidad de las MIPIMES y de la estructura asociativa de las MIPIMES en primero, segundo y tercer grado.
4: Bienvenido.
3: Tenemos con nosotros el ingeniero. Adelante, ingeniero.
5: Bienvenido, buenas ingeniero. Tardes. Bueno, muy buenas tardes. En primer lugar, felicitar a primero las MIPIMES, a Antonio, Javier, y bueno, aunque hoy no nos acompañan, pero también a Nancy y Olemni. Bueno, cuando recibí la invitación, honestamente, empecé a buscar un poquito más de información de primero las MIPIMES, ¿no? Uno tiene que llegar siempre informado a los lugares.
3: Eso es el equipo mío.
5: Y me sorprendí muy gratamente. Creo que este mensaje de la unidad de las MIPIMES se conecta muy bien con lo que estamos haciendo desde hace ya varios años en la Red Nacional de Emprendimiento, RD Emprende Incorporada. El concepto incorporada es porque somos una asociación. Así que estamos muy, muy felices de estar aquí con ustedes hoy.
4: Qué bueno, qué bueno. ¿Qué es RD Emprende? O sea, ¿de qué se trata eso? ¿Cómo a los colmaderos tú le explicas? Y mira, RD Emprende, tú puedes ser parte de RD Emprende, cuando el colmadero incluso ni se considera un emprendedor.
5: Muy interesante. En primer lugar, es importante entender que es una asociación, ¿vale? Es decir, una asociación une cosas, ¿vale?
3: Sí, vamos a empezar por ahí. Sí, sí.
5: Y el segundo concepto, sin fines de lucro. Ah, ya es un mensaje importante. Ok, una asociación sin fines de lucro. ¿De dónde nace? ¿Qué intención tiene? Vale. ¿Por quién está constituida? Por miembros institucionales. Es decir, no está constituida por personas concretas, sino por instituciones.
3: O sea, no son personas individuales. No. Ellos están constituidos a través de organizaciones que tienen personalidad jurídica.
5: Exactamente. Y el concepto Red Nacional de Emprendimiento, es decir, es el nombre de la asociación, ¿vale? Que hace alusión al mensaje principal. Como red, que es la articulación. La articulación es nuestro propósito principal. Importante aclarar. Es una asociación que nace por una ley, la ley 688-16, que es la ley de emprendimiento. La ley dice, hay que crear una institucionalidad que articule y que promueva la articulación del ecosistema. ¿Qué es el ecosistema? El ecosistema es aquello que está conformado por las instituciones que a su vez apoyan a los emprendedores. Aquí empezamos a hablar de niveles. Es decir, tenemos a las personas emprendedoras y a las MIPIMES, digamos, que son el nivel para el que todas y todos trabajamos, ¿okay? Después están las instituciones que a su vez lo apoyan y ahí estamos nosotros como asociación que agrupamos a esas instituciones que apoyan a su vez a las MIPIMES.
3: Entonces, Emprende, RD Emprende, está conformado por asociaciones, por federaciones, por confederaciones y también por organizaciones empresariales.
5: En particularmente somos una organización que incluimos a día de hoy, porque esto ha sido progresivo, ¿verdad?, desde nuestra constitución. También es importante decir que somos una organización bebé, en el sentido que llevamos 4 años gateando. Si todavía somos muy jóvenes desde el punto de vista del trabajo en el tiempo, ¿no? A finales del 2021 y con un arduo y fuerte trabajo desde el Viceministerio de Fomento a las MIPYMES, se logra por fin constituir. Recuerden que la ley es 688-16, eso significa 2016. Sí. Y no es hasta el 2021, finales de 2021,
3: que la constituyente.
5: El proceso constituyente, exactamente. Con lo cual significa que en operación o en operatividad estaríamos empezando ya en el 2022. Por tanto, como les digo, 4 años gateando. Hoy día, 60 miembros, que exactamente.

0: exactamente estamos formados por, voy a dividirlo en cuatro tipologías de miembros que tenemos. Universidades o instituciones académicas, tenemos 9 instituciones académicas. Asociaciones sin fines de lucro, que a su vez son parte también de Red Emprende, tenemos 14 asociaciones sin fines de lucro. Organizaciones de carácter privado empresarial, ¿sí? Empresas, que tendríamos 17, y luego instituciones gubernamentales, 20 instituciones gubernamentales. Aproximadamente 2/3 de la membresía vienen, vamos a decir así, del sector privado y 1/3 del sector público gubernamental.
1: Y ese engranaje de ir conectando a esas a esa empresa, a esos sectores, ¿cómo lo has ido logrando en estos 4 años? O sea, ¿cómo ha sido la receptividad? ¿Qué tú les llevas? ¿Cuál es el beneficio? Porque yo siempre hablo de beneficios. Incluso cuando se establece desde la Dirección General de Impuestos Internos algún incentivo, yo digo, ¿cuál es el beneficio que tú le estás dando a ese microempresario para que él se acoja a algo? Por ejemplo, la facturación electrónica. Uh-huh. Siempre lo he dicho. ¿Cuál es el beneficio para mí como microempresa para yo adherirme a RD Emprende, por ejemplo? ¿Y cómo tú se lo has explicado a esas personas?
0: Excelente pregunta. Recordemos que no es una empresa MIPYME, okay, la que se va a asociar a RD Emprende.
1: Perfecto.
0: Sí, son instituciones que a su vez apoyan a las MIPYMES. Por ejemplo, cuando he mencionado ahora las universidades, hablamos de los centros MIPYMES que tienen las universidades.
2: Los centros MIPYMES.
0: Los centros MIPYMES son centros que tienen las universidades, o no solamente universidades, es una articulación público-privada también, el propio centro MIPYME, que apoyan a las MIPYMES. Uh-huh. Y eso están a lo largo y ancho de toda la República Dominicana. Entonces, el beneficio, digamos, que es final, es para las MIPYMES y las personas emprendedoras, okay, pero el trabajo directo es con la membresía, que son estas instituciones como universidades. En cuanto a los beneficios, ¿sí? En cuanto a los beneficios, lo más importante es que llevamos un camino muy corto, como acabo de decir. Primer año de formalización, ¿okay? Y estamos en el cuarto año de formalización. Todavía hoy estamos estructurando internamente, ¿sí? Haciendo músculo, como me gusta decir a mí, sí, dentro de lo que es la organización.
1: Bueno, el spot publicitario que nos hizo nuestro querido Brian, uh-huh, comenzaba así.
0: Y de hecho, bueno, tenemos un encuentro ahora el 4 de septiembre, toda la membresía, okay, los 60 miembros, para hacer un análisis de la propuesta de valor de la red.
1: Es, y decir, tú no me invitas a conocer, tienes que invitar a conocer.
0: Conocer está invitado, por supuesto. Está invitado, es uno de los 60.
2: Ya yo comencé
0: que esperamos
2: ahí a la reunión.
0: Y vamos a trabajar la propuesta de valor, que es, okay, efectivamente una asociación, una estructura de nivel que agrupa a individuos o a instituciones miembros, tiene que tener un valor agregado a esos miembros. Okay. Y estamos en ese proceso, en la construcción.
2: Vamos a ir a una nueva pausa comercial, que nos están haciendo más señas que un tráfico. Y que esos comerciales son los que nos dan vida. De lo contrario,
1: vamos, no a la pudiera, pausa.
2: Vamos a la pausa.
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2: Seguimos con nuestro invitado en esta tarde de hoy. A mí, Javier tiene unas preguntas que son muy importantes.
1: Tenemos muchas preguntas.
2: Son muchas preguntas las que tenemos. Pero a mí me gustaría, como eso es algo que se ve un poquito muy moderno dentro de lo que es la red de emprendimiento, me gustaría que usted nos explique o nos dé su opinión sobre lo que es el papel que juega, que está jugando el Estado, sobre todo para lo que es la ley de emprendimiento, y qué apoyo están recibiendo ustedes como RD Emprende para que esas, todas esas instituciones que están afiliadas ahí comiencen a sentir, claro, la importancia que tiene RD Emprende.
1: Ya yo iba a responder por él y yo iba a decir nada. Pero me iba muy sesgado.
0: Es importante siempre reconocer. Es importante para exigir primero hay que reconocer. Entonces, claro. RD Emprende, ¿sí?, como institución que hoy en día, como decíamos, agrupa a 60 miembros, le debe su existencia primero a la ley. Claro. La ley 688-16. Al decreto que nos regula, el decreto 103-19, que a su vez, digamos, dice cómo debe funcionar esto, ¿no? Y entonces, por supuesto, a las instituciones de gobierno que lo han hecho posible, ¿eh? Claramente el Viceministerio de Fomento a las MIPYMES, el que, como ya decíamos, hizo el esfuerzo de crear esto, que fue un trabajo arduo porque hubo que articular y coordinar muchas personas. Claro. Ahora estamos en una etapa de crecimiento, y en la etapa de crecimiento quien tiene que tomar el liderazgo son los miembros de la institución. Totalmente. Y en este momento las instituciones gubernamentales pasan a ser, por decirlo de alguna manera, parte del equipo. Es decir, la responsabilidad está absolutamente articulada,
1: vinculada.
0: Somos un órgano interinstitucional, somos una articulación público-privada, así como dice el decreto 103-19. Por tanto, es una exigencia mutua entre todos los miembros, ¿sí? Tenemos que exigir a cada uno de los miembros el aporte correspondiente para que esto funcione. Aportes monetarios y no monetarios, ¿sí? Estamos hablando simplemente de aporte monetario. Estamos hablando también de aportes no monetarios.
1: Claro. Mira, es importante también que nosotros hagamos un poquito de historia con RD Emprende y contigo. Porque siempre hay que ver el origen. Fuera del aire conversábamos que tú tienes una experiencia previa. A mí me gusta que tú eres ingeniero industrial. Uh-huh. ¿Por qué? Porque habla de procesos. Estamos hablando de procesos. Exacto. Esto es un proceso. Entonces, antes de RD Emprende en República Dominicana, ¿cuál es tu experiencia previa a esto? Uh-huh. En, por ejemplo, en la región o fuera del país, internacional, porque tú eres de origen español. ¿Cómo, uh-huh. ¿cómo nace esto y por qué en República Dominicana?
0: Ok, perfecto. Efectivamente, bueno, yo desde hace muchísimos años vengo trabajando el tema de emprendimiento, ¿sí? Inicié hace mucho en Chile, donde estuve dirigiendo Acción Emprendedora, que es una organización también, tipo asociación sin fines de lucro, una ONG, y de ahí paso a ocupar un cargo en Sempromipe. Sempromipe es el centro de promoción de la micro y pequeña empresa. Empecé a dirigir, digamos, a coordinar el eje de emprendimiento, por tanto, articulábamos estrategias de emprendimiento, políticas de emprendimiento con los 8 países de la región SICA, entre los cuales está incluido la República Dominicana.
1: Entonces, claro.
0: Como coordinador de emprendimiento, empecé a relacionarme directamente con ministerios, viceministerios relacionados con las políticas de emprendimiento y las políticas MIPYME. De hecho, en aquel periodo hicimos la Estrategia Nacional de Emprendimiento. Mm-hmm. Se elaboró por parte de creo que aproximadamente unas 40, entre 40 y 50 instituciones. Ese fue un poco el germen. Estamos hablando del año 2015, 2016 sí. aproximadamente, ¿no? Y luego en lo personal, he seguido trabajando como consultor, he seguido trabajando, por ejemplo, en el Fondo Confie, que esto creo que da para otra reunión programa, y para otro programa, efectivamente.
1: Tenemos que hacer una serie contigo.
0: Sí, bueno, gracias. Y luego llegamos aquí ahora a RD Emprende después de un camino en el que es importante decir que el Consejo Directivo actual solamente llevamos aquí desde mayo, desde el punto de vista operativo, es decir, en abril okay. fuimos. Sí, y ha habido cada año, hay una renovación en el Consejo Directivo. Por tanto, antes de nosotros han pasado ya consejos directivos dirigidos por el propio Viceministerio de Fomento de las MIPYMES, en el primer mandato, por la Asociación Nacional de Jóvenes Empresarios, ANGE, en el segundo mandato, por UTESA, en el tercer mandato, y por la AMCHAM.
2: Porque las elecciones son cada 2 años.
0: Cada año hay un proceso
2: anual.
0: Sí, por la ley tiene que ser así, de momento.
2: Sí, si la ley dice que es anual, hay que hacerlo anual.
0: Exacto.
2: Usted también podía haber sido de 2, podía haber sido de 3, lo que dependió, lo que aprobó la ley. Uh-huh. Por ahí así tiene es. Que irse.
1: Entonces, hablando ya de esas experiencias, por ejemplo, en Chile, donde me dices que donde estableces la experiencia que tuvieron en Chile, pero a mi entender, Chile está un poquito más avanzado que nosotros en algunos aspectos, en muchos aspectos. Uh-huh. Sí sé que estuviste en Colombia.
0: También, claro.
1: Y me refiero a Colombia porque Colombia tiene, en cuanto a
2: el nativo de Colombia.
1: No, lo que pasa es que Colombia tiene mucho parecido a República Dominicana en algunas de sus actuaciones políticas, por ejemplo, o decisiones políticas. Entonces siempre es bueno hacer como una similitud o un estudio comparativo con naciones que son parecidas. O sea, ¿cuáles fueron los logros en Colombia uh-huh. que pudiésemos replicar en República Dominicana con una situación tan sui generis del comercio en República Dominicana? Uh-huh. Y te hablaba ahorita, por ejemplo, de los colmados, pero te podemos hablar, por ejemplo, del microempresario que hace otro tipo de cosas y que entienda esto y lo importante de esto, porque ahí es que uh-huh. está la fuerza.
0: Si te parece bien, Javier, te voy a responder no solamente de un sector determinado, sino algo un poquito más
1: global. Más global, claro, claro.
0: Que tanto en Chile como en Colombia, yo creo que hay una diferencia con respecto a República Dominicana y tiene que ver con el manejo de los procesos asociativos.
1: Okay.
0: La regulación, la legislación que tiene que ver con esto es un poquitito más fuerte que aquí. Mm. Aquí tenemos la ley 12205 que rige las asociaciones sin fines de lucro claro. y su decreto 40-08.
1: Okay.
0: Que todavía este concepto que somos nosotros, como RD Emprende, que es una estructura, lo que pudiéramos
2: conocer... Ustedes están constituidos bajo esa ley.
0: Nosotros, exacto, tenemos que regularnos, mejor dicho, jurídicamente nuestro funcionamiento es bajo la 12205, ¿no? Aunque nos mandató la ley de emprendimiento. Entonces, esto a nosotros nos da una ventaja con respecto a otras estructuras asociativas. Claro. Porque sí tenemos perfectamente regulado y estructurado los procesos interasociativos internos, los procesos de gobernanza y de toma de decisiones como segundo piso. Y este concepto segundo piso, que no es un concepto jurídico, es un concepto más de proceso.
1: De proceso,
0: un
1: claro.
0: concepto que viene más de la ingeniería que del mundo legal o legislativo. Este concepto segundo piso En Colombia y en Chile, volviendo a la referencia, se maneja de una forma mucho más estructurada. Okay. Nosotros tenemos aquí, que lo mencionaban antes ustedes, el tema de federaciones,

0: confederaciones, ¿ok?
1: Asociaciones,
0: pero no termina de estar, desde un punto de vista de arquitectura, suficientemente claro en la legislación. Como, o sea, hay federaciones que perfectamente en República Dominicana pueden estar conformadas por miembros individuales.
2: Sí.
0: Cuando la lógica te dice, yo tengo el miembro persona natural, ¿sí?
2: Sí.
0: ¿Okay? Yo tengo la asociación que los coordina. Vamos a poner cualquier gremio, un gremio de comerciantes, seguimos con el ejemplo de colmaderos. Sí. Una asociación de colmaderos. Luego hay no solamente la estructura sectorial, sino la estructura territorial. Puede haber asociación de colmaderos en diferentes puntos del país.
2: Claro.
0: Esas asociaciones, a su vez, se agrupan en otro, que ahí vendría el segundo piso, que serían las federaciones. Uh-huh. Y la confederación sería un tercer piso.
1: Un tercer piso.
0: Pero entonces, ¿cómo es esa discusión y esa conversación entre estas diferentes estructuras asociativas? Ahí es donde otros países de la región nos están llevando la guerra.
1: Entonces, ahí entramos nosotros ahora. Yo quiero que usted nos explique justamente, prácticamente lo que viene diciendo, ¿en qué consiste la estructura asociativa de las MIPYMES de primero, segundo y tercer grado?
0: Ok, repito, el concepto de grado como tal no está regulado en el sector asociativo de la ley 128.05 sí. ni en su reglamento. Hay una referencia más antigua todavía, que es la 127.64, que viene del sector cooperativo.
1: Uh-huh. Sobre sí, todo del sector cooperativo.
0: Concentrando en el sector cooperativo uh-huh. productivo, no tanto otro tipo de sectores. Que ahí, fíjese que a pesar de que la ley es muy antigua, sí tiene algunos mensajes interesantes sí. sobre esta forma de organización, ¿no? Nosotros tenemos unas MIPYMES, ¿ok?, que se agrupan por un tipo de sector, ¿vale? Pero entonces, ¿qué pasa cuando hablamos de la unidad de las MIPYMES? Ese proyecto que usted presentó, que lo estaba escuchando, y me interesa mucho, quiero conocer más este proyecto de la unidad de las MIPYMES, incluso ver también cómo R de Emprende puede estar de alguna manera vinculado sí. a este proceso, ¿no?
2: Esa es la idea.
0: Pero entonces, el tema de la unidad de los MIPYMES, ¿cómo conseguirlo? No es un tema solamente de declaración de intenciones,
2: sí.
0: no es un tema de despersonalizaciones, es un tema de que tengamos una estructura organizativa que nos permita hacerlo, ¿sí? No se trata de que una federación quiera hablar con otra, sino que tenga una regulación que le canalice el cómo hacerlo.
1: Sí, pero esa unidad de la MIPYME, eso sería mortal. O sea, cuando digo mortal, uh-huh. Si se hace una buena estructura, sobre todo con plataforma legal, de forma que nosotros podamos crear un sistema de vocería, que esa vocería llegue hasta el más alto nivel del sector uh-huh. de política con estrategia unificada y un solo discurso.
2: Así
1: vamos
2: es.
1: A una, vamos nueva a una pausa comercial
2: y regresamos en breve.
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9: Regresamos, señores, con nuestro invitado del día de hoy, el señor...
10: Que verdaderamente de lujo, ¿verdad?
9: De lujo, de lujo. Y con un tema fundamental para la unificación. Nos quedan pocos minutos, hablan un poquito de las políticas públicas y un resumen, muy resumen, de todo lo que viene con RD Emprende y cómo nosotros podemos aportar desde primero la MIPYME, CONACER y todas las personas que nos siguen.
11: Bueno, pues entonces recordamos que la asociación RD Emprende, es decir, RD Emprende tiene un mandato principal, que su mandato es la articulación. Pero la articulación no como fin, sino como medio. ¿Cuál es el fin? El fin es el desarrollo de un país más emprendedor y donde los emprendedores y las MIPYMES puedan crecer, no solamente formarse, sino crecer. Entonces, para ahí es muy importante también asumir nuestra responsabilidad en política pública, que no es una responsabilidad autoatribuida. Uh-huh. O sea, la propia ley 688-16 nos mandata a asumir esa responsabilidad y literalmente a coadyuvar a todas las instituciones públicas a través de nuestra mesa de simplificación de trámites. Tenemos 4 mesas, no sé si me da tiempo a mencionarlas, sí, pero a través de la mesa de simplificación de trámites tenemos la responsabilidad de coadyuvar a las instituciones públicas y directamente una atribución de coadyuvar al Ministerio de Industria, Comercio y MIPYMES como órgano principal y como órgano rector del emprendimiento en la
12: URCA. ¿Y las otras 3 mesas, rapidito?
11: Las otras 3 mesas, la mesa de incubación, la mesa de financiamiento y la mesa de sensibilidad y cultura emprendedora. Pero esa responsabilidad la estamos empezando a asumir de una manera más fuerte, a través de, primero, articularnos fuertemente nosotros, tomar estos procesos de gobernanza, estos conceptos de asociatividad, de segundo piso, introducirlos en el pensamiento de toda nuestra membresía, ojalá de más membresía que se quiera unir a la RD Emprende, y, bueno, apoyar.
9: Vamos a apoyar y vamos a trabajar con RD Emprende, con hacer... ahí está don Antonio, director de proyecto, fajado ahí con
12: el director de proyecto.
9: Yo, este que
12: una
9: está aquí.
12: Última preguntita que parece que
9: sí,
12: tenemos.
9: Ya nada más tenemos un segundos.
12: Ese, ¿cuál es el rapidito, papel en materia de educación que ustedes han implementado? Que yo vi revisando que ustedes han implementado varios cursos.
11: Ese es el tema. Al final, es muy importante la pregunta para poder hacer una aclaración. RD Emprende no es una organización que per se tenga que crear cosas, porque tenemos miembros que lo están haciendo.
9: Excelente.
11: Recuerde que es poner en valor lo que nuestros miembros hacen. Si tenemos instituciones educativas, el MESIT es un miembro, por ejemplo, de RD Emprende, ¿no? Entonces, poner en valor lo que hacen los miembros y poner a distribución y a servicio de las MIPYMES y los emprendedores esos programas.
9: Señores, hemos llegado al final de nuestro programa. Primero las MIPYMES, don Antonio, nos vemos el sábado que viene.
12: Hasta la próxima
9: y ustedes
12: semana.
9: Saben, no nos da el tiempo.
12: Más adelante vamos a anunciar que vamos a hacer unos cuantos programas consecutivos.
9: Así es.
12: Con RD Emprende y con su presidente. Nos vemos el próximo sábado.
9: Adiós.
12: En este mismo espacio, primero las MIPYMES.
11: Gracias.
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2: Muy buenas tardes, bienvenidos a Agenda Climática Radio, el espacio para conversar sobre fenómenos meteorológicos, cambio climático, desarrollo sostenible, temas medioambientales. Un placer para nosotros estar en contacto cada sábado a las 2 en punto por CDN Radio. Soy Jean Suriel. Muy buenas tardes, Miguel Campuzano.
3: Muy buenas tardes, Jean. Bueno, otro sábado más aquí en Agenda Climática Radio. Y como siempre, un verdadero placer compartir opiniones contigo y así cumplir con nuestra misión, llevando informaciones de la actualidad a nivel local, regional y global. Así esperamos que el contenido de este programa sea del agrado de todos nuestros oyentes y continuar orientando a la población de la República Dominicana. Como de costumbre, mis saludos a nuestros colegas y amigos Nelly Cuello, Ginny Heinzen, Patricia Abreu, Manuel Grullón, Elías Lindsay, Marcel Martínez, Omar Chamil, a nuestra productora de contenido Marlene Guillén y en cabina a Jonathan Cepeda. Bueno, Jim, de inmediato yo quiero hablar un poco sobre la actividad de ciclones tropicales durante eventos El Niño. Pero primero, a propósito de que ya estamos finalizando el mes de agosto, un mes considerado como los de mayor actividad en la temporada oficial de huracanes del Atlántico, pues ha tenido un balance bien bajo en cuanto a formaciones de ciclones nombrados. La tormenta tropical Cristóbal, de muy corta vida, en este mes se desarrolló cerca del mediodía del miércoles 12 de agosto a unos 1420 kilómetros al oeste de las Islas Azores, pero rápidamente al siguiente día, el jueves 13, se disipó a unos 865 kilómetros al oeste-noroeste de las Azores. Nunca fue amenaza para zona de tierra. Por otro lado, asimismo, dos ondas tropicales, la número 37 y la número 38, de acuerdo a mi conteo, que inclusive tuvieron de media a alta probabilidad de desarrollo ciclónico en la zona principal de desarrollo, entre la costa occidental de África y las Antillas Menores, sucumbieron y degeneraron en ondas tropicales ante una batalla contra el polvo del Sahara y los fuertes vientos cortantes que se localizaban al este de las Antillas Menores. Después de este recuento, Jim, yo quiero ahora ver los años análogos que presentó el doctor Phil Klobach en su última actualización del pronóstico de huracanes el pasado 8 de agosto, coincidente con eventos del Niño, y ver cómo fue el comportamiento de formación de ciclones tropicales. En el año 1965, en la cuenca atlántica, se formaron solo 10 ciclones nombrados, 4 huracanes y un huracán intenso. El huracán Betsy, con intensidad de depresión y tormenta, afectó a las Antillas Menores, mientras que en el Golfo de Honduras se desarrolló la tormenta Debbie. En el 82, solo 6 ciclones nombrados, 2 huracanes y un huracán intenso. No hubo amenaza en la cuenca caribeña. En el 87, 7 ciclones tropicales nombrados, 3 huracanes y un intenso. República Dominicana fue impactada por el huracán Emily entrando por la bahía de Ocoa. Por otro lado, el huracán Floyd se desarrolló en aguas caribeñas cercanas a Nicaragua y de Honduras. En el año 1997, recordado como uno de los niños más fuertes, 8 ciclones tropicales nombrados, 3 huracanes y un intenso. No hubo actividad en el Caribe este año. Se presentó en la República Dominicana, recordamos, una fuerte sequía. En el año 2009, 9 ciclones tropicales nombrados, 3 huracanes y 2 intensos. La actividad del Caribe tuvo a la tormenta tropical Erika, que se disipó al sur de Puerto Rico, mientras que el huracán Aida tuvo su gestación en aguas caribeñas de Panamá. Y finalmente, el último año que hemos visto como análogos, 2015, 11 ciclones tropicales, 4 huracanes y 2 intensos, y nuevamente la tormenta de nombre Erika, y recordemos que se repiten los nombres cada 6 años, al menos que no se ha retirado, se disipó próximo a la isla Saona. Bueno, Jim, luego de revisar años análogos que coincidieron además con niños moderados o fuertes y que presentaron pocas tormentas, quiero concluir con algunas observaciones de este pequeño estudio. Miren, no debemos descuidarnos por la actividad mínima de tormentas con eventos El Niño, ya que tuvimos aquí en República Dominicana el impacto de Emily, pero además amenazaron las tormentas Erika del 2009 y del 2015. También cuando ha habido El Niño moderado fuerte, reitero, algunos ciclones tropicales han tomado las aguas abiertas del Atlántico Norte y han llegado, oigan esto, muy cerca o han tocado a países europeos de la parte occidental. De impacto directo o indirecto, destacando que algunas tormentas de esta han llegado como post-tropicales o subtropicales a Europa, quiero citar algunos ciclones, como por ejemplo la tormenta Ana del año 1965, Debbie 1982, Alain 1987, Erika 1997, Bill y Grace en el 2009 y Joaquín en el 2015. Todas estas tormentas llegaron a la zona cercana o tocaron a países de Europa Occidental. Es decir, no pensemos que ya por El Niño no vamos a estar en riesgo de ser impactados. La clave, reitero, estar preparados ante cualquier amenaza y seguir las orientaciones de las instituciones de protección civil.
4: Excelente, Miguel, muchísimas gracias por traernos estos comentarios y estas informaciones acerca de la temporada ciclónica que está avanzando en la cuenca atlántica, pero que también incide en el Mar Caribe y el Golfo de México. Data histórica que es interesante manejar. Miguel, y en los últimos días en el hemisferio sur ha avanzado un invierno muy intenso en cuanto a temperaturas frías y gélidas. Por ejemplo, en países como Chile, Argentina, ese panorama ha estado cubierto por nevadas, por ejemplo, en la zona sur de Chile, en la zona sur de Argentina y sobre todo en zonas de montaña. Pero también se ha registrado en los últimos días una inusual nevada en el desierto más árido y más seco del planeta. Es el desierto de Atacama, que está ubicado en Chile. Allá se han registrado temperaturas de hasta menos 12 grados Celsius y sensación térmica de hasta menos 25 grados. Esto se ha debido al flujo de varios frentes fríos que han llegado desde el Pacífico y masas de aire polar que han avanzado desde la Antártida hasta esa zona de Sudamérica. Así, esas temperaturas han dominado zonas habitadas y, por ejemplo, en zonas de montaña de Argentina también se han registrado temperaturas de menos 25 con sensación térmica de menos 35 grados Celsius. Es un invierno que se ha ido al extremo, mientras nosotros en el hemisferio norte estamos bajo un verano totalmente caluroso y temperaturas muy elevadas, superiores a los 40 grados Celsius en zonas de Estados Unidos, pero también en países europeos como España, Portugal, Francia, Alemania, Italia y también en Grecia. Y regresando a Chile, ha sido totalmente adverso el panorama meteorológico porque no solo se han registrado nevadas. Debido a los mismos frentes fríos y a esa humedad que ha llegado desde la región oceánica, se han desarrollado lluvias torrenciales en varias zonas, incluso del mismo desierto de Atacama. Son zonas habitadas que han experimentado un fenómeno que no es muy usual en nuestra región del Caribe, tampoco en Centroamérica. Es un aluvión. Después de haberse desarrollado esas fuertes precipitaciones en zonas de montaña, entonces el agua que no ha podido ser absorbida ha corrido por las laderas y ha llegado a las localidades con lodo, con barro, también con escombros que va arrastrando a su paso. Esa zona de Chile, el mismo seno del desierto de Atacama, está desprovisto de árboles y por lo tanto, a falta de vegetación, cuando llueve sobremojado, entonces no hay forma de que la tierra pueda absorber esa cantidad de lluvias. Atacama es muy conocido por generar apenas 1 o 2 milímetros de lluvias durante todo el año. Y en las últimas semanas, y de manera especial en los últimos días, se han registrado acumulados de entre 40 y 60 milímetros. Estos cayendo de manera consecutiva y en poco tiempo, entre 1 a 3 horas. Y fue por lo tanto que se desarrolló ese fenómeno conocido como aluvión, una combinación de lluvia superficial que ha transitado por las calles, por las avenidas, con esa escorrentía a gran velocidad y combinándose con el lodo y también con el barro que ha encontrado en la zona montañosa, porque a falta de esa vegetación que conocemos, entonces así las inundaciones son más significativas y no se puede absorber toda esa cantidad de agua. Eso nos indica a nosotros en República Dominicana y el resto de nuestra región caribeña la importancia de cuidar nuestros recursos naturales, sobre todo las zonas boscosas, la vegetación, los árboles, que en definitiva se combinan para crear ecosistemas y por lo tanto nos protegen de esas inundaciones excesivas cuando en un momento determinado las condiciones meteorológicas se combinan para provocar lluvias torrenciales. Así lo vemos cada vez que llueve en nuestro país, en los momentos que se han desarrollado esos eventos muy extremos, que la vegetación es la que absorbe mayormente esa gran cantidad de agua. Es una de las dificultades que tenemos en las grandes ciudades porque las metrópolis se han construido de espaldas a esta zona boscosa y al contrario de mantener las áreas verdes, muchas ciudades han disminuido las zonas de parques, las zonas de bosques y por lo tanto el cemento y el pavimento que se va construyendo en la ciudad, entonces no protege a las personas de esas inundaciones que se van desarrollando en las grandes ciudades. Y así entonces vemos que las metrópolis en nuestro continente no solo se convierten en islas de calor por las temperaturas extremas, sino también en lugares donde las inundaciones son más fáciles de desarrollarse porque hay más pavimento, hay menos zonas verdes, hay menos áreas boscosas que pueda absorber así esa gran cantidad de agua. Miguel, ahora nos vamos a nuestra primera pausa, pero a la vuelta estaremos conversando de un tema muy importante, y es el avance de la temporada ciclónica. ¿Cómo se prepara la alcaldía del Distrito Nacional para los próximos meses que le corresponden a esta temporada de tormentas y huracanes en el Atlántico, el Mar Caribe y el Golfo?

0: 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Seguimos con Agenda Climática Radio.
1: Muchísimas gracias por mantener su sintonía con Agenda Climática Radio. Y vamos a conversar con Elizabeth Mateo, secretaria de la Alcaldía del Distrito Nacional, con quien abordaremos temas importantes porque los municipios tienen un papel muy determinante a la hora de prevención, mitigación y también respuesta ante estos eventos hidrometeorológicos que nos han afectado en los últimos años y más ahora que ha comenzado la temporada ciclónica. Elizabeth, muy buenas tardes, bienvenida a Agenda Climática Radio.
2: Muy buenas tardes, Jan. Gracias a ti y a Miguel por recibirme en este espacio para informar a la ciudadanía sobre las medidas que estamos preparando para esta temporada ciclónica.
1: Elizabeth, ya se ha activado este Comité de Prevención, Mitigación y Respuesta del Distrito Nacional porque ya nos encontramos en temporada ciclónica, pero hemos visto que no tiene que ver exclusivamente con tormentas y huracanes, que los efectos puedan así ser visibles en República Dominicana y sobre todo en nuestra capital. Entonces, cuéntanos al respecto, ¿cómo se prepara la Alcaldía del Distrito Nacional para estos 6 meses?
2: Así es, el comité en realidad quedó en sesión permanente desde el mes de enero. Nosotros hemos venido trabajando todo lo que es prevención de cara a la temporada ciclónica. Tenemos ya más de 6 meses trabajando un programa arduo de limpieza de inbornales y filtrantes, de sustitución de inbornales y filtrantes, por ejemplo. Tenemos también la poda preventiva en las distintas áreas de la ciudad y hemos estado trabajando con el cuneteo, la limpieza exhaustiva en los distintos puntos críticos, reforzando los espacios donde tenemos, por ejemplo, semáforos pluviales, dando charlas a la comunidad y recientemente, el 1 de junio, pues sostuvimos otra reunión de planificación estratégica del Comité de Prevención, Mitigación y Respuesta ante Desastres del Distrito Nacional para reforzar las medidas interinstitucionales que necesitábamos reforzar y empezar también una labor conjunta que hemos denominado Prevención en la Comunidad, donde estaremos asistiendo con la Defensa Civil y las distintas agencias de respuesta gubernamental a los más de 30 puntos críticos que tenemos, de manera que llevemos un operativo conjunto de todas estas cosas que te estoy mencionando durante 1 o 2 días, más la charla preventiva de qué hacer en tiempos de tormenta, de huracanes o de cualquier fenómeno climático.
1: ¿Cuáles otras instituciones son partícipes de esta gran labor que se desarrolla desde la Alcaldía del Distrito Nacional? También vi que está por ahí el Cuerpo de Bomberos.
2: Así es, el comité lo preside la alcaldesa del Distrito Nacional, la señora Carolina Mejía. Está compuesto por el Cuerpo de Bomberos del Distrito Nacional, su intendente, el general Fromet Erasme. Desde el Cuerpo de Bomberos es desde donde despachamos, precisamente en el cuartel general del Cuerpo de Bomberos de la Avenida Mella, y nos reunimos generalmente en su cuarto de crisis. Y está también junto a nosotros la CAS, el Ministerio de Obras Públicas, el Sistema 911, además de todas las direcciones operativas que confluyen en el Ayuntamiento del Distrito. Tenemos también las EDES, EDE Sur y EDE Norte, que son vitales sobre todo para el tema de la poda y el cableado. Tenemos también a Salud Pública con el tema de las enfermedades epidemiológicas que ocurren o pueden ocurrir tras estos eventos, prevención y también la mitigación de estas posibles enfermedades. Y también tenemos al Ministerio de Medio Ambiente, que es fundamental.

0: en esta etapa, la Superintendencia de Electricidad nos acompaña, y en fin, todas estas instituciones que de una manera u otra tenemos que dar respuesta frente a los eventos que van surgiendo. Y recordemos que por qué nosotros decimos que el comité quedó en sesión permanente a partir del mes de enero, es porque nosotros ya tenemos un método de trabajo que no espera la temporada ciclónica o uno o dos meses antes, sino que nos mantenemos trabajando el año completo, porque el cambio climático es impredecible, hace que los eventos sean cada vez más frecuentes, y que muchas veces cuando creemos que estará seco o que no hay previsión o que no estamos en temporada ciclónica, puede ocurrir un evento. Entonces nos preparamos durante el año completo. Es ya una logística que tenemos de identificación de puntos críticos y de establecimiento de responsabilidades puntuales por equipos. Y eso nos ha permitido ser muy exitosos en el tema de la prevención y de la mitigación.
1: Elizabeth, qué bueno que hayas tocado este tema del cambio climático, porque así podemos nosotros entender que las ciudades en el mundo están enfrentando este gran reto de fuertes precipitaciones, incremento de las temperaturas. Y basta con recordar esos eventos muy significativos, por ejemplo, el 4 de noviembre del 2022, 18 de noviembre del 2023 y ahora recientemente el 8 de abril del 2026, para así ver que también nuestra República Dominicana, nuestra capital primada de América, entonces también no escapa a esa misma realidad de eventos cada vez más extremos. ¿Cómo se prepara la alcaldía para poder comprender que ya esto está ocurriendo y así entonces darlo en información y educación a la ciudadanía?
0: Sí, nosotros estamos coordinados con el COE, con la Defensa Civil, ante los eventuales riesgos que pudieran ocurrir. Nos sumamos a las labores preventivas y también a la labor de educación ciudadana a través de nuestra Dirección de Desarrollo Comunitario con los distintos barrios, especialmente con esos puntos críticos que hemos identificado. Y sobre todo trabajamos muy de la mano con los presidentes de Junta de Vecinos. Nosotros tenemos, por ejemplo, 3 chats de cada una de las circunscripciones donde tenemos a cientos de presidentes y presidentas de juntas de vecinos, donde diariamente recibimos información al instante de lo que está sucediendo en sus comunidades para nosotros dar respuesta dentro y fuera de la temporada ciclónica. Pero también nos mantenemos constantemente escuchándoles a través del programa La Alcaldía Llega a Ti y de las mesas de seguridad, ciudadanía y género del Distrito Nacional, de manera que esas situaciones puntuales que pudieran generar algún tipo de riesgo sean solucionadas en el menor tiempo posible. Me refiero, por ejemplo, a limpieza de cañadas, que lo realizamos junto a Deo Sostenible y el Ministerio de Medio Ambiente. Me refiero, por ejemplo, a situaciones de construcciones aledañas, donde nosotros también trabajamos de la mano con el sector construcción y les pedimos que aseguren sus materiales en tiempos de fuertes lluvias, pero también que les exigimos que en esos momentos donde puede existir algún tipo de riesgo, pues puedan atender al llamado de las autoridades para que protejamos la vida y a los vecinos. Y cualquier denuncia o cualquier situación de un imbornal que esté tapado o que se necesite construir, como ocurrió en el caso de los restauradores y el residencial Rosmil, que tenían una grave situación de inundación producto de la falta de imbornales en el sistema, porque estamos hablando de una capital que ha crecido y una capital que no es la misma quizá de los años 90 y que necesita pues un sistema más robusto, pues nosotros construimos más imbornales y filtrantes para los restauradores y para el Rosmil, y pues ya la situación es otra. Lo mismo que ocurrió, por ejemplo, en el Parque y Laguna del Fernández, que se construyó una solución a largo plazo y ya el día de hoy la urbanización Fernández no vive las situaciones que estaban viviendo anteriormente, donde incluso la mayoría de las casas tenía un sebende por producto de las situaciones de inundación. Entonces hemos ido resolviendo de alrededor de más de 75 puntos críticos. Ya nosotros le hemos dado solución a más de 30. Nos queda un poco más de la mitad, que ya subimos un proceso de licitación para dar respuesta a esos otros 30 puntos críticos y nosotros poder decir que hemos dejado la ciudad en muy buenas condiciones con respecto a los puntos críticos que encontramos. Hemos estado interviniendo. Uno de los puntos críticos quizá que el presidente de la República estuvo recientemente en las últimas lluvias, que debe trabajarse, que estamos buscando una solución definitiva, es para los platanitos, por ejemplo. De igual forma para el hoyo de Bate, en el caso de la chorrera de Manganagua, con las intervenciones que se han hecho, hemos visto cómo ya la escorrentía baja más rápido, y eso ha contribuido a que el riesgo sea menor.
1: Excelente, Elizabeth. Ahora paso la palabra a mi compañero Miguel Campuzano. Miguel, adelante.
2: Sí, gracias, Jim. Bueno, Elizabeth, muchas gracias por estar aquí presente en Agenda Climática Radio. Elizabeth, comentaste sobre la instalación de los semáforos pluviales. Me gustaría, y para que el público en general conozca, dónde se ubican algunos de ellos, y si puede darnos algunas pinceladas sobre el procedimiento del diseño o la estrategia que se usó para su ubicación en el Distrito Nacional.
0: Sí, mira, los semáforos pluviales son unas herramientas que han sido bastante efectivas y novedosas. Las instalamos el año pasado a modo de piloto, y ya al ver su funcionamiento, que previenen realmente situaciones donde pudiera estar en riesgo la vida o la propiedad de nuestros ciudadanos, hemos decidido este año ampliar ese programa de semáforos pluviales y llevarlo a los demás puntos críticos. En la actualidad tenemos 12 instalaciones, algunas de las cuales son en la avenida de Filloa y por Teleantillas, que es un punto bastante conocido. Tenemos en el club, cerca del club Los Prados, es otro punto conocido de situaciones críticas. En el ensanche Paraíso tenemos también en la Quinto Centenario, en dos vertientes. Vamos a instalar ahora en la Isabela y en algunos otros puntos que hemos identificado como zonas de riesgo. ¿Qué hacen estos semáforos pluviales? Pues estos semáforos tienen el rojo, el verde y el amarillo, como si fuera un semáforo de tráfico, pero para el tema del nivel del agua. Los colocamos en puntos críticos y ya la gente de lejos sabe que si el agua está en verde es seguro pasar, si está en amarillo debe tener precaución y si está en rojo no debe transitar por esa área ni parquear los vehículos cercanos a esa área. Antes veíamos, por ejemplo, que cerca del Club Los Prados había algunos vehículos que se ahogaban producto de la situación que ocurre allí. Y en el día de hoy la gente ya ve el semáforo pluvial y no se parquea cerca cuando sabe que vienen lluvias, o simplemente no ingresa a esa área porque está viendo la señal de precaución. Nos ha funcionado bastante, la gente lo ha entendido, hemos hecho jornadas de educación ciudadana también, le presentamos los semáforos pluviales a la Comisión Nacional de Emergencia. Ahora los semáforos pluviales están integrados al mapa de la Defensa Civil, al mapa interactivo, para que la gente pueda ver dónde están ubicados. Y como te digo, lo vamos a ampliar porque es un programa que ha dado mucho resultado.
2: Entonces, ya que menciona los mapas interactivos, donde las personas pueden detectar esos puntos críticos, o donde están inclusive los semáforos, ¿se ha pensado en algún momento en una ya como alerta temprana que se prevea la ocurrencia de un evento de lluvias intensas que generen inundaciones, de establecer alguna ruta alterna? Me explico, fines de movilización de tránsito y eso.
0: Sí, nosotros, debo decir que el Intrant y la DGC también forman parte del Comité PMR del Distrito Nacional y, por supuesto, del Sistema Nacional de Prevención. Y nosotros, cuando existen las alertas emitidas por el COE, nosotros inmediatamente nos comunicamos con el Comité PMR y de ahí salen las estrategias que ya tenemos definidas. En el caso del tránsito, conjuntamente con Intrant y la DGC, iniciamos la notificación a Waze, por ejemplo, de esas zonas que corresponden a puntos críticos en ese momento o zonas donde ha habido algún incidente que esté pasando en el momento para que la gente no transite por esa área y además iniciamos los desvíos correspondientes, trasladamos los DGCET precisamente y se inician rutas alternas que son comunicadas a la ciudadanía para que todo pueda fluir. En el caso del malecón, por ejemplo, se toman medidas adicionales y en el caso de los puntos críticos con la Policía Municipal, Intran y DGCET, nosotros hacemos lo que se llaman cierres preventivos. Esos cierres preventivos que consisten en unas vallas que tenemos de seguridad, los colocamos en esas zonas donde nosotros ya previamente hemos identificado que de no cerrarse en ese momento pudiera ocurrir una situación catastrófica. Entonces lo hacemos de manera preventiva. Antes lo cerramos, aunque el nivel del agua no esté muy por encima, para evitar y que ya la gente pueda tomar el camino por otro desvío que tanto Intran como DGCET están comunicando.
2: Muy bien. Otro asunto. En esa reunión, ya previo al inicio de la temporada ciclónica, me imagino que hubo revisión de planes, de los planes de contingencias y eso. Entonces, ¿se hicieron algunos cambios? Yo pregunto, principalmente por el tema de los eventos hidrometeorológicos extremos que cada vez son más frecuentes y que yo entiendo que eso amerita ajustes en los protocolos. ¿Se trató algo sobre eso? ¿Se hicieron algunos cambios o no?
0: Sí, claro, se están haciendo adaptaciones. Ya nosotros tenemos mucho más experiencia en todos estos años. Hemos visto cómo puede el cambio climático verdaderamente incidir y formar parte de todo esto que estamos viviendo, que puede ser impredecible en algún momento. Es decir, se pueden predecir los fenómenos, sin embargo, la magnitud de un fenómeno que pensábamos que era de una forma puede trascender a otra de un momento, en el momento más inesperado. Entonces, viendo eso, estamos trabajando e incorporando a esos protocolos una parte preventiva muy importante y el tomar la prevención como una medida que, aunque pudiera parecer extrema, nosotros la vamos a trabajar como si el suceso estuviera ocurriendo en el momento, aunque no esté ocurriendo. Si nos dijeron que estamos en alerta verde, estamos trabajando para la alerta amarilla. Si nosotros nos dijeron que va a subir el nivel de alerta, nosotros estamos trabajando y aplicando protocolos como si estuviéramos en alerta roja. La última alerta amarilla que tuvimos, por ejemplo, nosotros cerramos parques y plazas, que es una de las medidas que tenemos para la alerta roja, que es una de las medidas quizá más extremas, pero lo estamos haciendo. Estamos tomando la prevención muy en serio y no estamos esperando que el nivel de alerta suba para nosotros tomar medidas restrictivas que pueden salvar vidas.
2: Bueno,
0: y hay algo interesante, Miguel, que me faltó decir. También tenemos un sistema de monitoreo con el sistema 911, que es utilizar las cámaras de videovigilancia que hay en la ciudad para realizar la videovigilancia del nivel del agua, la videovigilancia pluvial. El 911 nos notifica cuando ve que el nivel del agua está subiendo en alguna de las calles o avenidas. De manera que si antes de que nos llegue una notificación o algo por redes o un vecino quejándose, ya nosotros tenemos la información a través de un sistema que tenemos conjuntamente con ellos, que fue un piloto que se hizo hace 2 o 3 años y que ha funcionado y ahora lo estamos poniendo todavía mejor. Nos notifican y nosotros enviamos inmediatamente el camión succionador a esa área donde el nivel del agua está subiendo. De manera que damos la respuesta inmediata y podemos en ese momento liberar la zona.
2: Otra preguntita antes de pasarle la palabra a mi amigo Jim. ¿Qué tenemos nuevo en la divulgación de todo esto a nivel ya de la población del Distrito Nacional? Es decir, la divulgación debe ser, entiendo yo, bien efectiva para que todo esto pueda funcionar, porque es la clave en todo este tipo de prevención.
0: Así es, nosotros ya tenemos diseñada una nueva campaña de gestión de riesgo para todo el Distrito Nacional, y en los próximos días se pondrá en ejecución, que también tiene un componente de cambio de comportamiento y un componente educativo importante, que se va a trabajar con los

0: presidentes de junta de vecinos, y se va a trabajar también con la Dirección de Desarrollo Comunitario. Nosotros vamos a ir de lo micro a lo macro. Vamos a empezar con las juntas de vecinos y nos vamos luego a lo que son los medios nacionales como ustedes, que queremos, por supuesto, todo el apoyo que podamos obtener para que la gente no saque las fundas de basura en tiempos de lluvia, que tengan su frente limpio, que estén conscientes de que deben colaborar con las autoridades en el momento de un suceso, y además que estén conscientes también de que siempre se trata de preservar la vida de las personas. Es lo más importante para nosotros cuando ocurren estos eventos. Lo demás se puede reponer, y de hecho es lo que estamos haciendo en esos puntos vulnerables donde ha habido alguna situación. Nosotros entramos con todo el apoyo del gobierno central y el presidente Luis Abinader a las áreas afectadas a reponer la parte de los bienes materiales, pero la vida humana no hay forma de repararla. Por eso nosotros hacemos un hincapié muy grande de que todas estas medidas, si se cumplen, tienden a preservar la vida humana. Por ejemplo, el caso de los albergues. A veces hay personas que no quieren ir a los albergues y los entendemos, pero deben hacer caso de la Defensa Civil y de las distintas autoridades para poder preservar la vida.
1: Excelente. Jim, gracias, Elizabeth.
2: Bien, Miguel Campuzano, muchísimas gracias. Y qué bueno que tenemos a Elizabeth aquí con nosotros, Miguel, en Agenda Climática Radio. Por supuesto, Elizabeth, que la alcaldía del Distrito Nacional cuenta con Agenda Climática, con nosotros, para darle ese espaldarazo en cuanto a cualquier actividad y a cualquier campaña que vayan a desarrollar con la comunidad. Elizabeth, ya para llegar al final de esta interesante conversación, y como hemos visto, ese compromiso social que tienen las principales empresas aquí a nivel nacional, pero también los organismos y las instituciones gubernamentales y estatales. La alcaldía del Distrito Nacional también está enfocada en cuanto a las políticas de sostenibilidad. Entonces, cuéntanos un poco al respecto. ¿Qué se está haciendo desde la alcaldía? Y también si se está aplicando el protocolo del reciclaje en la sede central, en las demás oficinas, y cómo lo podrían también multiplicar en la comunidad.
0: Sí, mira, para nosotros es muy importante la sostenibilidad. Una de las cosas que hemos hecho es precisamente esta gran obra de más de 216 parques y plazas, áreas verdes en nuestra capital, que sirven como espacio para esparcimiento, sana recreación, pero sobre todo también para que haya un arbolado más unificado, un arbolado nativo que responda a las necesidades de la ciudad. Y hemos estado haciendo una siembra intencional de árboles, no solo en estos parques y plazas, sino también en nuestras avenidas, y haciendo sustitución hemos eliminado ya más de 300 troncos que estaban incrustados, y sustituirlos por árboles verdaderamente es una gran hazaña. También en el tema de la sostenibilidad trabajamos con el Ministerio de Medio Ambiente, con las tortugas que anidan en el área de Guivia. Hemos cambiado las luces a luces rojas para preservar esa anidación que existe allí. Y es un evento bellísimo porque ahí se concentran familias desde las 4 de la mañana, cuando estamos en tiempo de anidación, para ver este acontecimiento tan bello que sucede, nada más y nada menos que en nuestra capital. De igual forma, nosotros las 700 luces que se colocaron en el malecón son luces solares. El malecón tiene sus luces completamente nuevas y nosotros optamos precisamente por luces solares. Y de las 10.000 luminarias que colocamos en 37 sectores en una primera etapa de nuestra capital, todas son luces LED. Nosotros estamos apostando precisamente a la sostenibilidad y al cambio de mentalidad y de comportamiento con respecto al medio ambiente, a la sostenibilidad, y a tener una cultura diferente, una cultura que pueda proteger el medio ambiente. De igual forma, iniciamos hace muchos años, en el año 2021, lo que fue el programa EcoADN, fue un piloto que se realizó precisamente en la zona metropolitana para reciclar y separar en origen los desechos. Iniciamos, fue un piloto bastante exitoso. ¿Qué ocurre con el tema de la recolección? Y es que hasta que no se realice el cierre técnico de Duquesa, nosotros no podemos iniciar la recolección con separación en origen, que es lo que quisiéramos, porque necesitamos camiones diferenciados para los desechos, pero también necesitamos que cuando esa clasificación llegue a la zona de disposición final, evidentemente que se quede separada, no que todo se una. Entonces, viendo todo eso, pues nosotros lo que hemos hecho son estos programas de conciencia ambiental, plásticos por juguetes y plásticos por escolares, donde hemos enseñado a la población a reciclar de una manera responsable y recibir algún tipo de retroalimentación y de, si se quiere, un incentivo producto de la recolección de los plásticos. Yo diría que Plásticos por Juguetes y Plásticos por Escolares se ha convertido en el programa de conciencia ambiental más grande de la República Dominicana. Recibe miles de familias cada año. Cada año es cada vez más exitoso, pero el éxito no es el día de la actividad. Es que 6 meses antes del proyecto, ya nosotros nos encontramos con los barrios de la capital completamente limpios de botellas plásticas, porque las familias empiezan temprano a recoger las botellas. Ya saben, producto de la campaña comunicacional que hemos realizado, incluso cómo cerrarla y aplastarla para poderla llevar al lugar de disposición final, que es en el ayuntamiento, e intercambiar sus plásticos por juguetes o plásticos por escolares. Por eso yo digo que es el programa de conciencia ambiental más grande. Nosotros hemos recolectado ya más de 37 millones de botellas plásticas en todas sus versiones, y esto ha permitido que esas botellas no terminen ni en cañadas, ni en ríos, ni tampoco que tapen inbornales y filtrantes o en las calles. Esto ha sido muy importante. Lo vamos a continuar y ya estamos viendo cómo realizar otras versiones de economía circular que puedan permanecer el año completo, que no solo sea los días del evento.
2: Excelentes iniciativas, Elizabeth. De verdad que la alcaldía entonces está apostando a la sostenibilidad, a la prevención y a la preparación para poder así dar la cara cuando se presente algún fenómeno atmosférico significativo y que pueda amenazar nuestra región durante esta temporada ciclónica. ¿Alguna recomendación final para todos nuestros amigos radioyentes?
0: Que cuidemos entre todos nuestra ciudad, que es nuestra gran casa, como dice la alcaldesa Carolina Mejía, que colaboremos en esta temporada ciclónica, llevándonos de las recomendaciones de las autoridades, y que trabajemos juntos en cada uno de nuestros barrios para que el riesgo sea cada vez menor. No sacar las fundas de basura en tiempo de fuertes lluvias nos ayuda bastante. Ese es mi mensaje para todo y toda esta audiencia, y sobre todo que confíen en esta gestión, que estamos trabajando 24/7 por todos ustedes.
2: Excelente, excelente, Elizabeth Mateo. Muchísimas gracias por estar con nosotros en Agenda Climática Radio, así conversando sobre temas importantes. Elizabeth, pasa feliz resto de la tarde.
0: Gracias a ustedes.
2: Bien, y ahora nos vamos a una breve pausa. Ya regresamos con más contenido de Agenda Climática Radio.
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2: Muchísimas gracias por mantener su sintonía con Agenda Climática Radio. Ahora es momento de conectar con nuestros amigos colaboradores. Y esta semana se celebró el Día Internacional de los Océanos, un recurso muy valioso para toda la humanidad, pero muy afectado por el cambio climático. Y para conocer ese desafío que tienen los océanos y nuestros mares, vamos a hacer contacto con nuestro querido amigo y hermano Omar Shamir, quien nos hablará sobre los océanos y qué se podría hacer para poder salvar este recurso tan valioso para la humanidad. Omar, adelante, bienvenido a Agenda Climática Radio.
8: Sí, buenos días a toda la audiencia de Agenda Climática. En el día de hoy, como cada año, queremos hacerle una reflexión sobre la conmemoración que se celebra cada 8 de junio sobre el Día Mundial de los Océanos, una fecha promovida por las Naciones Unidas para recordar la importancia de proteger el mayor ecosistema de nuestro planeta. Este año, con un lema muy particular, reimaginar, se nos invita a cambiar la forma en que vemos los océanos, no solo como una inmensa masa de agua, sino como una fuente de vida que regula nuestro clima, produce más de la mitad del oxígeno que respiramos y sostiene la alimentación de millones de personas en todo el planeta. Como muchos de ustedes saben, el océano cubre más del 70% de la superficie terrestre y desempeña un papel esencial en la lucha contra el cambio climático, actuando como un gigantesco regulador natural que absorbe el 90% del exceso del calor generado por las emisiones de gases de efecto invernadero y capturando gran parte importante del dióxido de carbono que se emite a la atmósfera. La República Dominicana, siendo una isla, esto es un recurso y un aliado invaluable que también está sufriendo estas consecuencias del cambio climático. El aumento de la temperatura del mar provoca el blanqueamiento y la muerte de los arrecifes de corales, ecosistemas primordiales para la vida como la conocemos en un país como la República Dominicana, porque en ellos albergan biodiversidad, también hay entretenimiento y también algunas fuentes de proteína de las cuales suplen a nuestras comunidades costeras y algunos turistas que nos visitan. Una noticia esperanzadora es que existen soluciones y se están proponiendo soluciones de que cada persona puede ser un factor de cambio, reducir el uso de plástico, disponer adecuadamente de los residuos, participar en jornadas de concientización y de sensibilización y de educación ambiental son acciones sencillas que cada uno de nosotros puede convertirse en un ente multiplicador y generar un impacto significativo. Hoy,

0: Esta fecha conmemorativa apelamos a que la audiencia de Agenda Climática a reimaginar nuestra relación con el mar. No se trata únicamente de conservarlo por su belleza, sino porque de su salud depende nuestra calidad de vida como seres humanos, como isleños, nuestra alimentación, nuestra economía, nuestra estabilidad del planeta depende de eso. A toda la audiencia de Agenda Climática los invito a asumir una postura activa frente al mar. Cada decisión diaria cuenta. Cuidar nuestros océanos es cuidar nuestro futuro. Hagamos del respeto, la conservación y el uso sostenible de los recursos marinos una responsabilidad compartida para que las próximas generaciones puedan seguir disfrutando de un océano vivo, de un océano resiliente, de un océano lleno de oportunidades. Muchas gracias y hasta una próxima entrega de su programa Agenda Climática.
1: Excelente, Omar Shamir, muchísimas gracias por estar con nosotros en Agenda Climática Radio. Y aquí finalizamos esta edición informativa. Muchísimas gracias a todos ustedes por acompañarnos. Pasen feliz resto de la tarde.
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Buenas tardes, buen provecho a toda la comunidad de electromovilidad de la República Dominicana y todos los países de América. Bueno, la radio no puede quedar muda, buenas tardes, buen provecho a todos los de la comunidad de electromovilidad de la República Dominicana que nos permiten llegar a sus hogares con todo lo que tenemos para ustedes. Ustedes saben que estuvimos una semana en actividades empresariales fuera del país y compartimos algunas novedades pregrabadas con ustedes, pero en el día de hoy estamos en vivo para compartir todo lo que tenemos y hay muchas cosas interesantes que han ocurrido en este tiempo. Y quiero empezar primero con el tema de los autos eléctricos, la presentación de las nuevas unidades, pero le vamos a dedicar un tiempo importante a lo que es Slate. Muchas personas nos han escrito, nos han hablado de qué es Slate, cómo puede ser un vehículo de apenas $27,000 que pueda ser hasta una jipeta y que pueda tener múltiples funcionalidades. Vamos a hablar un largo y tendido con todo esto y además vamos a responder todas sus preguntas, pero antes vamos a ver qué ha pasado en este tiempo con todo lo que tiene que ver con la movilidad eléctrica. Y el tema que vamos a tocar en principio es el tema Tesla. Ustedes saben que Tesla ya está vendiendo de manera normal la Juniper, la modelo Y que todo el mundo estaba esperando. Muchas personas hablaron que Tesla estaba en muchos problemas porque en su earning call, cuando hablaban de las acciones de la empresa, tuvieron una caída en las ventas de un 21% y esos ingresos de un 70%. Eso es algo que las personas pueden preocuparse, pero no es nada tampoco que pudiera alarmar. ¿Por qué? Porque después de este earning call que hizo Tesla, las acciones subieron más de un 15% y a veces hasta un 20%, aunque luego volvieron a caer un poco en comparación a como estaban antes del earning call. Tesla es una empresa que no es solamente una empresa de vehículos. A mí me da mucho gusto hoy día que viajo a muchos países y me topo con los cargadores de Tesla en toda la comunidad y en todos los países que Tesla tiene presencia. Y yo diría que uno de los negocios más importantes que tienen ellos es el tema de la carga. Usted va a cualquier cargador de Tesla y usted va a encontrar siempre muchos autos cargando. Y lo interesante de esto es que parte de la energía que ellos utilizan es energía solar para cargar los autos eléctricos. Entonces, no debemos ver solamente a Tesla como una empresa de autos, sino también de energía. Y hoy día, con lo que están haciendo, con el tema de los robotaxis, que estamos esperando ya que en el mes de julio empiecen las pruebas con las primeras unidades en California. Todos los usuarios de Tesla pueden estar tranquilos con su modelo de vehículos. El Juniper ha tenido también grandes

Las ventas han estado despachando. Yo estuve en un centro de distribución en la Florida, tuve en un centro de distribución en California, tuve en un centro de distribución en Hawái, estuvimos en Hawái también y vimos las tiendas de Tesla y cómo las personas estaban adquiriendo los Y Juniper, que es una cosa impresionante. El modelo es, da gusto manejarlo, conducirlo, y las prestaciones que tienen son de última, de muy alta calidad. Entonces, a los usuarios de Tesla, que no tengan tema ni dudas con la marca, porque esto que haya ocurrido con que las ventas hayan caído o no hayan caído, no hace mucho sentido, porque recuérdense que es una marca que viene liderando el mercado global de movilidad, muy por encima de todos los demás, y hoy día hay mucho más competencia. Pero además, las Gigafactory, donde estaban fabricándose las modelos Y de primera generación, tuvieron un tiempo detenida porque se estaba haciendo el tooling para poder empezar a fabricar las Juniper, porque ya está todo listo y se están fabricando de manera continua. Nuestro país, y a través de nuestra empresa, probablemente en unos 10 o 15 días vamos a tener ya unas 6 unidades de Juniper, y entendemos que después de que el usuario empiece a ver este modelo, va a dar el paso de manera automática. Miren, por otro lado, vimos la presentación del nuevo Citroën C5 Aircross, un interesante SUV familiar que está en el mercado europeo. Está disponible como eléctrico y híbrido enchufable. Es un modelo interesante. Si ustedes lo tienen ahí, Jonathan, el C5 Aircross de Citroën, lo tienes en el chat ahí para que lo puedan compartir con los usuarios. Ese es un modelo interesante que pueden tenerlo. Básicamente no está para el mercado americano, ni está para básicamente en el mercado europeo, pero es un nuevo modelo que dice mucho de la marca Citroën, porque de verdad que, de acuerdo a lo que hemos podido ver y las líneas, yo diría que es una copia parecida a nuestra marca, que es la lo tienes ahí, Jonathan, en tu WhatsApp, la marca Arfox, que es una marca impresionante. Y veo que el Citroën en el lanzamiento tiene muchas líneas parecido al T5 de Arfox. Dicen ellos que tendrá porque ya el vehículo está fabricado y está en la calle, una autonomía de 550 kilómetros. Igualmente las luces son matriciales de LED, potencia de carga de hasta 350 kilovatios, interesante. Recuérdense que Citroën es una marca Stellantis que también está en Estados Unidos, y entendemos que será un vehículo que tendrá mucha acogida en Europa. En principio está solamente en Europa. También tenemos la información de que la cuota de vehículos eléctricos en las matriculaciones de coches nuevos en Noruega alcanzó, usted no se puede imaginar el porcentaje que ha alcanzado. En abril, el 97% de vehículos matriculados en Noruega, el 97% fueron vehículos eléctricos. Impresionante que en un país se matricularon 10.942 vehículos en el mes de abril y el 97% fue eléctrico. Es impresionante cómo va Noruega en términos de movilidad eléctrica, y por eso yo siempre le hablo a ustedes de esto. Hagan sus preguntas, yo les voy a responder todas las preguntas en el chat, en la segunda parte del programa. Pero me gusta ver estos datos, y son datos verificables, lo pueden ver, esos son datos que están en la... Nosotros participamos en casi todos los foros de movilidad eléctrica a nivel de Estados Unidos y de América, y por eso tenemos a veces informaciones de primera mano con todos los detalles de los vehículos. Entonces, El Noruega ha logrado una penetración impresionante, y hay personas que a veces dudan, no, que la movilidad eléctrica se ha rezagado, que se ha detenido, que no sigue con el mismo ritmo, y vemos estos ejemplos de Noruega. ¿Qué más? Mírenlo ahí en los que están por la página web de CDN, pueden ver ahí el Citroën CS3, que es un vehículo impresionante y muy parecido al T5 de Arfox. Volviendo al tema de Noruega,
ver que de 10.942 unidades de vehículos matriculados sean todos, el 97% sean eléctricos, es algo que nos llena de satisfacción. Ver que ya hay países que prácticamente están al 100% de sus ventas de autos puramente eléctricos, y eso es el mejor ejemplo para los que tienen dudas, vernos en el caso de Noruega y conocer los detalles que tienen estos países que están más avanzados que nosotros, pero que también que las personas tienen una conciencia real y efectiva de lo que significa la movilidad eléctrica en sus países y cómo pueden penetrar con modelos diferentes y llenar el mercado sin mayores preocupaciones ni mayores problemas. 97% de todo lo matriculado en Noruega en el mes de abril fueron vehículos eléctricos. Eso merece un aplauso a los noruegos, ¿eh? Igualmente, destacar. Ustedes saben que nosotros hemos hablado mucho del tema el tema Porsche. Porsche ha sido una marca que a nivel de gasolina es un escándalo, porque la gente sigue mucho la marca Porsche. Pero a nivel de vehículos eléctricos ha tenido muchos traspiés con los modelos que han fabricado. Y el principal problema que nosotros identificamos desde el principio, lo comentábamos, pero parece que la fábrica como tal tenía una fe importante en lo que eran las celdas, los tipos de baterías de pouch cell, que no son más que bolsas de litio con cobalto, y que la usaron mucho los vehículos de primera generación de los Nissan Leaf. Y hoy día ya prácticamente no se usan, se usan mucho las celdas cilíndricas casi en la mayoría de modelos. Entonces veíamos lo que expresaban los usuarios de Porsche, sobre todo el Taycan, que perdían potencia, que no cargaban a tiempo, que la potencia de carga era lenta y que al final la eficiencia se iba al piso. Se ha determinado que realmente han tenido muchos problemas con las baterías que ha fabricado Porsche para los vehículos de su primera generación. Esperamos que en los nuevos modelos puedan tener las celdas cilíndricas y que se fueran a baterías CATL o batería de SK industrial, que son baterías que de por sí ya han dado la talla en muchísimos modelos de vehículos. No es que van a inventar las ruedas, ni mucho menos, pero irse a un producto que pueda ser efectivo. Y de verdad que cuando usted tiene una marca premium como Porsche y que el gran problema que tiene sean las baterías, es un tema importante. Entonces ellos anunciaron la semana pasada que reevalúan sus ambiciones en materia de baterías ante la menor aceptación de sus modelos. Porsche ha estado reevaluando la estrategia de baterías en respuesta al aumento más lento de lo esperado de la movilidad eléctrica en sus marcas. Ellos han confirmado un reajuste estratégico de sus actividades relacionadas con las baterías que afecta directamente al grupo Cellforce, que es la división de Porsche que hace las baterías. Igualmente, Porsche ha emitido lo que se llama un profit warning. Un profit warning es que se espera que en su reporte de económico financiero se presenten pérdidas importantes en este primer trimestre del año. La decisión de realinear los esfuerzos de la marca en materia de batería fue tomada por el Consejo Ejecutivo con el consentimiento del Consejo de Supervisión. El principal cambio es que la expansión independiente prevista de la producción de células de batería de alto rendimiento por parte del grupo Cellforce no saldrá adelante como se tenía previsto. A nuestros amigos que tienen Taycan, no es que se vayan a quedar botados en la calle, pero que reevalúen el uso de estos y esperar un modelo ya con un tipo de batería más eficiente que lo que tienen en el día de hoy. Por último, vamos a hablar de la marca Slate. Muchas personas que están involucradas también en temas de movilidad eléctrica vieron un lanzamiento de algo como salió como de un sombrero de un mago. Sacaron una guaguita que es como si fuera un transformer de vehículo, la cual puede ser
definida como camioneta, como jipeta, como SUV, como cama corta, como cama larga, una especie de transformer impresionante. Entonces mucha gente decía, pero ¿de dónde salió Slade? Nunca se habló de Slade, de óleo. Nadie sabía de que había una gente fabricando un vehículo que iba a llamar tanto la atención, no solamente por el diseño, sino también por el precio que anunciaron, empezando en $27,000. Entonces yo quería comentarle, yo sí conocía de Slade, pero no conocía a Slade como Slade. Yo la conocía como Car, o Recar, que era un proyecto de rebuilding, de hacer parte para rebuildear vehículos. Pero es interesante que tengan el dato de cómo nace Slade, que no es más que una empresa que fundada en el 2022, tiene muy pocos años de fundada, y inicialmente operó como un stealth mode. Stealth mode era una empresa de investigación que tenía una especie de incubadora de fabricación para desarrollar proyectos que ya luego, una vez estuviesen desarrollados, poder sacarlo a la luz pública. Su fundador, o uno de sus fundadores, Jeff Wilk, era de la división de consumo de nada más y nada menos que de Amazon. Por eso que ustedes ven que cuando se hace el lanzamiento, el principal inversionista de la marca es Jeff Bezos con Amazon. Entonces, la empresa nace en Michigan y uno de sus cofundadores fue Jeff Wilk, de la división de consumo de Amazon. Esta empresa se propuso redefinir el mercado de vehículos eléctricos al ofrecer un vehículo completamente asequible, personalizable y modular, rompiendo con la tendencia de los EV de lujo que dominan el mercado. La misión de Slade es democratizar el acceso a los vehículos eléctricos, enfocándose en la simplicidad, la asequibilidad y la personalización. Y su lema es "We built it, you make it". Refleja la filosofía de un vehículo base. Y esto es interesante porque usted va a poder armarlo como un Lego. Usted coge su vehículo en la página web y le pone las partes que usted quiera. El precio base sale en $27,000, pero a medida que usted le pone, bueno, yo no quiero que sea camioneta, yo quiero que sea un SUV, bueno, pues entonces le pone la parte modular de SUV. Yo nada más quiero que sea de dos líneas de asiento, pues lo pone con dos líneas de asiento. Si quiere agregar una, le agrega una línea de asiento. Quiere ponerle una capacidad de batería X, le pone la capacidad de batería X. Quiere aumentar la capacidad, se la puede aumentar la capacidad. Quiere ponerle un color diferente, le pone el color diferente, sobre todo que el vehículo no se pinta, sino que se empapela con el color que usted defina. Entonces, el fundador, el visionario que creó la idea del vehículo modular fue Chris Barman, quien había destacado la necesidad de atender a los consumidores ignorados por la industria automotriz tradicional, proponiendo un negocio que prioriza la personalización y la accesibilidad económica. Pero es importante que ustedes sepan que en la primera, cuando hablábamos de una centrífuga o una incubadora de desarrollo tecnológico, no es más que emprendedores con una gran idea. Y en la primera rueda de presentación, a inversionistas del proyecto como tal, inmediatamente Jeff Bezos, cuando lo vio, fue el primer inversionista que invirtió la mayor cantidad de dinero en el proyecto. Y es importante porque ustedes saben que Bezos ha estado en Rivian. Creo que ya con Rivian ellos, después de tener una expectativa interesante de tener unas 100,000 unidades de las van de transporte, ese proyecto medio se ha paralizado porque no ha surtido el efecto que ellos esperaban. Y me imagino que Bezos tratando de buscar otras soluciones a nivel de movilidad, porque no podemos dejar de decir que Jeff Bezos sigue los pasos de Elon Musk en movilidad y en satélite. Ustedes ven que él anda loqueando ahí con un cohete también espacial, tratando de llevar al espacio a algunos astronautas. Lo mismo que ha hecho Elon Musk, pero también tiene en desarrollo una plataforma de internet satelital igual a Starlink, pero todavía está en sus primeros pasos. Vale destacar que con la tecnología de Slade, yo entiendo que vamos a tener un gran producto. Muchas personas decían, pero eso, ¿tú crees que eso valga la pena? Porque la gente lo ve,
¿Ustedes tienen Slate ahí en la

0: Claro, entonces yo pienso, así es, yo pienso que tenemos que ponerle el ojo al Slate. Como ustedes saben, ya nosotros tenemos 4 unidades preordenadas, no se van a despachar este año porque los despachos van a empezar a partir del año 2026, pero estén pendientes a lo que sería la Slate Truck, con un precio base en Estados Unidos de $27,000. Y a medida que usted lo va personalizando, puede subir el precio. Y como en Estados Unidos hay incentivos, yo diría que ese vehículo, escuchen el dato, el que lo compra para usar en Estados Unidos estaría comprando ese vehículo en no más de $20,000. Ustedes oyeron, $20,000, porque tiene $7,500 de incentivos. Entonces eso va a permitir, mírenlo ahí, los que están en cdn.com.de lo pueden ver el video, perdón, la foto, y es una manufactura muy, muy eficiente. Y miren eso, el modelo base, yo me río porque vale la pena verlo. El modelo base hace de 0 a 100 en apenas 8 segundos, y la capacidad de carga también como pick-up en el modelo base es de alrededor de 800 libras, que no está mal para un modelo de este precio. Pendiente a Slate. Nosotros, si Dios lo permite, pues seremos una de las primeras empresas de República Dominicana de traer el modelo, y esperamos tenerlo tan pronto lo empiecen a despachar, que también República Dominicana tenga sus primeros modelos para poder, yo diría que universalizar la movilidad eléctrica de bajo costo en el país, con un producto que marcará la diferencia. Ellos dicen que es una competencia. Mírenlo ahí también, ahí en el modelo de Jeepeta, mira, parece una, yo diría que una Range Rover en ese modelo, ¿verdad? Parece una Range interesante. Pero ellos hablan de que sería una competencia potencial de Rivian, de Tesla y de Ford. Yo no lo creo, porque el vehículo no, tampoco es tan grande como una Ford Lightning o una Cybertruck o una Rivian R1T, pero sería así una competencia de vehículos de bajo costo. Reiteramos, fue fundada en el año 2022 en Michigan, y su producto principal, el que primero que van a sacar, es el Slate Truck, que es convertible completamente y adaptable a la necesidad del usuario. La fecha de entrega estimada de las primeras unidades sería en el tercer trimestre del año 2026. Principales inversionistas: Jeff Bezos de Amazon, Mark Walter de Boeing y Thomas Tuchel de Walmart. Wow, Walmart también está metido en, bueno, son inversionistas, son potenciales personas que ven un futuro en un producto e invierten su dinero. Y por último, la tecnología clave es una plataforma modular con accesorios personalizables, diseño minimalista, soporte para tablet como infoentretenimiento. No va a tener pantalla, pero su pantalla va a ser su celular. Vamos a hacer una breve pausa y retornamos en breve con una entrevista interesante que nos acompañará en el día de hoy. Retornamos en breve.
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0: Rafael de Olio. ¿Cómo está de Olio?
1: Muy bien, Charlie. Muchísimas gracias. Bendiciones a todos.
0: Amén, amén. Mira, cuéntame, ¿qué tú vienes a presentarnos en el día de hoy?
1: En esta oportunidad, Charles, venimos a informar de un evento muy importante que vamos a sostener para la fecha de julio 26 y 27. Ese es un sábado y domingo, para poder tener 20 técnicos o 20 interesados en aprender lo que es electromovilidad. Esto viene con el apoyo de EBCOSPACE de México, quien es la universidad a cargo de poder entrenar en México todos los técnicos que la industria automotriz o la industria de las empresas que se establezcan en México requieran técnicos especializados, y poder entonces dar ese soporte técnico profesional. Lo mismo estamos preparando acá en República Dominicana, porque sabemos que como país somos un atractivo, empresas que van a instalarse acá para poder fabricar, para poder ensamblar, y se requiere de mano técnica calificada.
2: Ok, pero haciendo un comparativo, ¿qué van a tener los estudiantes que tomen el bootcamp y dónde se va a realizar? ¿En qué lugar?
1: Sí, mira, el bootcamp en este caso va a reunir expertos en poder dar a conocer qué es un vehículo eléctrico, cómo funciona en la práctica. O sea, vamos a tener también in situ equipos para poder trabajar la teoría con la práctica, conocer las herramientas que se usan, los escáneres, conocer en este caso cuáles fallas pueden provocar, conocer también cómo funciona, y con ello también, en ese intensivo que vamos a tener de 2 días, de 18 horas, poder ser un profesional en la materia, que ya con eso pueda conseguir un trabajo en ese aspecto. Ahora, además de eso, vamos a darle a cada participante una beca para un MBA por 6 meses totalmente gratis. O sea, el compromiso que tenemos de poder colaborar con las instituciones que localmente están preparando técnicos, poder poner nuestro granito de arena para poder aumentar la capacidad, tanto a nivel de infraestructura, en técnicos, como también el poder evolucionar a modernos conocimientos de lo que es la electromovilidad. Yo quiero diferenciarte, Charles, que electromovilidad abarca no solamente la movilidad eléctrica per se, también abarca todo el entorno que a nivel de, como decimos, un país hoy día está usando metros, está usando teleférico, está usando monorriel, está usando, en este caso, paneles solares, está usando lo que también llamamos robótica. O sea, poder entender cómo funciona todo eso y poder entonces también dar respuesta a las empresas que quieran demandar personal técnico calificado. Esa es la intención.
2: Ok, ¿y dónde, en qué lugar, en qué venue, en qué salón se va a realizar el
1: Bien,
2: bootcamp?
1: estamos en este caso en... Todavía el lugar, tenemos 3 opciones, pero o sea, como estamos para julio, el momento ya llegando al tiempo, vamos a decir dónde es. O sea, posiblemente, obviamente es un ambiente en donde podamos tener las maquinarias de tipo automotriz, elevadoras, tener el espacio, pero realmente tenemos 3 opciones, y dentro de ellas todavía estamos determinando dónde va a ser. Si sí va a ser en un lugar fácil, de rápido acceso y que tenga las comodidades.
2: Tú sabes que yo hablaba cuando tú hiciste la presentación en el grupo de movilidad eléctrica, de que yo conocía a Evox hace años. Nosotros estuvimos en el año 2018 en México, en lo que fue el primer lanzamiento de lo que se llamó LATAM Mobility. Y ahí yo conocí a Evox y me pareció muy interesante todo lo que ellos hacen y cómo se habían identificado los estudiantes o los técnicos de mecánicas automotriz de combustible en lo que era conocer la electromovilidad. y después volví a México en el año 2020 y participé en un en una presentación que ellos hicieron, bueno, no me acuerdo, con la empresa de electricidad de allá. Y de verdad que me parece muy interesante lo que ustedes están haciendo. Ojalá que puedan tener el apoyo que amerita actividades como esta, y que además más dominicanos se involucren en conocer cómo se reparan los autos eléctricos, conocer cómo es un vehículo eléctrico, y sobre todo este nuevo modelo de negocio, que si la gente entendiera que aquí hay un modelo de negocio potencial muy grande, se involucraran sin pensarlo, porque hoy día en el país apenas habemos no más de 6 empresas que estamos dando soporte, ¿verdad?, a nivel de autos eléctricos.
1: Unas 7 empresas aproximadamente, tanto aquí en Santiago.
2: Sí, entonces es interesante, hay un mercado enorme. El país tiene más de 10.000 vehículos entre híbridos y eléctricos puros. Entonces, imagínese usted que tiene más de 10.000 vehículos, que viene creciendo cada vez más. Entonces usted tiene una oportunidad importante de educarse y de conocer todo lo que tiene que ver con la electromovilidad, y qué mejor lugar que el Bootcamp.
1: Importante es que, como tú acabas de decir, EvoScape es una universidad que viene de la Universidad Mazares, que tiene 40 años en México desarrollando toda lo que es la industria automotriz, y entonces y digamos enlazó ahí mismo lo que viene siendo la electromovilidad. Como sabemos, México hoy día es un referente mundial de fabricante, por ser un fabricante y por ser también...
2: Ellos fabrican y ensamblan, además en México hay muchas fábricas, de hecho México está fabricando en la planta de Ford de México, la que fabrica los Mach-E Ford Lightning.
1: Y aunque está detenido momentáneamente, pero también la Megafactory de Tesla también, eso va a ser una realidad.
2: Sí, la Gigafactory, sí.
1: Y obviamente nuestro país, entiendo que también tenemos una posición, y más que también tenemos un tratado de libre comercio con Estados Unidos, que eso es también muy atractivo, y sobre todo ahora en estos tiempos en donde las situaciones sociopolíticas en el mundo están también en movimiento, y ese tipo de movimiento tenemos que aprovecharlo nosotros. O sea que agradezco. Importante, Charlie, saber el costo del curso. Es un costo muy especial, es un costo de $1,400, algo que internacionalmente te puede costar por más de $5,000. Sí, tenemos también cierta facilidad para poder darle al que se interese hacerlo. Importante, no se requiere ninguna base, no tiene que ser electrónico, no tiene que, o sea, puede ser interesado y va a poder tener el conocimiento que le permita ya con esto poder, como se dice, conseguir un trabajo. Importante también es que el que asista va a recibir una beca de un MBA, y eso realmente permite ser más completo. Vamos a dar informaciones de mercadeo, vamos a dar informaciones de administración, de gerencia, o sea, es un curso intensivo que vamos a tocar tanto la parte técnica, la parte también de oportunidad de negocio y de oportunidad de emprendimiento.
2: Excelente. Bueno, si tienes alguna otra información que quieras compartir con los usuarios, sería importante que lo hagamos en este momento. Nosotros, como Cero Emisión RD, validamos todo lo que está haciendo el equipo de
1: EvoSpace.
2: De EvoSpace y de Olio, que es una persona que por demás es un gran visionario en términos de energía y
1: movilidad de lo que es toda la parte ecológica
2: en el país. En el país.
1: Damos el teléfono para cualquier interés, y es también contacto de WhatsApp: 809-224-9864. 809-224-9864. Rafael de Olio.
2: Rafael de Olio. Bueno, gracias, de Olio, hermano. Gracias a ti por acompañarnos. Vamos a hacer una breve pausa y retornamos en breve con la última parte del programa para responder todas las preguntas que ustedes puedan tener.
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2: Sí, retornamos a Cero Emisión RD, dinámica efectiva y sobre todo sostenible. Miren, vamos a dedicar estos minutos que nos quedan a responder todas sus preguntas, de manera que podamos hacer esto un poquito interactivo y además que ustedes se puedan edificar en relación a la movilidad eléctrica de lo que está ocurriendo realmente en el país. No sin antes informarles que el próximo mayo 17 volvemos a realizar el Día de la Movilidad Eléctrica en el Jardín Botánico. Anoten la fecha, mayo 17, Jardín Botánico en el Atrio Central. La celebración del Día de la Movilidad Eléctrica. Tenemos múltiples modelos de autos eléctricos que usted va a poder conocer allí. Tendremos charlas, tendremos rifa, vamos a estar dando algunas cosas interesantes para los que nos acompañen durante todo el día. Y además será un día familiar donde usted va a poder compartir todo lo que es la movilidad eléctrica, pero con sus hijos, en un ambiente sano y muy, muy verde. Acompáñenos, que será de gran importancia para cada una de las personas que nos acompañen. 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Nos dice Néstor Espinal, me gustaría saber su opinión sobre la BYD Sun Plus. Mira, la Sun Plus es un vehículo interesante. Lo único que no me gusta de la Sun Plus es el precio, porque con eso que cuesta la Sun Plus te puedes comprar, por ejemplo, una R-Fox, una Alfa T5, vehículo impresionante con 10 años de garantía en batería y en motores.

Yo te diría que evalúes si quieres comprar la Zone Plus. Antes de comprarla, compárala con la Artfox T5, que te va a salir un poquito más económica y va a tener mucho más prestaciones y va a tener mucho más garantía que lo que te puede proveer la BYD Zone Plus. Wise Leonardo nos saluda desde Pensilvania. Wow, Wise, tremendo hermano, gracias por la sintonía. Me dice, me compré la Chevrolet Silverado. Pero tú te la compraste porque yo presenté la Silverado hace 3 años, que la vimos en el CES de las Américas, en Las Vegas, en el CES, la primera presentación que se hizo, y a mí me pareció súper interesante, Wise. Me imagino que te la estás gozando, porque de verdad, yo una de los vehículos o de la camioneta que yo le he puesto el ojo es a la Silverado EV, por todo lo que presentaron. Y eso nos ayuda a ver que no solamente los nuevos fabricantes están haciendo productos interesantes. Lo que tiene la Silverado, que a diferencia de la Ford Lightning, que yo decía, la Ford Lightning es una F-150 electrificada. La Silverado no, la Silverado la hicieron desde cero como eléctrica y tiene muchísimas características que la hacen un vehículo único. Te felicito, Wise, y disfruta tu máquina, que esa Chevrolet. Y lo bueno es que también ya con los Chevrolet los puedes utilizar y puedes utilizar la carga en toda la red de Tesla. Y esa camioneta tiene una potencia de carga de 350 kilovatios. Si la cargas en los generación 3 de Tesla, que son los de 350 kilovatios, tú verás lo rápido que carga ese vehículo. Te felicito, hermano. También tenemos a nuestro amigo Willy Alburquerque. ¿Por dónde anda Willy? Willy es Cybertruck y Model S. Escríbeme, Willy. Dice Alberto Escaño, buen vehículo esa Niro. Sí, la Niro es un vehículo muy, muy interesante. También nos pregunta Alberto si tenemos para las madres. Claro, Alberto, esperen las ofertas para las madres. Es más, nosotros lo que pasa es que no podemos subir el tema de las ofertas ahora porque estamos ya en la promoción del Día de la Movilidad Eléctrica. Pero ya después que pase la celebración o en el mismo Día de la Movilidad Eléctrica, en el evento, vamos a anunciar las ofertas para que todo el que quiera montarse un auto eléctrico con nosotros o con los partners que nos van a apoyar en el Día de la Movilidad Eléctrica, lo van a poder hacer. Estén pendientes a nuestras redes. Aunque si usted quiere comprar un auto eléctrico, le puedo mostrar las ofertas de manera privada en la oficina y entonces le mantenemos el precio de oferta aunque compre hoy. Dice Alberto Escaño, Charles, la IV3, ¿cuándo la tendremos en el país? Estamos esperando un tema porque la IV3 tiene algunos componentes que son de China y nosotros teníamos un plan de traerla a través de Estados Unidos, pero con el tema que tiene Trump y los aranceles, hemos detenido la importación probablemente por lo menos 30 días más, pero debería estar ya para junio en el país, si Dios lo permite. Dice Carlos Francisco Félix, hola, quiero saber algo. Veo que Tesla no innova mucho en sus modelos. ¿Puede tener situaciones en las compras por esta razón? No, al contrario. Yo soy usuario de Tesla desde el año 2017. Lo que pasa con Tesla es que es una marca que está haciendo cambios o haciendo facelift o modificaciones cada 5 años, y eso te permite mantener el precio de tu vehículo. Ahora, a nivel de tecnología, no hay nada como Tesla. Todos los fabricantes de autos eléctricos están tratando de emular lo que ha hecho Tesla, que se ha ido en la industria a nivel de baterías, a nivel de motores, un poquito adelante, no, yo diría un poquito muy adelante de los fabricantes de Estados Unidos. Pero a nivel de China, no, ya los chinos se han puesto las pilas. Toda esa patente que liberó Tesla hace unos 5 años, esos chinos la han cogido todas y la han mejorado y están haciendo muy buenos productos. Uno de ellos es el Artfox que yo le hablaba del T5, que supera prácticamente en todas las características la competencia de ella de Tesla, que es la modelo Y. Entonces, yo diría que no. Lo que pasa es que Tesla es muy, muy dada a cada 5 años hacer cambios. Ahora hicieron el cambio de la Juniper justo 5, perdón, de la Y, justo 5 años de la primera fabricación. La primera Y que trajimos al país, nosotros fuimos el primer país de América que tuvo, fuera de Estados Unidos, que tuvo Y, y la trajimos en el año 2020. Y ahora en el 2025 tenemos el nuevo modelo. Igualmente pasó con el
Tesla modelo 3, el primer modelo duró 5 años sin ser modificado y ahora lo modificaron hace apenas un año, que se está vendiendo ya la caja nueva del Highland de Tesla. Yo diría que no, Tesla es un producto impresionante, que todo el que quiera comprar un auto lo puede comprar sin problema. Además está aprobado, Tesla está mucho más que aprobado por los volúmenes de venta que tienen a nivel global. Dice Carlos Francisco Félix, es decir que mantener el precio del vehículo depende mucho de los cambios en los modelos. Claro, recuérdate que si tú compras un modelo hoy y cambia la caja, el mismo modelo para el próximo año, ya la caja anterior se deprecia, se pierde mucho de valor, porque ya la gente no va a comprar un modelo caja vieja, sino va a querer comprar siempre el modelo caja nueva. Dice Alberto Escaño, la Tesla Juniper, ¿cuándo llega al país? Alberto, la tengo de sorpresa, a ver si la podemos tener para el Día de la Movilidad Eléctrica, esperamos en Dios que sí, pero sí, ya están en agua esos modelos. Dice el Rayo Venezuela, ¿verdad? Que hicieron vehículos eléctricos, pero son muy cortos. ¿Cómo? No, Rayo, no son costosos, hermano. Al principio la gente tenía la duda de que eran costosos porque había muy pocos modelos y los modelos que llegaban al país eran costosos, pero ya hoy día no. 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El modelo que tú quieras lo tenemos. Va a depender de tu presupuesto, de la distancia que tú recorres y del tamaño de vehículo que tú quieras. Pero ya hoy día el que no se monta en un vehículo eléctrico, ¿por qué no quiere? Porque hay demasiados modelos. 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Me dice Mac Luigi, hable del Chery iCar 03. El final es un vehículo interesante, una caja cuadrada muy parecido a los Range Rover. Tenemos disponible en nuestras oficinas y es un vehículo que ha dado la talla. Cuesta los modelos que tenemos nosotros, que siempre tratamos de tener de la novedad del mercado, cuestan $39,500 y tiene muy buena acogida en el mercado. Yo entiendo que si te interesa pudieras tener ese modelo como un modelo a comprar, la Chery iCar 03. Es importante en toda la compra de vehículos eléctricos que donde usted lo compre, por eso nosotros hablamos con tanta propiedad de los autos que vendemos, deben darte garantía y que te lo soporte la misma empresa que te lo vende, no que te lo soporta una gente en otro lugar o una gente en otro lugar, no. Simplemente compra su vehículo seguro, que el centro de servicio que le dé garantía y soporte a su vehículo sea la misma empresa que le vende. La Kia 2022, ¿cuál modelo de Kia 2022, Cartier? Porque nosotros Kia hemos vendido de todo. Tenemos Kia Soul, Kia Niro, Kia EV5, Kia, ahora viene, si Dios lo permite, la EV3 y probablemente traigamos la EV9. ¿Cuál de los modelos es que tú quieres? Wow, mira, de Titan Electric, ese es un duro en motos eléctricas. Buenas tardes. Nos saluda a todos. Gracias, Titán Eléctrica, a tu orden. Dice Alberto Escaño que sí, que hay modelos para todos los bolsillos. Sí, hay modelos para todos los bolsillos. Usted, lo importante es tener su modelo que se adapte a su bolsillo y sobre todo que también tenga el soporte técnico local. Magluigi es uno de nuestros clientes también, creo, ¿verdad, Marluigi? Confírmame si tú eres cliente o si tú eres un zero emissioner. La Kia Niro 2022 que mencionaste, ¿sí la tienen disponible? Mira, yo soy el dueño de la empresa y los volúmenes de ventas de nosotros son muy altos. Yo sé que compramos los vehículos, los importamos y llegan a nuestras oficinas. Lo que no sé si todavía nos queda disponible de ese modelo, pero sí tenemos Chevrolet Bolt 2023 con seguridad, como dice el compañero Pineda que acaba de escribir ahí. No sé si la Niro todavía está disponible. Tendríamos que hablar el martes porque de verdad nosotros vendemos muchos vehículos eléctricos semana tras semana. Y ahí está nuestro amigo de la carreta de Bimbo. La carreta de Bimbo es un cliente 1A de cero emisión RD y además un fundador de la movilidad eléctrica en la República Dominicana, la primera empresa que toda su movilidad la hace en autos eléctricos, desde camionetas con la radar hasta el Helmar L400 y ahora la iCar EQ7, son vehículos de muy alta calidad. Estamos coordinando un reto, dice nuestro

0: Digo Alberto Escaño, de hacer un recorrido. Vamos a ir a Pedernales, no vamos a ir en autos eléctricos hasta Pedernales, ida y vuelta para mostrar las bellezas de nuestro país y sobre todo ir a Cabo Rojo. Queremos ir a Cabo Rojo en nuestros autos eléctricos y que todo lo que se mueva en toda esa zona de Cabo Rojo, Pedernales, Bahía de las Águilas sean vehículos sostenibles. Vamos a impulsar que la movilidad eléctrica en esta nueva zona turística del país sea eléctrica y que la declaremos una zona cero emisión, porque el norte nuestro es hacer a República Dominicana cero emisión, y qué mejor lugar para iniciar que la zona de Bahía de las Águilas, que es un territorio virgen y que todo lo que se está haciendo allí es para turismo de primer orden en todo el país. Déjame ver. Dice Alberto Escaño que lo anote para Bahía de las Águilas. Sí, vamos a hacer un buen recorrido. Sí, pero tenemos que ir con vehículos de mucha autonomía. Cuando hablábamos en el grupo, se estaba haciendo una comparación de una X-Pen para llevarla junto con un vehículo de 700 kilómetros. Yo decía que no comparáramos lo que dice el fabricante, sino básicamente las baterías que puedan tener los vehículos, porque al final es un tema de energía. Pero le damos, estamos abiertos para hacerlo. Y si no se animan, yo lo hago solo, eso no es problema. O se va el ingeniero Pineda ahí, ida y vuelta sin cargar a Pedernales, con todos los poderes a través del Airfox S5 o el Alfa S. Bueno, hasta aquí las preguntas del chat. Retornamos la próxima semana. Recuerden, mayo 17, Jardín Botánico Nacional, Atrio Central, la celebración del Día de la Movilidad Eléctrica. Tendremos conferencistas locales, asesores internacionales, modelos nuevos de vehículos que van a llegar al mercado a través de este Día de la Movilidad Eléctrica, y sobre todo un día familiar que usted, en lugar de irse por ahí o a la playa, vaya al Jardín Botánico, disfrute de todo lo que es la movilidad eléctrica que estaremos presentando, pero sobre todo va a tener un día donde se va a educar, va a conocer y va a interactuar con una comunidad que lo que nos interesa es hacer República Dominicana cero emisión. Nos vemos la próxima semana. Dios le bendiga a todos.
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0: El maestro Alex Ubago, un aplauso.
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0: En CDN Radio, la hora, 4 de la tarde.

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0: En CDN Radio, la hora 5 de la tarde.
3: Bueno, una aerolínea de cuyo nombre no quiero acordarme me destrozó una guitarra en un viaje. También le ha pasado a Juan Pablo, le ha pasado a Daniel. Hay muchos colegas que se identificarán con eso, que una aerolínea nos ha destruido una guitarra. Y entonces estábamos en la situación de si pelear por una guitarra nueva o mandar a arreglar la guitarra. Y entonces cuando la mandamos a arreglar,

persona que lo hizo aquí en Colombia dijo, ok, la guitarra yo la puedo arreglar, estaba vuelta nada. Y le dije, pero va a quedar bien. Y el tipo dijo, sí, va a quedar con señales de que se rompió, pero va a quedar funcionando perfectamente. Y dije, bueno, buenísimo, al fin y al cabo todos tenemos cicatrices. Y dije, ahí hay una canción. Y vamos a cantar esto que se llama Todos tenemos cicatrices.

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0: En CDN Radio, la hora 6 de la tarde.

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1: En CDN Radio, la hora 7 de la noche.
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0: amigos, qué gusto acompañarles una vez más en CDN fin de semana, este sábado 22 de agosto, como siempre. Es un honor hacer con ustedes este recuento de lo más importante ocurrido a nivel nacional e internacional. Mi nombre es Erika Bardot y vamos a iniciar de inmediato con los titulares.
1: Que podamos empezar un año productivo.
0: Presidente Luis Abinader llama a las autoridades educativas y a los estudiantes a integrarse desde el lunes al nuevo año escolar.
2: Ratifica su llamado del arranque del año escolar.
0: Pese a reclamos, presidente de la ADP asegura maestros apoyan el inicio de la docencia.
3: Realmente para el inicio de este nuevo año escolar no hay condiciones.
0: Miembros de la Asociación Dominicana de Profesores advierten que Politécnico Federico Enríquez y Carvajal en Mendoza no podrá dar inicio al nuevo año escolar.
4: Mira cómo está, unos tapones, esto nos está matando el trabajo, demasiado.
0: Choferes se quejan por largos tapones y retrasos en la obra, pese a avances en trabajos de la ampliación en Avenida República de Colombia.
5: Que viene a aportar no solamente a San Cristóbal, sino a toda la región sur.
0: Nuevo ministro de Viviendas y Edificaciones asegura Hospital Traumatológico de San Cristóbal está avanzado en más de 80%. Fuego en solar próximo a estación de GLP genera tensión en la herradura Santiago. En esta emisión presentamos un recuento de los accidentes aéreos ocurridos en República Dominicana en la última década.
6: El PLD está encabezando la oposición en la República Dominicana, está encabezando la oposición y el PRM va en picada.
0: Y el secretario general del PLD asegura que el PRM va en picada de cara a las elecciones del 2028. Iniciamos esta emisión con el presidente de la Asociación Dominicana de Profesores, Eduardo Hidalgo, que hizo un llamado a los maestros y maestras a integrarse a las aulas este lunes para el inicio del año escolar 2026-2027. Como nos cuenta Francis Zavala, la ADP dice que está lista y que apoya el inicio de la docencia. Veamos.
7: Pese a los desafíos y el déficit de aulas, la Asociación Dominicana de Profesores llamó este fin de semana al Magisterio Nacional a integrarse al retorno de las clases, como anunció el Ministerio de Educación.
2: A pesar de esas condiciones, la ADP ratifica su llamado del arranque del año escolar el próximo 24 de agosto, este lunes, y que conjuntamente con el comité ejecutivo, en aquellos puntos donde hay dificultades, que nos las pongan en las manos para nosotros de inmediato intervenir ante las autoridades.
7: A pocas horas del inicio del año escolar, el presidente de este gremio niega que su denuncia de falta de aulas tenga un matiz político.
2: Yo lamento mucho porque cada vez que la ADP hace un reclamo, hace una manifestación o hace una justa demanda para desviar la atención, hacen ese calificativo de que es político. Por ejemplo, el señor ingeniero Roberto Herrera habla que faltan 4.500 escuelas. Él, no soy yo.
7: La Asociación Dominicana de Profesores también llamó al Ministerio de Educación a apoyar la tanda extendida, que según explica ha dado resultados en la formación de los alumnos.
2: Debe dársele el apoyo que requiere en tanto al personal que debe haber en jornada escolar extendida, que esté completo, que se nombren los talleristas y que también se equipen, porque una cosa, usted tiene una jornada escolar extendida y que los estudiantes almuercen debajo de los árboles o en los pasillos. Hay que crear las condiciones de jornada escolar extendida porque es una buena estrategia y ha dado resultado.
7: Eduardo Hidalgo afirmó que pese a sus reclamos, el incumplimiento de acuerdos con el sector magisterial y mejoras en las condiciones de los salarios, este lunes estarán en las aulas en todo el territorio nacional. Francis Zavala, CDN.
0: El presidente Luis Abinader llamó este sábado a estudiantes, padres y docentes, así como las autoridades educativas de todo el país, a integrarse desde el lunes al nuevo año escolar y exhortó a aprovechar todo el tiempo para fortalecer los aprendizajes y contribuir al desarrollo de la educación dominicana. Durante la inauguración del techado de la Escuela Leonor Novas Volques en el municipio de Jimení, provincia de Independencia, el ministro de Educación, Luis Miguel de Camps, también destacó que los techados escolares son una muestra de la visión del gobierno para crear espacios dignos, seguros y adecuados para el desarrollo integral de los estudiantes.
1: Tenemos que aprovechar cada día para la enseñanza. Tenemos que aprovechar cada hora, cada minuto y cada segundo. Por lo tanto, a toda la comunidad educativa, de los estudiantes, los padres, profesores, directores de recintos, directores de distritos, a todos vamos a asistir el lunes para que podamos empezar un año productivo a favor de la educación de la República Dominicana.
8: Estamos trabajando para que el entorno escolar y para que el retorno a clases no sea solamente un retorno a las escuelas, sino que el regreso sea en las mejores condiciones para aprender más, para aprender mejor.
0: Durante un recorrido por la provincia fronteriza de Independencia, decenas de comunitarios de Boca de Cachón y La Descubierta recibieron la inauguración del puente mixto sobre el río Penitente, que evitará que las crecidas del río interrumpan el tránsito. El presidente de la seccional de la Asociación Dominicana de Profesores Mendoza San Luis, Wander García, advirtió que el año escolar no iniciará en el Politécnico Federico Enríquez y Carvajal si el Ministerio de Educación no designa al personal necesario o el personal de apoyo necesario para el funcionamiento del plantel y de respuesta a otras necesidades pendientes. Yocasta Veras nos cuenta todos los detalles en el siguiente reporte.
9: El centro educativo cuenta con 25 secciones, laboratorios, áreas comunes y administrativas, además una cancha, espacios que actualmente deben ser atendidos por apenas 2 conserjes, cantidad insuficiente para garantizar la limpieza y las condiciones adecuadas para recibir la comunidad educativa, explicó García, dirigente del ADP en la zona.
3: 2 conserjes y que le hagan falta alrededor de 10 o 12 maestros. Se ha estado trabajando porque el personal docente se ha involucrado en la limpieza, pero ya lamentablemente para el inicio de este nuevo año escolar no hay condiciones, porque cada vez que esos 700 niños utilizan esos baños, utilizan el comedor, las áreas comunes, ¿cómo le damos respuesta a ese asunto que se convirtió en un problema de higiene?
9: El dirigente gremial señaló que desde el año 2022 han reclamado el nombramiento de más personal de limpieza sin que hasta el momento se haya dado una respuesta a esta necesidad.
3: Desde el 2022 está denunciando una situación de falta de personal de apoyo y administrativo, así como de docente.
9: A este reclamo se sumó Siderico Alcántara, miembro de la Comisión de Padres, quien hizo un llamado al Ministerio de Educación para que intervenga y disponga el personal necesario para garantizar el funcionamiento adecuado del centro.
10: Que nos nombren el personal necesario. Nosotros nos conformamos con que nos manden mañana 4 conserjes. Nada más, no estamos diciendo tanto. Usted se imagina.
9: Advierten que el Politécnico Federico Enríquez y Carvajal no podrá iniciar la docencia bajo estas condiciones, por lo que reiteran su llamado al Ministerio de Educación para que atienda la situación antes del comienzo del periodo escolar. Yocasta Veras, CDN.
0: La joven Ámbar Samira Galán denunció que acudió al Distrito Educativo 1005 de Boca Chica para sellar unos documentos correspondientes a sus estudios de tercero de secundaria, necesarios para retirar otros papeles que le permitirán inscribirse en el programa Prepara, pero asegura que allí se negaron a realizar el proceso, alegando que la fecha establecida para ese trámite está vencida.
11: Galán explicó que necesita tener estos documentos debidamente sellados para poder continuar con el proceso en la escuela pública de La Ureña y retomar sus estudios. La joven hizo un llamado a las autoridades educativas competentes para que faciliten los trámites a quienes desean continuar su formación académica, al considerar que este tipo de situaciones puede convertirse en un obstáculo para quienes buscan superarse.
12: Hacer todo desde cero. Los papeles que ya yo tengo por una fecha no me lo pueden sellar porque tengo que volver a buscarlo otra vez.
11: Ámbar Samira Galán sueña con estudiar enfermería y poder brindarle un mejor futuro a su hijo de 2 años, a quien cría como madre soltera, por lo que espera que las autoridades intervengan para que pueda completar la documentación y continuar sus estudios. Pese a que los trabajos de ampliación y modernización vial que ejecuta el Ministerio de Obras Públicas en la Avenida República de Colombia avanzan de manera acelerada, conductores que utilizan esa vía manifestaron que sienten que la obra ha tardado mucho tiempo y se quejaron de los largos taponamientos en la zona. Wilson Mejía nos amplía.
13: La obra, que abarca gran parte de sectores como Los Ríos en el lado oeste, Altos de Arroyo Hondo y la avenida Jacobo Majluta en el lado norte, está destinada a eliminar los históricos congestionamientos. Actualmente ha entrado en una etapa clave con la construcción del nuevo distribuidor de tráfico y el paso a desnivel que conectará esa vía con la avenida Los Próceres. Esta etapa del proyecto ha hecho que, según conductores consultados, los trabajos parezcan no terminar.
14: Se están tardando mucho porque tienen un par de meses ya trabajando con esto. No sé lo que están haciendo, tal vez sacando una jicotea de ahí abajo.
4: Con demasiado talento de trabajo. Mira cómo está, unos tapones, esto nos está matando el trabajo. Demasiado. Hay que hacer algo rápido.
15: Se están barajando demasiado.
16: Se han tardado mucho.
15: O en cantidad.
13: Las medidas adoptadas por las autoridades para agilizar el tránsito en la zona han sido la colocación de nuevos semáforos programados con un tiempo mínimo de 1 minuto para los distintos sentidos y un aumento en la distribución de carriles, lo que ha ayudado un poco a mitigar la situación en horas pico. A pesar de la situación, algunos conductores valoraron la obra como positiva y de gran valor para la ciudad.
17: Está bien hecho eso. Eso es un futuro más adelante, va a ser mucho mejor.
18: No, yo lo veo excelente, 100%. Excelente, excelente.
13: Se recuerda que el proyecto es financiado con los recursos obtenidos tras la negociación del contrato entre el Estado Dominicano y Aeropuertos Dominicanos Siglo XXI, Aerodón. Wilson Mejía, CDN.
11: Residentes del sector Central 18 en Las Palmas de Herrera denunciaron que llevan 6 días sin energía eléctrica por la sobrecarga de un transformador que no abastece a todo el sector. Los moradores aseguran que, pese a los reclamos realizados en la distribuidora de electricidad del sur y tener a sus facturas al día, la empresa no ha dado una solución definitiva al problema.
19: El transformador es muy pequeño, ellos lo saben que es muy pequeño, tiene demasiada carga tiene. Desde que la conectan de una vez se cae, porque es desde esta esquina hasta aquella esquina, todo el mundo con las zozobras de la luz, y esos vienen y las arreglan, vuelven y se dañan. Yo tengo todos mis recibos al día. Yo pagué mi luz el viernes 15, y cuando yo llamé antes,

0: activados. Según las autoridades de socorro, la quema de materiales y tubos de polietileno produjo el incendio que registró elevadas temperaturas. Con este caso, se pone de manifiesto la denuncia hecha por el general Alexis Moscat, en la que manifestó preocupación por los incendios provocados en solares, áreas verdes y espacios, afectando el medio ambiente y sumando una carga laboral a los socorristas. El Ministerio de Vivienda y Edificaciones supervisó este sábado los trabajos de construcción del nuevo Hospital Traumatológico de San Cristóbal. María Saldaña estuvo presente y nos cuenta los avances.
1: Con un avance de un 81% de ejecución, se encuentra el nuevo Hospital Traumatológico de San Cristóbal, ubicado en el municipio de Yaguate.
2: Con una unidad de rayos X, con un área también de resonancia, que es muy importante, una unidad de quemados. Ya ustedes se imaginarán en un hecho que suceda donde alguien sufra alguna quemadura, que no exista una unidad como esta. O sea, es un hospital demasiado importante.
3: Si ya está el ascensor, estamos en este pasillo aquí. En la mano derecha aquí tenemos todo eso, es el laboratorio. Ajá. Por donde entrábamos fue acá, la entrada principal, y donde está rayo X, tomografía y resonancia. Subimos por acá, que es el área de emergencia, ese pasillo al fondo que tiene lo que es lavandería y cocina, y esto es ya general.
1: El centro hospitalario contará con 62 camas de hospitalización, 23 consultorios, 12 cubículos de emergencia, 17 unidades de cuidados intensivos, 4 quirófanos, 7 unidades para pacientes quemados, además de farmacia y área de imágenes.
2: Esta es una obra sumamente importante que viene a aportar no solamente a San Cristóbal, sino a toda la región sur del país, ¿por qué no? Hasta la capital, porque es un hospital de primer nivel que tendrá áreas de cuidado intensivo, una emergencia importante que habrá de ayudar a descongestionar sobre todo el hospital Pina de aquí de San Cristóbal, que está bastante congestionado y viene a aportar también como parte de esa solución.
1: La inversión supera los 2,000 millones de pesos. Durante el recorrido, el ministro estuvo acompañado de las principales autoridades de la provincia.
4: Va a tener también una unidad de INACIF, que ha sido también una necesidad para San Cristóbal, que había sido demandado y que este proyecto lo va a incluir para dar respuesta también a esa necesidad puntual.
5: La población ha crecido bastante. Este es el hospital de consenso, donde todos los sectores importante de San Cristóbal, pues nos pusimos de acuerdo para solicitárselo al señor presidente, dígase el plan estratégico, la Cámara de Comercio, el Consejo Empresarial, Loyola.
1: Las autoridades aseguran que el hospital será tan importante debido a los constantes accidentes registrados en la autopista 6 de noviembre y la carretera Sánchez.
6: Solamente le digo que este hospital va a llevar, comenzando con los 1.300, 1.400, con los finalices de empleados, va a cambiar la vida de Yaguate y de la región, porque no solamente Yaguate, es San Cristóbal.
7: Nosotros nos sentimos muy contentos, es una promesa cumplida de nuestro presidente y del alcalde José Oviedo, que ahora me ha enfocado a mí, José, y todas las autoridades políticas y civiles de San Cristóbal.
1: Los avances de este hospital traumatológico continúan en beneficio no solamente de la provincia, sino también de Azua, Ocoa y Barí, y será entregado a finales de este año. María Saldaña, CDN.
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0: Muchísimas gracias por seguir con nosotros y les debamos más informaciones. Y es que la Dirección Nacional de Control de Drogas y el Ministerio Público realizaron varios operativos contra el microtráfico en Santo Domingo Este, donde arrestaron a 44 personas y ocuparon más de 13.000 gramos de sustancias controladas durante la jornada. Agentes de la DNCD y fiscales realizaron 5 allanamientos y 67 operativos en 21 sectores como parte de las acciones dirigidas a identificar, intervenir y desmantelar puntos de venta y distribuciones de droga. Las acciones desarrolladas abarcaron los sectores Villa Duarte, Los Mameyes, Los Mina, Ensanche Isabelita, San Luis, Invivienda, Jainamosa, Nuevo Renacer, Villa Carmen, Mendoza, Villa Faro, Mandinga, Invimosa, Cancino, Alma Rosa, El Cachón de la Rubia, El Tamarindo, Los Trinitarios, El Almirante y Los Frailes. También miembros del Ejército de la República Dominicana y agentes de la Dirección Nacional de Control de Drogas confiscaron un alijo de 84 libras de presunta marihuana durante una labor de inspección conjunta ejecutada en la provincia de Azua. La acción se efectuó durante un operativo de interdicción y control desplegado en la calle Sánchez del kilómetro 15, donde agentes interceptaron al conductor de una camioneta, quien, de acuerdo con los reportes preliminares, se movilizaba con una cantidad indeterminada de presuntos narcóticos. Al proceder con la inspección del vehículo, el personal detectó anomalías en la estructura del chasis y tras el registro se descubrió en la parte trasera, debajo de la cama de la camioneta, un compartimiento secreto en cuyo interior se hallaron 18 pacas del vegetal con un peso preliminar de 84 libras. Tras acoger un recurso de habeas corpus, un juez de Santiago ordenó la libertad inmediata de Plácido Manuel Reynoso Romero, un ciudadano que llevaba alrededor de 70 horas privado de libertad sin ser presentado ante la justicia dentro del plazo legal. El magistrado Miguel Alejandro Báez tomó la decisión después de realizar una inspección directa en el destacamento policial y verificar que la Policía Nacional y el Ministerio Público no registraron la fecha exacta en la que ejecutaron la orden de arresto en contra del imputado. El tribunal determinó la vulneración del límite constitucional de 48 horas e impuso a la Procuraduría Fiscal de Santiago y a la policía un plazo de 30 minutos para librarlo, bajo la advertencia de pagar una multa de 10.000 pesos por cada hora de retraso. Reynoso Romero había sido trasladado desde Santo Domingo hacia Santiago para ser investigado por un presunto delito electrónico interpuesto por la Unidad de Crímenes de Alta Tecnología, una acusación que su defensa rechaza. El ex canciller y presidente del Partido Revolucionario Dominicano, Miguel Vargas Maldonado, dijo que la política exterior del gobierno de Luis Abinader ha sido un fracaso. Vargas Maldonado aseguró que la gestión ha tenido grandes desaciertos, los cuales son una muestra de una mala conducción en materia diplomática. Wilson Mejía nos trae los detalles.
1: Dale atrás.
2: Vargas, quien es uno de los ex cancilleres mejor valorado, afirmó que las malas decisiones y la falta de capacidad para manejar las relaciones internacionales por parte del gobierno que dirige Luis Abinader han demostrado que no estaban preparados para la política diplomática.
3: La política exterior en sentido general del gobierno ha sido un fracaso, no solamente y principalmente por la situación de nuestro vecino, el país de Haití, que ha sido desastrosa cómo se han manejado los procesos migratorios, donde han perjudicado solo a la República Dominicana. Nosotros tenemos que defender nuestra integridad, nuestra soberanía y sobre todo nuestra condición de país libre y soberano a nivel mundial.
2: Asimismo, indicó que las fricciones que ha tenido la diplomacia dominicana con países de izquierda lo han llevado a la discriminación de esas naciones.
3: Por supuesto, evidentemente que está discriminando a estos países y no podemos discriminar. Usted puede compartir o no compartir ideología, pero usted no puede decir invito a este o no invito a este. El país tiene la responsabilidad de invitar a todos los que pertenecen como región a esos organismos regionales que tenemos, que son varios y son muy importantes. Pero hemos visto una decadencia de la acción regional por parte de esos organismos y precisamente acciones como esta limitan y perjudican esas acciones y lo que son los quehaceres inherentes a esos organismos regionales.
2: Vargas Maldonado se expresó en esos términos previo a su participación en la rendición de cuentas del diputado por el municipio Santo Domingo Norte, Ramón Raposo, quien realizó una actividad en su demarcación para dar a conocer el manejo de los recursos que recibe como legislador. Wilson Mejía, CDN.
0: Por su parte, el secretario general del Partido de la Liberación Dominicana, Johnny Pujols, afirmó que la organización continúa fortaleciendo su estructura territorial con miras a volver a gobernar la República Dominicana en el 2028. Pujols aseguró que el PLD encabeza actualmente la oposición política del país y cuestionó el desempeño político del Partido Revolucionario Moderno.
4: El PLD está encabezando la oposición en la República Dominicana, está encabezando la oposición y el PRM va en picada. Estamos hablando de un partido que ganó con un 50 y tanto% y su simpatía no llega al 30% en ninguna encuesta.
5: ¿Se rompe de una alianza? Posiblemente. ¿Qué usted tiene que decir?
4: Claro que sí, con el pueblo dominicano. Ya estamos aliados casi en todos los municipios con el pueblo dominicano y lo vamos a lograr a nivel nacional, o sea que eso va.
6: El Partido de la Liberación Dominicana.
0: Pujols ofreció sus declaraciones durante una visita con miembros de la prensa en el marco de una jornada de trabajo en la provincia Monseñor Noel, donde el PLD inauguró 4 locales en Piedra Blanca, Juan Adrián, Maimón y Bonao. La aviación sigue siendo el medio de transporte más seguro del mundo. No obstante, cuando ocurre una falla, las consecuencias suelen ser devastadoras. Como nos cuenta nuestra compañera Stacy Lara, en los últimos 10 años, la industria aérea de República Dominicana ha estado marcada por siniestros que representan retos para los operadores del sistema.
7: República Dominicana es uno de los países con menos tragedias aéreas en América Latina, situándose históricamente en una posición muy baja. Sin embargo, durante la última década se registran varios siniestros que aún viven en la memoria de la nación y el mundo. A continuación hacemos un repaso por los accidentes aéreos que marcaron la última década en el país. El 17 de octubre de 2016, una avioneta que había salido desde Haití con destino al Aeropuerto Internacional Gregorio Luperón se precipitó en el Océano Atlántico próximo a las costas de Puerto Plata. Las víctimas mortales fueron 3 misioneros, 2 de nacionalidad estadounidense y un canadiense. A pocos días, el 27 de noviembre de ese mismo año, un helicóptero de la compañía de Lidosa se estrelló tras despegar de Puerto Plata con rumbo a Bávaro, cobrando la vida de sus 2 ocupantes, el piloto Rafael Antonio Sánchez y el pasajero Luis Cuniger. Una semana más tarde, el 4 de diciembre, una avioneta se accidentó en Valle Nuevo Constanza, dejando el saldo de un muerto y 2 heridos. El 4 de marzo de 2017, una avioneta se estrelló en Villa Tapia, provincia Hermanas Mirabal. La víctima y único ocupante de la aeronave fue identificado como el primer teniente de la Fuerza Aérea, José Ernesto Rosario Álvarez. El 14 de febrero del 2018 falleció el piloto José Ramón Peralta, presidente de Aeroclub Quisqueya, cuando la avioneta en la que viajaba chocara con un cable de electricidad de alta tensión en el distrito Sabana del Puerto Jima, en Bonao, mientras realizaba labores de fumigación. El 4 de agosto de ese mismo año, un avión de la Fuerza Aérea de República Dominicana se accidentó en Elías Piña en medio de labores de patrullaje en la frontera con Haití. En este hecho falleció el capitán de la nave y resultó con heridas el copiloto. 15 días después, el 19 de agosto, falleció el cardiólogo Douglas Burnigal y el empresario Bruno Vicent en un accidente aéreo en el aeropuerto Joaquín Balaguer El Higüero. El avión se precipitó antes de aterrizar por la pista 19 del aeropuerto y se incendió después de caer. Transcurrido un mes, el 22 de noviembre de 2018, un helicóptero habilitado para vuelos civiles se accidentó en el Batey Cacata, al noroeste del aeropuerto de La Romana. En este caso, fallecieron los 5 ocupantes de la aeronave. Más tarde, el 21 de mayo de 2019, el Grupo Medrano confirmó el fallecimiento de su presidente Juan Heriberto Medrano Cosme en un accidente de helicóptero ocurrido cuando la aeronave se estrelló a 15 millas al oeste de Puerto Plata. En el accidente también falleció el empresario Martín Vargas y resultó herido el mayor piloto Jesús Méndez Cuervo. Un mes después, el 29 de junio de aquel mismo año, cuatro personas perdieron la vida luego de que la avioneta privada en la que viajaban se estrellara en la Loma Guitablanca en Barahona después de despegar del Aeropuerto Internacional María Montes. Cuatro personas murieron en este accidente. Seguidamente, el 5 de agosto del mismo año, la aeronave Cessna del tipo avioneta, utilizada para labores de fumigación, despegó desde el aeródromo Ranchito La Vega con destino a una plantación de San Francisco de Macorís y se precipitó minutos después, cobrando la vida del piloto Octavio Carlo, hermano del comunicador Sergio Carlo. Estos han sido parte de los casos registrados en la última década de la historia de República Dominicana. En una segunda parte continuaremos repasando otros accidentes aéreos.
0: Solo nos vamos a una pausa y ya regresamos.
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0: Seguimos con más informaciones. El director del Instituto Nacional de Recursos Hidráulicos, Olmedo Cava, encabezó una jornada de supervisión técnica en los distintos o los distritos municipales de Veragua y Sabaneta de Yásica para constatar los avances en las obras de canalización y adecuación con muros de gaviones que se ejecutan en las cuencas de los ríos Benú y Yásica. Estas obras procuran mitigar el riesgo de inundaciones en estas comunidades vulnerables.
1: Lo estamos haciendo con el menor costo posible. Lo estamos haciendo, ¿verdad? Toda la optimización de recursos, porque de esa manera podemos seguir buscando soluciones en otro lado con lo que podemos ahorrar aquí y en esta y en otras obras. Y así estamos visitando.
0: En esa reunión, los líderes comunitarios y municipales evaluaron junto a la comitiva del INDRI el impacto de los proyectos en desarrollo, reafirmando el compromiso conjunto de mantener una coordinación continua para garantizar la finalización oportuna de los trabajos de protección hidráulica. El comité organizador, el ayuntamiento del municipio de Tirego, la Asociación Dominicana o la Asociación de Productores de Papas y el Fondo Especial para el Desarrollo Agropecuario anunciaron la realización de la primera edición del Festival de la Papa 2026. Este evento se celebrará los días 28, 29 y 30 del presente mes en el municipio de Tirego con el fin de destacar la producción agrícola, el potencial económico y la riqueza cultural de esta zona clave para el país. La iniciativa busca fortalecer el reconocimiento de Tirego en la agricultura nacional, respaldar el trabajo de los productores locales y promover la seguridad alimentaria.
2: Este festival nace para reconocer la dedicación de nuestros productores, promover el consumo de la papa en nuestras tierras, cultivar nuestra tierra, impulsar el turismo rural y el agroturismo, fortalecer la economía local y proyectar a Tirego como la verdadera capital de la papa dominicana.
3: Llegando a los grupos locales a las 8 de la noche y culminando no menos o más de las 11 de la noche.
4: Va a haber un grupo de personas, tanto la defensa civil, los bomberos, la policía nacional, la policía municipal y otros voluntarios que tendremos, tanto partidos para motores como para automóviles y vehículos.
0: Durante los 3 días de celebración, los asistentes disfrutarán de una amplia oferta gastronómica basada en la papa, charlas educativas, muestras culturales, atracciones artísticas para toda la familia y juegos inflables para los niños. Un accidente con una motosierra le cambió la vida a Francisco de Jesús Vázquez al perder una de sus piernas, pero para este agricultor, rendirse jamás ha sido una opción. En la actualidad, pese a su condición física, desafía a los obstáculos del campo para sobrevivir. Desde Guayabo Dulce de Hato Mayor, Jonathan Caraballo nos presenta la historia.
5: La jornada de Francisco de Jesús Vázquez comienza antes de que salga el sol. A sus espaldas lleva el peso de una vida de esfuerzo físico en el campo, pero también la marca de una tragedia que cambió su vida para siempre. La pérdida de una de sus piernas en un grave accidente con una motosierra mientras trabajaba.
6: Yo la perdí, yo tenía una cuanta vaca y estaba una seca así mismo como ahora, cortando caña, moliendo caña y hierba de corte para la vaca, y estaba con la motosierra, chocó la máquina. Una picadora, le llamamos aquí. La picadora chocó el bende con el motor de arranque, se desboronó y salí en los hierros y me rajó la pierna de arriba hasta abajo. Y la perdí. No la perdí una vez, la perdí en el hospital. Con una gangrena y se perdió en el hospital.
5: A pesar del impacto de esa lesión, Francisco se negó a rendirse. El agricultor regresó a los surcos para seguir sembrando el sustento diario. Sin embargo, hoy enfrenta una doble batalla. A su discapacidad física se le suma una de las peores sequías de los últimos años, la cual ha paralizado la siembra y reducido drásticamente sus ingresos.
6: Bueno, le estoy diciendo que yo soy un hombre que iba trabajando, ya a veces me está viendo, por lo que se dé la edad, y mi accidente que tengo, tengo una pierna amputada, tengo un solo pie, vivo dentro de la tierra, estaba muy maltratado porque una que mire cómo está seca, acabando, todo se me caldo. No hay con qué comer.
5: La comunidad lo reconoce como un ejemplo de superación y dignidad. Sin embargo, el esfuerzo físico empieza a pasarle factura. Por ello, la mayor inspiración de este trabajador es acceder a una pensión digna por parte de las autoridades.
6: Dominicano nos ayuda y me da una pensión digna que yo pueda comer, porque cada vez se va dando su depresión, su colesterol, y muchísimas cosas de enfermedad que uno tiene que ni a ellos ni a para eso.
7: No, ese señor es un genio. En las condiciones que está él, si hubiera sido otra persona, no hiciera lo que él hace. El señor es un caballero muy digno de ayudarlo lo más que se pueda.
5: En el Distrito Municipal de Guayabo Dulce, Atomayor, Jonathan Caraballo, CDN.
0: Helicópteros militares evacuaron a más de 600 pasajeros que permanecían aislados en el sur de Perú desde hace 5 días por un aluvión de lodo y piedras que bloqueó un tramo de la carretera en el departamento de Arequipa. Veamos la historia.
8: Provocado por las intensas lluvias asociadas a la Dana Aníbal, dejó atrapados autobuses, camiones y vehículos de carga en una franja de unos 2 kilómetros entre un cerro colapsado y la costa del Pacífico.
9: Duró 10 minutos, era en que duró esa lluvia, y con la misma se deslizaron los cerros, se cayó, empezó a tapar los camiones, se volteó el camión de piña, lo llevó. Uy, no, era horrible, joven, terriblemente, era bien feo.
8: Mientras maquinaria pesada y soldados trabajaban para despejar la vía en la localidad de Ático, las autoridades advirtieron que la emergencia aún está lejos de concluir. Según la fuerza peruana, 653 personas fueron trasladadas este viernes en un puente aéreo, pero al menos otras 1000 permanecen aisladas y esperan ser evacuadas en las próximas horas.
10: No hay señal, no hay alimento, no hay nada, absolutamente estamos completamente aislados.
8: La presidenta Keiko Fujimori, desplazada de la zona afectada, señaló que el sismo de magnitud 6,7 registrado el jueves en el sur del país provocó nuevos deslizamientos y complicó las tareas de rescate. Las autoridades meteorológicas habían advertido previamente sobre lluvias inusualmente intensas y riesgo de crecidas en Arequipa asociadas al fenómeno atmosférico Aníbal.
0: El primer ministro canadiense Mark Carney anunció este sábado medidas de represalia contra el acero y los productos lácteos estadounidenses tras rechazar el mal acuerdo comercial propuesto por Washington, con quien las relaciones se encuentran en su punto más bajo. Les contamos los detalles.

0: Canadá anunció el sábado represalias comerciales contra Estados Unidos en respuesta a los nuevos aranceles del 50% impuestos por Washington sobre productos canadienses valorados en unos 20 mil millones de dólares, equivalentes al 5,5% de las exportaciones canadienses hacia su principal socio comercial. Las medidas canadienses entrarán en vigor el 8 de septiembre y afectarán a sectores como el acero, los productos lácteos, la industria papelera, la maquinaria agrícola y la electrónica. Las nuevas tensiones siguieron al fracaso de las negociaciones celebradas esta semana en Washington, donde ambos gobiernos intentaron alcanzar un acuerdo para evitar una escalada de la disputa comercial.
1: We've consistently proposed long-term partnerships.
0: Hemos propuesto de manera constante asociaciones a largo plazo, mientras que Estados Unidos a menudo ha buscado transacciones a corto plazo. La brecha entre socios y competidores, lamentablemente, ha seguido siendo demasiado grande en los últimos días. Por eso, anoche di instrucciones a nuestros negociadores de regresar a Ottawa. No podemos aceptar lo que ellos han ofrecido y no vamos a dar lo que han pedido. Carney aseguró que hasta principios de semana, Ottawa creía estar cerca de un acuerdo, pero acusó a Washington de introducir condiciones injustas y económicamente inviables en la fase final de las conversaciones. El primer ministro calificó la situación como una guerra comercial y afirmó que Estados Unidos pidió demasiado y ofreció poco. Por su parte, la Casa Blanca sostiene que Canadá mantiene prácticas discriminatorias contra productos estadounidenses, incluidos algunos bienes agrícolas, lácteos y bebidas alcohólicas. Washington también asegura que había ofrecido reducciones arancelarias significativas en sectores como el acero, el aluminio y la automoción a cambio de concesiones de Ottawa. No tenemos previstas nuevas conversaciones con Canadá y seguimos adelante con medidas en respuesta a las represalias canadienses. Recuerden que mientras el presidente Trump ha puesto en marcha una política comercial para repatriar la producción estadounidense y proteger los empleos en Estados Unidos, hay dos países que han tomado represalias con nuestro país, la República Popular China y Canadá. La escalada agrava una relación bilateral ya deteriorada y añade incertidumbre a las futuras negociaciones sobre el T-MEC, el acuerdo comercial que Canadá comparte con Estados Unidos y México.
2: Hacemos una pausa y ya regresamos.

El Pleno del Senado declaró de urgencia y aprobó en dos lecturas consecutivas la reforma a la Ley 74-25 que instituye el Código Penal de la República Dominicana, así como la modificación de la Ley 99-25 sobre el Presupuesto General del Estado para el año 2026, entre otras importantes iniciativas. El Senado de la República recibió la certificación de las normas sobre tecnología de la información y comunicación Nortic, otorgada por la OTIC, en reconocimiento a su avance en la transformación digital. Durante la semana, distintas comisiones del Senado avanzaron en el estudio de importantes iniciativas legislativas, entre ellas la Comisión Especial que analiza la Ley Orgánica de la Dirección General de Integridad Gubernamental, recibió a representantes de diversas instituciones para conocer sus observaciones sobre la iniciativa. El Senado de la República reconoció al empresario Jaime Francisco Suet Pichardo por su destacada trayectoria empresarial y sus aportes al desarrollo de la industria farmacéutica en el país. El presidente del Senado, Ricardo de los Santos, recibió un reconocimiento del Colegio Dominicano de Periodistas por su respaldo al fortalecimiento del gremio periodístico y el ejercicio del periodismo nacional. Senado de la República Dominicana, participativo, inclusivo, transparente.

0: Muchísimas gracias por continuar con nosotros. Pasamos en este momento en vivo con Neftalí Ruiz. Él se encuentra en el Centro Olímpico Félix Sánchez, donde se desarrolla el clásico de atletismo que también lleva este mismo nombre, Félix Sánchez. Adelante, Neftalí, buenas noches, ¿cómo estás?
1: Gabriel viene.
0: Neftalí.
1: Estoy aquí en el Estadio Olímpico Félix Sánchez, justamente en el Félix Sánchez Classic, con Gabriel Moronta, el ganador aquí de la carrera de los 400 metros, también ganador de la medalla de oro de los Juegos Centroamericanos y del Caribe. Gabriel, una buena carrera hoy otra vez.
2: Sí, me gusta correr en este estadio. Me gusta toda la gente que nos apoya a nosotros y no podía bajar aquí otra vez y perder. Quería darle un buen espectáculo para que ellos vean y para que disfruten.
1: Bueno, el público dominicano ha comenzado a quererte por obligación con los resultados que le has regalado en los últimos 15 días. Las sensaciones de ese calor.
2: Sí, se siente muy bien, muy orgulloso. Sé que he estado fuera del país por mucho tiempo, pero ahora estoy aquí y voy a venir más. Y siempre voy a estar aquí para representar a la República Dominicana por siempre.
1: ¿Qué quieres ahora? ¿Cuáles son las cosas que vas a buscar de aquí en adelante?
2: Aquí en adelante pasará la temporada. Estoy buscando el tiempo para clasificarme para el mundial que viene, el 2027, que es 44-45, para que tenga la temporada para el año que viene asegurada para el mundial 2027.
1: ¿Y comenzar a trabajar en eso inmediatamente?
2: Sí, ahora tengo unas cuantas más competencias en Europa, tengo un campamento allá y espero lograr ese tiempo.
1: ¿Te veremos los Juegos Panamericanos el año que viene?
2: Sí, señor, claro.
1: ¿Capellán es tu entrenador?
2: No, yo entreno en Florida, en Tampa, Florida, con mi entrenador de la universidad, Coach Dean.
1: Ok, ¿tú eres de qué universidad?
2: Universidad de South Florida, en Tampa.
1: ¿Y cómo va ahí? ¿Cómo va con el tema de los estudios?
2: Sí, ya me gradué el año que pasó, esta es mi primera temporada fuera de la universidad, entonces estoy compitiendo y puedo hacer más competencias para la República Dominicana porque no tengo la temporada de la universidad este año.
1: ¿Y qué estudiaste?
2: Estudié criminología.
1: Ah, bueno, una muy buena carrera, me imagino que después de la carrera deportiva te va para allá.
2: Sí, claro, con Dios.
1: A buscar a los malos. Gabriel, gracias por este momento y que las cosas sigan funcionando. Bueno, ahí vieron a Gabriel Moronta, dominicano, que ha estado mucho tiempo en los Estados Unidos, pero que ya está integrado a la selección nacional. Así que sigo en el clásico Félix Sánchez, porque han pasado ya muchas competencias. Ahora tengo en el podio, que no se me vaya del podio, la también dominicana, Rosa Angélica Ramírez. Rosa Angélica, campeona de los Juegos Centroamericanos y del Caribe, tanto del Salvador como de Santo Domingo, subcampeona de los Juegos Panamericanos, campeona de los Juegos Bolivarianos, también campeona de los Juegos Panamericanos Juveniles del 21. O sea, ella sabe ganar. Rosa Angélica Ramírez. Rosa, ¿está contenta?
3: Ustedes
1: te veo contenta. ¿Qué te manda?
3: Claro, yo no quiero correr con ustedes.
1: ¿Qué tal? Cuéntame, hoy de nuevo ganando. Claro que yo tengo tu gana.
3: Bueno, que tú me ves trabajando también. ¿Tú no estás trabajando?
1: No, claro, el entrenamiento es lo que produce.
3: Así mismo, aquí estamos, rompiendo.
1: Qué bueno, qué bueno. ¿Y ahora, qué es lo próximo? ¿Qué queda en este año?
3: Lo próximo queda el mundial. Vamos a ver qué pasa. Estoy clasificada, vamos a ver qué pasa en el trayecto del camino. Pero me siento sumamente bien.
1: ¿En el último iba a estar?
3: ¿Ah?
1: En el último, y de la competencia que viene ahora.
3: Ajá, exactamente, sí, con Dios mediante.
1: Qué bueno, que las cosas caminen bien ahí.
3: Amén, a romper, que es lo que se quiere.
1: Qué bueno verte esa sonrisa.
3: Gracias, igual.
1: Y no es para menos, imagínate los resultados que has estado poniendo Los Angélica. Con Félix Sánchez hablamos un ratito, y Félix nos cuenta que el torneo ha subido a nivel plata. Por lo tanto, la bolsa global es de $75,000 en esta oportunidad, de modo que bien cerca de subir al renglón de oro. Claro, cada renglón de estos sube los costos y podría complicar un poquito la logística del evento. Pero aquí el Félix Sánchez en su lugar, el clásico Félix Sánchez en la pista Félix Sánchez, donde debe ser, luego de varios años en Bayaguana, y ahora aprovechando este estadio remodelado por los Juegos Centroamericanos y del Caribe, y ya listo para que montemos eventos de este nivel. Así están ocurriendo las cosas aquí en el Centro Olímpico, Estadio Félix Sánchez. Yo regreso con ustedes. Cibao le ganó a Jarabacoa 2-0 en su primer partido de la temporada de la Liga Dominicana de Fútbol. Que no se quede esa información. Así regreso con ustedes a los estudios. Adelante.
0: Muchísimas gracias, Nestelí, por esa gran conversación en este torneo Félix Sánchez. Hasta aquí nuestra emisión informativa. A ustedes, muchísimas gracias por acompañarnos. Y recuerda que puede ampliar estas y otras informaciones a través de nuestros canales digitales, así como continuar con la programación que CDN ha preparado para ustedes. Bye, bye.
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0: 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En CDN Radio, la hora 8 de la noche.
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